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Hace días que percibo una vibración latente, unas décimas de más cuando me tocó la frente. Pasa con cierta frecuencia y no alcanza a preocuparme. Una fiebre placentera que no deja que me alarme. Me sucede que al pensarte siento como una descarga que se sostiene en el tiempo, una onda lenta y larga. No es el corazón o el pecho, es debajo de la piel. Lo que siento ya es un hecho que sucede a otro nivel. Dice la ciencia moderna que el amor, el erotismo y ese temblor en las piernas son cuestión de magnetismo. Yo ya soñaba contigo viajes interestelares, pero el amor se hace fuerte a niveles nucleares. Se desintegra un neutrón y se libera un neutrino. Se dispara un electrón, quítate de su camino. Porque si no quieres lío, imagínate tú el plan. Piensa que te cogen frío y de cabeza al Big Bang. Pero deja

0: fatales.
1: Y que viva el acelerador de partículas. Abajo el freno de partículas. Investíguese el embrague de partículas.
0: Si la entropía es desorden dentro de un sistema aislado, alguien ha dado una orden y ya estoy enamorado. Viví en un estado base al mínimo de energía. Me volví a meter en fase y se acabó la sequía. Una excitación externa produce en mi resonancia un cambio de posición y

copas con onda. Si mi opérculo frontal enmudece de repente, no hay contagio emocional y me vuelvo indiferente. Sé que puedo empatizar, no soy ni joven ni viejo. Si se llegan a excitar mis neuronas espejo. Eso que a ti te emociona, lo que te alegra o amarga, es un choque de neuronas, una cuestión de descarga. Dame de tu radiación en mi espacio temporal. Viva la transmutación, porque este amor no es normal. Pero déjate llevar.

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Alcaraque, pueblo situado en las proximidades del Parque Natural Marismas de Lodiel. Se encuentra rodeado de extensos pinares en la denominada Tierra Llana de la provincia de Huelva. En el término que abarca el municipio onubense de Alcaraque, se localiza el mítico pueblo ibérico que entre los siglos 8 y 6 a.C. ostentaba un poderío cultural y económico sin paragón, Tartessos. El puntal de esta civilización fue la metalurgia, Gerión y sobre todo Argan.

Antonio son los nombres de algunos de sus monarcas cuya credibilidad cabalga entre la realidad y la leyenda. Los primeros orígenes conocidos de Al-Haraki a través de las fuentes históricas se remontan a la dominación árabe, aunque ha aparecido abundante material arqueológico ibérico y fenicio en sus alrededores. De 1268 es la Carta de Deslinde y autorizada por el monarca Alfonso X, pasando luego a depender del linaje de la Casa de los Medina Sidonia, quienes llevaron a cabo un intenso proceso repoblador en la zona. La pobreza de sus moradores, que durante siglos se dedicaron a una agricultura de subsistencia, les hizo emigrar a lo largo de la historia, hasta que, en el siglo XIX, comienza la explotación minera de la zona de manos de Inglaterra. Desde entonces, y aprovechando su cercanía con la ciudad de Huelva, Al-Haraki comienza a repuntar y a convertirse en un lugar próspero. La cercanía con las marismas de Lodiel y los campos de olivar y cereales dan al entorno del municipio onubense de Al-Haraki una perspectiva muy particular y bella. Un entorno natural envidiable que se acompaña de la silueta que dejan edificios como la parroquia de Nuestra Señora de los Remedios, construida en el siglo XVIII, o la ermita de San Sebastián. Lugar obligado para el visitante es el poblado prehistórico de Papaúba en Al-Haraki, inscrito en el Catálogo General del Patrimonio Histórico Andaluz. Este yacimiento ha sido considerado como el poblado con la secuencia ocupacional neolítica calcolítica, mejor conocida al oeste del Valle del Guadalquivir.

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0: la mujer y el compromiso social.
1: El ferviente activismo político de la filósofa y escritora francesa Simone Weil la llevan a participar en la Guerra Civil Española a favor de la causa republicana. Nacida en París en 1909, estudia filosofía en la École Normale, donde más tarde trabaja como profesora. En 1934, interesada por los problemas políticos y sociales, abandona la enseñanza y se convierte en operaria de la fábrica Renault. La experiencia adquirida en este periodo sirve de base a su libro Diario de una fábrica, en el que Weil analiza la condición de la clase obrera bajo los principios del humanismo marxista. Considerada una de las figuras más relevantes de la esfera filosófico-política francesa de este siglo, sus escritos recopilados tras su muerte se anticiparon a las ideas de los años 40 y 50. Entre sus obras más señeras se encuentran Gravedad y Gracia, Esperando a Dios y Opresión y Libertad. Simone Weil muere en Kent en 1943.

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0: La legislación internacional sobre derechos humanos consagra el derecho de asilo.
1: En su artículo 14, la Declaración Universal de Derechos Humanos reconoce este derecho básico y dice
2: que en caso de persecución, toda persona tiene derecho a buscar asilo y a disfrutar de él en cualquier país.
3: Si tuviéramos que sintetizar una expresión de admiración hacia Europa, sería la Europa del derecho, porque después existe una Europa de los mercaderes y de los sinvergüenzas y de las inquisiciones y de los holocaustos. Pero si hay algo que admirar en Europa es el derecho, los derechos. Hemos construido a lo largo de siglos en el pensamiento y también en las leyes y en las normas un espacio, en teoría, de derecho, en el que la gente se le respeta su dignidad y se favorece su dignidad. Eso es lo que se está hundiendo. Lo poco que podemos admirar en nuestra memoria se está diluyendo como un azucarillo. El primer antídoto es que Europa y nuestros países son proyectos políticos y no solo zonas de intercambio económico. Saber que vivimos en estados democráticos y que los estados

0: están llegando miles y miles. Sí, es verdad, pero no se nos olvide que de Siria, de Libia, de África, de Afganistán, el 90% de las personas que se mueven alrededor de sus países y no son los que llegan aquí. La dimensión que nos intentan trasladar a la percepción pública no es real. Es una técnica de propaganda la de crear un estado de miedo. Cuando las sociedades inoculan el miedo en su propia mentalidad y en su vida, ya no hay nada que hacer. Por lo tanto, menos miedo. Esto que está pasando forma parte de la historia de la humanidad. Bien sean asilados, bien sean refugiados, bien sean migrantes que se buscan la vida para mejorar su propio bienestar, bien huyan de catástrofes naturales o de guerra, bien huyan por persecución política o por pobreza. No hay ninguna novedad. Tendríamos que estar con el antídoto. Es normal en la historia de la humanidad moverte de un lugar a otro por necesidad. ¿Qué novedad es esta? Si el planeta existe y los países existen a través de los flujos migratorios durante miles de años.
1: Sebastián de la Obra, historiador y documentalista. 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
2: Derecho a buscar y recibir asilo.
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Saludos, buenos días, bienvenidas y bienvenidos a la Onda Local de Andalucía. Esta es la primera edición de Este a Oeste y hoy es miércoles 8 de julio. Un día en el que damos la bienvenida a una jornada en la que a estas horas, si cruzamos los dedos, no hay incendios forestales activos en nuestra comunidad. Todo después de unas horas de mucha actividad en varios puntos de Andalucía por parte del Dispositivo Andaluz de Prevención y Extinción de Incendios Forestales, el Plan Infoca. En la tarde de este martes se declararon varios incendios en zonas como Barbate, en la provincia de Cádiz, o Moguer, en la de Huelva. En el primero de estos incendios, que se declaró cerca de las 5 de la tarde, la zona conocida como Los Visos, quedó estabilizado a las 10 de la noche tras el intenso trabajo del operativo de profesionales, hasta medio centenar, desplazado a la zona. Incluso obligó al cierre de un tramo de casi 6 kilómetros de la carretera A314. En el caso del fuego, en la localidad onubense, en el paraje La Lila, se declaraba cerca de las 7 de la tarde y quedaba controlado pasadas las 10 de la noche. También se han hecho notar las llamas en la provincia de Málaga, en concreto en la zona conocida como Montes de Málaga. Se declaraba a las 8 de la tarde, a las 8 en punto, y esta es la última hora, poco después de las 7 de la mañana, ha quedado controlado. Casi la práctica totalidad de las 8 provincias están hoy en riesgo muy alto de incendio según el índice de riesgo publicado por la Junta, por lo que nos tememos que no será esta la última actualización que daremos sobre este asunto en las próximas horas. Es el apunte que traemos a nuestra portada. Vamos ahora a repasar más asuntos de la actualidad de este miércoles en titulares con nuestra compañera Nicole Vargas.

0: La segunda ola de calor deja este miércoles avisos naranjas y amarillos en toda Andalucía en su jornada más cálida, Nicole.
1: Así es, la Agencia Estatal de Meteorología ha activado para este miércoles 8 de julio aviso naranja por altas temperaturas en las provincias de Córdoba, Granada, Huelva, Jaén y Sevilla, donde se estima que los termómetros alcanzarán temperaturas máximas de 42 grados y alerta amarilla también por calor en Almería, Cádiz y Granada. Tal y como ha precisado la EMED, este miércoles estaremos probablemente ante el día más caluroso en Andalucía de esta segunda ola de calor. Sin embargo, este próximo jueves 9 de julio se espera que bajen las temperaturas significativamente en gran parte de Andalucía, salvo en la zona mediterránea.
0: Además, Nicole, en cuanto a la situación de la red ferroviaria, ha habido problemas en la circulación entre Zafra y Sevilla, pero ya ha vuelto a ponerse en marcha.
1: Ha quedado restablecida a primera hora de este miércoles tras quedar solucionada la incidencia en la infraestructura entre Llerena en Badajoz y Guadalcanal en Sevilla, que mantuvo interrumpida la circulación durante la jornada de este pasado martes. Según ha informado el administrador de infraestructuras ferroviarias ADIF en sus redes sociales, la incidencia que afecta a los trenes que circulan en el tramo Zafra-Sevilla ha quedado solucionada y se restablece la circulación normal. Recordamos que Renfe estableció este martes un plan de transporte alternativo por carretera para los trenes de media distancia afectados y que garantizarán la movilidad de los viajeros.
0: Y además, venimos de una jornada el martes en la que también hubo problemas en la red ferroviaria, en la conexión entre Madrid y Andalucía. Además, sobre el algarrobico, tenemos al consejero Ramón Fernández Pacheco, el consejero de Agricultura en Funciones, que celebra la anulación de la licencia de obras y que también pide financiación al Estado, que por cierto, un asunto sobre el que vamos a profundizar en unos minutos.
1: Ha celebrado el acuerdo para la revisión de oficio del expediente por el que se concedió en enero de 2003 a la promotora Azata del Sol la licencia de obras para edificar un hotel en el paraje de El Algarrobique, en pleno parque natural de Cabo de Gata, Níjar, lo que conllevará la anulación del permiso municipal. Con la anulación de la licencia, El Algarrobico está más cerca de ser historia, así lo ha detallado Ramón Fernández Pacheco en un mensaje en su cuenta oficial de X. Por su parte, Salvemos Mojácar celebra que se pueda desbloquear su pleito por la demolición del Algarrobico, que lleva años suspendido en el Tribunal Superior de Justicia de Andalucía, en Granada, a la espera de que se anulara la licencia. Dicho pleito no es el iniciado en 2005 pidiendo la nulidad de la licencia, que dio pie a la paralización en febrero de 2006, sino otro nuevo iniciado en 2017 en el que se pide directamente la demolición del edificio.
0: Y el sindicato CESIF impugna la contratación del 112 al entender que afecta directamente a condiciones laborales de la plantilla.
1: La Central Sindical Independiente y de Funcionarios ha impugnado el pliego de prescripciones técnicas para la contratación del Servicio de Gestión de Emergencias 112 Andalucía, publicado en el portal de la Transparencia de la Junta de Andalucía. Todo ello al considerar que la Administración excede sus competencias, dicen, al incorporar disposiciones que afectan directamente a las condiciones laborales del personal. El sindicato cuestiona el punto denominado consideraciones generales para los servicios de atención de llamadas, seguimiento, enlace y coordinación, en el que se establece que los turnos se distribuirán en jornadas de 8 horas, comenzando a las 7 de la mañana. Asimismo, la organización también ha puesto el foco en la regulación prevista para las guardias de 24 horas.
0: ¿Y qué tenemos en la agenda del día, Nicole?
1: A las 9:30 en Sevilla, el consejero en funciones de Sanidad, Presidencia y Emergencias, Antonio Sanz, presenta el proyecto de transfusión de componentes sanguíneos en emergencias extrahospitalarias del Centro de Emergencias Sanitarias 061. A partir de las 10 en Sevilla tendrán lugar las diferentes ruedas de prensa de los portavoces parlamentarios en la sala de prensa de la Cámara Andaluza. A las 11 comienza la mesa del Parlamento en una sesión telemática. También a la misma hora, a las 11 en Huelva, el consejero de Agricultura, Pesca, Agua y Desarrollo Rural en funciones, Ramón Fernández Pacheco, informará sobre los criterios de reparto de las ayudas del Estado dirigidas a viticultores y titulares de bodegas. Más tarde, a las 11:30, en la capital hispalense, tiene lugar la concentración convocada por Comisiones Obreras en defensa del empleo en Santa Bárbara Sistemas ante la subdelegación del Gobierno. Y a las 12, en Sevilla, la consejera en funciones de Sostenibilidad y Medio Ambiente de la Junta de Andalucía, Catalina García, participará en la reunión de la Conferencia Sectorial de Medio Ambiente.
0: Muchas gracias, Nicole. 8:37 de la mañana. Vamos a hacer un mínimo alto y enseguida repasamos algunas de las noticias que nos dejó el martes para entender mejor cómo viene el miércoles.

0: 8 y casi 38 minutos de la mañana. Vamos a contarles algunas cosas. Volvemos, como en nuestra portada, a hablar de incendios. Un trabajador de un alojamiento rural está siendo investigado como causante del incendio de Grazalema, que eso sí, permanece estabilizado a esta hora. La Guardia Civil trabaja en la hipótesis de una presunta imprudencia grave. Parece ser que el investigado estuvo instalando chapas en el tejado de un establecimiento situado en la zona de Campobuche. En concreto, se trata de un granero donde se almacenaba y trataba el heno, la paja y todo el elemento necesario para el cuidado de caballos. Unas tareas para las que parece que no cumplió con las medidas de seguridad adecuadas, ya que requirió del uso de unas herramientas eléctricas que estarían detrás del origen del fuego. Las llamas han afectado a 222 hectáreas y obligado al desalojo preventivo de 188 personas, que ya han podido regresar a sus domicilios. A primera hora de la mañana de este martes, el nivel de emergencia se redujo a situación operativa cero, tras una noche en la que fueron esenciales las tareas desplegadas en tierra por el Infoca y el cambio en las condiciones del tiempo. El alcalde de Grazalema, Carlos Javier García, pasaba por la sintonía de la onda local de Andalucía de esta casa para ofrecer más detalles. Ha recalcado que el nivel de peligro máximo ya ha pasado, pero quedan horas o incluso días para que se extinga.
1: Los medios del Infoca siguen trabajando a destajo para poder controlarlo y para que se dé por extinguido. Para eso pueden pasar horas, incluso días. Va a haber que seguir trabajando en la zona, que es muy densa forestalmente hablando, en estos próximos días, pero por suerte el nivel de peligro máximo ya no es tal.
0: Sobre el terreno trabajan todavía 80 profesionales, 5 camiones autobomba y 2 helicópteros, uno ligero y otro semipesado. La mayoría de las personas afectadas eran turistas que se alojaban en el hotel El Fuerte de la localidad gaditana y fueron realojados. El primer edil ha hecho un llamamiento a la tranquilidad mientras se desarrollan los trabajos para el control y extinción de las llamas.
1: Ese llamamiento a la tranquilidad porque los medios aéreos siguen operando todavía, eso siempre, bueno, pues genera la tensión, ¿no? Así que de entrada lanzamos el mensaje de tranquilidad y desde luego un mensaje de prudencia y vigilancia en relación a todas las fincas en el entorno del incendio, porque se ha permitido el acceso, pero desde luego con toda la vigilancia que merece una situación de estas características. Estamos viviendo veranos muy complicados.
0: Y además, sobre incendios, tenemos que hacerles un apunte de última hora porque acabamos de saber que 2 personas han fallecido tras el incendio de una vivienda esta madrugada en la localidad madrileña de Mijas. Un aviso que recibían pasadas las 2:15 de la noche, el 112 se desplazó rápidamente un equipo tanto de bomberos de Mijas como del 061, la Guardia Civil y la Policía Local, y allí pudieron confirmar que 2 personas, insistimos, han resultado fallecidas. No tenemos todavía más información al respecto. Y uno de los focos informativos del martes estuvo precisamente en Almería, en el Algarrobico. Ya saben ustedes la polémica que viene de hace muchos años, así que vamos a intentar ponerla toda en orden, porque a veces nos resulta incluso difícil de entender para nosotros mismos, que se lo intentamos contar cada día. Carboneras ha abierto la puerta al derribo del Algarrobico y la Junta espera que se produzca cuanto antes, pero eso sí, cuanto antes, desde luego de hoy para mañana, no va a ser. El Pleno del Ayuntamiento aprobaba este martes en su segundo intento el acuerdo para la revisión de oficio del expediente por el que se concedió en enero de 2003 a la promotora Azata del Sol la licencia de obras para edificar el hotel en el paraje del Algarrobico, en pleno parque natural de Cabo de Gata, Níjar. Esto conlleva la anulación del permiso municipal, una decisión que ha salido adelante con 7 votos a favor después de que 2 concejales socialistas y otros 2 concejales no adscritos, uno de ellos estaba de hecho en el equipo de gobierno, en el Partido Popular, abandonaran la sala antes de la votación. Otro representante del PSOE es que ni siquiera se presentó en el pleno. Escuchamos a Salvador Hernández, alcalde de Carboneras.
2: Desde el Ayuntamiento de Carboneras vamos a seguir atendiendo las resoluciones judiciales y esperamos y deseamos que el hotel del Algarrobico, el culebrón del hotel del Algarrobico, termine cuanto antes y termine de la mejor manera posible para el pueblo de la ciudad. Vuelvo a solicitar, a rogar, tanto a Junta de Andalucía como al Gobierno de España, la ayuda, la colaboración, e intentemos entre todos salir de la mejor manera posible de este embrollo del que llevamos sufriendo los carboneros más de 20 años.
0: Es un paso en el proceso, pero ni mucho menos el definitivo. Ahora el consistorio debe comunicar esta decisión a las partes y al Tribunal Superior de Justicia de Andalucía y también a la promotora, que seguramente presentará un recurso ante los tribunales. Una vez que se conoció la medida, se han sucedido las reacciones. Por parte de la Junta, la consejera de Economía, Hacienda, Fondos Europeos y Diálogo Social y también portavoz del Gobierno en Funciones, Carolina España, ha señalado que esta era la única vía para lograr la demolición frente a la expropiación que planteaba el PSOE y espera que el derribo llegue cuanto antes.
3: Ahora habrá que dar los pasos necesarios desde un punto de vista jurídico, desde un punto de vista administrativo, entre el gobierno andaluz y el gobierno de España, para cuanto antes se pueda proceder a la demolición del Algarrobico.
0: En una línea similar se expresaba la titular de Fomento, Articulación del Territorio y Vivienda, también en funciones, Rocío Díaz, quien ha explicado que desde el Ejecutivo Autonómico van a impulsar de manera inmediata los trabajos técnicos y administrativos para hacer posible la restauración ambiental del paraje protegido en ese enclave. Ya lo han escuchado, es un parque natural. Para ello apela a la colaboración con el Gobierno central.
4: Desde el Gobierno de la Junta de Andalucía vamos a impulsar de manera inmediata los trabajos técnicos y los trabajos administrativos para hacer posible la restauración ambiental de este espacio protegido. Entramos en una fase en la que la colaboración entre las administraciones públicas y, sobre todo, la colaboración con el Gobierno de España será fundamental para culminar ese objetivo compartido, recuperar plenamente este entorno natural.
0: Y por el Partido Socialista, su secretaria general en Andalucía, María Jesús Montero, ha calificado como empeño personal suyo de los socialistas andaluces y del Gobierno central que el edificio se demuela. También ha destacado que van a instar de inmediato a la Junta a que lleve a cabo las actuaciones necesarias en este sentido.
5: No tenemos más que felicitarnos por lo ocurrido. Llevamos 20 años para que se produzca la anulación de la licencia. Finalmente ya se ha producido. Estamos de urgencia a que la Junta de Andalucía ya le reclame, le reivindique al Ayuntamiento y a la propia empresa constructora la demolición del conjunto del edificio.
0: A este respecto, el diputado de Por Andalucía, Ernesto Alba, reclama que se acaten las sentencias y que se produzca también el derribo inmediato del hotel.
6: Entendemos que se tiene que cumplir la sentencia del TCJA y que se quede y que ya el ayuntamiento dé por algún por finiquitado esto ya, que cumpla con la sentencia, no dejando ningún tipo de más de revisión, sino de nulidad de la misma, y que cuanto antes pase a su derribo.
0: El diputado advierte además de que el Algarrobico representa un modelo fracasado de especulación urbanística, depredación y negocio rápido a costa de nuestra tierra, y señala que Almería merece futuro, no más ladrillazo. Por parte de las organizaciones ecologistas, Greenpeace ha celebrado la decisión adoptada por el Ayuntamiento de Carboneras de anular esa licencia de obra. Una anulación que han señalado se produce tras años de insumisión judicial de la Administración y que también pone fin al calvario administrativo, así lo han calificado, que ha acompañado a esta ruina urbanística. Es también un calificativo de Greenpeace. Por ello, después de 23 años, entienden que el consistorio debe demoler el inmueble. Luis Berraquero es el coordinador de Greenpeace en Andalucía.
7: Una anulación que llega tras años de insumisión judicial protagonizada por este consistorio y que pone fin a un calvario administrativo que ha acompañado a esta ruina urbanística. Esta anulación no es un trámite administrativo más, es el fin de un calvario de 2 décadas y una enmienda a la totalidad a los desmanes ambientales realizados por la administración pública y por las empresas de la burbuja inmobiliaria. Mientras algunos intentan debilitar las leyes que protegen nuestro territorio, esta victoria demuestra que la fuerza ciudadana es imparable.
0: Por su parte, Salvemos, Mojácar, ha anunciado que va a solicitar de inmediato al Tribunal Superior de Justicia de Andalucía que reactive el pleito que inició en 2006 para derribar el hotel y que quedó pendiente de que se anulara la licencia de obras. Y desde Ecologistas en Acción insisten en que el ayuntamiento de la localidad tiene la obligación de ordenar el derribo del inmueble. José Ignacio Domínguez es el abogado de la organización.
8: Azata, la promotora del hotel, recurrirá a la decisión, presentará el recurso en el contencioso administrativo de Almería y luego, cuando le digan que la licencia es ilegal, recurrirá al TSJ, que nuevamente le dirán que la licencia no se debió de conceder. Este hecho no paraliza la obligación del ayuntamiento de derribar el inmueble, porque esa es la única forma de restablecer la legalidad urbanística groseramente vulnerada.
0: Y más asuntos. El Gobierno central destina 8 millones de euros para instalar barreras fluviales en el Guadalquivir para luchar contra el narcotráfico. El Consejo de Ministros adoptaba este martes poner en marcha el proceso de contratación del suministro, instalación y puesta en funcionamiento de 3 barreras fluviales flotantes de alta resistencia. Unas protecciones que se van a ubicar en el estuario del río Guadalquivir y en 2 de sus caños en la zona de Sanlúcar de Barrameda, en la provincia de Cádiz. Todo ello por un importe de 8 millones de euros y una actuación que se marca dentro del Plan Especial de Lucha contra el Narcotráfico. Pedro Fernández es el delegado del Gobierno en nuestra comunidad.
9: El Gobierno de España sigue adoptando medidas para la lucha contra el narcotráfico. En este último Consejo de Ministros ha dado cuenta de la inversión de 8 millones de euros para la instalación de 3 barreras flotantes en el río Guadalquivir para controlar y evitar la entrada de embarcaciones que se dediquen a la actividad del narcotráfico. Es una más de las muchas medidas adoptadas en el seno del Plan Especial de Lucha contra el Narcotráfico, que desde su entrada en vigor en junio del 2018 ha propiciado más de 48.000 operaciones, más de 32.400 personas detenidas o investigadas o la incautación de más de 2.200 toneladas de droga.
0: Y terminamos con un apunte más. El último incendio en un asentamiento chabolista en Palos de la Frontera puede haber sido intencionado. Un fuego que se originaba a las 10:30 de la noche de este lunes en el asentamiento del polígono industrial San Jorge de la localidad onubense y que los bomberos del Consorcio Provincial de Huelva dieron por extinguido casi 4 horas después. Las llamas obligaron a movilizar a efectivos de la Policía Local, la Guardia Civil, el Plan Infoca, el 061 y 10 efectivos y 6 camiones de bomberos de los parques de San Juan del Puerto, Punta Umbría y Valverde del Camino. Unas 300 de estas infraviviendas quedaron arrasadas, aunque no ha habido, que se sepa, daños personales. La alcaldesa del municipio, Milagro Romero, ha señalado que se están investigando los hechos y que su origen puede haber sido intencionado.
10: Están trabajando para esclarecer los hechos. Hay una presunción de que ha sido intencionado. En las otras ocasiones así ha sido también. Hubo un intento también hace poco de prender también fuego a la chabola, que también fue intencionado, y estamos dejando a los cuerpos de seguridad que siga investigando.
0: Esta situación no es nueva, ya que se produjeron otros 2 incendios en este mismo asentamiento en septiembre y octubre del año pasado. De hecho, la primera edil ha recordado que se han producido cuando ha terminado la campaña agrícola. ¡Qué casualidad! El sindicato Comisiones Obreras en Huelva señala que estos hechos no son aislados ni inevitables y que ponen de manifiesto la extrema vulnerabilidad en la que viven miles de personas que sostienen con su trabajo una parte fundamental de la economía agrícola de la provincia. Por ello, piden una actuación coordinada a las administraciones para garantizar soluciones habitacionales dignas y evitar que estos hechos vuelvan a repetirse. Eugenio García es responsable de Migraciones y Política Institucional de Comisiones Obreras en Huelva.
11: Afortunadamente, en esta ocasión no hay que lamentar víctimas, pero sí personas que lo han perdido todo una vez más. Estos incendios no son hechos aislados, son la consecuencia de que cientos de trabajadores y trabajadoras migrantes siguen viviendo en condiciones indignas, sin las mínimas garantías de seguridad. No podemos normalizar que quienes sostienen una parte esencial de la agricultura de nuestra provincia se acuesten cada noche con el miedo de no saber si las llamas volverán a destruirlo todo.
0: Y cuando son las 8:50 de la mañana vamos a abordar este asunto en profundidad. Y lo vamos a hacer a la vuelta de unos instantes. Una sintonía arriba y vamos a hablar con una de las personas que mejor conoce esta situación.

0: La actualidad en Andalucía está marcada por los incendios. Se lo contamos en la portada de nuestro informativo. Incendios forestales, pero también incendios como el que estábamos repasando hace unos instantes y que ahora vamos a abordar en profundidad en la localidad de Palos de la Frontera. Las pesquisas iniciales hablan de un incendio provocado, pero estamos sin duda a la espera de saber cuál es la resolución de esa investigación, porque hablamos de incendios que, como decimos, se dan en núcleos forestales y también en núcleos urbanos. En algunos de ellos, por desgracia, malviven personas. Asentamientos chabolistas como al que aludíamos en la localidad de Palos de la Frontera no es la primera vez que arden y dejan sin nada personas que llegan fundamentalmente de otros países con la idea de ganarse el sustento trabajando en el campo. En esta ocasión, como decimos, ha sido en el polígono de San Jorge, donde ese incendio ha calcinado en torno a 300 chabolas y ha afectado a unas 3 hectáreas. Aunque no ha habido que lamentar pérdidas humanas, sí que se han perdido, evidentemente, en seres personales. Ya han escuchado, y lo repetimos ahora, la queja de Comisiones Obreras ante este suceso, denunciando que no son hechos aislados ni inevitables. También escuchamos hace unos instantes la voz de la alcaldesa de la localidad Palerma, de Milagros Romero, quien indicaba que todo apunta, que el incendio ha estado provocado. De hecho, ya se han producido en ese mismo asentamiento hace unos meses. Y en definitiva, como apuntan desde Comisiones Obreras, es la consecuencia directa de unas condiciones de vida infrahumanas e indecentes y también marcadas por la ausencia de alternativas habitacionales dignas. Vamos a saludar en este punto de la mañana a Pepa Suárez, portavoz de la Asociación Multicultural Mazagón. Pepa, buenos días y bienvenida de nuevo a la Onda Local de Andalucía.
1: Buenos días, muchas gracias.
0: Te hemos tenido pinchada durante este tramo informativo porque queremos también que escucharas de primera mano la última hora que teníamos, tanto esa denuncia de Comisiones Obreras como lo que indicaba la alcaldesa de Palos de la Frontera. Ella misma recordaba que no es la primera vez que este asentamiento sale ardiendo. La última fue en el mes de octubre del año pasado, de 2025, y también había sucedido apenas un mes antes, o sea, septiembre del 25, octubre del 25 y ahora julio del 26. Me da a mí que aquí hay un patrón.
1: Sí, exactamente. Ese asentamiento ha ardido y además entero, completamente, el 100%, varias veces. Y fuegos parciales a lo largo del tiempo de la existencia de ese asentamiento también ha habido. Efectivamente, hay que hacer una investigación porque, bueno, si ha sido provocado, eso es un delito, hay que saber quiénes son los culpables, que todo el peso de la ley recaiga. Pero independientemente de eso, yo creo que el problema hay que enfocarlo en el tema de los asentamientos. Los asentamientos arden porque están construidos de material altamente inflamable, porque la precarización es inmensa, porque las chabolas están pegadas unas con otras, porque hay montañas de basura que el ayuntamiento se niega a recoger. Y entonces, es decir, se dan todas las condiciones, la chispa misma de un cigarro prende, eso dicho por la gente que vive allí, no es una frase mía. Entonces, creo que hay que enfocar, que es importante enfocar, y en este caso creo que la alcaldesa está desenfocando el problema de la vivienda, es decir, de la ausencia de la vivienda y de alojamiento para las personas temporeras, que es donde hay que enfocar el problema, hay que dar solución. Y entonces no se incendiarán, es decir, mientras la gente viva ahí, está corriendo peligro su vida, sea cual sea el origen de los incendios, los asentamientos.
0: Como decía Comisiones Obreras, lo cierto es que estamos hablando de personas que permiten que salga adelante la economía de buena parte de la provincia. Ellos están aportando su fuerza de trabajo y nosotros, a cambio, no le estamos dando unas alternativas habitacionales dignas. Parece esto un sinsentido.
1: No solamente no le damos una solución habitacional desde hace 26 años. La existencia de los asentamientos tienen 26 años o un poco más quizás. No hay ninguna solución seria encima de la mesa ahora mismo, ni a corto ni a largo plazo, pero no solamente eso, es que ni siquiera, no hay voluntad política, ni siquiera se le presta ayuda humanitaria a la gente ahora mismo En estos momentos hay cientos de jornaleros y jornaleras durmiendo en la calle, gente que han terminado la campaña, que han pagado sus impuestos, que han llegado puntualmente al trabajo, que han hecho un trabajo que los españoles no quieren, y se le paga con esta moneda. Es decir, la ayuda, la emergencia humanitaria no es para unas personas sí y para otras no. No es porque te llame Abdullah o Mohamed. No tienes derecho a una ayuda de emergencia. Hay ahora mismo decenas de mujeres en la calle, durmiendo en la calle. Para las mujeres es mucho más peligroso y mucho más problemático. Y es insufrible, inconcebible, pues que un ayuntamiento como Palos de la Frontera, que tiene superávit en sus cuentas año tras año, es un pueblo rico, no sea capaz de abrir un local, que el polígono industrial está justo al lado del asentamiento, que hay un montón de locales vacíos, no es capaz de abrir un polideportivo. Es decir, no nos podemos imaginar, desgraciadamente, con todos los fuegos que hay ahora mismo por la geografía española, que las personas españolas estén en peligro, que no lo que lo saquen de sus casas y para quedarse. Es decir, no se le da a las personas extranjeras, porque hay un racismo institucional terrible, que es lo más complicado. Es mucho peor que el racismo o los prejuicios que pueda haber en la sociedad, ¿no? Porque hace mucho, mucho más daño. Entonces, desde nuestra asociación, pues pedimos que se abra ahora mismo un local para que esa gente pueda dormir y puedan vivir con dignidad estos días terribles, ¿no? Y en medio de una ola de calor, además.
0: Sin duda es necesario hacerse cargo de la situación de estas personas, y hay que dar la denuncia a la que pone voz Pepa Suárez, que es portavoz de la Asociación Multicultural Mazagón. Pepa, nos gustaría llamaros por otros motivos, pero por desgracia una vez más hemos tenido que hacerlo por esto. Esperamos, cruzamos los dedos para que sea la última, aunque nos tememos que no será así, pero de momento pues queda establecida de nuevo esa denuncia que hacéis. Muchas gracias por acompañarnos esta mañana en la Onda Local Andalucía, Pepa.
1: Muchísimas gracias a vosotros por dar voz.
0: 8:59 de la mañana, hacemos un alto y enseguida, a partir de las 9, recapitulamos de nuevo, que siempre hay muchas noticias. Aquí no se para.
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En lo informativo, damos la bienvenida a una jornada en la que a estas horas, si cruzamos los dedos, no hay incendios activos en nuestra comunidad. Todo después de unas horas de mucha actividad en varios puntos de Andalucía por parte del dispositivo andaluz de prevención y extinción de incendios forestales, el Plan Infoca. En la tarde de este martes se declararon varios incendios en zonas como Barbate, en la provincia de Cádiz, o Moguer, en la de Huelva. En el primero de ellos, que se declaró cerca de las 5 de la tarde, en la zona conocida como Los Visos, quedó estabilizado a las 10 de la noche, tras el intenso trabajo del operativo de profesionales, hasta medio centenar, desplazado a la zona. Incluso obligó al cierre de un tramo de casi 6 kilómetros de la carretera A314, pero a la última hora de la que nos hemos enterado, hace menos de 10 minutos, es que ya está reabierta al tráfico en su totalidad esta vía, que tenía cerrada el tramo entre el kilómetro 6 y medio y el polígono industrial, que también está abierto a la circulación. En el caso del fuego, en la localidad onubense, en Moguer, en el paraje La Lila, se declaraba cerca de las 7 de la tarde y quedaba controlado pasadas las 10 de la noche. También se han hecho notar las llamas en la provincia de Málaga, en concreto en la zona conocida como Montes de Málaga. Se declaraba a las 8 en punto de la tarde y esta es la última hora, poco después de las 7 de la mañana, ha quedado controlado. Casi la práctica totalidad de las 8 provincias está en riesgo muy alto de incendio, según el índice de riesgo publicado por la Junta, por lo que nos tememos que no será la última actualización que daremos sobre este asunto en las próximas horas. Es el apunte que traemos a nuestra portada. Vamos a repasar más cuestiones de actualidad este miércoles en titulares con nuestra compañera Nicole Vargas.

0: Nicole, sigue haciendo calor. La segunda ola deja miércoles con aviso naranjas y amarillos en toda Andalucía y esta es la jornada más cálida.
1: Así es, Manuel. La Agencia Estatal de Meteorología ha activado para este miércoles 8 de julio aviso naranja por altas temperaturas en las provincias de Córdoba, Granada, Huelva, Jaén y Sevilla, donde se estima que los termómetros alcanzarán temperaturas máximas de 42 grados. También alerta amarilla por calor en Almería, Cádiz y Granada. Tal y como ha precisado la AMED, este miércoles estaremos probablemente ante el día más caluroso en Andalucía de esta segunda ola de calor. Sin embargo, este jueves se espera que bajen las temperaturas significativamente en gran parte de Andalucía, salvo en la zona mediterránea.
0: Y además, sobre la circulación ferroviaria, ha habido que solucionar una incidencia porque la circulación de trenes entre Zafra y Sevilla estaba interrumpida, pero ya ha vuelto a ponerse operativa, ¿verdad?
1: Ha quedado restablecida a primera hora de este miércoles, tras quedar solucionada, como dices, la incidencia en la infraestructura entre Llerena, Badajoz y Guadalcanal-Sevilla, que mantuvo interrumpida la circulación durante la jornada de este martes. Según ha informado el administrador de infraestructuras ferroviarias en sus redes sociales, la incidencia que afecta a los trenes que circulan en este tramo Zafra-Sevilla ha quedado ya solucionada y se restablece la circulación normal. Renfe estableció este martes un plan de transporte alternativo por carretera para los trenes de media distancia afectados y así garantizar la movilidad de los viajeros.
0: Y veremos además de una jornada en la que también hubo problemas en la circulación que conectaba Andalucía con la capital de España. Más asuntos. Ramón Fernández Pacheco se muestra optimista o por lo menos contento por la anulación de la licencia del Algarrobico y pide financiación al Estado.
1: Así es, el consejero en funciones de Agricultura, Pesca, Agua y Desarrollo Rural ha celebrado este martes el acuerdo para la revisión de oficio del expediente por el que se concedió en enero de 2003 a la promotora Zata del Sol la licencia de obras para edificar un hotel en el paraje del Algarrobico, en pleno Parque Natural de Cabo de Gata, Níjar, lo que conllevará la anulación del permiso municipal. Con la anulación de la licencia, el Algarrobico está más cerca de ser historia, así lo ha detallado en un mensaje el consejero en funciones de Agricultura, Pesca, Agua y Desarrollo Rural en su cuenta oficial de X.
0: Y el sindicato CESIF judicializa la contratación del 112 al entender que afecta directamente a condiciones laborales de la plantilla.
1: La Central Sindical Independiente y de Funcionarios ha impugnado el pliego de prescripciones técnicas para la contratación del Servicio de Gestión de Emergencias 112 Andalucía, publicado en el portal de la transparencia de la Junta de Andalucía. Todo ello al considerar que la Administración excede sus competencias, dicen, al incorporar disposiciones que afectan directamente a las condiciones laborales del personal. El sindicato cuestiona el punto denominado consideraciones generales para los servicios de

0: atención de llamadas, seguimiento, enlace y coordinación, en el que se establece que los turnos se distribuirán en jornadas de 8 horas, comenzando a las 7 de la mañana. Asimismo, la organización ha puesto el foco en la regulación prevista para las guardias de 24 horas.
1: ¿Y la agenda del día que tenemos, Nicole?
0: A las 9:30 en Sevilla, el consejero en funciones de Sanidad, Presidencia y Emergencias, Antonio Sanz, presenta el proyecto de transfusión de componentes sanguíneos en emergencias extrahospitalarias del Centro de Emergencias Sanitarias 061. A partir de las 10, en la capital hispalense, tendrán lugar las diferentes ruedas de prensa de los portavoces parlamentarios en la sala de prensa de la Cámara Andaluza. A las 11, comenzará la mesa del Parlamento en una sesión telemática. A la misma hora, en Huelva, el consejero de Agricultura, Pesca, Agua y Desarrollo Rural en funciones, Ramón Fernández Pacheco, informará sobre los criterios de reparto de las ayudas del Estado dirigidas a viticultores y titulares de bodegas. Más tarde, a las 11:30, en la capital hispalense también, en Sevilla, tiene lugar la concentración convocada por el sindicato Comisiones Obreras en defensa del empleo en Santa Bárbara Sistemas ante la subdelegación del Gobierno. Y también en Sevilla, pero a las 12, la consejera en funciones de Sostenibilidad y Medio Ambiente de la Junta de Andalucía, Catalina García, participa en la reunión de la conferencia sectorial de medio ambiente.
1: Muchas gracias, Nicole. 9:07 de la mañana. Es el momento de irnos a la Dirección General de Tráfico para saber cómo están las carreteras andaluzas en este punto de la mañana. Alejandro Martín, buenos días.
2: Muy buenos días. Hasta ahora se complica la autovía 7 a su paso por Viator y Huelca de Almería, dirección Murcia, al igual que tráfico lento en el acceso a Málaga por la 45 ya en Antequera. Se complican Sevilla sus entradas tanto por la 49 como la 66, todo ello en el entorno de Cama.
1: Gracias, Alejandro. Y las previsiones del tiempo las conocemos de la mano de Javier Andrés, Agencia Estatal de Meteorología. Buenos días.
3: Buenos días, continuamos con calor, con temperaturas altas. Hoy en Andalucía las temperaturas bajan en el litoral atlántico, en el Mediterráneo suben y en el resto se mantienen con pocos cambios, con peligro importante por máximas que pueden alcanzar o superar los 40-41 grados en amplias zonas del interior de la comunidad. Se esperan hoy máximas de 42 grados en Córdoba, 41 en Jaén, 40 en Granada y Sevilla, 35 en Málaga, 34 en Almería y Huelva, 31 en Cádiz. Les adelantamos que a partir de mañana las temperaturas bajarán por el oeste. El cielo hoy estará poco nuboso, con intervalos de nubes altas esta tarde. El viento en general será flojo de dirección variable. Es una información de AEMET.
1: Muchas gracias, Javier. 9:08 de la mañana, momento de hacer una breve pausa y a la vuelta revisamos la información más cercana, la información local y provincial.
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0: un repaso que comenzamos por Huelva. La tricampeona del mundo, Carolina Marín, va a recibir la Gran Cruz al mérito deportivo. Nos lo cuenta nuestro compañero Prudencio Cortés desde Radio Corte Gana, onda local de Andalucía en Huelva. Buenos días.
1: Así es, compañeros, ¿qué tal? Buenos días. Hoy estamos de nuevo de enhorabuena en la provincia de Huelva a través de la exjugadora de bádminton, Carolina Marín, que ha sido a lo largo de su historia deportiva oro en los Juegos Olímpicos de Río en 2016, 3 veces campeona del mundo o 7 veces campeona de Europa. Carolina Marín recibirá la Gran Cruz al mérito deportivo, la máxima distinción que concede el gobierno español en reconocimiento a su trayectoria deportiva. Así lo anunció ayer el Ministerio de Educación tras la reunión del Consejo de Ministros por una trayectoria deportiva extraordinaria y su decisiva contribución a la proyección internacional de nuestro país. Cambiamos de tema, hablamos de la sanidad. El Hospital Comarcal de Río Tinto, que da servicio a toda la zona norte de la provincia de Huelva, mejora la atención a los pacientes que padecen glaucoma y requieren de cirugía para su tratamiento gracias a la incorporación de un novedoso procedimiento que facilita la labor del cirujano oftalmológico y posibilita a la vez una recuperación más óptima en los pacientes. Terminamos hablando de cultura. El circuito flamenco por la ruta del fandango de Huelva vuelve a recorrer la provincia onubense gracias a la colaboración de la Diputación con la Federación Onubense de Peñas Flamencas El Fandango. Se trata de la 20ª edición de un programa que llevará una 20ª de actuaciones a las peñas y tertulias flamencas de la provincia de Huelva. Terminamos con la previsión meteorológica. Hoy los cielos despejados, las temperaturas pueden rondar los 38-39 grados en la provincia de Huelva. Es todo desde Huelva. Buenos días.
0: Muchas gracias, compañero. Vamos a Sevilla, donde se han completado los tratamientos aéreos en más de 6.500 hectáreas de arrozal dentro del Plan Provincial de Control de Mosquitos. Nos lo cuenta nuestra compañera Mónica Merino desde Onda Guillena Radio, onda local de Andalucía en Sevilla. Buenos días.
2: Buenos días. La Diputación de Sevilla ha completado la primera fase de los tratamientos aéreos contra los mosquitos en más de 6.500 hectáreas de arrozal del Bajo Guadalquivir. La actuación busca reducir la presencia del mosquito Culex, el principal transmisor del virus del Nilo Occidental, dentro de su Plan Provincial de Vigilancia y Control, que se desarrolla en 15 municipios. Por otro lado, cambiamos de tema, ha habido polémica en Lora del Río. 2 concejales de la oposición han denunciado ante la Guardia Civil a la edil de residuos tras difundirse un vídeo en el que aparece depositando unas tuberías de fibrocemento con amianto en un contenedor de envases. El ayuntamiento asegura que fue una medida provisional para retirar el material de la vía pública y que activó de inmediato el protocolo para su gestión por parte de la Mancomunidad y del Seprona. Y en agenda esta semana, el programa cultural Circuito 107 de la Diputación de Sevilla llega a 14 municipios de la provincia. Desde hoy miércoles hasta el sábado habrá teatro, música, flamenco, magia y espectáculos familiares en localidades como Pilas, Gines, Marchena o El Pedroso. La programación se completa con el cine de verano en el patio de la Diputación. Y en cuanto al tiempo, hoy la provincia de Sevilla tiene aviso por calor extremo, con termómetros disparados que van a rozar más de los 42 grados en las horas centrales del día. El viento de componente oeste va a soplar con rachas moderadas por la tarde, pero lejos de refrescar va a dejar un ambiente puramente sahariano. A partir de mañana se espera un breve respiro térmico hasta el fin de semana. Es todo por el momento desde la provincia de Sevilla.
0: Muchas gracias, compañera, y nos vamos a Córdoba. 5 nuevos agentes se incorporan al cuerpo de la policía local de Rute. Nos lo cuenta nuestra compañera Mariana Moreno desde Radio Rute, onda local de Andalucía en Córdoba. Buenos días.
3: Buenos días, así es, compañero. En el Salón de Plenos del Ayuntamiento de Rute ha tenido lugar la toma de posesión como funcionario en práctica de 5 nuevos agentes que se incorporan a la plantilla de la Policía Local. Los nuevos efectivos han jurado prometido sus cargos ante el alcalde David Ruiz. Esta incorporación se suma a la reciente presentación la pasada semana del nuevo jefe del cuerpo, Jesús Egea. Durante el acto, el nuevo jefe ha querido dar la enhorabuena a estos 5 nuevos compañeros por superar un proceso selectivo exigente. Además, Egea ha destacado la valentía que requiere elegir esta profesión, señalando que a pesar de los sinsabores, las noches y la ausencia en el hogar, es la mejor del mundo a su juicio. La llegada de estos agentes supone un incremento de 1/3 en la plantilla actual. Por eso, el alcalde de Rute, David Ruiz, ha calificado la jornada de día histórico para la localidad y también de cumplimiento con uno de los compromisos del actual equipo de gobierno, reforzando así un cuerpo para que redunde en un mejor servicio a la ciudadanía. Por otra parte, destacar que las organizaciones agrarias mayoritarias, ASAJA, COAP y UPA, así como la Asociación Cooperativa Agroalimentaria, han tomado posición sobre el tema que afecta de lleno al campo cordobés, la instalación de plantas de biogás o su versión más de biometano. Frente a rechazo social y político en ayuntamientos de todo signo político, el sector agrario considera que estas fábricas de energía son verdes y necesarias para el agro y ofrecen más beneficios que perjuicios. Y concluimos hablando de las temperaturas. Córdoba lleva ya 8 jornadas resistiendo estoicamente los efectos de la ola de calor que mantiene los termómetros instalados por encima de los 40 grados. El pasado 30 de junio, la Agencia Estatal de Meteorología lanzaba el primer aviso naranja por altas temperaturas, y desde entonces el calor no ha dado ni un día de tregua. Hoy miércoles se cumple el 9º día consecutivo de esta canícula prolongada. De momento, para hoy las temperaturas máximas que se esperan en Córdoba capital son de 41 grados y las mínimas de 22 grados. Es todo desde la provincia de Córdoba.
0: Muchas gracias, compañera. Nos vamos a Cádiz. Tarifa, Barbate, Trebujena y Ubrique buscan jóvenes y mayores de 65 años para participar en un taller de teatro intergeneracional. Nos lo cuenta nuestra compañera Mili Díaz desde Radio Tarifa, Onda Local de Andalucía en Cádiz. Buenos días.
4: Pues sí, la Diputación de Cádiz pone en marcha Escena Ciudadana, un programa de teatro social, participativo e intergeneracional que llegará este verano a Barbate, Tarifa, Trebujena y Ubrique. La iniciativa busca fomentar la participación ciudadana y fortalecer habilidades como la comunicación, la escucha y el trabajo en equipo a través del teatro. Los talleres culminarán con una representación final creada por los propios participantes. Y 4 nadadoras de Barcelona afrontarán este fin de semana el reto de cruzar a nado el Estrecho de Gibraltar. Lo harán dentro de la iniciativa solidaria Travesía para la Esperanza, con el objetivo de recaudar fondos y apoyar la investigación de las enfermedades raras en una de las travesías en aguas abiertas más exigentes del mundo. Y para finalizar, el tiempo: mañana aquí en el campo de Gibraltar se disfrutará de una jornada estable y soleada, con algunas nubes de evolución. Las temperaturas rondarán los 30 grados de máxima y los 19 de mínima, con vientos flojos a moderados de poniente. Es todo desde la provincia de Cádiz.
0: Muchas gracias, compañera. Vamos a Jaén. Blues Cazorla, poner broche de oro a una histórica 30ª edición con un rotundo éxito de participación. Una información de nuestra compañera Juani López desde Ojanco Radio, Onda Local de Andalucía en Jaén. Buenos días.
5: Buenos días. Blues Cazorla ha clausurado este fin de semana su 30 edición con un balance muy positivo, consolidando una trayectoria de 3 décadas que lo sitúa entre los festivales de blues más importantes del mundo. Miles de personas llegadas desde diferentes puntos de España y del extranjero han disfrutado de una programación de primer nivel que, durante 4 días, ha convertido a Cazorla en la capital internacional del blues. También les contamos que más de 100 investigadores de varios países de Europa participan desde este martes y hasta el jueves en la Universidad de Jaén en el encuentro y la Asamblea General del proyecto Living Soil, cuyo objetivo principal es mejorar la conservación y la salud de los suelos agrícolas, situando el sector del olivar como eje prioritario de sus actuaciones. Y nos detenemos ahora en nuestro municipio para contarles que el Ayuntamiento de Arroyo del Ojanco entregó ayer mañana los premios municipales a la excelencia académica al alumnado del IES Fuentebuena con los mejores resultados del curso 2025-2026. Los reconocimientos han recaído en Candela de primero de ESO, Elba de segundo, Adrián de tercero y Alejandro de cuarto de ESO. El alcalde José Berrio y el director del centro, Mario López, hicieron entrega de los premios patrocinados por el Ayuntamiento en reconocimiento al esfuerzo y al excelente rendimiento académico del alumnado. Y finalizamos con la previsión meteorológica. Hoy se esperan cielos con intervalos de nubes y claros y temperaturas máximas de hasta 41 grados en Bailén, Linares y Mengíbar. Es todo. Saludos desde la provincia de Jaén.
0: Gracias, compañera. Nos vamos a Málaga. El coordinador del comedor de un colegio de Málaga ya se encuentra en prisión por abusar de un menor con discapacidad. Nos lo cuenta nuestra compañera María José Carmona desde Radio Casares, Onda Local de Andalucía en Málaga. Buenos días.
6: Así es, los abusos se sucedieron durante 3 años hasta que una compañera dio la voz de alarma cuando sorprendió al monitor y a la víctima, un alumno con una discapacidad reconocida del 65%, en un cuarto de baño. Con ánimo de satisfacer sus más espurios instintos sexuales, lo sometía a tocamientos, concluyen los magistrados. La condena impuesta por un delito continuado de abuso sexual ya es firme, 9 años de prisión y 6 de libertad vigilada una vez cumpla la pena de cárcel. Y la Guardia Civil busca al conductor del camión que la madrugada de este lunes atropelló mortalmente a una adolescente noruega en la autovía A7, en Mijas. La menor de 17 años se encontraba de vacaciones en Marbella. Tras salir el domingo por la noche por Puerto Banús para celebrar la victoria de su país en el Mundial, sus amigas le perdieron el rastro alrededor de las 3 de la madrugada. 2 horas más tarde fue atropellada por este vehículo, cuyo conductor, según testigos, no se detuvo tras el golpe y salió a la fuga. Y el Ayuntamiento de Málaga da el paso definitivo para que la Fundación Unicaja pueda instalar su futura sede en el solar de los antiguos cines Astoria y Victoria, en plena Plaza de la Merced. La Junta de Gobierno local ha aprobado la concesión de esta parcela municipal por 75 años, un acuerdo que permitirá a la entidad desarrollar en este espacio un nuevo centro dedicado a la actividad cultural. Con este acuerdo, el Ayuntamiento culmina un largo proceso en uno de los solares más emblemáticos del centro de Málaga, vacío desde el derribo de los antiguos cines en 2019. Y en cuanto al tiempo, y los termómetros alcanzarán los 35 grados con vientos flojos de levante. Esto es todo por el momento desde la provincia de Málaga.
0: Gracias, compañero. Y terminamos en Granada. Más de 80 niños saharauis pasarán las vacaciones en Gójar junto a familias de acogida. Nos lo cuenta nuestra compañera Silvia Martínez desde Radio Cabila en Benalúa, onda local de Andalucía en Granada. Buenos días.
7: Saludos, buenos días. Más de 80 niños saharauis de entre 8 y 12 años procedentes de los campamentos de refugiados de Tinduf en Argelia pasarán este verano en Gójar gracias al programa Vacaciones en Paz. La iniciativa impulsada por la Asociación Granadina de Amistad con el Pueblo Saharaui permite que estos menores sean acogidos temporalmente por familias de la provincia. A su llegada han pasado un reconocimiento médico para comprobar su estado de salud. Durante su estancia disfrutarán de una alimentación equilibrada, atención sanitaria y actividades de ocio, además de convivir con familias españolas y alejarse de las extremas temperaturas del desierto que pueden superar los 50 grados. El programa, que lleva más de 20 años en marcha, busca mejorar la calidad de vida de estos menores y dar visibilidad a la situación del pueblo saharaui. Y hablando de temperaturas, aquí desde luego no son tan altas. De hecho, a esta hora de la mañana disfrutamos de 18 grados de temperatura, cielos totalmente despejados. La máxima hoy de nuevo estará acercándose a los 38 grados. Es todo desde la provincia de Granada. Saludos, compañeros y compañeras. Buenos días.
0: Qué alegría y muchas gracias a todos los compañeros y compañeras de nuestra red de emisoras municipales y comunitarias de Andalucía. Son las 9 y 23 minutos de la mañana, momento de hacer una pausa y a la vuelta vamos a hablar de algo sin duda no tan alegre. Vamos a hablar de los problemas que están teniendo con el suministro eléctrico en varias zonas de Sevilla.
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0: ¿Se imaginan pagar sus facturas sin no tener suministro eléctrico? Entiendo que se pueden hacer a la idea de estar con más de 40 grados en plena ola de calor y no tener luz para poner el aire acondicionado o el ventilador, o peor aún, ¿se imaginan estar enfermos y depender de la electricidad para sobrevivir o una dolencia que se puede agravar con el calor? Bueno, pues hay familias que no se lo tienen que imaginar porque llevan años sufriéndolo y ya no pueden más. En barrios periféricos de la ciudad de Sevilla, los vecinos y vecinas aglutinados en la plataforma Barrios Hartos han alzado de nuevo la voz porque se están produciendo continuos cortes en el suministro. Hablamos de habitantes, de vecinos y vecinas de las zonas de Padre Pío, Palmete, Torreblanca, Los Pajaritos o el Polígono Sur, que aseguran que con el intenso calor de los últimos días, algunos tienen que salir a la calle, desesperados, porque las casas son auténticos hornos. Así, ante los cortes de suministro, reclaman que se pongan en marcha las medidas que ya se acordaron en un pleno municipal, por ejemplo, activar un protocolo de emergencia cuando se vaya la luz o establecer refugios climáticos, unas soluciones que dicen están metidas en un cajón desde hace 3 años. Con ese panorama como telón de fondo, el próximo 15 de julio esta plataforma Barrios Altos va a volver a salir a la calle para protestar por una situación ante la que de momento no han encontrado respuesta ni solución tanto por parte de Endesa como de las administraciones públicas. Por eso saludamos a esta hora de la mañana a Manuel Rosas, integrante de la plataforma del Polígono Sur. Nosotros también somos Sevilla, que forma parte a su vez de la plataforma Barrios Altos. Manuel, buenos días y bienvenido de nuevo a la Onda Local de Andalucía.
1: Buenos días. Nada, primero aclararles. Saludamos a convocatoria de los compañeros de Barrio Harto y nosotros, la plataforma, nosotros también somos Sevilla de Polígono Sur, que nos integramos en la Asociación Andaluza de Barrio Honorado. Pero, por supuesto, siempre saludamos gente dispuesta a trabajar y a pelear por la solución de este grave problema que ya es estructural, ya es crónico. En muchos barrios de Sevilla se producen apagones de luz durante todo el año. Pero no solo apagones de luz un rato, no, muchas horas, muchos días. El año pasado en Polígono Sur, que es la zona que yo más, en la que nosotros tenemos organizado el grupo, un grupo de vecinos de 80 y tantos vecinos, en torno a comunicarnos cuando se producen estos apagones, el año pasado, el 2025, por eso digo que es un problema estructural, cronificado. Ahora hablamos de lo concreto ya de la ola de calor. Pero vecinos que pagan su factura y reciben un servicio muy deficiente, Y, claro, cuando llega la ola de calor, todo se multiplica, todo se agrava. Y en esos barrios que durante el año no se producen esos apagones, empiezan a producirse esos apagones. Ahora mismo tengo yo, por ejemplo, abierto el mapa de avería, porque Endesa tiene un mapa de avería, y entonces te permite ver el panorama en todas las zonas de España donde presta servicio, en este caso Andalucía, Sevilla, Y me sale aquí, digo, como ejemplo, En Polígono San Pablo, estoy consultando la calle Seguirilla, Polígono San Pablo, calle Seguirilla, y estoy abriendo la información que te da la propia Endesa. 139 vecinos desde las 5 de la mañana, digo, esto es un ejemplo concreto, Digo, como tenemos esta... desde las 5 de la mañana tienen una apagón. Cuando digo vecino, digo suministro. Ahora multipliquen cada suministro, normalmente en este entorno de vivienda, pues multipliquen por 3 o 4 personas. Entonces, el año pasado se producían, hemos registrado 4.000, en torno a 4.000 números de incidencia, que en algunos domicilios, en algunas de las calles de domicilio, pues son 3 y 4 cortes al día de varias horas. Esa es la media que sale. O sea que, y claro, los vecinos cumplen su obligación, que es pagar la factura, y reciben este servicio tan deficiente, con tantas interrupciones de tiempo de suministro de luz. Ojo, y todos somos dependientes de la energía eléctrica, porque está organizada nuestra vida así. Y ya lo digamos ya cuando hay además una enfermedad crónica, como será en muchos domicilios. Incluso hay estudios que médicos de atención primaria en Granada que hablan de las consecuencias en salud de todos estos apagones. En fin, que ya esto llueve sobre mojado. En nuestro caso, Polígono Sur, llevamos desde 2019 exigiendo a las administraciones, a Endesa, y haciendo lo que podemos de una o de otra manera para que se cumpla la parte del contrato que Endesa, que E-Distribución, como la empresa que organiza la distribución de Endesa, un plazo parte del contrato, si es una cosa muy simple, derechos, obligaciones, ¿eh? Que es lo que nosotros siempre transmitimos a nuestros vecinos y a todas las entidades. Tenemos derechos y tenemos obligaciones. La obligación de pagar, ¿eh?, se hace y después se recibe este servicio, que como mucho hace algunos años, ¿eh?, le hacía un resumen, ya no lo hace Endesa de los apagones, y a lo mejor le devolvía como 20 euros, ¿eh?, lo máximo que yo he visto, ¿eh?, 3, 4, 5 euros por un servicio tan, tan deficiente.
0: Y también nos acompaña a esta hora de la mañana Toñi Reyes, de la plataforma Barrios Hartos, que es vecina de la barriada. Padre Pío, Toñi, buenos días y bienvenida a la Onda Local de Andalucía.
2: Bueno, buenos días, muy buenos días. Que bueno, he estado escuchando al compañero Manuel y bueno, he hecho un resumen muy exhaustivo de la situación que tenemos en nuestros barrios. Y bueno, que como su asociación y nuestra plataforma llevamos luchando pues más de 10 años, ¿no? Sentándonos en las mesas con las administraciones, saliendo a la calle, haciendo escritos, encerrándonos en centros cívicos. Y bueno, quiero también lanzar una parte positiva, que en estos años de lucha hemos conseguido cosas. Hemos conseguido muchas cosas, hemos conseguido que pongan muchos transformadores, pero evidentemente queda mucho por hacer. Y queda mucho por hacer porque nuestros barrios están totalmente, totalmente abandonados. Ya no hablemos solo del tema de la infraestructura con el tema de la luz, sino que si nos damos un paseo, pues nuestros barrios están abandonados en temas de limpieza, en tema de los colegios que se están cayendo a cachos. Entonces es una reivindicación también, como dice el compañero, que es algo estructural, pues va más allá, ¿no? Aquí hace falta una inversión grande en Endesa para el tema de los cortes de luz y Ayuntamiento, Junta de Andalucía, para arreglar todo lo que tiene abandonado en nuestros barrios. Entonces es una reivindicación también de que aquí se tiene que hacer algo más integral. Aquí no vale poner parche y pasarse la pelota unos a otros. Y recordar, que creo que también lo ha dicho el compañero, o no sé si lo han dicho en la introducción, que en el 2024, en julio del 2024, nos sentamos en la mesa con Ayuntamiento, Junta de Andalucía y Gobierno Central, y hubo un compromiso para hacer algo ante las olas de calor. Y además, se aprobó un plan de contingencia en el caso de cortes en caso de corte, y el ayuntamiento se comprometió a habilitar refugios equipados para las personas que sufrieran cortes de luz. Se habló de también poner ¿cómo se llama?, generadores, esto que se lleva a la feria cuando para iluminar todas las casetas y demás. Pues también hubo un compromiso por parte del ayuntamiento, cosa que no se ha cumplido. En fin, que queda mucho por hacer y que no se puede mirar para otro lado, no puede ir todo para el centro, no puede ir solo todo para el turismo. Hay que mirar para los márgenes, como ellos hablan, ¿no?, que nos quieren poner en los márgenes, pero no, porque somos la clase trabajadora y somos lo que levantamos el país todos los días. Entonces, bueno, os esperamos el 15 de julio. A las 9 salimos de la Gran Plaza y hasta la sede de Endesa, que está frente el centro cívico, el centro Nervión Plaza, ¿vale?
1: Y esa... Yo quiero aportar esa visión de cosas que se han conseguido. El ejemplo de hace unos días, en la barriada de las Letanías, Avenida de la Paz, se produjo un apagón que afectó a más de 1.700 suministros. Y entonces movilizaron siete generadores. En otro momento eso no lo habrían hecho, pero como consecuencia de todo ese trabajo que se ha ido haciendo, aunque no está solucionado el problema, pusieron esos siete generadores, arreglaron la avería, ya se han ido, pero ojo, los cortes, nosotros decimos apagones, el corte es cuando se programa o cuando no paga la factura. En este caso son apagones porque se paga la factura. Entonces, se arregló la avería, pero esos apagones se siguen produciendo de manera repetida. Por ejemplo, yo tengo aquí, en Reina de la Paz, estos días terrible, porque además tienen luz a lo mejor dos o tres horas, se va otra vez la luz, está otras cuantas horas, o en Mago de Oz, se lo nombro en concreto, porque esto lo saben mucho mejor que nosotros Endesa tiene toda la información, Y dentro de esos compromisos a los que aludió en la compañera en el 2004, había una auditoría que cuando se le pide información dice que no se puede dar la información, ¿eh? Entonces, ojo, esa auditoría suponíamos que iba a dar soluciones, pero soluciones programadas en el tiempo y que el personal, las personas vieran que esto tenía remedio. Falta voluntad, yo digo voluntad política. La política en mayúscula está para solucionar los problemas, ¿eh? Y eso es lo que falta. Y otra cosa muy importante que además coincido con la compañía, esa visión integral de la realidad, Ahora podemos estar persiguiendo los problemas de apagones. Mañana vienen, como en nuestro caso, o tenemos, los problemas de los autobuses que no circulan por todas las calles o todas las paradas. Entonces, hay aplicaciones de políticas integrales que no se circunscriben a un solo aspecto de la realidad, porque la realidad, las personas las vivimos en todos los aspectos. Entonces, esa visión integral, por cierto, después de 20 años el prometido plan integral, que no se está aplicando en Polígono Sur, que se le arrancó en su momento a las administraciones, pues resulta que hemos ido para atrás en nuestros barrios. Y todo como consecuencia de no cumplir lo que se escribe en los papeles.
0: Manuel,
2: disculpa. Segundo, quiero apuntar un segundo a colación con lo que dice el compañero. En Polígono Sur, ahora mismo hay una residencia de estudiantes que se llama La Flora Tristán, y la quieren cerrar. Está haciendo una labor muy importante en el barrio, y eso también hay que reivindicarlo, ¿vale? Porque es otra cosa más para que nuestros barrios no evolucionen y hacer lo que ellos quieran hacer. Evidentemente, no quiero extenderme más.
0: Decía Manuel, muchas gracias por acompañarnos estos minutos, y ya queda planteada vuestra situación y la denuncia que formuláis de nuevo una vez aquí en la Onda Local Andalucía. Muchas gracias.
1: Falta voluntad política. Gracias por atendernos. Gracias.
2: Y muchas gracias.
0: Toñi, también planteamos por vuestra parte también una situación que quede por reflejar la versión del Ayuntamiento. Ellos insisten en que han impulsado 35 nuevos centros de transformación en colaboración con Endesa y que han invertido 6,6 millones de euros, pero parece que no es suficiente.
1: Eso es verdad, y además, eso es verdad.
0: Sí, perdón,
1: es verdad.
0: Manuel, tenía la palabra a Toño.
1: Disculpa.
2: Claro, no es suficiente. A ver, yo de números no sé, pero sé que hace poco en las noticias ha salido que Repsol y Endesa son los que han multiplicado no sé cuántos millones. Entonces, ¿estamos hablando que no hay para invertir en nuestros barrios? Es que no hay para inventar en nuestros barrios, es que no hay voluntad, lo que dice el compañero, no hay voluntad política, pero es que vuelvo a decir, es que no es una cosa que nosotros pagamos nuestra luz, pero es que los ayuntamientos, Junta Andalucía, todo el mundo mira para otro lado. Entonces, esto ya es algo que es algo delictivo. Nosotros le llamamos directamente a Endesa, que es una criminal, que está muriendo gente, que la gente se está enfermando. Entonces, esto es muy duro, es muy grave. Esto lo tiene que saber la gente. Es que nos están señalando, nos están llamando delincuentes. Es que esto es muy grave lo que está sucediendo. Hay que acusar y hay que señalar con el dedo. Y no señalar con el dedo a las personas trabajadoras, a los varios trabajadores, que, vuelvo a repetir, son los que levantan España, son los que levantan al pueblo.
0: Y por eso queda también convocada esa concentración, repetimos, el día 15 de julio de la plataforma Barrios Altos.
2: Manifestación, no concentración.
0: Manifestación, ahí queda. Toñi Reyes también, muchas gracias por acompañarnos estos minutos aquí en Onda Local Andalucía.
2: Venga, saludos. 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
0: Hablamos ahora del mundo laboral y de las dificultades que las personas trabajadoras encuentran para conciliar, una situación que se complica aún más si hablamos de personas autónomas. Precisamente para favorecer la conciliación familiar y laboral, la Consejería de Empleo, Empresa y Trabajo Autónomo ha puesto en marcha una nueva ayuda de hasta 7.200 euros destinada a este colectivo. Un respaldo económico que Unión UATAE considera relevante para que las personas trabajadoras autónomas puedan continuar adelante con sus negocios sin verse obligadas a renunciar al cuidado de sus familias en momentos especiales. La convocatoria cuenta con un presupuesto total de 500.000 euros y va a estar abierta hasta el próximo 15 de septiembre. Saludamos en este punto a Pepe Galván, secretario general de la Unión UATAE Andalucía. Pepe, buenos días y bienvenido de nuevo a la Onda Local de Andalucía.
5: Muy buenos días a todos y a todas.
0: Para analizar estas ayudas y explicárselo a la gente que nos esté escuchando, tengo entendido que hay dos líneas. A partir de aquí, Pepe, si me permites el tuteo, tuyo es el micrófono.
5: Efectivamente, esto está dentro de las políticas de conciliación, que viene realizando la Consejería de Empleo, Empresa y Trabajo Autónomo desde hace algunos años. Y son políticas de conciliación dirigidas, en este caso y en concreto, pues a nuestras trabajadoras autónomas. Por un lado, que sería la línea 4, para el cuidado de menores de 3 años fundamentalmente, ya sea por nacimiento o por adopción, y la línea 5, que es para autónomos en general, ya que es una línea a la cual se destina o bien para efectos de riesgo en el embarazo o para propiciar descansos por nacimiento, ya sea para el autónomo varón o el autónomo mujer, nuestras autónomas. Y como siempre, la Unión UATAE se congratula, lógicamente, de que la Consejería pues tenga esta sensibilidad año a año, lo cual agradecemos, aunque venimos insistiendo machaconamente para que se le dé una información mucho más amplia, aunque es también responsabilidad de las propias organizaciones del sector, de que esto llegue pues a todos los damnificados, por decirlo de alguna manera. Eso es labor de las organizaciones, entre otras cosas, pero también, una labor institucional, ¿no? Y, por supuesto, pues se vayan aumentando los presupuestos destinados a este tipo de ayudas en función de las necesidades que se vayan detectando. Porque hay una cuestión que para nosotros es fundamental transmitir. Cuando acabas de decir que el presupuesto es de unos 500.000 euros y el periodo, si mal no recuerdo, es hasta el 15 de septiembre. Pero la concurrencia es concurrencia, si no recuerdo mal, concurrencia no competitiva. Quiere decir que se irán admitiendo solicitudes hasta agotar el procedimiento. Con lo cual, desde aquí pues hago un llamamiento a aquellos nuestros autónomos y autónomas que puedan y crean que tengan esa necesidad y puedan optar a este tipo de ayudas que no se esperen a última hora, ¿no? Es decir, son recursos limitados, tiempo quizás demasiado, digamos, extenso, ¿eh? Nos quedan prácticamente como tres meses para solicitar la ayuda, en muchos casos pues lo dejamos para última hora y esa última hora es donde puede estar el escollo porque lógicamente podemos encontrarnos de que el presupuesto ya se haya agotado.
0: Y otra cuestión también, Pepe, que es evidente de mucha actualidad. En el pacto de gobierno que han suscrito Partido Popular y Vox hay medidas sobre autónomos. Son tres en concreto, sobre todo. La primera de ellas tiene que ver con una ayuda a tanto alzado durante el segundo año de actividad encaminada a compensar parte de las cuotas a la Seguridad Social. La segunda bonifica 2 meses de cuota en caso de baja médica. Y la tercera son nuevas deducciones fiscales en el tramo autonómico del IRPF. Desde la Unión UATAE Andalucía, entiendo que ya habéis estudiado estas medidas. ¿Y qué valoración hacéis?
5: Bueno, en principio de muchísima cautela. Ten en cuenta que estas medidas vienen en un paquete que, si mal no recuerdo, son aproximadamente otras 140 medidas. Y en materia de empleo y trabajo autónomo son exclusivamente esas tres las que se tocan y dentro de un paquete que habla de empleo, empresa, microempresa, trabajo autónomo y tal. Cuando se habla de apoyar, la actividad el segundo año, en principio, en líneas generales, podemos decir que todas las ayudas son buenas, pero tenemos que tener muchísimo cuidado con la letra pequeña y cómo se articulan, a quién van dirigidas, cuál es el efecto real de la ayuda. Son ayudas que van a ser universalizadas, es decir, con independencia de que una actividad, por decirlo de alguna manera, vaya viento en popa o, por el contrario, sea una actividad deficiente en cuanto al tiempo porque tenga una cierta temporalidad, esté afectada por eso, fundamentalmente porque a lo mejor sean, por decirte algo, vale, deportes de verano, deportes de invierno. Es decir, creo que a la hora de lanzar campanas, por decirlo de alguna manera, en el, y hablar de ayudas a nuestras trabajadoras y trabajadores autónomos, que ya estamos un poco, si me permites la expresión, picardeados, ¿no?, con el tema de las ayudas, porque son las letras pequeñas las que más afectan después a las ayudas. No obstante, bienvenidas y recibidas de buen agrado cualquier tipo de ayuda, pero estaremos pendientes y va a ser, pues digamos, la función y labor de la Unión UATAE Andalucía de estar muy pendientes de este tipo de ayuda, y esperemos que se nos deje diálogo, ¿no?, se nos deje participación directa a la hora de desarrollar este tipo de ayudas para nuestros autónomos y autónomas, que de entrada y con cautela, bienvenido sea.
0: Siempre didáctico y se agradece. Pepe Galván, secretario general de la Unión UATAE Andalucía, muchas gracias por acompañarnos una vez más aquí en la Onda Local de Andalucía.
5: Gracias, como siempre, a vosotros por darnos voz.
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0: Unos minutos para hablar de solidaridad, el programa de cooperación más arraigado en nuestra tierra. Vacaciones en paz. Estos últimos días han llegado a Andalucía los cerca de 600 menores saharauis que van a disfrutar de un verano alejados de su realidad de los campamentos de refugiados de Tinduf, en Argelia. Durante su estancia no solo van a disfrutar de actividades de ocio, sino también de los cuidados sanitarios con los que no cuentan el resto del año. Todo posible gracias a las familias solidarias que los acogen y las entidades que median para que esto sea una realidad año a año. Saludamos a Geli Ariza, presidenta de la Federación Andaluza de Asociaciones Solidarias con el Sáhara, FANDAS. Geli, buenos días y bienvenida de nuevo a la Onda Local de Andalucía.
6: Hola, buenos días. Muchas gracias por estar ahí y por estar tan cerca siempre de nosotros.
0: Solo faltaría, porque además es un programa que tiene, como decíamos, mucho arraigo en nuestra tierra. Geli, ¿a quién hay que dar más las gracias por haber vuelto a poner en marcha este programa en 2026?
6: Pues mira, yo mirando aquí al territorio de Andalucía, yo las gracias se las doy infinitas a las familias solidarias. Estamos en unos momentos que no es como hace años, que el acoger, el que entren niños en nuestras casas, en nuestras familias, es algo muy añorado, muy deseado y muy extraordinario. Precioso. Ahora nos cuesta bastante más, pues por los problemas de trabajo, los problemas de vivienda, las organizaciones familiares. Bueno, ¿qué os voy a contar que no sepáis y que no trasladéis aquí las problemáticas todos los días? Entonces, que haya familias que todavía apuesten en verano, pues por acoger a algún menor en sus familias, en su vida cotidiana, para mí me parece espectacular. Me parece espectacular, y que en una comunidad como Andalucía, con todas esas problemáticas que tenemos todos los días, pues que lleguemos a cerca de los 600 niños en todo tipo de pueblos, ciudades, más grandes, más pequeños, con más playa, con menos playa, a mí me parece genial. Y no me tengo que olvidar de que esto es un movimiento de voluntariado, que cada vez las cuestiones pues son más técnicas, las documentaciones son más exquisitas, y verdaderamente ese esfuerzo de todo el año es de agradecer, y eso quedándome aquí. Si ya me quedo allí en los campamentos de refugiados, pues tengo que empezar a dar muchas gracias por muchos lados, así que me voy a quedar ahí.
0: ¿Hasta qué día aproximadamente se quedan los niños con la familia, Geli?
6: Pues mira, los viajes de retorno son 2 meses exactamente, entonces los que han venido el día 30 pues, de junio, pues se van el 30 de agosto, los que han venido el 2 de julio se van el 2 de septiembre, y los del 6 y 7 de julio pues se van el 6 y 7 de septiembre. Son 2 meses exactamente.
0: Y casi que creo que es momento para aprovechar, al hilo de lo que decías antes, no solo para destacar el compromiso de esas familias de acogida, sino para también recalcar que, como cada año parece que cuesta un poquito más poner en marcha este programa, por una parte por la cuestión burocrática y por otra por la propia situación que atraviesa el país con determinadas dificultades, como por ejemplo el caso de la vivienda, casi que habría que empezar a hacer campaña para el año que viene.
6: Pues la verdad es que sí. Pero siempre nosotros entre los voluntarios comentamos que la mejor manera nuestra de dar publicidad es el boca a boca y sobre todo la experiencia. Cantidad de familias, de personas en la playa, en cualquier sitio en el que estamos, se acerca a una familia de acogida y dice si es muy complicado o si es muy difícil poder acoger para el año que viene. Ese boca a boca es el que nos da pues continuidad, pero algo mucho más importante, nos da seguridad. ¿Por qué? Pues porque no son campañas masivas a las que nosotros no nos atrevemos a entregar así a un niño o una niña, sino una cuestión de basada en la confianza, en saber que es vecino del pueblo, que vive muy cerquita, que ha conocido el niño pues porque tiene la misma edad que su hijo. Entonces, todos esos elementos que están basados en la confianza es lo que después hace que después de tantísimos años Vacaciones en Paz sea un programa sin graves, con todos los retos que salvamos, pero sin graves dificultades basadas en la desconfianza en la familia o en problemas con las familias de acogida. Normalmente no suele haber en ese sentido absolutamente ningún problema. Y eso es básico, porque estos niños tenemos que saber, bueno, vosotros lo sabéis ya, pero lo digo para todos los que nos escuchen, que no son niños que vengan del abandono, o sea, que no son niños tampoco ni de orfanato ni situaciones así. Son niños que son despedidos por su madre y por su abuela y que le desean lo mejor y que esperan que haya una familia, como ellos dicen, que haya una familia buena en Andalucía, que tengan bien a su niño y a su niña. Y tenerlo bien pues significa que lo lleve al médico, que le dé de comer y que le haga conocer pues esas cositas buenas que tenemos aquí, como ir un día a la playa o ir un día a una piscina, con todos los cuidados y los temores que se pueden tener para dar seguridad, ¿no? Pues son niños que no antes, no a lo mejor, si no han venido otras veces, pues no conocen el baño y de esa manera y nadar y todo ese tipo de peligros que la familia de acogida superan y conocen y saben llevarlo adelante.
0: Y por eso es tan importante reseñar esta labor y esperemos que se desarrolle perfectamente durante estos dos meses. Gelia Ariza, presidenta de la Federación Andaluza de Asociaciones Solidarias con el Sahara, muchas gracias por acompañarnos una vez más aquí en la Onda Local de Andalucía.
6: A vuestra disposición siempre, porque soy una pata, extraordinaria del taburete este de la solidaridad con los refugiados.

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1: La Tierra del Edén sigue proponiéndonos planes musicales a lo largo y ancho de nuestra tierra. Nos vamos a Cádiz, donde el pasado jueves 2 de julio se iniciaba una nueva edición del Festival Jazz Cádiz y Músicas Viajeras. Son casi 20 ediciones de esta cita, que se extenderá hasta el día 26 de este mes, recorriendo el jazz, el afrobeat, el flamenco y las músicas del mundo por distintos escenarios de la ciudad, entre ellos la terraza de la Fundación Unicaja, el Parador de Turismo de Cádiz y el histórico baluarte de la Candelaria, casa del festival desde 2013. Saludamos a Marina Fernández, directora del festival. Buenos días y bienvenida a la Onda Local de Andalucía.
2: Hola, buenos días, muchas gracias.
1: Antes de entrar a hablar de los artistas, quiero centrarme en los escenarios. Para quienes no los conozcan, son zonas, enclaves de postal y excelentes para una noche musical en verano, Marina.
2: Pues sí, tenemos tres escenarios principalmente. Uno es la terraza de la Fundación Unicaja, que es una terracita de Cádiz espectacular, en mitad del centro, con unos 220 asientos de aforo, y ahí hacemos unos conciertos gratuitos las tres primeras semanas de julio. Y luego en la última semana de julio vamos a otros dos espacios muy, muy especiales también. Uno es la terraza del Hotel Parador Atlántico, que bueno, es un concierto al aire libre y de entrada libre, y tienes de fondo la puesta de sol con el mar, por el campo de las balas, ¿no? Una cosa espectacular. Y luego nos vamos al baluarte de la Candelaria, donde se da el cartel principal del festival, que bueno, es también un antiguo recinto militar, ¿no? Amurallado en el centro, que lleva siendo Casa de la Cultura en Cádiz muchos años y en nuestra desde 2013. Y bueno, es un espacio espectacular que este año tiene la novedad que parece que se ha abierto la puerta, la parte de arriba, o sea que se puede pasear por la parte de arriba del baluarte de la Candelaria, que también da al mar, y en fin, son tres espacios con mucha personalidad gaditana y mucha historia.
1: Este jueves, por ir a lo más cercano en el tiempo, tenemos a las Scartin Sisters, a Laia y a Flavia, que le dan un giro, digamos, jazzístico a sus instrumentos clásicos y que en el caso de Laia, por ejemplo, ha trabajado con la gran Silvia Pérez Cruz. Así que, siendo el concierto que tenemos más cercano, es una muy buena propuesta.
2: Sí, este es mañana jueves y, bueno, ella, las fronteras del jazz ya llevamos varias décadas, las fronteras ya se cruzan continuamente, vamos a decirlo así. Y estas chicas pues tienen una propuesta muy delicada, con una mirada muy cómplice, ellas son hermanas, que se han criado entre Suiza, México, España, tienen muchas influencias y basculan entre el jazz, la música de autor, la clásica, y es una propuesta muy particular que tuvimos la suerte de descubrir y mañana pues tendremos la suerte de poder escucharla a las 9 en la terraza de Fundación Unicaja y con entrada libre hasta completar a foro.
1: Y a partir de la semana que viene va a tener especial relevancia un nombre tan ligado a Cádiz como Manuel de Falla.
2: Bueno, sí, este año se cumple, lo sabrá ya mucha gente, el 150 aniversario del nacimiento de Manuel de Falla, que es de Cádiz, que no lo reivindicamos yo creo lo suficiente, y en la semana de conciertos que hacemos en Baluarte de la Candelaria, después de los conciertos siempre tenemos jam session, ¿no? Jam session, DJ. Y este año las jam sessions se van a abrir con esta particularidad de Manuel de Falla, ¿no? La apertura de las jam sessions va a ser una propuesta hecha por el trío de Pete Biervit, Javier Galeana y Juan Sainz, un trío medio belga, medio gaditano, que hacen esta apertura jam session inspiradas en Manuel de Falla, y bueno, es una cosa muy novedosa, y invitamos a todos a que se pasen a descubrirla.
1: Y a final de mes tenemos un nombre ilustre, sobre todo por el apellido, Made Kuti and the Movement. Hablamos del nieto y también hijo de dos leyendas, de Fela y de Femi Kuti, que son emblemas de ese estilo conocido como el afrobeat.
2: Pues sí, esta es una oportunidad que se nos ha puesto por delante del festival, ¿no? Traer a Made Kuti, que tanto él mismo como músico, evidentemente por su proyecto y por todo el legado que le acompaña, ¿no? Nieto de Fela Kuti, hijo de Femi Kuti, estos dos inventores de este estilo, el afrobeat, que es una mezcla de jazz con música afroinfluenciada para bailar, con un grupo increíble y es un ensemble grande, son 15 músicos en el escenario. Es un concierto sencillo para bailar y que esto lo venimos haciendo desde hace unos años, ¿no?, en Jazz Cádiz. Y este va a ser el miércoles 22 en el Baluarte de la Candelaria. Y bueno, muy contentos porque es un nombre con muchísimo peso a nivel internacional y, en fin, son cosas que nos da mucha alegría traer a Cádiz, ¿no?
1: Y son solo algunos de los muchos artistas que están pasando y que van a seguir pasando estos días por la Tacita de Plata, porque el cartel es muy interesante. Por eso creo que lo más interesante para cerrar esta charla creo que sería pues que le digamos a la gente dónde puede consultar el cartel completo, Marina.
2: Pues mira, verdaderamente hay muchas actividades porque además de los conciertos también hacemos un fórum en la universidad. Hay mucha información, entonces decirle a la gente que se meta en la web del festival, que es festivaljazzcadiz.com, ahí puede ver todas las actividades. De más de 20 actividades, 17 son gratuitas, o sea, hay una intención de acercar el jazz a todo el mundo sin excusas. Y bueno, en fin, animar a la gente a que se empape del programa, cualquier duda nos pregunte, las entradas están allí, en fin, es festivaljazzcadiz.com.
1: Pues así lo explica de bien la directora del festival, Marina Fernández. Aquí le damos las gracias por habernos atendido estos minutos aquí en la Onda Local de Andalucía. Marina, muchas gracias y mucho éxito para ese festival.
2: Muchas gracias a vosotros por haceros eco. Gracias.

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0: 10 en punto de la mañana, repasamos algunas de las noticias más relevantes a esta hora del día con nuestra compañera Nicole Vargas. La segunda ola de calor deja este miércoles avisos naranjas y amarillos en toda Andalucía en la jornada más cálida.
1: La Agencia Estatal de Meteorología ha activado para este miércoles 8 de julio aviso naranja por altas temperaturas en las provincias de Córdoba, Granada, Huelva, Jaén y Sevilla, donde se estima que los termómetros alcanzarán temperaturas máximas de 42 grados. También alerta amarilla por calor en Almería, Cádiz y Granada. Tal y como ha precisado la EMED, este miércoles estaremos probablemente ante el día más caluroso en Andalucía de esta segunda ola de calor. Sin embargo, el jueves se espera que bajen las temperaturas significativamente en gran parte de Andalucía, salvo en la zona mediterránea.

0: Rubico está más cerca de ser historia. Así lo ha detallado Fernández Pacheco en un mensaje en su cuenta oficial de X.
1: Además, los embalses andaluces comienzan el mes de julio al 81% de su capacidad.
0: Un 26% más que el año anterior, según los datos publicados por el Ministerio para la Transición Ecológica y el Reto Demográfico. De esta manera, los embalses andaluces comienzan el séptimo mes del año con un descenso de 112 hectómetros cúbicos respecto a la última semana, bajando su reserva por octava semana consecutiva, tras la tendencia al aumento de suministro en los 7 meses anteriores. A pesar de este descenso, los pantanos andaluces experimentan un crecimiento de casi 35 puntos respecto a la media de los últimos 10 años.
1: Y en clave nacional, Pedro Sánchez defiende ante la OTAN que España es un aliado con principios que cumple con la inversión en defensa.
0: El presidente del Gobierno participa desde este miércoles en la segunda jornada de la cumbre de la OTAN, que tiene lugar en la capital turca, Ankara, donde trasladará a sus homólogos que España es un aliado con principios que está cumpliendo con sus compromisos de inversión como de capacidades. Así lo han señalado fuentes gubernamentales, que han indicado que el jefe del Ejecutivo espera también este miércoles trasladar un mensaje de refuerzo del cariz europeo y de la unidad y la cohesión de la alianza para afrontar los retos del futuro. Durante la reunión del Consejo del Atlántico Norte, que reunirá a los 32 jefes de Estado y de Gobierno de la OTAN, Sánchez también hará hincapié sobre la guerra de Ucrania.
1: Y en el plano internacional ascienden a más de 3.680 los fallecidos por los terremotos en Venezuela.
0: Así se recoge del último balance oficial dado a conocer este martes por las autoridades venezolanas sobre el saldo de víctimas derivadas de los potentes terremotos registrados hace más de una semana en el centro de la costa de Venezuela, mientras la cifra de heridos se mantiene en más de 16.740 personas. El presidente de la Asamblea Nacional Venezolana, Jorge Rodríguez, también informa de que son concretamente 3.685 los muertos, 150 personas más, con relación al balance anterior por cuenta de los seísmos de magnitud 7,5 y 7,2 en la escala Richter ocurrida a finales del pasado mes de junio, que han dejado además importantes daños sobre 856 edificios, de los cuales 190 han colapsado.

0: Y aquí lo dejamos por el momento, pero ya saben que la información no se detiene. Nosotros volvemos en los boletines horarios a las 11 y a las 12 y con la información de manera ampliada en la segunda edición de Este a Oeste a partir de la 1. Mientras tanto, ya saben, sigan informados e informadas en su emisora municipal o comunitaria.
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Saludos, bienvenidos y bienvenidas a la Onda Local de Andalucía. Son las 11 noticias. El plan Infoca mantiene los incendios de Grazalema y Barbate en la provincia de Cádiz en fase de estabilizados, con efectivos terrestres trabajando sobre el terreno antes de pasarlos a la fase de controlados. Cabe destacar que en la provincia el viento, que ha estado soplando por momentos con intensidad en estos días, ha bajado considerablemente. Según informa el plan Infoca en su cuenta de X, en el incendio declarado el pasado lunes en Grazalema actualmente se encuentran 19 efectivos por tierra y 2 autobombas. El origen de este incendio se ha localizado en una investigación realizada por la Guardia Civil y se vincula a los trabajos de mantenimiento realizado por un trabajador de un alojamiento rural situado en la zona de Campo Buche, que había estado realizando momentos antes del siniestro. Por su parte, el incendio declarado en la tarde de este martes en Barbate también se mantiene en fase de estabilizado, con 11 efectivos por tierra y 2 autobombas trabajando en la zona. Además, se ha reabierto totalmente el tráfico en la carretera A314. Además, otro apunte, las entidades sociales reclaman una solución habitacional tras el incendio del asentamiento de Palos de la Frontera en Huelva. El incendio, que ha calcinado alrededor de 300 chabolas en el asentamiento del polígono San Jorge en Palos de la Frontera, ha reabierto el debate sobre las condiciones de vida de los temporeros. Mientras el ayuntamiento investiga las causas y apunta a una posible intencionalidad, la Asociación Multicultural Mazagón sostiene que el problema de fondo sigue siendo la falta de alternativas habitacionales. Pepa Suárez, integrante de la asociación, reclama en la Onda Local de Andalucía que se investigue el origen del fuego, pero insiste en que la prioridad debe ser ofrecer una solución

0: ayuntamiento.
1: En el ámbito nacional, el Ministerio de Asuntos Exteriores, Cooperación y Unión Europea ha elevado la cifra de españoles fallecidos tras el doble seísmo en Venezuela a 36. Asimismo, a través de un comunicado, la cartera liderada por José Manuel Álvarez ha cifrado en 138 los desaparecidos, una persona menos, y en 11 los localizados bajo los escombros, quienes centran los esfuerzos de los equipos de rescate. El Ministerio insiste en que las líneas de emergencia consular, que se pueden consultar en redes sociales del Ministerio y de la Embajada en Caracas, están abiertas y pide a los españoles en Venezuela que las utilicen. Del exterior, Irán ataca bases de Estados Unidos en el Golfo Pérsico en respuesta a la ofensiva de Washington en Hormuz. La Guardia Revolucionaria iraní ha reivindicado este miércoles 85 ataques contra bases estadounidenses en países del Golfo Pérsico, horas después de que Washington lanzara una ofensiva contra la República Islámica por sus supuestos ataques contra embarcaciones que navegaban por el estrecho de Hormuz. Según ha recogido la agencia estatal IRNA, la organización militar persa ha señalado que sus fuerzas navales y aéreas utilizaron misiles y drones para destruir 85 emplazamientos en importantes instalaciones militares estadounidenses, sin que se conozca de momento un balance oficial de daños.

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0: Saludos, bienvenidas y bienvenidos a la Onda Local de Andalucía. Son las 11, noticias. Noticias a las 12 de la mañana. Les contamos que un trabajador de 48 años se convierte en el segundo fallecido por golpe de calor en Sevilla y tercero en Andalucía. Se trata de un varón que perdió el conocimiento en la calle este martes y al que no se pudo reanimar. Lo ha confirmado en la mañana de este miércoles el consejero en funciones de Sanidad, Presidencia y Emergencias de la Junta de Andalucía, Antonio Sanz. El primero de los casos registrados en nuestra comunidad fue el de una mujer de 71 años en el municipio sevillano de Sanlúcar la Mayor. Por ahora y desde el inicio de la ola de calor el pasado día 4 y hasta este martes, el sistema de salud público ha registrado 1.081 urgencias relacionadas con el calor y se han notificado 13 casos de golpe de calor, 10 hombres y 3 mujeres. De ellos, 9 siguen hospitalizados, siendo Sevilla la provincia más afectada, aglutinando a 6 personas de las 13 en total. Desde la Junta insisten en las medidas preventivas. Antonio Sanz.
1: Insistir en no bajar la guardia ante el calor. Es fundamental concienciarnos. Es responsabilidad de todos, pues evidentemente evitar situaciones de riesgo, especialmente en las horas de máximo calor, ¿no? Mantener una hidratación constante, evitar la exposición al sol durante las horas centrales del día, utilizar ropa ligera, permanecer en lugares frescos y ventilados. Y también debemos de prestar especial atención a niños, a mayores y personas con enfermedades crónicas, ya que son, como sabemos, los colectivos más vulnerables frente a las altas temperaturas.
0: Además, les contamos que hay 2 actualizaciones sobre los incendios de Grazalema y Moguer. La circulación del tráfico en la carretera A372, que une la localidad gaditana con la malagueña de Ronda, permanece cortada en ambos sentidos entre los kilómetros 53 y 64,5 por este incendio que se declaraba el pasado lunes. Por su parte, el foco que aparecía este martes en el paraje La Lila de la localidad de Moguer se ha dado por extinguido a las 11:41, o sea, hace apenas unos minutos, al igual que el del paraje Montes de Málaga, del que el Plan Infoca ha informado que ha sido sofocado por completo a las 11 de la mañana. Y un apunte más, un estudio confirma un deterioro gradual del agua del Guadalquivir. Un equipo multidisciplinar de la Universidad de Córdoba ha evaluado la calidad del agua del río a lo largo ha evaluado la calidad del río a lo largo de todo su recorrido entre su nacimiento y su desembocadura. Y para ello el estudio resulta

No preocupante a lo largo del río Guadalquivir, con peor calidad del agua en el tramo medio bajo del río, algo común en todos los cauces de agua dulce, según el equipo investigador de la UCO. De la actualidad nacional, Trump dice que detendrá completamente el comercio con España y el gobierno central le recuerda que la relación comercial es con toda la Unión Europea. Es la respuesta del ejecutivo de Pedro Sánchez a las declaraciones del presidente de Estados Unidos de este miércoles en la cumbre de la OTAN en Turquía y en las que señalaba a nuestro país como una causa perdida y un socio terrible por su negativa a elevar el gasto de defensa hasta el 5% del PIB. Desde Moncloa aseguran recibir estas palabras con tranquilidad y normalidad y poniendo el foco en que las relaciones comerciales no se establecen con un país concreto de manera singular, sino con los 27. Y del exterior, Dinamarca dice que defenderá cada centímetro de la OTAN tras las nuevas amenazas de Trump a Groenlandia. Son los términos en los que se ha expresado la primera ministra danesa Mette Frederiksen al recordar que Groenlandia no está en venta después de que el presidente de Estados Unidos haya vuelto a afirmar que la isla del Ártico le pertenece a Washington. Frederiksen ha recordado que son un estado soberano y necesitan que todos respeten su integridad territorial y soberanía.

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Buenos días, saludos cordiales de un servidor de ustedes, Juan Mellado, y en labor de control, producción, realización, Juan Antonio Ruiz, coplas y canciones y de vuelta en la onda local de Andalucía. Hoy vamos a tratar en el programa la figura de Benito Moreno Hurtado, más conocido como Benito Moreno. Se puede decir que es más conocido también por alguna de sus canciones que por su trayectoria artística musical. No en vano es el autor, o era el autor, de aquel mítico tema que en un programa deportivo figuraba como cabecera, aquel ra, ra, ra. Bueno, pues a Benito Moreno dedicamos el programa. Benito Moreno Hurtado nació en Sevilla el 3 de marzo de 1940... y se nos fue al más allá el 8 de mayo de 2018. Pintor, músico, poeta, artista sevillano polifacético que creó obras tanto en el ámbito visual como en el musical y poético. Nacido en el barrio de la calle Feria, pasaría 20 años en Bretaña, en Francia, donde desarrolló su técnica como pintor y grabó 5 discos como cantautor. A su regreso a Sevilla, siguió dedicándose a la pintura, al grabado, a la fotografía, y grabó sus últimos 2 discos. Como decimos, nació en el barrio de la calle Feria de Sevilla y era el segundo de una familia compuesta por su hermana mayor, Amelia, y 2 hermanos, el conocido cantante y humorista Josele, y Máximo, fotógrafo y pintor. Su padre, José, también pintor, y su madre, Beatriz, lo apoyaron en su formación artística. Ingresaría en la Escuela de Arte y Oficios con 11 años. Posteriormente se formó en la Escuela de Arte

0: dramático. Y en 1962 decidió marcharse a Francia, donde permanecería durante los siguientes 20 años. Después de una corta estancia en París, se instala en Bretaña, donde trabajaría de lector de español en un instituto del Oriente. Allí conoce a su compañera Christiane de Caillet, con la que tendrá dos hijos, Guillermo y Beatriz. Y en 1963 acaba los estudios superiores en la Escuela de Bellas Artes en la especialidad de grabado y obtiene la cátedra de dibujo y crea además la especialidad de fotografía. Bueno, pues a Benito Moreno dedicamos el programa. Otra de las canciones muy conocidísima en España y no menos, es menos conocido el autor, pero aquí lo tienen ustedes. España huele a pueblo.
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1: Y afortunadamente España huele a pueblo, una canción muy conocida en su tiempo. No menos conocida debería haber sido su autor y cantante. Bueno, pues aquí estamos para reivindicar la figura y recordar la trayectoria de Benito Moreno. ¿Y quién mejor que no conoce la trayectoria de Benito Moreno que nuestro amigo, colaborador, hombre cercano a esta casa y a Chipiona, como es el productor y director Gonzalo García Pelayo? Gonzalo, ¿qué nos puedes decir de Benito Moreno?
2: ¿Qué decirte, Juan, de Benito Moreno? Primero, que fue mi amigo. Segundo, que era un gran poeta. Tercero, un todavía mejor pintor. Cuarto, un gran compositor también de canciones populares. Y quinto, que casi nadie conoce, para mí, desde luego, un gran sociólogo. Un hombre que sabía reconocer las tendencias de la sociedad que la rodeaba, cómo era la gente de su Bretaña, que vivió durante mucho tiempo en ese enclave francés, por supuesto, de su Sevilla. Conocía Sevilla como nadie, tenía la sensación de verdad honda de lo que es el ser villano, lo que él decía de ser sevillano hondo. Sevillano hondo. Las cualidades, muchas, que muchísima gente las sabe ver, pero también los defectos, que muy poca gente lo sabe ver. Benito era realmente, en ese perfil de sociólogo, absolutamente extraordinario. Pero, en fin, hablemos fundamentalmente de lo más importante, de su conexión con el público a través de la canción y de la pintura, porque también tuvo mucho éxito como pintor y hay muchísimos cuadros distribuidos en el mundo por su mano. Porque digo en el mundo, porque durante mucho tiempo vivía en una zona, además, muy, muy pintora, la gente pinta mucho allí en esa zona. Yo estuve con él durante bastantes semanas en su pueblo de cercano de Pontavent, que es uno de los sitios clave de la pintura francesa, y Benito allí se desenvolvía perfectamente con muchísimos admiradores, por supuesto también en todas las exposiciones que hizo en Sevilla y en Madrid. Como cantante, yo grabé bastantes discos con Benito como productor. Yo creo que había canciones extraordinarias, muchas de ellas también le he utilizado en las películas, desde Manuela, donde tengo un tema instrumental, en este caso él no canta, de la marcha del Lute, me parece que recordar que era el tema, pero fundamentalmente en Vivir en Sevilla. Es casi protagonista o personaje importante de mi segunda película, Vivir en Sevilla, la película mía más alabada, porque abre la película con la primavera, luego hay el tema central de la película, realmente la esencia de la película está en esa canción, Huela de paisaje tu pelo, realmente una canción extraordinaria, y él mismo aparece en la película para comentar la propia película. Es la primera vez que yo hago eso, la primera vez que se hace eso casi en el cine mundial, y realmente a la gente que al cabo del tiempo pues han cogido un cierto respeto a la película, es una de las partes que más le impresiona, ¿no? O sea, es decir, el cantante, el compositor y también pintor, porque ofrece cuadros pintados por él mismo en la propia película, pues analiza la propia película que está transcurriendo e incluso opina de qué va a ocurrir del medio al final después de su intervención. En fin, Benito Moreno, sobre todo, el primer punto que comenté, es un amigo, fue un amigo muy querido. Sentimos muchísimo su fallecimiento, todo su entorno, mi hijo Iván, por supuesto, o Alberto, sus hermanos, que yo siempre adoraba a sus hermanos y adoro a sus hermanos, afortunadamente sigue vivo Máximo. Para mí, yo creo que ha sido uno de los pocos artistas de los que, además de Aute, en fin, y de algún raro más, me he sentido absolutamente amigo y absolutamente, digamos, admirado con la personalidad de ese amigo y de ese artista con el que he trabajado durante bastante tiempo.

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Ya nos hablaba nuestro amigo, el director de cine, productor, radiofonista, en fin, todo lo que se pueda decir de Gonzalo García Pelayo, pues nos decía sobre Benito Moreno, sobre todo su sevillanía. Bueno, pues recordamos a Benito Moreno y podemos decir que en 1969 Benito pide una excedencia de 3 años en la Escuela de Bellas Artes y la familia se marcha a Madrid. Colabora como fotógrafo en las revistas Autopista y Discóbolo. Allí conoce a Ginés Liébana, Paco Nieva, Lucía Bosé y entabla una amistad con Gloria Fuertes, con la que colabora ilustrando su libro de poesía Sola en la Sala. A partir de su regreso a Bretaña y durante 25 años realiza exposiciones en el Atelier d'Ernest de Pont-Aven, así como en la Palette de l'Orient. En 1975 inicia una carrera de cantautor que se desarrollará a lo largo de 7 álbumes de los que realiza la mayoría de las portadas. La portada del primer disco, Romance del Lute y otras canciones, la realiza su hermano Máximo. Y durante esta década monta numerosas exposiciones en la Galería Bética y en la Galería Heller, ambas en Madrid. Se especializa en los retratos, realizando un gran número de encargos tanto en Francia como en España. En 1982 decide regresar a Sevilla, donde instala su taller de pintura. Expondrá sus obras en la Galería Sorolla, la Galería de Isabel Ignacio, antigua Galería Marta Moore, los paisajes realizados durante los veranos en Bretaña y Fuenteridos. Colabora en numerosas ocasiones con su amigo el editor Manuel Padilla y su familia, publicando un libro de viaje titulado Venecia en 1990 y otro de poesía tras la muerte de su compañera Cristian, titulado Poemas de Amor, este libro en el 2010. Realiza varias exposiciones en la librería con sus fotos y cuadros y moriría finalmente el 8 de mayo de 2018 en la ciudad de Sevilla, la ciudad que lo vio nacer. Y recordamos ahora un tema que ustedes, bueno, pues siempre habrán escuchado y habrán tatareado y habrán cantado sin saber quién era su autor. Ra, ra, ra.

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puede ser una de las canciones que más haya sonado y la gente haya escuchado sin que los escuchantes hayan sabido quién era su autor y su cantante. Bueno, pues en mayo de 2018 Radio Sevilla se hacía eco de la muerte de Benito Moreno Hurtado. Contaban que el polifacético, a veces lo leemos, artista andaluz Benito Moreno Hurtado, poeta, pintor, rapsoda, cantautor, compositor, entre otros temas del histórico Ra Ra Ra, que durante años fue la sintonía del programa El Larguero y ante todo espíritu libre, falleció en Sevilla en la residencia de ancianos de San Juan de la Palma, en la que residía a los 78 años de edad. La emisora hermana también se hacía eco de parte de su biografía y nos contaban que, nacido en 1940 en Sevilla, desde muy pequeño estudió arte dramático en el conservatorio y allí fue donde se enteró de que en la Facultad de Filosofía un tal Agustín García Calvo montaba obras de Lorca. Tuvo tanto éxito la representación de los títeres de Cachiporra de Lorca que una orden gubernamental la prohibió en todo el país. Sevilla se le quedó chica. El siguiente paso fue Madrid, luego Barcelona y finalmente marcharía a Francia. Benito ya está fuera del país y al otro lado de los Pirineos se enamora e inicia otra etapa. Esta vez acompañando a Betraña y allí pinta, estudia Bellas Artes y es profesor universitario durante más de 20 años. A principios de los 70 vuelve a España y se trae a Madrid a su mujer y a sus dos hijos. Fueron años fructíferos. Su hermano José le canta con los Payos el recordado éxito María Isabel y Benito se cordea con artistas como Carlos Cano, Pablo Guerrero, Loli Manuel, Manuel Gerena, Luis Pastor o Hilario Camacho. Por entonces publica su disco Romances del Lute y otras canciones, entre ellas España huele a pueblo, que ha sonado en este programa, y prohíben el disco en las radios. Así que vuelve a Sevilla y se dedica a cantarlo. Y en este retorno se le sumaría aquel importante hombre que se llamaría y se llama Carlos Cano. ¿Y quién mejor para cantar, mejor dicho, a su barrio que Benito Moreno? Mi barrio.

0: hoy hemos dedicado el programa a recordar la figura del polifacético Benito Moreno, autor y cantante de España huele a pueblo y el mítico Ra, Ra, Ra. Volvemos la semana que viene con unas propuestas musicales en torno a coplas y canciones de ida y vuelta en la onda local de Andalucía. Hasta entonces, saludos cordiales de un servidor de ustedes, Juan Mellado, y labor de control, producción, realización, Juan Antonio Ruiz. Coplas y canciones de ida y vuelta, ¿dónde si no? En la onda local de Andalucía.
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2: La mujer en las artes. María Guerrero es una de las actrices que mejor ha encarnado la tragedia en el teatro español del siglo XIX. Nacida en Madrid en 1868, su formación desde niña en la escuela francesa se completa con la disciplina musical y los idiomas. Desde la infancia muestra gran afición por el teatro, animada por su padre, que la llevaba a ver las representaciones de las principales compañías españolas y extranjeras. Cursa estudios de arte dramático con la entonces célebre actriz Teodora Lamadrid. Su debut, en octubre de 1885, en una obra de Miguel Echegaray, es bien acogido por el público. El triunfo le llega pronto con la interpretación de Doña Inés en la obra Don Juan Tenorio, por la que se gana las felicitaciones del autor, José Zorrilla, que le confiesa haber encontrado en ella a la novicia que imaginó para la historia. Llegarían después las grandes heroínas de Pérez Galdós, Benavente, los hermanos Quintero o Marquina. Sus grandes creaciones fueron las pasiones fuertes sin llegar al desgarro, que a juicio del público del momento restaban buen tono y elegancia a las interpretaciones. Junto al actor Fernando Díez de Mendoza, crea una compañía propia. Desde 1897 viajan cada año a Argentina para trabajar en el Teatro Cervantes de Buenos Aires y en 1898 recorren Francia e Italia, haciendo representaciones en París, Milán, Turín, Génova y Roma. María Guerrero murió en 1928. En la actualidad, dos teatros recuerdan la figura de María Guerrero: el de la Comedia en Madrid, que hoy lleva su nombre, y el Gran Teatro Cervantes, que ella misma mandó edificar en Buenos Aires.
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4: Tarifa, situada en la falda de la Sierra Gaditana de la Luna y a orillas del mar, es el punto más meridional de la Europa continental.
5: Todas las culturas que a lo largo de los siglos han encontrado en Tarifa su lugar de residencia nos han dejado importantes yacimientos como los de la Isla de las Palomas, Mellaria o Bolonia, donde apareció la famosa cabeza de Trajano.
4: En el año 711 desembarcó en ella Tarik Ben Zeyad, caudillo bereber enviado a España como avanzadilla para la conquista. Tras esta invasión, Tarifa toma su nombre actual, que procede de Tarif ibn Maluk, el primer jefe berberisco que vivió en la península.
5: Sancho IV el Bravo conquista Tarifa a los árabes. Más tarde, en 1294, se hizo celebérrimo en su defensa el gobernador Alonso Pérez de Guzmán, más conocido como Guzmán el Bueno, que antes de entregar la plaza, prefirió que los sitiadores degollaran a su hijo, a quien tenían como rehén.
4: La gran situación estratégica de Tarifa será el detonante de múltiples batallas a lo largo de su historia. En el siglo XVIII se convierte en un punto clave, tanto para reforzar la plaza de Ceuta como para vigilar los movimientos navales británicos durante los 14 asedios de Gibraltar.

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0: Saludos, bienvenidos y bienvenidas a la Onda Local de Andalucía. Estamos en la segunda edición de Este a Oeste en este miércoles 8 de julio. El plan Infoca da por controlado el incendio declarado en la tarde del martes en Barbate, en Cádiz, y mantiene activo el de Fuente Ovejuna, en Córdoba. Según ha informado el dispositivo andaluz de prevención y extinción de incendios forestales en su cuenta de X, permanecen en la zona 11 efectivos por tierra y 2 camiones autobomba trabajando para su total extinción. El consejero de Presidencia y Emergencias, Antonio Sanz, ha explicado que a las 10 de la mañana se ha dado por controlado el fuego. Asimismo, indica que ha sido un incendio muy complejo porque ha tenido 2 fases, una forestal y otra urbana.
1: A las 10 de la mañana lo hemos dado por controlado, anoche lo estabilizamos y lo hemos dado por controlado. Un incendio muy complejo porque tuvo dos fases, una en la Breña, llamémosle forestal, con la intervención de Infoca, y otra también muy importante, interior, urbana, con la participación de los bomberos de Barbate y del Consorcio Provincial de Incendios de la provincia de Cádiz, a quien hay que agradecerles también su gran trabajo en la zona urbana de Barbate, porque afectó a un polígono industrial, era muy complejo, una gasolinera que había.
0: Por otro lado, según ha informado el propio Infoca, en el incendio declarado el pasado lunes en Grazalema, actualmente se encuentran trabajando 19 efectivos por tierra y 2 camiones autobombas. El origen de este incendio se ha localizado en una investigación realizada por la Guardia Civil y se vincula a los trabajos de mantenimiento realizado por un trabajador de un alojamiento rural situado en la zona de Campo Buche, que había estado realizando momentos antes del siniestro. Según han explicado, estuvo instalando chapas en el tejado de un granero donde se almacenaba y trataba el heno, la paja y todo el elemento necesario para el cuidado de caballos, por lo que el trabajador está siendo investigado. Por su parte, el foco que aparecía este martes en el paraje La Lila de Moguer se ha dado por extinguido a las 11:41 de la mañana, al igual que el del paraje Montes de Málaga, del que el plan Infoca ha informado de que ha sido sofocado por completo a las 11 de la mañana. De esta manera, solo queda activo en estos momentos el que se declaraba pasadas las 6 de la mañana de este miércoles en la localidad cordobesa de Fuente Ovejuna. Ese es el apunte que destacamos en portada. Repasamos ahora más en titulares.

0: fallecido por golpe de calor en Sevilla y tercero en Andalucía. La Diputación de Córdoba refuerza la campaña de incendios de verano con 17 bomberos y 3 nuevas autobombas nodriza. Conocemos el estado actual de nuestras carreteras con Marta Míguez desde la Dirección General de Tráfico. Muy buenas tardes.
1: Buenas tardes. En estos momentos estamos pendientes de 2 accidentes que complican en Málaga, la A7 a su paso por Mijas y Fuengirola. Todo ello en sentido de entrada a la capital malacitana, más de 3 kilómetros de retenciones en estos puntos. También en Málaga, dificultades en la A7 habituales en San Pedro Alcántara en ambos sentidos, y también si circulan por la A45 en Antequera, también en sentido Málaga. En Sevilla continúan las complicaciones por obras de mejora en la A66 en Camas, también en hacia la entrada, y en la SE30 en Los Bermejales y Tablada sentido A49. Se complican los accesos a Cádiz por la A48 y A4 en el entorno del Marquesado, y también por obras de mejora especialmente complicada en Almería, la A7 en Viator sentido Motril, afectando también a la circulación en la A92.
0: Gracias, Marta. Conocemos también las previsiones del tiempo desde la Agencia Estatal de Meteorología con Juan Carlos Piña. Buenas tardes.
2: Buenas tardes, ¿qué tal? Continuamos con fuerte calor en Andalucía, pese a que las temperaturas diurnas bajan hoy en el litoral atlántico, suben en el Mediterráneo y se mantienen con pocos cambios en el resto. Alcanzaremos máximas de 42 grados en Córdoba, 41 en Jaén, 40 en Sevilla y Granada, 35 en Málaga, 34 en Almería y Huelva y 31 en Cádiz. La EMET mantiene activado el aviso por calor en toda la comunidad, salvo en la costa, siendo de nivel naranja peligro importante en las provincias de Huelva, Sevilla, Córdoba, Jaén y Granada. Mañana jueves esperamos otro día de ambiente soleado en el que el calor dará una tregua porque las temperaturas se mantendrán sin cambios o bajarán. Se quedarán las máximas en los 37 grados en Córdoba, Granada, Málaga y Jaén, 36 en Sevilla, 34 en Almería, 33 en Huelva y 26 en Cádiz. Es una información de AEMET.
0: Gracias, Juan Carlos. Continuamos ahora con la actualidad del día.
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miércoles más se han sucedido las ruedas de prensa de los portavoces parlamentarios en la sala de prensa de la Cámara Andaluza. Por su parte, el Partido Popular de Andalucía ha defendido el acuerdo de gobierno alcanzado con Vox y ha pedido normalidad democrática tras la investidura de Juan Manuel Moreno. El portavoz parlamentario popular, Tony Martín, ha asegurado que el Partido Popular ha negociado con la única formación dispuesta a dialogar y con la que comparte parte de su programa, al tiempo que ha reprochado que el PSOE andaluz, Por Andalucía y Adelante Andalucía han rechazado cualquier posibilidad de diálogo durante el proceso de investidura. Martina

0: insistido en que los acuerdos entre partidos forman parte del funcionamiento democrático cuando no existe mayoría absoluta.
1: Nosotros hemos, desde el Grupo Popular y desde el Partido Popular de Andalucía, hemos hablado, dialogado y acordado no solo con quien quería hablar, con el único partido que tenía intención de dialogar, sino con el único partido con el que coincidimos en cosas. En otras somos distintos, pero en algunas coincidimos. Sobre esos espacios de coincidencia, pues hemos puesto en pie un proyecto para los próximos años en Andalucía.
0: Durante su comparecencia, el portavoz popular ha señalado que el siguiente paso será la constitución del nuevo gobierno andaluz prevista para los próximos días y ha asegurado que el Ejecutivo en funciones continúa trabajando con normalidad. Además, ha centrado buena parte de su intervención en criticar el nuevo modelo de financiación autonómica impulsado por el Gobierno central, al que ha calificado de traición histórica para Andalucía, al considerar que perjudica a la comunidad frente a Cataluña. En este sentido, ha anunciado que el Grupo Popular promoverá iniciativas parlamentarias para defender los intereses andaluces una vez quede constituida la nueva legislatura. En otro orden de asuntos, Vox no desvela cuáles serán sus primeras medidas cuando entre en el Consejo de Gobierno y se opone a la construcción de una mezquita en Sevilla. Su portavoz y futuro vicepresidente de la Junta, Manuel Gavira, se ha referido a varias cuestiones como los nombramientos en el Ejecutivo Regional, sobre lo que ha indicado que están trabajando para que el traspaso sea rápido y puedan asumir sus responsabilidades cuanto antes y trabajar en la elaboración de los presupuestos. Ha recordado Gavira que las horas previas a cerrar el acuerdo suscrito entre su formación y el Partido Popular fueron muy intensas y repetido que son dos formaciones diferentes con un objetivo común, que es mejorar la vida de los andaluces. Ha vuelto a insistir en la prioridad nacional, el campo y las familias por la vía de la reducción de impuestos como sus objetivos de esta legislatura. También ha señalado la disposición de su formación a intentar paralizar la mezquita prevista en el polígono sur de Sevilla porque, dicen, están en contra de la islamización de los barrios, si bien entienden que lugares como ese son los indicados para impartir la lengua árabe y cultura marroquí, algo que el acuerdo contempla que no se haga en los centros educativos en los que ya se imparte.
2: Evidentemente nosotros, que es la idea, estamos en contra de la islamización de nuestros barrios, pero yo lo que quiero es que todos ustedes hoy se vayan con este concepto prioridad musulmana, y quiero que este concepto ahora hablen ustedes y digan todos los que decían que vos eras racista por lo de la prioridad nacional, que lo digan de esto; los que decían que era ilegal, que lo digan de esto; y los que quieren que sus hijos den lengua árabe y cultura marroquí, que se vayan a esta mezquita si se construye, y vamos a ver qué resortes tenemos para intentar paralizar esto.
0: Ha explicado también que todavía no sabe a qué hora será la toma de posesión de su cargo, si este jueves o el viernes. Sobre el anuncio del Consejo de Ministros este martes de la creación de 95 nuevas plazas de jueces y 38 fiscales en Andalucía, que son casi tantas plazas como en la última década, ha señalado Gavira que son poquísimos jueces, dice, para las necesidades que hay en Andalucía. Por su parte, el PSOE andaluz ha cargado contra el líder del Partido Popular, Alberto Núñez Feijóo, por sus declaraciones sobre el absentismo laboral. La portavoz adjunta socialista en el Parlamento andaluz, María Márquez, ha acusado a Feijóo de mezclar las bajas médicas con el absentismo y de situarse del lado de los empresarios frente a los trabajadores. La dirigente socialista ha recordado que muchas personas permanecen de baja por enfermedades graves o mientras esperan atención sanitaria y critica que se cuestione también el trabajo de los profesionales sanitarios que tramitan esas incapacidades.
3: Los trabajadores no están de baja porque quieren. Hay gente que está esperando una cita, por cierto, desde hace muchísimo tiempo. Aquí en Andalucía, 2 millones de andaluces están esperando una cita con el especialista o poder operarse. Hay personas que tienen una fractura de un hueso. Hay personas que están hospitalizadas. Encima que tienes la desgracia de tener una enfermedad, tienes que tener la desgracia de cobrar menos. ¿Pero qué nos están contando estos señores de la derecha? Además, con una calumnia contra los profesionales sanitarios.
0: Durante su comparecencia, Márquez también ha relacionado esas declaraciones con el reciente acuerdo de gobierno entre PP y Vox en Andalucía. La portavoz socialista asegura que el Partido Popular ya no se esconde y está normalizando postulados de la extrema derecha para justificar sus pactos. En este sentido, ha calificado el acuerdo firmado por ambas formaciones en Andalucía como el más duro de los alcanzados hasta ahora y ha advertido de que afectará a su juicio a los derechos de las trabajadoras, de las mujeres y del colectivo LGTBI. ley. Además, ha anunciado que el PSOE recurrirá a todas aquellas medidas del pacto que considere contrarias a la legislación vigente, tanto nacional como europea. En su turno, por Andalucía, sostiene que la estabilidad que defiende Juan Manuel Moreno con su pacto con Vox trae ruina, dice, para los andaluces. Así lo ha advertido la portavoz adjunta del Grupo por Andalucía, Rosa Rodríguez, en la rueda de prensa en el Parlamento, en la que ha señalado que el pacto trae ruina para los trabajadores autónomos, estudiantes, migrantes y para todas aquellas personas humildes. La representante de Por Andalucía ha criticado además que mientras el presidente de la Junta y del Partido Popular Andaluz, Juan Manuel Moreno, estaba todavía con su careta de hombre moderado, dice, ya estaba pactando a espaldas de la ciudadanía poner al servicio de las grandes empresas nuestra tierra. La diputada ha afeado además la ausencia de Vox y de su líder en Andalucía y próximo vicepresidente de la Junta, Manuel Gavira, el pasado lunes en el acto de homenaje al considerarlo en el acto de homenaje del padre de la patria andaluza, Blas Infante, celebrado en el Parlamento. Rodríguez ha aseverado que el Partido Popular ya ha roto con el legado de Blas Infante, con todo lo que supone dicho personaje histórico y con todo lo que nos dejó.
4: En este lugar en el que nos encontramos, en sede parlamentaria, se celebró el homenaje al padre de la patria andaluza, a Blas Infante, con la ausencia, una vez más, de Vox. Quien va a ejercer las funciones de vicepresidente de la Junta de Andalucía se ausentó de ese homenaje al padre de la patria andaluza. Esto supone una ruptura con Blas Infante por parte de Vox, que eso ya lo teníamos superado, pero también por parte del Partido Popular. El Partido Popular ya ha roto con el legado de Blas Infante.
0: En esa línea, Rosa Rodríguez ha lamentado que eso se traduce en la ausencia de declaraciones y de acciones ante la tragedia que han sufrido, por ejemplo, 300 familias en Palos de la Frontera, en Huelva, cuando ha salido ardiendo el asentamiento chabolista en el que vivían. Y en esa línea ha criticado que ni el Partido Popular ni Vox hayan salido defendiendo los intereses de cientos de personas que con su trabajo contribuyen cada día al levantamiento de nuestra tierra y que Vox quiere que sean invisibles, ha remarcado. Por otra parte, el portavoz de Adelante Andalucía, José Ignacio García, ha pedido que empiece a funcionar el Parlamento tras la investidura del presidente de la Junta, Juan Manuel Moreno, con acuerdo entre el Partido Popular Andaluz y Vox, y que se celebren plenos y comisiones parlamentarias antes del paro estival en agosto. Nos parece una barbaridad, dice, que el Partido Popular y Vox pretendan bloquear el funcionamiento del Parlamento hasta el mes de septiembre. Nosotros, asegura García, creemos que hay temas de los que se pueden hablar, así lo ha afirmado José Ignacio García. Además, entre los temas a tratar, ha pedido explicaciones en el Parlamento sobre el contenido del acuerdo de gobierno entre el Partido Popular Andaluz y Vox, sobre el que ha puesto el foco concretamente en el punto número 21, que recoge la creación de un servicio de verificación del fraude prestacional y del padrón y la residencia efectiva.
5: ¿Nos parece un despropósito? Esto no podemos permitirlo como sociedad. Ni los partidos, ni los medios de comunicación, ni la sociedad organizada permitir que estos señores pongan que van a crear un servicio país, casa por casa, desmantelando mafias. Eso lo hace la policía. No un servicio creado, nuevo, sin control, que no sabemos ni quiénes son. Bonilla y Gavira pretenden crear su propia policía paralela como el ICE de Trump. Eso es lo que pone en el acuerdo, en el punto 21 del acuerdo.
0: Así lo ha subrayado el portavoz, quien ha asegurado que denunciarán a las instancias oportunas dicho servicio. En paralelo, ha asegurado García que no ha habido conversaciones ni contactos con Moreno para su investidura. Asimismo, García ha señalado que pedirá la presencia proporcional de su grupo en los diferentes órganos parlamentarios. Un trabajador de 48 años se convierte en el segundo fallecido por golpe de calor en Sevilla y tercero en Andalucía. Se trata de un varón que perdió el conocimiento en la calle este martes después de estar expuesto de manera prolongada a altas temperaturas en la vía pública y al que no se pudo reanimar. Lo ha confirmado en la mañana de este miércoles el consejero en funciones de Sanidad, Presidencia y Emergencias de la Junta, Antonio Sanz. El primero de los casos registrados en nuestra comunidad fue el de una mujer de 71 años en el municipio sevillano de Sanlúcar, La Mancha. mayor. Por ahora y desde el inicio de la ola de calor el pasado día 4 y hasta este martes, el Sistema Público de Salud ha registrado 1.081 urgencias relacionadas con el calor y se han notificado 13 casos de golpe de calor, 10 hombres y 3 mujeres, de los cuales 9 siguen hospitalizados, siendo Sevilla la provincia más afectada, aglutinando a 6 personas de estas 13. Desde la Junta insisten en la importancia de aplicar las medidas preventivas. Antonio Sanz.
6: Insistir en no bajar la guardia ante el calor. Es fundamental concienciarnos. Es responsabilidad de todos, pues evidentemente, evitar situaciones de riesgo, especialmente en las horas de máximo calor, ¿no? Mantener una hidratación constante, evitar la exposición al sol durante las horas centrales del día, utilizar ropa ligera, permanecer en lugares frescos y ventilados. Y también debemos de prestar especial atención a niños, a mayores y personas con enfermedades crónicas, ya que son, como sabemos, los colectivos más vulnerables frente a las altas temperaturas.
0: 1:19 del mediodía. Hacemos una pausa y repasamos la información local y provincial.
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0: Abrimos la crónica local en Córdoba. La Diputación refuerza la campaña de incendios de verano con 17 bomberos y 3 nuevas autobombas nodriza. Nos informa Rubén Montero, Matías Prats Radio, en Villa del Río. Muy buenas.
12: La Diputación de Córdoba, a través del Consorcio Provincial de Prevención y Extinción de Incendios, ha reforzado la campaña de incendios de verano sumando un total de 17 nuevos bomberos, 3 nuevas autobombas nodriza y la realización de quemas controladas de material combustible junto al Infoca en Baena, Puente Genil y Palma del Río, lo que permitirá incrementar la capacidad operativa de los parques de bomberos y mejorar así la atención a la ciudadanía ante posible emergencia. Así lo ha explicado el presidente de la institución provincial, Salvador Fuente, quien ha presentado una nueva campaña de sensibilización y ha resaltado que la prevención y la extinción de incendios constituyen una prioridad para esta institución, especialmente durante los meses de verano, cuando aumentan los riesgos derivados de la alta temperatura y la actividad agrícola y forestal debido a la acumulación de material combustible generado tras el invierno por la intensa lluvia, por lo que era una necesidad imperiosa actuar de forma decidida. Saludo desde la provincia de Córdoba.
0: Gracias, compañero. Y en Málaga, investigadores avanzan en el estudio del glioblastoma, uno de los tumores cerebrales más agresivos. Nos lo cuenta Paco Carbonell, Color Comunitaria.
13: Un equipo internacional liderado por la investigadora Tanja Dusnik, científica del Sincrotrón ALBA de Barcelona, y Elena González Muñoz, responsable del grupo Reprogramación Celular y Modelos Celulares de Enfermedades para Aplicaciones Biomédicas de IBIMA, Plataforma Bionard y profesora del Departamento de Biología Celular de la Universidad de Málaga, ha logrado un avance significativo utilizando una combinación de nanomateriales de vanguardia y luz del sincrotrón. El trabajo estudia esferoides 3D de células de glioblastoma, uno de los tumores cerebrales más agresivos y de peor pronóstico. El objetivo ha sido observar cómo responden estos sistemas biológicos complejos a un nanocompuesto basado en carbón, DOTS y riluzol, evaluando los cambios moleculares que se producen en el conjunto celular tras la exposición a esta formulación. Para estudiar el comportamiento del glioblastoma en el laboratorio, el equipo utilizó esferoides tridimensionales, pequeñas agrupaciones de células que crecen en forma de esfera. Uno de los hallazgos más prometedores del estudio es la selectividad del tratamiento. Esta aproximación permitió identificar respuestas moleculares claramente diferenciadas entre los esferoides de glioblastoma y los astrocitos, aportando información clave sobre la distinta sensibilidad de cada tipo celular frente a la exposición del nanocompuesto.
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0: La inteligencia artificial suele necesitar miles o incluso millones de imágenes para aprender a reconocer algo tan simple como la diferencia entre un gato y un perro. Pero un grupo de investigadores de la Universidad de Málaga y de IBIMA Plataforma Bionand ha desarrollado una nueva metodología que cambia por completo esa lógica. Se llama ProbaClip y permite que una inteligencia artificial aprenda a reconocer nuevas categorías con apenas 5 ejemplos, manteniendo niveles de precisión muy elevados y sin necesidad de largos procesos de entrenamiento. Para hablar de este avance y de las aplicaciones que puede tener en ámbitos como la medicina o la industria, nos acompaña hoy Ezequiel López, catedrático de Inteligencia Artificial de la Universidad de Málaga y responsable del equipo investigador. Muy buenas, Ezequiel.
14: Hola, muy buenas, muchas gracias.
0: Para que lo entienda cualquier oyente, ¿qué cambia exactamente con ProbaClip respecto a cómo aprenden normalmente los sistemas de inteligencia artificial a reconocer imágenes?
14: El objetivo de este sistema es reducir muy considerablemente el número de imágenes de ejemplo que se necesitan para que el sistema reconozca correctamente la clase de imagen de la que se trata. Entonces hemos conseguido, como ha dicho usted hace un momento, pues reducir el número de imágenes incluso a 5 en algunos casos, con lo cual el sistema puede funcionar sin necesidad de recolectar una cantidad enorme de imágenes que en muchos casos pues no está disponible, pues por ejemplo porque se trate de una enfermedad rara con pocos pacientes o que haya poca disponibilidad de ese tipo o esa clase de imágenes.
0: Uno de los aspectos más llamativos es que la inteligencia artificial puede aprender con solo 5 ejemplos y sin reentrenamiento. ¿Cómo consigue el sistema alcanzar tanta precisión con tan pocos datos?
14: Bueno, nuestro punto de partida es un sistema que ya estaba entrenado, pero no para esas clases, sino para otras clases. Entonces, cogemos esa red y analizamos su funcionamiento interno y extraemos información que la red utiliza para reconocer otras clases y reciclamos esa información comprimiéndola lo máximo posible para sacar la información que pueda ser importante para reconocer estas nuevas clases. Y luego, una vez extraída esa información, pues utilizamos probabilidades y estadísticas, lo que se llama un modelo de estadístico, para conseguir reconocer esas nuevas clases que no se habían presentado en el funcionamiento original del sistema.
0: Uh-huh. Ezequiel, el método es más ligero y consume menos recursos, por lo que me comentas. ¿Qué ventajas supone esto a la hora de utilizar esta tecnología en dispositivos pequeños o en entornos reales como fábricas o sistemas médicos, por ejemplo?
14: Bueno, sobre todo la ventaja es la portabilidad. Este tipo de sistema se podría implementar en un móvil o en algún dispositivo de poca potencia de cálculo, por ejemplo una tableta o algo similar, de manera que se podría utilizar en zonas rurales o en zonas donde hay poco acceso a internet. Y aparte, pues también hay que resaltar que cuanta menos capacidad de cálculo necesita el sistema, menos energía consume, con lo cual pues más amable con el medio ambiente, lo cual es algo que hoy en día se prioriza bastante.
0: Y pensando en el futuro, ¿en qué sectores cree que esta tecnología puede tener un impacto más inmediato? Y también, ¿qué nuevas aplicaciones podría abrir este tipo de aprendizaje express, como lo llamáis?
14: Bueno, sobre todo, dada la experiencia que tiene nuestro grupo de investigación, pensamos que se podría enfocar fundamentalmente, como dije antes, a enfermedades raras en las que no hay disponibilidad de suficientes imágenes como para hacer un entrenamiento al estilo habitual. Con lo cual tendríamos una forma de intentar clasificar imágenes para situaciones o para enfermedades en las que realmente no existe información disponible como para seguir el camino clásico.
0: Uh-huh. Ezequiel López, catedrático de Inteligencia Artificial de la Universidad de Málaga y también responsable del equipo investigador. Muchísimas gracias por compartir con nosotros en el día de hoy, bueno, esta investigación tan importante en el mundo de la ciencia y la tecnología.
14: Muchas gracias a vosotros.

Aquí lo dejamos por el momento. La información continúa esta tarde a las 5 y 6 en nuestros boletines y a las 7 con la información ampliada en la tercera edición de Este a Oeste. 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
1: El día de la marmota. Otra vez. Si es que siempre que ocurre lo mismo pasa la misma cosa y el gobierno no se da cuenta, o se da cuenta, pero le da igual. Numerosas gasolineras han aprovechado las nuevas medidas del Ejecutivo de Pedro Sánchez para inflar, otra vez, sus márgenes de beneficio. Hemos detectado que la gasolina 95 ha subido en la península una media de 4,2 céntimos de más y el gasóleo 6,9 céntimos. Es lamentable la laxitud del gobierno con las gasolineras que aprovecharon la primera rebaja fiscal para aumentar sus márgenes. Pero es que ahora va a ocurrir exactamente igual. Y además, el Ministerio de Consumo, de Pablo Bustinduy, ha eludido darnos participación en el diseño de las nuevas medidas que están orientadas, supuestamente, para paliar en los ciudadanos los efectos de la guerra en Oriente Medio. En los ciudadanos, en el común de los consumidores, en los que no nos forramos con lo que está pasando. Pero el problema es que las medidas, algunas de las medidas como esta, ayudan más bien a forrarse todavía más a las empresas que ya se venían aprovechando de la coyuntura. Se inflan márgenes, sube la gasolina mucho más de lo que corresponde por incrementos de costes derivados de la guerra. Y ahora se aplica un cambio en las rebajas fiscales y de repente vienen unas cuantas, o más bien muchísimas gasolineras, y deciden ganar más de lo que corresponde. Y es que el único mecanismo eficaz para proteger a los consumidores de las subidas de márgenes por parte de las gasolineras o de cualquier otro sector que quiera aprovechar la coyuntura para inflar beneficios es intervenir precios, poner precios máximos. Lo que teníamos en España en el sector de los combustibles de automoción hasta que Bruselas dijo que no, que había que liberalizar para que todos compitieran y se pegaran hostias unos a otras para tener el precio mejor, el más barato, que iba a ocurrir con la gasolina, que iba a ocurrir con la electricidad, que iba a ocurrir con todo. Pero resulta que no, que nunca se han peleado por darnos los mejores precios y que al contrario, inflan todo lo que pueden y más. Frente a tanta liberalización, lo que necesitamos es más intervención, intervención de los gobiernos en los precios para frenar los excesos de las empresas que se pasan de la raya y que se toman a pitorreo cualquier medida orientada supuestamente a proteger al consumidor. Soy Rubén Sánchez y en ocasiones veo fraudes.

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1: Tras acabar el último programa, como siempre, llamé a mi representante.
2: Muy interesante lo de las empresas de morosos. Va uno disfrazado de torero, ¿no? Y dice, oye, que me debe pelar, que me debe pelar. Entonces se les puede denunciar porque se puede equivocar. Yo, por ejemplo, decir que he sido víctima. Tengo un amigo que fue torero y que me venga a decir que debo dinero. Lo denunciamos y cobramos la indemnización. Pero tenemos que denunciar a mi amigo. Y esa indemnización debería devolvérsela porque es una canallada como amigo que me ha hecho un favor. Jo, es que es muy complicado sacar pelas, ¿eh? Aquí no cobra nadie, pero esto es imposible. Yo no voy a ganar dinero nunca.
1: Hola, ¿qué tal? Empezamos, y como siempre, con tres temas de actualidad. El nuevo negocio de Bertín Osborne es el ejemplo claro de cómo no hay que hacer las cosas de cara al trato a los consumidores y de cara a poner en marcha cualquier empresa. Española de Telefonía es el nombre de esta empresa que ha montado el moroso fiscal y utiliza reclamos como orgullosamente españoles comprometidos con España, además de ofrecer supuestamente servicios premium exclusivos y elitistas. Pues en realidad, esto no es un operador de telecomunicaciones, no es más que un revendedor, y sus servicios los contrata con una empresa propiedad de una multinacional francesa. La empresa no está dada de alta en el registro de operadores de telecomunicaciones de la Comisión Nacional de los Mercados y la Competencia, y no lo está por eso, porque no es más que un reseller, como se le llama en el sector. Así que lo que hace es revender servicios de Movistar, que le ofrece la empresa tecnológica Aire, la cual actúa de intermediaria entre ambas. Priorizamos la contratación de proveedores españoles, apoyando la economía local y fomentando el crecimiento empresarial nacional, asegura Española de Telefonía en el apartado Nuestro compromiso con España de su página web. En otra sección, que denominan Nuestros valores, la empresa de Bertín Osborne incluye entre ellos la contratación de proveedores locales. Apoyamos proyectos locales, contratamos proveedores españoles, dicen. Cada euro invertido en nuestros servicios permanece en España, destacan como una de sus señas de identidad nacional. Sin embargo, el proveedor que hace posible que Española de Telefonía oferte servicios de telecomunicaciones es una empresa cuyo principal propietario es la firma de capital riesgo francés Ardian. Es impresionante la cantidad de irregularidades que comete esta empresa. La que se publicita como la compañía de Bertín Osborne daba un CIF falso en el aviso legal de su página web, algo que ya han corregido. También son falsos los 200 operadores que, según ha asegurado Osborne a la prensa, trabajarían en Española de Telefonía. En su teléfono de información al consumidor, una línea con prefijo de La Rioja no se puede hablar con nadie y una máquina se limita a contestar un limitadísimo número de preguntas sobre sus servicios. También era fake el test de velocidad ya eliminado de su web, con el que durante casi un mes la empresa ha estado captando clientes, haciéndole creer que con sus operadores navegaban hasta 20 veces más lentos de lo real. Esperemos que Consumo emprenda actuaciones y también la Fiscalía, porque ese falso test de velocidad lo hemos denunciado por posibles delitos de publicidad engañosa y estafa. Todo lo que envuelve a Bertín Osborne es polémico, decía él. Y es polémico sencillamente porque hay un cúmulo de irregularidades detrás. Este señor, que debe 830.000 euros a Hacienda, uno de los principales morosos fiscales del país, arrastra ya un largo historial de irregularidades o, como él llama, polémicas. Más allá de esa eterna deuda con Hacienda, lo condenaron en su momento por alzamiento de bienes, tenía una empresa en Panamá, trasladó su domicilio fiscal de España a otro país para no pagar aquí impuestos. Bueno, en eso consiste, según esta gente, ser patriotas, patriotas de banderita. Y otro tema, la Organización de Consumidores y Usuarios, la OCU, está pagando publicidad en Google para que su página web aparezca como primer resultado cuando los usuarios realizan búsquedas sobre Facua. Sí, sí, ese enlace busca que entres en su web en lugar de en la nuestra y así te suscribas a la OCU para que, entre otras cosas, te empiecen a mandar publicidad de empresas que le pagan comisiones a cambio de captarles clientes. Esta artimaña lleva a confusión a mucha gente que puede pensar que OCU y Facua son lo mismo, pero no, nos parecemos lo mismo que un huevo a una castaña. Y no es la primera vez que detectamos este tipo de trampas por parte de la OCU, vienen haciéndolo desde al menos 2007. Y aunque en su día se comprometieron con nosotros a no volver a incurrir en ello, en los últimos tiempos ha vuelto a hacerlo una y otra vez en distintas fechas. Los enlaces pagados aparecen identificados en Google como resultado patrocinado. Pero hay muchísima gente a la que les cuesta distinguir o no distinguen en absoluto un resultado pagado de un resultado orgánico, como se denomina en la jerga del sector. Es decir, un resultado por el que nadie haya pagado por aparecer. Así que la OCU, de nuevo, aprovecha nuestra notoriedad para intentar desviar a la gente hacia su propia página web y captarlos como socios barra clientes. Es lamentable que una asociación que dice defender a los consumidores destine recursos a campañas publicitarias como estas, en las que se puede inducir a mucha gente a error y así captarla. Pero bueno, más lamentable aún que esta organización de consumidores y usuarios lleve tantos años dedicándose a recibir mucho dinero de empresas a cambio de captarles clientes con campañas publicitarias. Las comisiones que pagan las empresas a la OCU crecen y crecen cada año sin que el Ministerio de Consumo de Pablo Bustinduy esté haciendo absolutamente nada. De hecho, este ministerio paralizó una investigación que puso en marcha el Ministerio de Consumo de la legislatura anterior, el de Alberto Garzón. Bustinduy sabrá, porque no mueve ni un dedo para evitar que una supuesta asociación dedicada a la defensa de los derechos de los consumidores se pone al servicio de los intereses de las empresas a cambio de dinero. Y otro asunto. Los hoteles, apartamentos turísticos, hostales y pensiones no pueden exigir a sus clientes que les envíen por correo electrónico, aplicaciones de mensajería o cualquier otro medio una foto o una copia escaneada de su DNI para poder completar el check-in. Tampoco pueden fotografiarlo o escanearlo ellos mismos durante el proceso de registro. Así que tened en cuenta esto cuando contratéis o vayáis a vuestro lugar de vacaciones, porque la legislación vigente establece que sí, que estos establecimientos tienen la obligación de identificar a los viajeros y comunicar determinados datos a los cuerpos y fuerzas de seguridad del Estado. Pero eso no implica que puedan recopilar o almacenar una copia del DNI, una imagen de nuestro documento de identidad. ¿Por qué? Pues porque este documento incluye información adicional cuyo tratamiento podría emplearse de manera ilícita para suplantar nuestra identidad. Es decir, hay datos como nuestra fotografía, nuestra firma manuscrita, el número de soporte del documento o el nombre de nuestros padres que los hoteles no necesitan saber para nada. Así que si te plantean como condición indispensable para poder acceder al establecimiento hotelero o al alojamiento turístico que les entregues tu DNI para que lo fotografíen o escaneen o que les envíes tú mismo una imagen, ten en cuenta que puedes denunciar los hechos ante la Agencia Española de Protección de Datos por un tratamiento ilícito de tus datos personales. Para frenar esta práctica es necesario denunciar, es necesario provocar sanciones, acciones que trasciendan públicamente y que se les meta de una vez el miedo en el cuerpo a aquellos que pasan de preocuparse por conocer las leyes que tienen que cumplir. Y a continuación vuelve David Ávila con su sección Terror en el supermercado. Terror en el supermercado. El análisis de los precios de David Ávila.
3: Muy buenas. Hoy te hablo de un fenómeno que muchos consumidores ya han notado, pero que a veces pensamos que es cosa de la nostalgia. ¿Los helados eran más grandes antes o somos nosotros que hemos crecido? Ya os adelanto que las dos. Es evidente que hemos crecido y que vemos las cosas desde otra perspectiva. Pero también es evidente que muchos de los helados que tomábamos de niños y que siguen en el mercado actualmente son ahora notablemente más pequeños. Este debate suele ser recurrente cada año en redes sociales cuando llegan estas fechas. Hay usuarios que comparten imágenes de su helado favorito y denuncian cómo ha cambiado con el paso del tiempo. Y no solo en cantidad, también en el precio, que suelen ser bastante más caros que hace un tiempo. Si nos sigues habitualmente, ya sabrás cómo se llama esta artimaña que aplican muchos fabricantes. Reduflación. Una práctica que consiste en reducir la cantidad de producto mientras el precio se mantiene o incluso sube. En el fondo no es otra cosa que subir el precio de una manera más sutil que si lo hiciesen directamente en el etiquetado del lineal. Lo curioso es que a veces estos cambios en el formato o en el envase son mínimos. La caja tiene un aspecto muy parecido, el diseño sigue siendo el mismo y la marca continúa intentando transmitir esa sensación de que compra el mismo producto de siempre. Pero el contenido no es exactamente el mismo. Muchos recordamos helados clásicos como los Magnum, los Calipo o los Frigopié con un tamaño bastante más generoso que el actual. Pero no es solo una percepción de los usuarios. Hay fabricantes como Unilever que ya han reconocido que han ido reduciendo el tamaño de algunos de sus helados en los últimos años en distintos mercados europeos. Y encima lo han justificado argumentando objetivos nutricionales o de control de calorías. Podrían haberse buscado una excusa mejor, por lo menos. Desde Facua llevamos años denunciando esta práctica y dando a conocer públicamente aquellos casos que detectamos. Ya te digo que no es fácil porque la mayoría de las veces lo hacen precisamente con la intención de que no nos demos cuenta. Así que cuando este verano vayas a comprar un helado, fíjate bien. Quizá el verdadero terror no sea que se te pueda derretir en la mano, sino que pueda haber sufrido reduflación y estés pagando más dinero por menos cantidad de producto. A continuación vuelve Keke Sánchez para ayudarte con un asunto que seguro que te va a resultar de utilidad a ti o a alguien cercano.
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4: ¿Sabías que estar autorizado en una cuenta bancaria no significa que puedas hacer lo que quieras con ese dinero? Muchas personas aparecen en la cuenta de un familiar, de su pareja o de una empresa pensando que tienen más derechos que los que realmente tienen. Y es precisamente ahí donde pueden surgir los problemas. Y conocer la diferencia puede evitar conflictos, errores y más de una sorpresa desagradable cuando llega el momento de hacer una gestión importante. El titular es quien tiene la relación principal con el banco y es quien decide qué operaciones puede realizar la persona autorizada, normalmente dejando constancia de ello en un documento. Lo habitual es que un autorizado pueda hacer gestiones como retirar dinero, realizar transferencias, consulta el saldo y los movimientos de la cuenta, pedir también información, domiciliar pagos o incluso utilizar una tarjeta si la entidad la facilita. Pero ojo, porque ser autorizado no convierte a esa persona en dueña del dinero, simplemente actúa en nombre del titular. Y eso tiene límites que conviene tener muy presentes. Por ejemplo, un autorizado no puede cancelar una cuenta, modificar quiénes son los titulares, cambiar las condiciones del contrato ni pedir el bloqueo de la cuenta. Además, hay una cuestión especialmente importante. Cuando el titular fallece, el autorizado deja de poder operar con esa cuenta. Es decir, la autorización no es un derecho permanente, es una facultad que depende de la voluntad del titular, que puede modificarla o retirarla en cualquier momento. Y también hay algo que muchas personas desconocen. Si eres autorizado, puedes también renunciar a esa condición cuando quieras. Para ello solo tienes que comunicarlo a la entidad financiera. Eso sí, renunciar no elimina tus responsabilidades anteriores. Como autorizado, sigues respondiendo de las operaciones que hayas realizado mientras tenías esa autorización. Al final, conocer cómo funciona tu cuenta y tus derechos te permite decidir con más tranquilidad y evitar sorpresas, porque a veces pensamos que una situación bancaria es sencilla hasta que de repente aparece un problema y nos damos cuenta de que había detalles importantes que desconocíamos. Esperamos que estos consejos te hayan servido para conocer mejor tus derechos y saber cómo actuar cuando surgen problemas como consumidor. Si tienes alguna duda o necesitas asesoramiento jurídico, recuerda que estamos aquí para ayudarte. Y si quieres formar parte de la asociación, puedes llamarnos al 688-954-954. También puedes seguirnos en redes sociales, compartir este contenido con quien creas que también puede necesitarlo o enviarnos tus preguntas y sugerencias para próximos programas. Gracias por acompañarnos una semana más. Nos volvemos a escuchar muy pronto. Y ahora damos paso a Rubén Sánchez con una historia que puede parecer ajena hasta que un día nos toca muy de cerca.
5: Te puede pasar a ti.
1: Ojo a esta historia sobre una socia de Facua que tuvo una movida con su cuenta de Twitter, ya que algo parecido te puede pasar a ti o a alguien cercano. Lorea, una usuaria de Bilbao, recibió el pasado mes de mayo un correo electrónico de lo que Elon Musk insiste en llamar X, pero todos seguimos llamando Twitter, que da igual el tiempo que pase que nadie le va a llamar como pretende el multimillonario. En ese correo electrónico le indicaban que la dirección de su cuenta de correo, la que tenía vinculada a su perfil en la red social, había cambiado. Ella no había solicitado ningún cambio, así que intentó acceder a su cuenta de Twitter para saber qué había pasado, pero ya le resultó imposible. Alguien había accedido a ella y cambiado tanto el mail como la contraseña y el nombre de usuario. A la afectada le habían robado así una cuenta por la que hacía ganar dinero a Twitter, como todos los usuarios, y no solo viendo anuncios, sino también pagando por el servicio Premium, una cuenta en la que además tenía más de 18.000 seguidores. ¿Y cómo había sido posible esto? Pues unos días antes, Lorea había pinchado en un enlace que recibió de parte de un seguidor por mensaje directo, donde le invitaba a participar en una encuesta. Un usuario al que también habían suplantado su identidad. Ella pensó que era un sitio web seguro, ya que el mensaje venía de alguien con quien tenía relación, y resultó ser un gancho fraudulento, un gancho con el que se hicieron con sus datos, que permitió poder capturar información para quedarse con su cuenta de Twitter. Lorea presentó una denuncia ante la policía e intentó contactar con Twitter por todos los medios para comunicarles lo ocurrido, pero no hubo nunca ninguna respuesta por parte de la multinacional. Mientras tanto, el ciberdelincuente que se había apropiado de su cuenta se dedicó a enviar los mismos enlaces fraudulentos a través de ella a sus seguidores para que pecasen en la misma trampa. Ante la falta de soluciones, Lorea decidió acudir a Facua Euskadi, de la que era socio desde el año 2023, para que intentásemos ayudarle a recuperar su cuenta. Y lo logramos. Nuestro equipo jurídico se puso manos a la obra y se dirigió rápidamente a la empresa X Corp, reclamando que restituyese a nuestra socia su cuenta que le había robado ese delincuente. Y para reforzar los datos que acreditaban que ella era la legítima titular de la cuenta, aportamos también 22 recibos de haber pagado el servicio premium, lo que dejaba más que acreditado que era Lorea y no otra persona la titular del perfil, cosa que en cualquier caso igualmente había acreditado ella enviando desde su correo electrónico mensajes a Twitter a los que nunca le había contestado, el correo electrónico del que tenía vinculado originalmente la cuenta. En el escrito del equipo jurídico de Facua en Euskadi también dejábamos claro que Twitter no había actuado con la diligencia exigible para proteger la cuenta de accesos fraudulentos. Había permitido que se modificasen los datos de acceso sin ningún mecanismo de verificación que garantizase que era la dueña del perfil quien lo solicitaba y, sobre todo, luego no le permitió recuperarlo pese a que estaba utilizando el legítimo correo que vinculaba la cuenta con la usuaria. Y la reclamación de Facua tuvo su efecto. Poco después, Twitter respondió a nuestro escrito y procedió a llevar a cabo los pasos necesarios para que Lorea consiguiera, de nuevo, el acceso a su perfil, que procedió a proteger de inmediato cambiando todos los datos que se habían visto comprometidos. Y ojo, que este es un fraude en el que están cayendo muchísimos usuarios en las últimas semanas. Hay multitud de suplantaciones de cuentas. Sí, ser socio de Facua sirve para resolver problemas como este y también para que los consumidores seamos más fuertes en la lucha contra los abusos de empresas y gobiernos. Ea, pues ya se acabó por hoy. Terminamos nuestro programa número 125. Muchas gracias por acompañarnos y muchas gracias también si lo difundes por WhatsApp, Telegram o a través de tus redes sociales. Te espero en el próximo episodio de En ocasiones veo fraudes. Ya sabes, aquí te contaremos cosas que otros no pueden, no se atreven o no quieren que sepas. Ea, vámonos que nos vamos. Llamo al señor este que dice que es mi manager. ¡Quillo!
2: ¡Ay! ¡Ay, qué bien aquí con el vientecito! ¡Ay! Oye, Rubén. Oye, muy bien, ¿eh? Muy bien esa denuncia de Facua. Claro, con las medidas del gobierno, que el gobierno no se entera, que no da una con el tema de los carburantes, que si el estrecho de ese estrecho no... ¿Estrechos ellos? Y el ministro este, por favor, hombre. Que se va a intentar ahora ayudar a que estas subidas no fastidien al consumidor y va a ser al revés, porque las gasolineras están inflando los precios. Muy bien la denuncia. Y digo yo, podríamos crear una asociación o una campaña. Yo puedo ser la imagen de la campaña, ya te digo yo, ¿eh? Para forzar a que nos devuelvan el dinero que nos están cobrando de más. ¿Qué te parece? ¿Eh? Yo de imagen, ya me llevo unas pelillas. ¿Sale? No, yo coche no tengo. No, ni moto, ni, yo en bici, sí. Pero da igual, Hombre, pues como imagen que yo, la imagen que yo tengo, pues puede convencer a mucha más gente de que se animen a denunciar, ¿eh? Y yo me llevo un tanto por ciento por poner la cara, ¿eh? Que es complicado. Bueno, vale, nada, era por a ver si esta vez yo podía conseguir, no sé, que me pague alguien las vacaciones, pero bueno, ya veo que me voy a quedar aquí en la terracita y tomándome un pacharán. En fin, bueno, venga. Oye, bien, vamos a defender a los ciudadanos y a los consumidores, hombre, que el gobierno no da ni una, y ni en eso ni en otras cosas. Pero bueno, venga, te dejo esto liado. Venga, chao. Casi es imposible, macho. ¿Cuándo voy a sacar yo pelas para irme 2 días, yo qué sé, a tomarme una mariscadita? En fin, va.
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2: Ay, hola, ¿qué tal? Yo sí, respiremos profundamente porque con estas calores que estamos pasando y la previsión de que el verano va a ser el más caluroso del último año, nosotros los mayores debemos estar un poco preocupados. Pero hoy, me importas tú, Pepi, bienvenida a mi nayada, porque nuestra compañera, hay días que aparece, días que no aparece.
3: Buenas tardes, Paco. Buenas tardes a todos. Sí, porque por obligaciones que uno tiene, bueno, pues tiene una que ir cumpliendo con todo en la medida de lo posible y bueno, pues en esta ocasión sí que puedo que estar y
2: además,
3: y encantada, nosotros, además,
2: lo sé. A ver, hoy nos toca hablar de un tema que es crucial. Estamos en pleno verano del 26 y como seguramente habéis notado todas y todas, en la calle las previsiones se han cumplido, nos enfrentamos a el verano más caluroso del último año. La verdad que en Andalucía las temperaturas están ya batiendo récords, en el mes de mayo ya estaban, y las estadísticas de este año ya empiezan a ser muy preocupantes, registrándose un repunte en los ingresos hospitalarios y fallecimientos asociados a las altas temperaturas en nuestra comunidad. No queremos alarmar, queremos prevenir, ese es nuestro objetivo. Y para ello, pues hemos buscado un buen amigo, hablar del doctor Antonio Pedraja, hablar de un amigo que un buen día, hace ya 7 u 8 años, empezamos a hacer un programa sobre salud mental, que todavía continúa el programa, y estuvimos bastante tiempo viniéndonos aquí, creo que era recordar que era los viernes a las 8 de la tarde.
4: O haciendo un programa, sí, ¿no? Sí, sí, codo con codo, la verdad es que estuve muy a gusto esa temporada. Claro, y me alegro de estar de nuevo aquí en este estudio y saludar a todo el mundo.
2: Bueno,
4: genial, también, muchas gracias por invitarme.
2: También tenemos que decir que también más de una vez los especiales que hemos hecho de Me Importas Tú para Navidad, le hemos dicho, vente, a ver qué podemos comer, a ver qué no podemos comer, qué podemos hacer.
4: Sí, sí, siempre muy divertido, siempre, y siempre vengo a aprender cosas, me parece muy bien.
2: Bueno, a ver, para empezar, las cifras de este año de 2026 en Andalucía nos alertan de que el calor no es ninguna broma para las personas mayores. ¿Por qué el cuerpo de una persona mayor es mucho más vulnerable a estas olas de calor, Antonio?
4: Pues es más vulnerable en todos los sentidos. Es decir, nuestra naturaleza con los años va perdiendo capacidades y de la misma manera que se puede perder capacidad para andar como cuando uno era una gacelilla, pues también se pierde la capacidad de metabolizar, se pierde o el metabolismo es más lento, o a la hora de gestionar líquidos, hidratación, iones. ¿Por qué? Porque el organismo

0: Y otra cosa también importante es la conciencia que uno tiene. Muchas veces uno está feliz en su situación y tiene que venir alguien de fuera a decir, no, oye, que tienes que estar, tienes que cubrirte del sol y que tienes que vivir un poquito más, porque uno está a gusto y no se lo plantea. Y esa conciencia a veces necesitamos, por eso las personas mayores necesitan cuidadores, por eso es importante estar ahí encima de esas personas mayores que muchas veces necesitan un apoyo, no pueden estar solas.
1: Sin embargo, Antonio, es curioso, hay otro tipo de enfermedad, de cualquier cosa que nos no nos da ningún aviso y de repente nos llega. Pero el golpe de calor sí da una serie de avisos, ¿no? Para podernos prevenir y decir, cuidado.
0: Cuando llega el golpe de calor es porque ya hemos llegado tarde. No hemos sido capaces de darnos cuenta que a lo mejor hemos estado en una situación a la que no estamos acostumbrados, porque el calor da la impresión como si llegara de pronto. A mí siempre me llama mucho la atención que en invierno no nos acordamos del calor que hace en verano y en verano no nos acordamos del frío que hace en invierno. Y cuando eso llega de pronto, nuestro cuerpo tarda en adaptarse. Y a lo mejor no nos damos cuenta que vamos todos los días a comprar pan al mismo sitio y ese ir a comprar el pan, me refiero a una situación de una persona que está delicada, que no tiene, y entonces, o que del paseo que damos habitualmente con nuestro perrillo, pues ahora tiene una circunstancia a la que no nos hemos adaptado y nos tiramos a lo mejor una hora con un calor terrible y podemos llegar deshidratados y entonces, y cuando da la cara a lo mejor ya es un poco tarde. Es como esa situación en la que pasa también en la montaña cuando alguien va afuera y acaba congelado y parece que no se da cuenta, ¿no?
1: Entonces, exacto.
0: Uno dice, uy, qué calor hace. Uno aguanta y de pronto empieza mareo, sudoración, mal cuerpo, tal. Entonces, lo que intentar es no ir más allá. Es decir, cuando uno se note esos primeros síntomas o incluso antes de dar lugar a eso, hay que hidratarse correctamente, protegerse del sol. El otro día hicimos un paseo por el campo y una persona mayor iba con un paraguas y me pareció muy correcto. Dice, ¿tenéis por ahí un paraguas? Ya lo típico, que estaba allí en el coche, y dice, toma el paraguas. Y iba graciosísima con su paraguas. Y a lo mejor lo que hay que hacer es eso, ¿no? Es protegerse. Anticiparse, es decir, no pensar que somos... totalmente
1: en este
0: fuerte,
1: caso,
0: fuerte.
1: ¿Hay algún síntoma que nos alerta a los mayores de que tenemos que tomar precauciones o no existe?
0: Sí, las precauciones. Lo que estamos hablando antes, que tú lo comentabas, me parece siempre muy importante. Prevenir. Es decir, es no dar lugar a ponerse en esa situación. Es decir, cuando nos dicen en televisión o en los medios de comunicación, o como vamos a decir hoy y repetiremos, tenemos que ser prudentes. Es decir, ahora mismo no podemos hacer los mismos planes que hacíamos hace un mes. Y eso porque que estamos más o menos en una temperatura muy agradable, parece que subió, luego vuelve a hacer otra vez una temperatura muy buena y de pronto ahora viene un calor que es terrible, ¿no? Entonces, no podemos hacer esos planes de la misma manera. O sea, primero, prevención. Y luego, no forzar la máquina, por decirlo de una manera. Cuando vamos a dar un paseo y nos encontramos regular, ese es el primer aviso. Es decir, hoy no estoy fuerte, pues ¿qué necesidad tengo de ir hasta la otra punta o de ir...? O decir, oye, mira, coger el teléfono y decir, oye, ¿por qué no venías a recogerme? No, yo vuelvo solo. No vuelvas solo, pide ayuda. O mira, que no voy a ir porque no me parece que sea el momento.
1: Pepi.
2: Sí. Pues, a ver, a mí me surge como así como primera pregunta, ¿qué tipología de consulta suele tener en verano con respecto a esto, supongo, ¿no? Uh-huh. Pero ¿cuáles son las más habituales?
0: Es que, bueno, lo que pasa es que yo, trabajando en el hospital, lo que sí me encuentro son las consecuencias de...
1: Claro.
0: Entonces, muchas veces ese tipo de consultas, cuando estamos hablando de esta situación, casi siempre suelen ser consultas en urgencia, de pacientes que llegan... Es que, o que son traídos, esto cuando hablamos de personas mayores o de personas que son humanas, que están, necesitan ayuda, pues que mi padre o mi madre o mi tía están malos y te encuentras que esa persona está deshidratada, ¿no? Entonces, eso se ve mucho en urgencia. En plantas ya nos podemos ver situaciones más delicadas, es decir, cuando llegan los golpes de calor y cuando las personas mayores, que son personas frágiles, que tienen pluripatología, que toman mucha medicación, que tienen dificultades para la deglución, no se pueden hidratar correctamente, llegan a una situación que a veces sobrepasa ya a la familia y cuando llegan a lo mejor hay que ingresarlo, porque por lo mismo que estaba diciendo antes, porque ni se ve la situación evolucionada, a lo mejor el cuerpo no da muchas noticias y cuando da, el paciente está ya en una situación para ingresar, para hidratarlo intravenosamente, para ponerle medicación, entonces, o cualquier

0: afectación que habitualmente un paciente se adelante a lo mejor con tratamiento su médico de cabecera, tiene una infección de orina, se le pone tratamiento y fenomenal. Pues a lo mejor en estas circunstancias, deshidratado y demás, el riñón se pone muy mal, todo el medio interno se descalabra y entonces llegan en una situación muy delicada y hay que ingresarlos.
1: El tema
0: porque,
1: de...
0: porque el calor además hace eso, que empeore ya una circunstancia delicada.
1: El tema de la hidratación, muchas veces estás con varios mayores y vamos a tomar agua, vamos a tomar un refresco, y te dices, es que no tengo sed.
0: Sí, la percepción de la sed es muy, muy subjetiva, y luego también son formas de ser. A lo mejor hay que planteárselo como una necesidad. Es decir, no tienes sed, pero habría que decirle, cuando yo era pequeñito tú me decías que me tenía que tomar esto... Esto es lo que hay en sopa. Y luego a lo mejor la sed, a lo mejor no tienen sed de beberse un refresco, pero a lo mejor sí tienen ganas de beber agua. O a lo mejor no tienen ganas de beber agua y le apetece una cerveza. O a lo mejor no tienen ganas de algo fresquito y hombre, no es muy difícil que nos apetezca una sopa. Pero bueno, hay otra manera también de hidratar. Incluso en pacientes que tienen dificultad para tragar, que eso sí hace muy difícil, o que se atragantan con la comida, con los líquidos. Hay otras opciones, que es la gelatina, que además son fresquitas, que pero incluso muchas veces ni eso. O sea, hay pacientes, o hay personas que por su forma de ser, por sus circunstancias, beben poco y ni manera. Pero a veces que se olvida y hay que ayudarle a recordarle. A veces es que es más difícil y hay que lo que pasa es que no hay que insistir. Porque a veces, sobre todo, bueno, si queréis hablamos luego más adelante de la dificultad para tragar o de la disfagia, hablamos adelante. Vamos a seguir con la hidratación y cosas sencillas.
2: Pero retomando el tema de beber agua, que nos da la impresión a veces que hay que beber 2 litros de agua porque, bueno, como mínimo 2, si no más, vale, pero hay que beberse un vaso entero porque podría ser que la persona... que luego lo hablamos si quieres, pero no le apetece beberse un vaso entero, pero a lo mejor pues bebe un poco, una cuarta parte y luego
0: eso sería
2: vuelve.
0: Lo correcto. Y muchas veces no podemos decir, no es que tienes que tomarte 2 litros de agua, pero a lo mejor no es de necesidad 2 litros de agua. Lo que no puede ocurrir es que durante todo un día, a lo mejor que eso sí puede pasar, que si la persona mayor o el paciente, que no hace falta que sea mayor, que esté más delicado, no pide agua o pierde esa capacidad o a veces se altera un poco, se llama osmostato, es decir, esa regulación de la cantidad de líquidos e iones y demás, es como un termostato, es decir, a veces ese osmostato se altera un poco y la sensación de la sed es distinta. Pues lo ideal por lo menos es recordarle que tome de vez en cuando, no se va a tomar 2 litros, a veces me parece que es una barbaridad y menos así a buche o de vaso en vaso grande, pero sí, poquito a poco recordarlo. O decir, bueno, está bebiendo. A mí me parece, explicación, como una manera de hacerlo fácil a los cuidadores, es decir, mira, pues coge una jarra de 1 litro, 2 litros y medio, entonces esa jarra tiene que desaparecer sabiendo que esa es la medida, y poquito a poco entonces se pone fresquita estas tus jarritas. Venga, la jarrita hay que gastarla, y nos puede servir como una medida que es objetiva. Sí. Y luego también es muy importante evaluar cuánto orina una persona, es decir, si una persona mayor o alguien que está delicado o alguien que necesita ayuda no moja el pañal o no orina o no pide, es porque también está deshidratado. Entonces, esas ideas nos pueden ayudar. En situaciones ya muy serias, pues a veces la piel es más fácil que se quede el pellizco dado porque se queda la piel como muy seca. Entonces, hay circunstancias que... sería maneras de ver cómo está hidratado una persona, ¿no? Y facilitar. Y lo que decía antes me parece muy importante, no es obligar, es decir, beber tiene que ser algo agradable, y más ahora en verano.
1: Claro.
0: Entonces,
1: claro,
0: hay que facilitarlo como algo agradable. Y que sea cada persona que diga, hasta aquí hemos llegado. No forzar porque podemos hacer daño o que se va, que a veces también ocurre. Pero bueno, insisto que si os parece de las dificultades para tragar,
1: hablaremos. Sí.
0: Y luego también es cierto que estamos hablando a lo mejor de casos de pacientes muy delicados, pero que son los que más veces los
1: claro,
0: que veo yo en mi
1: claro,
0: experiencia y se me viene a la cabeza eso, pero que lo que
1: cierto,
0: tenemos que hacer ver es a la población en general que no nos podemos olvidar de beber, que ahora en verano hay que cuidarse, que ahora el calor hay que protegerse, que además parece que estamos como muy acostumbrados, como en Andalucía, como en Málaga, el sol nunca nos falta. Y como siempre hace calor, parece que estamos preparados para todo. Y le puede pasar a cualquiera.
1: No solamente
0: voy a hablar de alguien que esté delicado. No. Un deportista que hace las mismas rutinas de deporte se está arriesgando a un golpe de calor.
1: Claro.
0: ¿Vale? Que a lo mejor yo me voy directamente a lo
1: no,
0: que
1: no,
0: veo con
1: no,
0: más frecuencia. Pero también tenemos a veces personas jóvenes que le dan golpe de calor y están ingresados y pasan a la UCI y luego las vemos nosotros. Porque han estado haciendo deporte extremo o porque están trabajando y, por desgracia, conocemos porque además sale la televisión y nos lo recuerdan muchas veces y las circunstancias tristes aparecen ahí.
1: Sí, la verdad es que si algo tenemos en Andalucía es que sé que tú, que nos ves, que nos sigue, dices, jo, en mi pueblo no vea, hace una calor a determinada hora que es imposible. Hay un horario que puede afectar más a las personas mayores y que debían de estar en la casa y no salir.
0: Eso no hace falta explicárselo a la abuelita de los pueblos, porque no se le ocurre salir. Además, no hace falta más que dar un paseo. Cualquier... La ciudad es distinta, a lo mejor hay más circunstancias, claro. Hay más meneo. Pero si tú paseas por el pueblo a las 4 de la tarde
1: y no
0: están ni los perros.
1: No hay nadie.
0: Hay que... Esas costumbres son buenas y eso forma parte de la cultura. ¿Por qué en Francia, aquí están muriendo personas por culpa de las olas de calor, pero por qué en Francia o en Noruega están muriendo más? Porque no están acostumbrados a esta barbaridad. Nosotros estamos acostumbrados, en nuestra cultura está, que también depende que sea zona de interior o que sea zona del litoral. La zona de interior, más todavía, porque aquí yo soy de Córdoba, yo soy de interior, entonces a la hora de apreciar el calor y la humedad es distinta. Llevo ya muchos años en Málaga, pero es cierto que aquí en Málaga yo tengo la sensación que estando a la sombra y si corre un poquito de aire, se está bien. Se está muy bien, no hace falta más. Aunque haga mucho calor, salvo... Bueno, vienen esos terrales que son terribles y es mejor. Pero el terral me recuerda mucho al verano de mi infancia. Es decir, que en Córdoba hace una calor terrible, seca, que se tolera de otra manera o se lleva de otra manera, pero en la zona del interior de Andalucía son a mitad del día... Ventanas cerradas, todo oscuro, todo cerrado. En Málaga puedes dejar un poquito de aire. Allí no, porque si dejas abierto, es que el calor se te mete dentro. Las flamas, la gente dice que sale fuera y es que más, y es que te pega de pronto un golpetazo. Entonces, claro. Esa es la manera de protegerse. Es decir, en la hora de medio del día no podemos estar expuestos. Y eso no es de ahora, eso ha sido de siempre. Perdón, y te voy a recordar, y recordando a Córdoba y la Judería, ¿por qué las Juderías son calles estrechas y tortuosas? Precisamente por eso. Aparte de que la cultura musulmana se hace hacia adentro y las calles son para lo justo, es decir, no hay ventanas, no hay... es todo hacia adentro, todo es sombra, todo es protegerse del exterior, que en su caso venían de una situación todavía más dura, que es zonas de mucha insolación del norte de África, de zonas de desierto y demás.
1: Hay una cosa que creo que es muy importante. Los mayores pues tomamos pastillas para, no sé, para el corazón, para la tensión. ¿La calor puede alterar el efecto que nos da esas pastillas o no?
0: Las pastillas van a hacer el mismo efecto. Es decir, habitualmente, las pastillas no se van a estropear. Si necesitan algún tipo de refrigeración o algún cuidado especial, pues ya se debe saber y aparece, te lo explica el médico que te lo manda, otro dice el señor de la farmacia, el farmacéutico te dice las condiciones de cuidado. Por eso el calor no va a afectar. Sobre todo, además, estamos distinto es que vayamos de viaje y nos dejemos un pastillero o unas pastillas en un coche dentro. Eso sí hay que ser prudente porque se puede estropear.
2: Claro.
0: Oh, el año pasado se me derritió un casco y no es broma. Un casco viejo era, pero... Pero lo que sí ocurre es que a veces hay medicación que hay que ajustar. Y sobre todo en tratamientos de hipertensión, hay pacientes que con el calor hay más vasodilatación y es más fácil tener la tensión baja. Es que me estoy mareando, estos días estoy muy floja. Es que pues es el momento de tomar la tensión, hablar con el médico de cabecera y ajustar el tratamiento de la tensión a la baja. Ese es el ejemplo más típico. El resto de medicaciones, la verdad es que posiblemente no tiene que cambiar mucho.
2: ¿Se puede, por ejemplo, dar el caso de que pueda aparecer así un golpe de calor y pueda ser que ese agotamiento, cansancio que tenga el paciente, la paciente, sea por eso, por un medicamento que esté en ese momento que le esté...?
0: Pues mira, cuando hablamos de tensión arterial, si un paciente está tomando tratamiento antihipertensivo y hace mucho calor y hay mucha vasodilatación, está claro que la tensión va a caer y va a estar peor, y se va a recuperar con más dificultad. Hay pacientes que incluso también para la tensión o para otras patologías usan tratamientos diuréticos, que lo que hacen es perder líquido. ante un golpe de calor, ese medicamento sigue haciendo su función mientras no se retire. O si ya venía de antes, hay pacientes que se enfrentan a un golpe de calor deshidratados. Entonces es el momento, a lo mejor en verano, de consultar con el médico, de ver, o sencillamente hacer controles de tensión, o ver que el paciente se le nota deshidratado. Eso quiere decir que está muy cansado y tal, a ver si va a ser el tratamiento diurético. Es el momento de hablar con el médico y ajustar a veces un poquito.
2: Claro. Entonces, ¿es aconsejable que las personas mayores o los cuidadores, su hijo y demás, pasen por la consulta antes de empezar las calores para un poco...?
0: Lo normal es que el médico de cabecera eso lo tenga en cuenta. Ya el médico de cabecera anticipadamente le dice: María Rosa, acuérdate que cuando llegue junio me te cito y ajustamos esto, porque son pacientes que ya se conocen, porque son pacientes... Entonces, lo normal es que el paciente esté avisado con anticipación y que lleguen los veranos y ellos saben perfectamente lo que tienen que hacer y se ponen de acuerdo con su médico para que eso no llegue a ocurrir. Pero a veces hay tratamientos nuevos, pacientes que no conocen la situación, si lo quieren consultar, para eso está el médico de cabecera, claro que sí. Ese médico cercano que está ahí pendiente de todo.
1: Ahí...
0: Bueno, cercano me voy a callar. Porque por desgracia ya está cerca... Bueno, me voy a callar porque me enfado. Es muy difícil.
1: No te enfades.
0: Está la cosa muy chunga.
1: Cuéntalo.
0: Pues qué voy a contar, che, que no hace falta. Yo he ido al médico, a mi médico, para otras circunstancias, porque tengo que ir a un especialista o porque tengo... Y para pedir cita en el médico de cabecera o para hacer cualquier gestión, una baja, lo que sea, es súper difícil. Lo digo como usuario.
1: Sí.
0: Me parece tristísimo. Venga,
1: la verdad que ahí estamos... No, estamos totalmente de acuerdo. Nosotros, pues varios programas con un... buena, no, con Juanma, que es un traumatólogo excelente... lo hemos comentado y lo mismo que tú, viene a decir lo mismo, exactamente lo mismo, poniéndose él cuando él necesita pedir una cita especial o algo. No es cosa que solamente nos pase a nosotros, eso es genérico. Por cierto, Antonio, vamos a las playas, vamos a la piscina, sobre todo a las personas mayores, nos tumbamos al sol y de repente, sin pensarlo dos veces, entramos de golpe al agua. ¿Eso puede afectar si alguien padece del corazón?
0: No, porque padece del corazón. Todo cambio brusco en ese sentido, además todos lo sabemos. Además siempre nos han dicho, el típico de las madres que decían después de comer, dos horitas allí parado. El problema no es la comida no la comida, sino el cambio brusco de temperatura. Es lo que se llama una hidrocución. Entonces, si uno está súper acalorado y se mete rápidamente en el agua, hay un cambio muy brusco, ¿no? Y eso puede ser muy peligroso. Y sobre todo porque cuando es una situación como esa de la hidrocución, nos pilla, por decirlo de una manera, en un sitio, digamos, al que estamos acostumbrados, que es mitad de... que nosotros somos animales de tierra, pues nos pueden atender. Pero si eso te ocurre 10 metros más, 5 metros más para allá, 3 metros más para allá, y te cubre el agua, y de pronto pierdes un poquito el conocimiento, no tienes capacidad de reacción. Ese es el problema, es que te pillan el agua, porque marearnos nos mareamos todos en alguna vez, o nos sientas mal la comida y dices, me voy a tumbar aquí, qué mal estoy, no sé. Eso nos puede ocurrir, y ya es delicado y te recuperas, pero si eso te ocurre en un sitio totalmente adverso, como es el medio acuático, no somos peces, y si no te ven, entonces es muy delicado. Entonces siempre hay que ser prudente, además que es algo que también está en nuestra cultura. Porque lo que digo, y hay que seguirlo recordando, no porque haya que comer, sino sencillamente es evitar ese cambio brusco. Acercarse al agua poquito a poco. Irse remojando, es decir, no meterse de una vez, porque el agua, medio que chupa el calor, por decirlo de una manera, tiene mucha inercia térmica y arrastra mucho calor y muy rápido. Entonces, lo que hay que hacer es refrescarse poquito a poco. Echarse agua por la cabeza, por el cuello, irse poquito a poco, meterse tobillo, rodilla, esperamos. Es como cuando alguien se marea y todo el mundo quiere sentarlo. Un momento. Si se ha mareado, a lo mejor es que tiene la tensión baja y es mejor dejarlo sentado, ponerlo en posición de protección de un lateral por si vomita, para que pues no irá más. O a veces el paciente que está mucho tiempo encamado, cuando lo vas a poner de pie, se marean. Porque es que han estado acostumbrados a estar hace una semana tumbados. Pues lo mismo, es decir, no lo mantengas sentado o no lo mantengas de pie, sino vuelve a tumbarlo, levantarle los pies. Pues lo mismo, si tú entras al agua y ya te encuentras mal, no te ocurras meterte más. Es el momento de salir, irte a un sitio más seguro. Y esas cosas hacerlas despacito. Y si lo hacemos todo, y lo mismo insisto, no solamente para personas mayores, por supuesto una persona mayor es más susceptible de pasar por una situación mala o de un mareo, o pacientes, personas que toman medicación y demás, más fácil que se le baje la tensión o que cualquier cosa de este tipo. Pero es que también le pasa a la gente joven. Que tú estás haciendo deporte como un, claro, con todas tus ganas y te metes de pronto y te tiras como un Tarzán, pues cuando uno es joven, lo que haga falta, estamos buscando la muerte. Pero lo normal es que no pase nada, porque son, la gente joven fuerte, fuimos jóvenes y fuertes, pero es que estás asumiendo un riesgo. Sí. Mejor hacer las cosas con un poquito de cabeza.
1: Hay algo que a mí no me canso de decirlo. La piel nuestra de los mayores es una piel muy fina.
0: Más delicada,
1: y
0: más
1: es frágil. Muy delicada. Y bueno, nos vamos. ¿Hay alguna regla, Antonio, que me diga, te tienes que poner, si estás en la playa, señora, a determinadas horas, ponerte protección solar?
0: Mira, protección solar, los dermatólogos son muy exagerados, pero así, sí. La protección solar hay que ponerla todos los días aunque no vaya a la playa.
1: Hola.
0: Los dermatólogos son muy exagerados, pero bueno, llevarán razón en sí, algo. Claro. Hay que ponerse crema, protección, aunque sea de baja protección. En nuestra tierra habría que ponerse a todo el mundo, o ahora que tenemos mucha exposición solar. Al fin y al cabo, lo que ocurre en verano, y sobre todo en la hora de mitad del día, es que el sol da de manera perpendicular a la tierra. O sea, la incidencia es prácticamente a 90 grados. No hay suficiente, digamos, capa de atmósfera para atenuar esa radiación. En invierno o cuando el sol se pone, atraviesa muchas más capas de aire, de atmósfera, y la radiación es más suave, ¿no? Y por eso luego desaparece y se enfríe, viene ese fresquito de la noche. A lo que iba, siempre en verano y en estas latitudes el sol pega una barbaridad. Entonces, para evitar quemaduras, que luego a la larga dan problemas, porque es una piel que ya está dañada, que es más fácil que dé lugar a, hay que protegerse de continuo. Además, siempre se ha visto, y vuelvo otra vez a nuestra cultura, las personas que trabajan en el campo siempre se han cubierto y llevan con manga larga, con sombrero ancho, y van a trabajar así. Precisamente hace dos días en una consulta vino un señor que trabaja en los montes de Málaga, con una piel totalmente trabajada por el sol, y decía, yo es que no tomo el sol, es que no se le ocurre. Y pasa una cosa que también vemos mucho, déficit de vitamina D. La vitamina D, a lo mejor no sé si tenéis la pregunta, la vitamina D, muchísima analítica parece baja. Y dice, ¿pero cómo puede estar la vitamina D? Porque sabéis que la vitamina D, para activarse, miren los alimentos y demás, pero tiene que activarse en dos o tres procesos. Y una de las activaciones es la radiación solar tiene que dar sobre la melanina absorbe esa energía y la pasa a las enzimas que están allí en la célula y se dan los primeros pasos de metabolización de la vitamina D para que sea activa. ¿Y cómo es que aquí, por qué hay tantos niveles bajos de vitamina D en la población? No solamente en gente que esté enferma, no, en la población general. Pues precisamente porque nos protegemos. Porque el sol hace daño y vamos cubiertos. Tal. Y dicen, no, es que estamos abusando mucho de la protección solar. Porque la protección solar también hay que usarla precisamente por eso. A veces lo correcto sería ponerse diminutito, un cuarto, y decir, voy a tomar el sol. En los momentos que el sol no pega tanto, sin protección solar, todos los días pensar un ratito tomando el sol, diminutito, un cuarto de hora, disfrutar del sol cuando se pone, o por la mañana, así a pelo.
1: O sea, está claro. O sea,
0: pero luego, cuando sea fuerte, a partir de ahí, protección. O sea, sería la calle, protección. Dime, perdón.
1: No, que por lo que tú nos sugieres, habría que irse a la playa a las 9 de la mañana. O irnos a las 8 de la tarde.
0: Es la mejor hora.
2: Es la mejor hora, además.
0: Para mí la mejor
2: hora. Que no hay nadie, que además se puede uno meter en el agua, darse su bañito, un poquito de sol así.
0: De sol, son verdaderos baños de sol.
1: Claro, no necesitan nada, esa es la verdad. Yo no sé, muchas veces hablamos del mito de la sombrilla. A mí me hace gracia, porque hablando en asociaciones de mayores, les digo, bueno, pero tú... No, yo... Debajo de la sombrilla me tiro 6-7 horas a la playa. Cuidado, es peligroso decir eso porque realmente yo recuerdo, ahora suelo ir menos, pero ir y ponerme debajo de la sombrilla y salir achicharrado. Porque si el sol da la arena.
0: Claro, y se refleja en el agua y la exposición sigue siendo muy importante. Yo creo que son distintos cuerpos, ¿eh? O sea, yo soy de tu opinión, yo a mí no me gusta ir a la playa. Es que también es cuestión de gusto, pero para mí es impensable tirarme 6 horas debajo de una sombrilla. Pero esa persona que se tira 6 horas debajo de la sombrilla está disfrutando un montón.
1: Ah, bueno.
0: Y sobre todo, su organismo está preparado para eso, seguro. O sea, tiene unos genes distintos de los míos. Y además que se lo hace de manera progresiva a lo largo del inicio de la temporada y su piel se va adaptando, su capacidad de sudar, de hidratarse. Esa persona no le va a dar un golpe de calor aunque se tire 6 horas allí. Hola. Aparte que yo os digo, es que la exposición al calor en Málaga, si estás debajo de una sombrilla, es magnífico, porque no te da el sol de directo y porque corriendo aire no tienes sensación del calor al lado de la... El problema es cuando eso lo hace un extranjero. El extranjero se pone allí y dice, qué bien se está aquí, qué fresquito. Y son los que ven luego de color naranja, ¿no? Porque salmonetes totales. ¿Por qué? Porque no están acostumbrados, se queman, se hacen muchísimo daño. Están registradas muertes de personas que se han quedado a dormir en la playa y se han quedado para siempre allí. O se la han llevado a la UCI a ver si salen de una situación gravísima, o sea, no solamente...
2: Ellos desconocen el peligro, claro, claro, que claro. En su tierra no hay esto, que claro, tenemos claro. Aquí este sol mortal.
0: Totalmente. Y ven a la vecina de turno que se tira 6 horas y dice, pues yo también. Pero esa persona que además va por temporada tras temporada y desde pequeñito ha estado allí, pero se ha cuidado, se ha protegido, esa persona está súper adaptada y se tira 6 horas debajo de una sombrilla... envidiables.
1: Aún así, luego la tiene que disfrutar para
0: totalmente,
1: estar.
0: Totalmente, ¿eh? Y lee, o está allí, o se da un pañito, se moja, eso es una gozada. Lo que pasa, claro, y a lo mejor vale la pena insistir en que en este tiempo, o si ya uno no es tan joven como antes, tiene que cuidar más la hidratación, la protección solar. Pero quien sigue yendo 6 horas, porque lo está haciendo correctamente, casi seguro.
1: El problema no es, el problema es que si nos damos una vuelta por las playas, a determinada hora, la familia que va con la abuela, el abuelo, se juntan un montón de gente debajo de las sombrillas, debajo de carpas sí. Que llevan, y están allí y se ponen a... comen y se ponen a jugar al dominó, al parchís.
0: Echan el día entero.
1: Y echan el día entero. Pero no le esas personas, yo no sé, yo pienso que estar tantas horas, aunque estén debajo de la sombra,
0: sí, no, es cierto que pues se ve que no, porque repiten. Sí. O sea, que realmente esas personas están acostumbradas y van preparadas. Llevan mucha cantidad de líquido, llevan un montón de hielo, llevan frío, y lo llevan todo, o sea, trasladan su casa allí y están más a gusto que la más. Lo hacen bien, o sea, son capaces de hacer una acampada, claro. Pero muy buena. Pero,
2: y van con carpas también.
0: Bueno.
2: Para pasar el día.
0: Van preparadísimos, o sea que sí, lo hacen terriblemente bien. Me imagino que cuando repiten es porque lo disfrutan mucho. Y no da lugar a ninguna cosa, ninguna patología, ni nada.
1: No, lo único que puede pasar es que alguna vez... pues la persona más mayor que esté allí
0: sí, hay que ser, sí, eso sí es cierto. Cuando la persona mayor se lleva a la playa, hay que poner una especial preocupación.
1: Hay que estar pendiente.
0: Porque a veces hay personas mayores que no son capaces de quejarse.
1: Sí.
0: No son capaces de quejarse, a veces porque no se dan cuenta, a veces porque no quieren molestar, a veces porque... Y entonces lo que sí hay que tener es esa... condición de cuidador, es decir, no podemos ir a la playa y llevar a la tita Francisca porque la tita Francisca le puede dar algo. Entonces, hay que llevarse a las personas mayores, por supuesto, que disfruten igual, pues a lo mejor hay que recortar las horas para ellas, a lo mejor hay que preguntarle muchas veces cómo te encuentras, oye, si estás a gusto seguimos y si no, te llevamos a casa. Sí, hay que estar muy pendiente de esas circunstancias, si es cierto.
1: Ahí, la verdad es que estamos hablando... A mí se me ha quedado una cosa de antes, la falta de vitamina D. Uh-huh. Pero esa falta de vitamina D, ¿por qué la tenemos? Quizá había que pedir o tomar suplementos, comprar a la farmacia suplementos.
0: Dependiendo de los niveles, habría que tomar medicación. Pero eso ya se encarga también de verlo el médico.
1: El médico de cabeza.
0: Y muchas veces, es que los niveles de vitamina D, muchas veces nos sorprenden, porque puede ser que los niveles... A veces se hacen en referencia a una población tipo. Es decir, vamos a hacer un montón sí. De mediciones y este es el valor. Y no tiene por qué haber ninguna patología porque la vitamina esté un poquito más bajo de los límites que da el laboratorio o que tenemos en cuenta a la hora de hacer mediciones. Eso es muy discutible. Lo que, hombre, distinto es que hubiese síntomas de hipovitaminosis o, por ejemplo, en pacientes que tienen ya problemas de otro tipo o en mujeres posmenopáusicas que tienen más riesgo de fractura. Entonces, eso también se tiene en cuenta a la hora de los suplementos. No solamente en la cifra, es también eso, que haya otra patología que pueda estar comprometida.
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1: A ver, Pepi.
2: Con el tema de las alergias, personas que padecen de alergias que se... puede ser que afecte más con la calor y demás, ¿cómo puede manejarse? ¿Qué tipo de cambio de medicamento? ¿Cómo se trataría?
0: En principio, la alergia no tendría por qué cambiar con el calor o con el clima. Lo que sí puede cambiar son las circunstancias. Si te refieres, por ejemplo, a alergia a medicinas, eso no va a cambiar. Lo que sí es posible, a lo mejor, no sé si hay que tomar a veces una medicación nueva, siempre tenemos una prudencia o algo que ocurra en relación con el calor, pero en principio la alergia no habría por qué hacer ninguna, en relación a alergias medicamentosas. Uh-huh. Lo que otro tipo de alergias de contacto o temas de insectos y demás que sí hay que tener muy en cuenta, porque ahora, tanto en primavera como ahora, pues tienes que tener, podemos tener más problemas con algún insecto, y quien tiene una alergia son terribles y incluso tienen que llevar adrenalina para poder inyectar. O sea, esas circunstancias hay que tener en cuenta más que por la temperatura o por el clima, es por la estacionalidad. Pero los medicamentos, en principio, no tiene por qué cambiar.
1: Hay algo que hemos estado hablando al principio del programa, y es, decíamos, luego vamos a comentar, ¿por qué hay tantas personas que tienen dificultades para tragar? Que cada día hay más. O sea, yo no lo sabía, pero hay veces que estoy en una reunión y a lo mejor yo digo, oye, me estoy tomando, en la pastilla que me estoy tomando, por ejemplo, pues para la próstata, me produce una sequedad a la boca y me cuesta tragar. Uh-huh. Pues cada día es más común. ¿Por qué, Antonio?
0: Hombre, para empezar, uno, puede haber dificultad de deglución por lo que acaba de decir. Hay problemas de deglución medicamentosos.
1: Sí.
0: Pues porque dificultan la humectación de la boca o hay más sequedad. O hay, por ejemplo, cuando hay medicaciones que disminuyen también un poquito el nivel de conciencia, pacientes que necesitan tratamiento para dormir. Entonces, en nuestra sociedad tomamos demasiada medicación para dormir. Las personas mayores, esas medicaciones tardan más en ser metabolizadas y pueden alargar el efecto. Y a lo mejor la persona se levanta por la mañana con el desayuno así medio que, y es más fácil, o toma medicación por problemas psiquiátricos, por lo que sea, y eso puede facilitar problemas de deglución que pueden ser muy serios. Y también se pueden tener problemas de deglución en personas que tienen demencia o en personas que tienen ya una avanzada edad, pues por lo mismo, porque igual que se pierde la capacidad de andar y el paciente ya solamente es capaz de ir de la cama al sillón y del sillón a la cama, o va al cuarto de baño con un andador, pues también tiene dificultades para ir tragando. Y eso sí lo vemos con mucha frecuencia en los hospitales. ¿Por qué ocurre esto? Pues por la propia, digamos, degeneración de una, por edad o por circunstancias, enfermedades que van avanzando, y se convierte en un problema muy serio, porque tanto la nutrición como la hidratación, como el tomar los medicamentos, se dificulta. Se hace más lento todo. Y luego, además, es que lo que siempre ocurre, y no le vamos a dar de comer a mi madre, es que mi tía no le va, es que si no se le damos de comer, se va a morir. Claro, por supuesto, es que eso es progresivo, pero a veces en una agudización de un paciente puede ser muy marcado y muy rápido. Hay pacientes que más o menos están comiendo bien y en un momento en que se encuentran peor, lo mejor es no forzar la nutrición, porque es que se va a atragantar. Es decir, el problema no es que trague mal, el problema,
1: claro,
0: es
1: que se
0: al final la comida no va al tubo digestivo, sino va al tubo respiratorio. Y a veces ingresamos a pacientes porque han tenido una broncoaspiración. Es decir, ese deseo de que coma, igual que las madres que quieren que el niño coma, pasa también en las personas mayores. Es que tienes que comer para ponerte fuerte, tienes que comer para recuperar. Por supuesto, es que eso es muy importante. Es que eso va también en nuestros genes, no, ni siquiera es cultural, es que es algo que llevamos ahí. Hay que dar de comer o tienes que comer para tirar adelante. Y es que es cierto, que si no tenemos energía no funcionamos. Pero cuando la comida se convierte en, a lo mejor, en el motivo de tener una situación muy grave o de llegar a morirse, entonces hay que ser muy equilibrado ahí. En la disfagia habitualmente se suele perder, lo primero que se pierde es la dificultad para, digamos, gestionar el líquido. Entonces, lo más importante, y antes de seguir con esto, es que el que manda a la hora de comer es la persona que va a comer, no el cuidador. A veces parece que queremos porque coma, sí, que coma. Y entonces, sí, tenemos que respetar la naturaleza de esa persona. Si cierra la boca, será porque, de alguna manera, hay pacientes que no están muy conscientes, que ya están un poco más deteriorados, sí, desde el punto de vista cognitivo, pero siempre van a tener ese reflejo de darse cuenta de que lo que le estás poniendo en la boca es algo que le agrede, que es algo que le puede hacer daño. Y si se va por un mal sitio, mala cosa. Entonces, siempre hay que facilitar que el paciente esté sentado lo más vertical posible, porque tumbado tiene muy poca capacidad, claro, de reacción.
1: Ninguna.
0: Bien sentado, bien incorporado y bien despierto. Que de alguna manera el paciente note que va a comer. Y que sea él, por decirlo de alguna manera, el que tire de la comida. No que nosotros le volquemos la cuchara o le volquemos... Porque entonces, muchas veces, y pasa, es que si no, le pongo la pastilla y se tira media hora, y cuando ha pasado media hora lo miro y ahí tiene la pastilla guardada. ¿Por qué? Porque la pastilla para él es algo que le... Es muy difícil, y a veces hay que cambiar la manera de dar la medicación y tal. Y sobre todo, lo más importante, dejar que sea el paciente, la persona quien regule su nutrición. Es que entonces se va a morir. Esa situación es súper desagradable, porque además que es así. O sea, llega un momento, porque esa situación va poquito a poco progresando, y puede ser a lo mejor 6 meses, 5 años, cada cual tiene su... Pero llega un momento en que la naturaleza no da más de sí, y eso es muy difícil. Es que una situación terrible, la que nos enfrentamos muchas veces, es muy difícil. Es decir, que mi padre se va a morir de hambre. No, no. Su padre es que está en una situación en que su naturaleza no puede más. Entonces, lo que no vamos a hacer es que, por querer darle de comer, aceleremos el proceso. Claro, entonces, insisto, el paciente es el que abre la boca y la cierra. Y bueno, no vamos a seguir por ahí, porque realmente hay una situación súper dramática y no vamos a ir, pero hay pacientes que tragan adecuadamente bien y un día le pilla peor, pero igual que un día nosotros nos levantamos peor. Pues entonces hay que respetar. Pues hoy mamá no tiene ganas de... Pues a lo mejor hay que esperar y ya habrá un momento de que trague un poquito mejor. No forzar nunca la nutrición. Y luego, en relación con los líquidos, que es más fácil, porque el líquido, yo el ejemplo lo pongo como... Cuando llueve, el agua tira para abajo, arrastra, es una torrontera. No, el agua no pide permiso. El barro, las piedras, pues ruedan un poco, se paran, a veces cogen más velocidad, eso depende. Entonces, lo ideal es, en vez de dar líquido en esas pacientes que tienen dificultad, porque lo primero que se pierde es la gestión, digamos, del líquido. Se dan o gelatinas o se dan espesantes que no tienen sabor y que se le puede echar a un café con leche, a un zumo, incluso a un jarabe. De manera que se le pone en la boca y a veces se pone más espeso, menos espeso, para que el paciente tenga la comida o que tenga la medicación en la boca y la pueda ir tragando muy despacito. Y así se evitan esos problemas de que pase la comida o que pase el líquido o que pase la medicación al tubo respiratorio, que ya la hemos... Entonces ya, es una situación muy, muy desagradable.
1: Sería muy desagradable. Todo esto que nos está contando el doctor es algo que es fundamental. Yo siempre he pensado y sigo pensando que a los cuidadores tenía que ser gente profesional, y desgraciadamente hay, por las circunstancias, hay muchas personas que no están preparadas para atender a personas mayores, familiares, o digamos,
0: son aficionados, pero son aficionados con muy buena intención, sí, y algunos son muy válidos. A lo mejor lo que hay que facilitar es la formación de esas personas. No hace falta ser un licenciado en nutrición para dar de comer a una persona. Es algo que también es lo más normal desde que el hombre es hombre, atender a alguien. ¿Quién no ha dado de comer a un niño? Exacto. Lo que pasa es que los niños van a mejor y las personas mayores van a peor. Entonces, a lo mejor desde los centros de salud o desde las autoridades sanitarias, sí, había que dar estas explicaciones o dar un poquito de vez en cuando alguna charla en el centro de salud o facilitar esa formación para... Son detalles muy sencillos. Muchas veces se aprenden directamente cuando vas al médico cabecera con tu familiar y te lo va explicando poco a poco, cuando tienen tiempo y le dejan.
1: Ahí, no sé,
2: claro, es que este tema que has empezado es muy interesante, claro. Es que es fundamental, diría yo, porque hoy en día quien no está en una residencia porque sus hijos están ocupados y van a una residencia, que ahí, bueno, pues
0: claro,
2: hay los mismos
0: personal
2: profesionales,
0: claro.
2: Claro, que tiene que estar a muchísimas personas, pero que le dedican, supuestamente, pues el tiempo,
0: tiempo
2: dedicado
0: atención,
2: necesario a cada uno y bien. Y quien no, pues tiene su cuidadora, que siempre suele ser cuidadora, que bueno, también podría ser cuidador, pero
0: totalmente.
2: Bueno, siempre suele ser cuidadora.
0: Yo cada vez veo más cuidadores y me parece
2: sí.
0: también
2: los hay también. No, bueno, sí, lo tiene que haber, claro, pero siempre estamos como que... Uh-huh. Quiero decir, efectivamente, que es muy interesante que esas personas estén realmente formadas o que...
0: Sí,
2: pues y que, claro, los hijos estén también, pues, interesados en que esta persona sea que le atienda bien.
0: Claro, claro.
2: Como es debido.
0: Uh-huh. Uh-huh. Y ya te digo, muchas veces pasa eso, el mismo acompañante... Y no solamente el médico de cabecera, también hay la enfermería, los centros de salud hacen mucha labor en ese sentido.
1: Sí.
0: A la hora de explicar, de atender, de explicar esa situación.
2: Entender por qué tiene ganas de comer, por qué no, por qué quiere beber agua, porque no me apetece, por capricho, porque también, no, también hay que decirlo, ¿no? Que igual que los niños chicos te ponen también pesaditos,
0: totalmente.
2: Pues los mayores también a veces
0: sí,
2: se ponen.
0: Sí,
2: así
0: terrible.
2: Que, claro, o por celos, o porque no. Esta no me gusta. Voy a decir.
0: Cierto, cierto, con este sí, con este no.
2: Claro. Mi hijo más mejor que mi hija, o así,
0: no,
2: según
0: revés,
2: el día,
0: sí.
2: ¿no?
0: Claro, bueno, porque somos personas y tenemos una capacidad de reaccionar
2: claro.
0: según como los pille.
2: Claro que sí. Pero bueno, hay que entenderlo. De todas maneras, hablando ya del tema, seguimos con la comida, pero ahora con la calor que hace no apetece a lo mejor lo que se come en invierno, un buen plato de potaje, ¿no?
0: Sí, sí.
2: Entonces, para suplir esa carencia de la que a lo mejor están tan acostumbrados, ¿qué es lo que mejor le viene para ellos?
0: A veces hay que tomar... Vamos a ver, si seguimos con una dieta variada... Si conseguimos que sea apetecible y la persona... Porque a veces, muchas veces, o pasa mucho en los hospitales, los pacientes comen menos porque no les apetece. Puede ser capricho, puede ser desgana, o sencillamente están en una situación de enfermedad en la que no tienen la necesidad de comer que tienen otras circunstancias. A la hora de cambiar ahora con el calor, creo que también la dieta se va adaptando y nos adaptamos todo. Se cambian más, por ejemplo, un gazpacho o un tinto de o una sangría. Estamos adaptando la dieta a algo con más líquido. O sea que realmente también dentro de nuestra cultura cambiamos. No hacemos un pedazo de puchero y se hacemos mejor un gazpacho, que es una sopa fría al fin y al cabo, ¿no? O damos más lugar, por ejemplo, a tomar fruta, una macedonia de frutas o más zumos. Esa es la idea. Pero creo que lo hacemos... Habitualmente lo hacemos. No sé si eso ya es muy cultural, por supuesto, sí. Y se puede estar perdiendo. Y a lo mejor lo que hay que hacer es enseñárselo a la gente joven. Comemos de otra manera a la que comíamos hace 10 años y muy distinta a la que hacíamos hace 50. Ahora vamos a un supermercado. Bueno, y ya no te digo ya cuando había que ir a matar bichos. O sea que sí, cuando íbamos en contra Paco, decía que voy a matar al elefante y ahora vengo. Era mucho más difícil comer. Ahora tú vas a cualquier tienda y tienes todo a la mano. Pero también tenemos a la mano lo que nos ofrecen. Hay mucha variedad, muchas cosas. Entonces... Pero claro, todo lo procesado, al fin y al cabo, intentamos evitarlo. Y que la gente joven aprenda a cocinar y a saberse hacer de comer. Pero yo creo que sí, que arrastramos ya una cultura en la que, por lo menos, ya te digo, acudimos más a los líquidos, a no ser mucha grasa o mucho... Sí, porque cambia. Las densidades de los organismos son distintas y nos adaptamos.
1: Sí, no hacen la barbaridad de que, como yo la veo hacer a la feria muchas veces, de comerse unos platos de callo enormes con 43 grados al sol. Yo tengo una anécdota de un cámara que venía por primera vez conmigo a la feria y, bueno, nos fuimos a comer, vamos a comer. Estábamos en una caseta y se comió dos platos de callo. Bueno, pues este pobre hombre, a las 4 de la tarde, teníamos que ir al materno, me acordaré toda la vida, a una cosa de los niños de oncología, allí en el salón de actos, y le caían los sudores. Y decía, Paco, no puedo más. Y era un tío joven.
0: Los chorreones, o sea, ¿no?
1: Los chorreones por todos lados. Y decía, me siento cansado. ¿Qué me pasa a mí hoy, Paco?
0: Pero está encallecido.
1: Eso es lo que teníamos que evitarlo con mucha frecuencia.
0: Sí, hay que cambiar.
1: Sobre todo cuando llega el verano. En este caso, el verano, si me lo permiten ustedes, es un tiempo muy propicio para que las personas mayores estemos solas. Desgraciadamente, porque se nos van los hijos, los nietos, y eso puede ayudar en esa soledad no deseada. Ahí sí es una soledad no deseada, porque te van mis hijos, tus hijos, tus nietos, y te quedas tú 15 días o un mes.
0: Sí, esa situación, pues por desgracia, se repite mucho.
1: Claro.
0: Se repite mucho. Y se repite. Y claro, y el problema es que no son las mismas necesidades hoy que hace 5 años, no son las mismas necesidades de una persona. Las cosas van cambiando. Y lo que sí es cierto, una persona mayor no va a ir a mejor. Sus circunstancias van a ser cada vez más de dependencia, de atención, de estar con ellos. A veces las personas mayores quieren ser independientes, les gustaría ser independientes toda la vida, pero llega un momento que ya no puede ser. ¿Cómo no se van a ir mis hijos de vacaciones? Y esa persona, con todo su amor del alma, dice, no te preocupes, iros, que ya me cuido yo. Y luego hay quien no se quiere dejar ayudar, que quiere seguir siendo independiente, y es muy difícil. Uf, eso da lugar a muchísimas, muchísimas situaciones que son súper delicadas. Y hay pacientes que nos llegan a ingresar, pues porque no están especialmente enfermos, pero viven la enfermedad de otra manera más distinta que se pueda agudizar. O no hay nadie que tenga una señal de alarma para decir, oye. Y también ocurre, pues, esa broma también la suele hacer, que soy muy pesado con esa broma, que de pronto llega la familia que viene de Barcelona. ¿Cómo podéis consentir que la tita esté así? Porque en Villanova y el Troya la hemos llevado al hospital.
1: Claro. Al hospital.
0: Pero es cierto, a veces el que viene de fuera nota cosas que no...
1: Es verdad, y ahí vamos a una pregunta clave, que en verano la urgencia se multiplica a los mayores que van.
0: Muchísimo.
1: Quizás por la soledad, quizás por lo que tú estabas diciendo.
0: Muchísimo, por la soledad da lugar a una patología especial, porque hay pacientes que no son capaces de darse cuenta de algunas cosas. O sencillamente las familias ven las circunstancias de otra manera cuando se va a quedar solo una persona. Sí es cierto que hay muchas más consultas que están motivadas por eso, por la soledad o por la dificultad para atender a personas que necesitan ayuda, que son dependientes.
1: La verdad que es
0: mucho.
1: Sí.
0: Y además son dramas que no solamente son médicos, son dramas humanos. Son situaciones súper delicadas.
1: La verdad que sí. Siempre nos pasa lo mismo cuando estamos a gusto. Saben a mí diciendo, nos queda 3 minutos.
2: Con lo que te queremos, pero siempre...
1: Siempre.
2: Nos
1: corta en el momento.
2: Nos corta el rollo.
1: Bueno, simplemente... Darte las gracias, Antonio, por estar aquí hoy, por esos consejos tan claros, por haber hablado tan claro como siempre has hablado. Y sobre todo, estos consejos tenemos que recordarlos. Hidratación constante, buscar la sombra, buscarla por donde haya y protegernos en las horas centrales del día. Aquí en Andalucía es prioritario. Y no sé, Pepi, ¿tú quieres añadir algo más?
2: Yo, sí, hablando de lo último que has comentado acerca de, bueno, de todo lo que está hablando, el calor. El tema, el miedo que tienen algunas personas mayores a poner ventilador, pero el miedo de no quiero dejar ventilador porque saben que a lo mejor le puede fallar la memoria, en el caso, por ejemplo, que vivan sola, se me vaya a olvidar de apagar, de desenchufar, lo que... ¿Tienen un temor a eso?
0: Pues has tocado un tema que ya me venía con él en la cabeza y me parece muy importante. Mira, a veces todo el mundo no puede tener un aire magnífico ni acondicionado ni tener la capacidad de pagarlo todo el día, las 24 horas. En Málaga, insisto, si tú estás a la sombra y tienes un poquito de aire, se está bien. El miedo no sería que se lo dejen encendido, el miedo sea que lo quiten. Es decir, yo creo que a veces el ventilador ayuda mucho a que una persona mantenga una temperatura correcta. Cuando hace muchísimo calor... Hombre... Yo creo que también hay un peligro de que se quede encendido y que haya algún problema el ventilador, pero un ventilador que está flojito no tiene por qué recalentar. Si un ventilador que está en unas condiciones técnicas elementales, ni se va a calentar, ni va a romper nada, ni nada. Va a consumir y ya está. Pero siempre que no sea un problema eléctrico o técnico, los ventiladores dan muy buena solución. Y si no hace mucho ruido, es magnífico, una buena situación. Distinto es que pues a veces ese miedo que pueden tener las personas mayores a que dé un problema, pero yo creo que los ventiladores de hoy en día tampoco van a dar ningún problema de que se sobrecalienten, que den un chispazo. Y si lo dan, ya la ha dado. O sea, que está igual, mientras llega a desenchufarlo ya...
1: Es cierto. La ventaja que tienen los ventiladores hoy en día, que vosotros seguro que lo tenéis, hay muchos silenciosos,
0: sí,
1: no, que es una auténtica maravilla y una gozada para descansar.
0: Y no son un gasto especial. A veces pensamos que gasta una barbaridad un ventilador, es un gasto posiblemente, a lo mejor la mitad que un frigorífico. Nunca pagamos un frigorífico. Yo no te digo ahora tengamos que tener ventilador todo el día, pero dame una magnífica solución, ¿eh? En Málaga te lo aseguro. En Córdoba no, porque lo que mueve es aire caliente.
1: Sí, es aire caliente.
0: Pero en Málaga sigo pensando que es una magnífica opción.
1: Bueno, hasta aquí llegamos, antes de que Noemí nos corte, que es capaz de hacerlo. Cuídense mucho, beba mucha agua. Pepi, cuida de tu mamá.
2: Sí, claro.
1: Que estamos en verano.
2: Sí.
1: Y Antonio, gracias por haber compartido este rato con nosotros y estar aquí.
0: Echa un rato, Antonio. Buenísimo. Igualmente. Muchísimas gracias. Genial.

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Cordiales saludos, amigos oyentes de Radio Alcores, con la onda local de Andalucía, Radio Mairena, Radio Tomares, Radio Rubí en Barcelona. Hacemos el último programa de la temporada, cerrando el mes de junio, cabalgando hacia el mes de julio. La pasada semana, el viernes, se presentaba algo que ya, pues de alguna forma anticipábamos hace unos días, y es el nuevo formato para este año, y ahora profundizaremos un poco en la materia, del concurso de flamenco Antonio Mairena, de Mairena del Alcor. Siguen las informaciones de la Bienal, en torno a las cuales también pues andaremos merodeando en este programa último de la temporada. Y seguiremos también hablando de otras iniciativas flamencas, con la Bienal. Último toque sobre el Festival de la Guitarra de Córdoba. Actidea y las noches en los jardines del Alcázar. Y, por supuesto, esos festivales que ya se van anunciando. No tenemos todavía noticias, no podemos cerrar la temporada anunciando de qué irán el Festival de Mairena del Alcor, que según últimas informaciones se presenta el lunes próximo, día 6, ya daremos cuenta de él en cuanto tengamos ocasión, y también el del Viso del Alcor y Carmona, que son en septiembre de la misma manera. Pero sí que podemos ya adentrarnos en una cantaora sevillana, gitana, de mucho rodaje, con muchísima veteranía, mucha experiencia y mucho pellizco. Se llama Aurora Vargas, tiene nuevo trabajo y este cante está incluido en él, en directo en el Círculo Flamenco de Madrid.

Soleá, al estilo de Aurora Vargas, en ese disco directo en el Círculo Flamenco de Madrid, que acaba de presentar con 5 cortes. Dentro de los mismos, pues lógicamente está Soleá, algunos de ellos tremendamente, pues podemos decir que largos, debido lógicamente a ese ambiente que se crea en los directos. Un disco con guitarras, pues de lujo, las de Diego del Morao y de Miguel Salado. Aurora Vargas, que es también en estos días y sobre todo particularmente aquí en nuestra zona, pues plena actualidad, porque el Festival de Cante Jondo Antonio Mairena y dentro de él, pues los actos aparejados, asociados, entre ellos el concurso, pues cambia de formato en esta edición. No es definitivo, el concurso volverá, pero para la presente edición, el día 4 de septiembre, día antes de la Gran Noche del Cante, que será el 5, como decíamos hace un momento, la próxima semana se presentará el cartel. Pues bien, la noche del 4, el concurso, que lógicamente al no haberse convocado, pues no lo hay, este año adquiere un cariz, un esquema, un formato diferente en su 64ª edición, y bajo la denominación de el concurso hecho festival, pues se darán cita en formato festival varios artistas para mostrar su arte. Estos artistas vienen todos, proceden todos del propio concurso que han ganado en ediciones anteriores, recientes por otra parte. Y como también, pues diríamos que elemento inseparable de cada noche concursal, no podía ser menos la de esta temporada, y el homenaje está dedicado a la gran Aurora Vargas. Coincide también en el tiempo con ese, no es, Aurora Vargas no ha sido una artista muy pródiga o prolija en edición discográfica, pero coincide en el tiempo con este nuevo trabajo que viene de la mano del Círculo Flamenco de Madrid, nuestro amigo también Carlos Martín Ballester, que ha tenido mucho que ver. Bueno, ella será la homenajeada y estuvo el pasado viernes en la presentación del concurso de este año. El concurso hecho festival fue en Casa Orellana, en la carretera de Alcalá de Guadaira, la antigua venta de los Cheles, anteriormente la venta de los 7 hermanos, creo recordar, o de los 9 hermanos, no recuerdo porque de eso hace más tiempo, y se creó un ambiente muy flamenco en torno a esta edición, pues, del concurso. Por cierto, ella fue la que descubrió el cartel, despojándolo de su cobertura, de ese lienzo con el que estaba cubierto, hasta que ella, pues evidentemente, pues tuvo el honor de, pues, darlo a conocer. Es una obra del mairenero Diego Peña. Ella, pues, estuvo absolutamente emocionada, muy entregada, y bueno, pues agradeció a todas las administraciones por el apoyo al flamenco y pidió que siguiera siendo, y fue pues evidentemente un acto en el que ella reconocía su vinculación con el flamenco de Mairena del Alcor a partir de, y sobre todo desde los tiempos de Antonio Mairena, a quien dedicó en el recuerdo palabras pues muy entrañables. Y también estaba, por cierto, presente en el acto su heredero, su sobrino, Manuel Antonio Cruz Madroñal. El concurso hecho festival, que contó con muchos artistas también presentes en un acto que fue conducido por Juan Garrido. Bueno, pues yendo ya de lleno al cartel, decir que lo componen la chiclanera Remedio Reyes, la morisca Ana Lallilla, el gaditano Caracolillo de Cádiz, el mairenero Manuel Castulo y el cordobés, afincado en Pruna, Rubito o Rubio de Pruna. Y las guitarras, precisamente, y por ese mismo orden, de Julio Romero, Antonio García, Nono Reyes, Manolo Herrera y Marcos de Silvia. El concurso hecho festival contará, por supuesto, también con su correspondiente espectáculo de baile, que correrá a cargo de María Tábora y su cuadro flamenco, y Cepa Núñez y Manuel Vinaza
con Las Palmas y Jaleos. Seguimos con el cante, con el disco de Aurora Vargas y ahora de La Soleá a La Seguirilla.

El concurso hecho festival tema Irena del Alcor, pues esta temporada es un formato que es para este año, aunque los directivos de la Casa del Arte Flamenco Antonio Mairena, pues evidentemente no descartan la posibilidad de cíclicamente retomarlo, porque lo que sí es cierto y verdad que para el próximo año vuelve el concurso con su formato tradicional y será pues el año 65, ya serán dos años de desfase con respecto a lo que es el festival por aquello de que también se perdió un año con motivo de la pandemia. Muchísimos artistas flamencos, una presencia muy importante aparte de la prensa, mucha prensa. Y entre los artistas que estuvieron también dando, pues, podemos decir que de alguna forma relevancia al acto, pues estuvieron Calixto Sánchez, Segundo Falcón, estuvo también, pues, Matilde Coral, estuvo, por supuesto, también Ana Lallilla no estuvo, en algún momento se pensó que llegaría, pero no. Pero sí que estuvo la propia Aurora Vargas y estuvo también Remedios Reyes y también hubo instrumentistas, la familia de Pepa Montes casi al completo, el guitarrista Ricardo Miño y también su hijo pianista Pedro Ricardo Miño, pues todos ellos, y creo que no se queda ninguno fuera, pues dando en cierto modo ese espaldarazo, ese respaldo al certamen. También, lógicamente, el acto conducido por Juan Garrido, pues tomó la palabra el presidente de la Casa del Arte Flamenco, Manuel Jiménez Ríos, que explicó pues todos estos detalles y pormenores en nombre de la Casa del Arte Flamenco Antonio Mairena que estamos contando, el expresidente Diego Jiménez Delgado con su hija Rosario Jiménez, la bailaora, y también estuvo el alcalde Juanma López, que también hizo uso de la palabra. Apareció también en cierto momento el delegado del Gobierno de la Junta, Ricardo Sánchez, y el director del Instituto Andaluz de Flamenco, Cristóbal Ortega. El alcalde, pues Juanma López, pues de una forma clara apoyó pues todas estas iniciativas, reivindicó la esencia flamenca y la importancia de Mairena del Alcor en el flamenco y animó a los maireneros a que sean en primer lugar los que con su asistencia respalden, apoyen y den sentido a toda esta serie de actos. Bueno, pues eso será el día 4 de septiembre y el día 5 será el festival del que hablaremos en cuanto haya ocasión. Todavía un cante más con Aurora Vargas en este disco que solo, directo o en directo en el Círculo Flamenco de Madrid, que solo incluye 5 cortes, 5 tomas, pero realmente algunas son muy, muy, pero muy largas. Por tanto, nos quedamos tan solo con una más, un disco con las guitarras de Diego del Morao y Miguel Salado, en el recuerdo cariñoso, en la memoria, y en el cual se incluyen con la voz de bronce, esa voz magistral y esa forma con tanto sentimiento, fuerza y emoción que le pone Aurora Vargas.

Y la Bienal de Flamenco sigue pues lanzando información, dosificando pues lo que es su composición, su oferta de esta salida del verano, septiembre, octubre. Son 72 las actuaciones que van a tener lugar, pues acabamos de conocer recientemente que 21 de ellas tienen ya agotadas las entradas, pero bueno, también el director de la Bienal, Luis Ibarra, alertaba de que no hay que confiarse, que quedan todavía muchas entradas y que hay que, pues evidentemente, también respaldar lo que es la Bienal, ese gran acontecimiento flamenco, probablemente el mayor o el más importante del mundo del flamenco en Sevilla. Otras perlas es la iniciativa que en esta dosificación de información que se viene dando, calentando el ambiente, creando ambiente, pues se acaba de presentar recientemente, que son una serie de actuaciones al aire libre, iniciativas paralelas que vienen de alguna forma a complementar la Bienal y sacarla fundamentalmente también a la calle, precisamente pues trabajando en ese sentido en el que decíamos con esta 24ª edición de la Bienal. Otras perlas es la oferta de exposiciones, proyecciones cinematográficas, actuaciones al aire libre, encuentros, propuestas culturales que se presentaba el pasado lunes 29 en la Real Fábrica de Artillería, con lógicamente encabezado por el director de la Bienal, Luis Ibarra, pero también la delegada de Turismo y Cultura del Ayuntamiento de Sevilla, Angie Moreno, y muchísimas personalidades, pues evidentemente vinculadas a todas estas iniciativas que se engloban dentro de otras perlas y que vamos a ir pues a vuela pluma también contando para que se sepa, porque evidentemente se trata de copar y ocupar muchísimos espacios públicos de la Bienal con actividades. Bueno, pues una de ellas, de estas actividades paralelas, arrancará con la exposición La Noche Azul, ópera flamenca, en la colección de Carlos Martín Ballester, del Círculo Flamenco de Madrid. Una exposición pues que será precisamente en la nave de grabados de la Real Fábrica de Artillería y que reunirá cerca de 150 piezas entre carteles, fotografías, discos de gramófono, manuscritos, publicidad, documentos variados, inéditos, muchos de ellos, que permanecerá abierta a visitas entre el 2 de septiembre y el 22 de noviembre. También Flamenco a pie de calle, es una actividad pues callejera, de cante, de actuaciones. El 3 de septiembre se va al Polígono Sur con la Noche de las Gitanas, el espectáculo coral en el que participan Herminia Borja, Mara Rey, Zamara Carrasco y Manuela Vargas, pues reivindicando ese legado cultural y artístico de las mujeres gitanas en el flamenco. Un día después, en el monasterio de San Jerónimo, los hermanos Diego y Hugo Aguilar presentan Cuestión de Tiempo, una creación que explora la identidad, la herencia, los vínculos familiares desde la experiencia de dos artistas unidos por la danza. El día 5, en la Plaza Virgen del Pilar, la segunda edición del Festival Macarena Flamenca, que rinde homenaje al cantaor José de la Tomasa en reconocimiento de su trayectoria, y tomarán parte en el mismo pues artistas como Potito, Manuel Herrera y Manuela Amador Carrasco, cerrando este primer recorrido el 6 de septiembre en el Museo de Artes y Costumbres Populares, el espectáculo de David Pino, que bueno, nos referíamos a él hace unos días por la Noche Blanca del Flamenco en Córdoba, Nazareno y Olivares, dedicado a la figura de Fosforito, con grandes artistas integrados en el mismo. Y la programación paralela pues incluye también una curiosa y novedosa actividad o espectáculo, si ustedes quieren llamarlo así, el pregón de la 24ª Bienal de Flamenco, el 9 de septiembre, dando el pistoletazo de salida en la Plaza de San Francisco, con el título Ecos Primitivos, Cante en Altura,
Danza en Tierra, con el cantador bisueño Segundo Falcón dirigiendo esta propuesta concebida específicamente para ese espacio público en el que las voces de Segundo Falcón desde distintos balcones se irán dando el relevo con las de María Terremoto, Rafael de Utrera, Esperanza Fernández y Pedro el Granaíno, situados, en, como decimos, en distintos espacios, balcones o balconadas, mientras que la bailaora Ana Morales desarrollará una coreografía en el centro de ese espacio. Y para los más pequeños, ven a vivir el ritmo flamenco en familia con Tirititrán, los días 11, 12 y 13 de septiembre en el Caixa Forum de Sevilla. Todas estas actividades de una forma o de otra también pues enriquecer lo que es la oferta de la Bienal de Flamenco de Sevilla. Y precisamente nos quedamos con Segundo Falcón, por cierto, que próximamente, este día 4 creo recordar, lo tenemos con su espectáculo Huellas de Albero en Francia, en el Festival de Mont-de-Marsan, con Paco Jarana a la guitarra. Con él lo escuchamos también en aquel disco Entre el labio y el beso, donde se adentró en los terrenos del bolero, la canción romántica del hemisferio hispanoamericano, y lo llevó al terreno del flamenco, como por ejemplo ocurre en esta Noche de Ronda.

0: todavía informando sobre las últimas novedades presentadas de la Bienal de este año 2026. Sevilla se deja ver, que es el apartado de proyecciones, exposiciones, conferencias y otras actividades que se desarrollan de manera paralela, propuestas audiovisuales, por ejemplo, en la Fundación Tres Culturas, el ciclo cinematográfico Flamencas, los días 8, 15, 22 y 29 de septiembre, dedicado a las mujeres y su contribución al cante. También en el Teatro Lope de Vega, el día 23 de septiembre, Naquerar, de Patricia Hidalgo y José Romero, una película que revisita el legado de Camel Amos Naquerar, obra fundamental de la escena española de los años 70. Luego las exposiciones, al margen de la ya referida de Carlos Martín Ballester, del 4 al 30 de septiembre en la Fundación Más, Sinestesia, otra exposición inmersiva y multidisciplinar, pues evidentemente en las conexiones del flamenco. El día 9 de septiembre, la Peña Flamenca Torres Macarena, una muestra fotográfica de David Villarán.
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1: ¿Qué tal, criaturas animadas de la vida cotidiana? Saludos desde este lado del micrófono. Os lo he dicho en más de una ocasión, la música está cambiando a pasos agigantados y estamos tan imbuidos en la vorágine de la hipermodernidad o cuarta era industrial que ya no nos damos cuenta de las cosas. Todos los cambios los damos por sentado y tan normal en el día de hoy, por ejemplo, que lo nuevo de ayer ya ni nos interesa ni siquiera lo analizamos. Directamente lo consideramos que está pasado de moda. Y esa es la cultura de la música a la que la industria del ramo nos está llevando. Pero menos mal que todavía quedan reductos de emisoras de radio interesantes como esta, que siguen por la buena senda. Y como nuestra chart list de hoy, que empieza de la siguiente manera. Los estadounidenses de Strokes continúan dándole forma a su álbum Reality Waits, con este tema llamado Falling Out of Love. En su regreso, la banda huye por completo del sentimentalismo fácil. Este tema conjuga acordes meticulosos y melodías envolventes bajo una actitud desinteresadamente pulcra, consolidando un rock independiente que impacta de lleno sin perder un ápice de sofisticación y elegancia. Lo único que no me gusta, eso sí, es que usan demasiado el autotune. Vamos, yo no lo usaba para nada.
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1: Este Sister Golden Hair es una versión de la banda de Dandy Warhols, incluida en su último álbum de versiones Pin-Ups, y que ya hemos escuchado con anterioridad algunas otras versiones de este álbum. En esta ocasión se trata de un clásico de folk rock del grupo América de 1975.

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1: Optimismo es lo que quiere transmitir este tema de la cantautora británica Ray dentro de su segundo trabajo de larga duración y que ha sido toda una revolución llamado This Music May Contain Hope. El soul de sensación que hace Ray no es simplemente un género musical. Para ella es el vehículo que utiliza para quitar el dolor y transformarlo en esperanza. 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
2: Mucha nostalgia y buena dosis de realidad adulta es lo que tiene el último álbum de Miguel Ríos titulado El Último Vals. Lo hemos ido aquí despiezando tiempo atrás, pero no habíamos llegado a este tema. Viejos temas, bellas canciones. Un corte del disco donde despliega esa morriña por el rock pasado y que nunca morirá.

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1: Más de 2 décadas ha estado esta banda madrileña, Los Enemigos, autoeditándose y gestionando sus creaciones. Pero ahora han vuelto al redil de una discográfica, al sello independiente gallego Mushroom Pillow, con el que han sacado el álbum Canciones Chulas, en el que se encuentra esto que escuchamos, Miss Dinamarca.

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1: ¿Qué arderá mañana? Este es el nombre del último LP de los vallisoletanos Levitans, y este tema llamado Introducción al Baile 1, Vamos a Bailar, es un tema acústico que comienza yendo increciendo tanto en progresión como en volumen de instrumentos y voces, y que al final se convierte en un himno perfecto para cantarlo en un escenario teniendo por coro a un público enfervorizado.

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1: Del post-punk británico hemos invitado a Mil Músicas a los Jarrah, que con este tema New Beginning.

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1: El miembro y fundador de los Beastie Boys, Mike D, ha sacado este sencillo experimental y psicodélico llamado True Colors, uno de los adelantos de su esperado álbum debut en solitario bajo el nombre Thank You.

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1: Lo nuevo de Take That, llamado Sweet July, al estilo de voz de staccato, o sea, cantando de manera entrecortada y acompañada de un ritmo muy marcado, sensual y bailable, me recuerda al sello de identidad de George Michael, como ese que tenía en los temas Faith, Freedom 90 o Too Funky. Y de esta manera los Take That pretenden que este Sweet July sea el éxito estival como los que solían tener años atrás.

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1: Este tema, Quiebro y Nada, fue el tema sencillo del debut de los sevillanos Vera Fauna en 2016. Luego, un año más tarde, lo volvieron a editar en un EP y ahora, 10 añitos después, lo vuelven a hacer sonar de esta manera.

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1: La banda cordobesa Los Primos Chicos, en este tema llamado Radical, lanzan un grito al aire de inconformismo con este sistema de vida que a la inmensa mayoría nos trae por la calle de la amargura. Suena atrayente su música en las grabaciones, pero en directo lo son aún más.

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1: El rock blues clásico y sin grandes florituras de los valencianos noir fronterizo lo tenemos en este tema, La justicia y los caramelos, el cual tiene un contenido donde la letra versa sobre la corrupción, el poder y la impunidad. Como podemos observar, nada nuevo bajo este cielo.

Your Favorite Toy es el 12º gran disco de los Foo Fighters. Y este tema, Window, sorprende por ser una composición de rock con un cierto ritmo más pausado y atmosférico en comparación con la explosividad habitual de esta banda de Seattle.

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9: Importantes restos arqueológicos hallados en la ciudad higiennense de La Guardia hacen pensar que sus orígenes se remontan al periodo neolítico.
10: La Guardia vivió su mayor esplendor con la dominación romana, cuando contaba con cerca de 50.000 habitantes. El oro, de mayor pureza y calidad que llegaba a Roma desde España, procedía de este lugar.
9: Recoge la tradición que La Guardia fue visitada por el apóstol Santiago en el año 36 después de Cristo y en ella pasó varios días predicando el Evangelio.
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0: Saludos, bienvenidas, bienvenidos a la Onda Local de Andalucía, son las 5 noticias. Un trabajador de 48 años se convierte en el segundo fallecido por golpe de calor en Sevilla y el tercero en Andalucía. Se trata de un varón que perdió el conocimiento en la calle este martes después de estar expuesto de manera prolongada a las altas temperaturas en la vía pública y al que no se pudo reanimar. Lo ha confirmado en la mañana de este miércoles el consejero en funciones de Sanidad, Presidencia y Emergencias de la Junta de Andalucía, Antonio Sanz, quien insiste en la importancia de aplicar las medidas preventivas.
1: Insistir en no bajar la guardia ante el calor. Es fundamental concienciarnos. Es responsabilidad de todos, pues evidentemente evitar situaciones de riesgo, especialmente en las horas de máximo calor, ¿no? Mantener una hidratación constante, evitar la exposición al sol durante las horas centrales del día, utilizar ropa ligera, permanecer en lugares frescos y ventilados. Y también debemos de prestar especial atención a niños, a mayores y personas con enfermedades crónicas, ya que son, como sabemos, los colectivos más vulnerables frente a las altas temperaturas.
0: El primero de los casos registrados en nuestra comunidad fue el de una mujer de 71 años en el municipio sevillano de Sanlúcar la Mayor. Por ahora y desde el inicio de la ola de calor, del pasado día 4 y hasta este martes, el sistema público de salud ha registrado 1.081 urgencias relacionadas con el calor y se han notificado 13 casos de golpe de calor, 10 hombres y 3 mujeres, de los cuales 9 siguen hospitalizados, siendo Sevilla la provincia más afectada, aglutinando a 6 personas de esas 13. Y por cierto, hablando de salud, siguen las reacciones por las polémicas palabras del líder nacional del PP, Alberto Núñez Feijóo, en las que dejaba entrever su intención de recortar las bajas médicas de los trabajadores para luchar contra el absentismo. Tanto partidos políticos de la oposición como sindicatos han salido en defensa de los derechos laborales. También desde la Unión de Profesionales y Trabajadores Autónomos, UPTA, desde donde rechazan esas declaraciones y reivindican que el mayor activo que tienen los autónomos son sus empleados. Eduardo Abad es su presidente.
2: Desde UTA las rechazamos de plano. Son más de 500.000 de trabajadores autónomos los que tienen asalariados a su cargo. Más de 1.100.000 trabajadores por cuenta ajena. Sabemos perfectamente que los trabajadores que tenemos son el principal activo para que nuestros negocios funcionen. Y cuando un trabajador coge una baja laboral es porque tiene una patología que un facultativo se la ha prescrito, no porque el trabajador quiera dejar de venir a trabajar.
0: Y más cosas, el acuerdo de Gibraltar se va a firmar el 14 de julio en Bruselas. Esto es un día antes de su entrada en vigor provisional, que será el 15. Y el día 13 está previsto que el presidente del gobierno, Pedro Sánchez, se desplace a la línea de la Concepción junto con el ministro de Exteriores, José Manuel Álvarez, para marcar la inminente supresión de la verja y el fin de los controles de pasaportes entre España y el Peñón. Estos se van a trasladar ahora al aeropuerto y serán dobles por las autoridades gibraltareñas y por la Policía Nacional Española. Tal como señala el ministro principal gibraltareño, Fabián Picardo, el acuerdo entrará en vigor de forma provisional, ya que aún debe ser ratificado tanto por la Unión Europea como por Reino Unido. Los incendios en España han arrasado ya más de 50.000 hectáreas, según datos del Sistema de Información de Incendios Forestales de la Comisión Europea del Programa Copernicus. Esto es un 141% más que las hectáreas que se quemaron durante este mismo periodo en 2025. Además, esto supone el 39,8% del total de hectáreas quemadas en la Unión Europea durante los primeros 6 meses del año. Copernicus señala que España es el país que más fuegos ha registrado en toda la Unión Europea este año, con 300 siniestros. Y en el exterior, Donald Trump da por acabado el alto el fuego con Irán. El presidente de Estados Unidos ha dicho además que va a intensificar los ataques. A las 6 volvemos con más noticias en el siguiente boletín. Siguen informadas e informados en su emisora municipal o comunitaria y también en nuestra web.

Hola, ¿qué tal? ¿Cómo estáis? Bueno, soy José Martín otra vez y estoy ya por aquí entre los papeles de Is Alive. Y de nuevo solo, más solo que la una, porque creo que ya sabéis que David tiene a finales de mayo la primera comunión. Y habíamos quedado hoy para grabar, pero en el último momento me ha dicho que tenía la sesión de fotos para ese festejo religioso y lo tenía por allí, en un parque de dos hermanas que tiene una rosaleda. Así que enhorabuena, David, que pronto serás un ser comprometido con la fe. Pero vamos ya con lo importante y con lo laico, porque hoy tenemos, bueno, volvemos más bien al documental musical y a un estreno musical reciente relacionado con nada más y nada menos que con el funk, ese estilo musical que surgió con mucha identidad y mucha fuerza el siglo pasado, a mediados de los años 60. Hoy os hablo de We Want the Funk, el documental estrenado en 2025, que dirigieron Nicole London y Stanley Nelson, que se puede ver en plataformas desde hace unas semanas. Y al final de la sección escucharemos algo del último que acaba de publicar Thundercat.

temazo este que escucháis de fondo, que se llama igual que el documental, We Want the Funk, y es de George Clinton, un músico que tiene gran protagonismo aquí, porque Clinton está detrás de dos grupazos legendarios asociados al funk, como fueron Parliament y Funkadelic. George Clinton, que vive aún, va camino, si no recuerdo mal, de los 85 años ya, es una de las voces que nos cuentan la historia y el desarrollo del funk en este interesante documental, bueno, que es bastante ameno y que tiene buen ritmo. En We Want the Funk se nos habla, entre otras cosas, de las raíces africanas del funk, de lo que supuso para la música y para ese género la aparición del gigante James Brown. Tiene mucha presencia y mucho protagonismo Brown en este documental, como no. Aparecen los testimonios de músicos blancos fascinados por el funk, como Elton John, David Byrne de Talking Heads o Bowie, que después de su etapa glam, Bowie tuvo su momento funk, ¿no? De mirar a ese género y a otros estilos como el soul, y que adaptó a su música con mucho talento y de forma muy personal. Recordad, si no, pues su tema Fame, por ejemplo, con ese riff de guitarra tan funky que creó Carlos Alomar, un músico que comenzó con James Brown, pero acabó colaborando con músicos blancos como Bowie. También produjo un disco de Iggy Pop, por ejemplo, ¿no? Bueno, una figura importante que habría que reivindicar más, esta de Carlos Alomar, el músico de Puerto Rico. Una cosa buena que se puede decir de We Want the Funk es que se hace corto, dura 1:20 escasa, y se agradecería que durara más para poder disfrutar de más imágenes de archivo con actuaciones, de más testimonios y de más historias del funk. Hay una cosa así curiosa que muestra el documental, que en el que se hace una analogía, una comparación de lo que sucedía los fines de semana en las pistas de baile de las discotecas con lo que pasaba en paralelo en las iglesias, gente bailando y cantando en comunidad a fin de cuentas.

y de la historia y el pasado del funk que nos cuenta este reciente documental, We Want the Funk, viajamos hasta su presente y futuro, porque os vamos a hablar ahora de Thundercat, un músico de Los Ángeles que en abril presentó su quinto disco de estudio. Su nombre real es Stephen Brunner, pero es mucho más conocido por su nombre artístico, Thundercat. Durante una época, él formó parte de Suicidal Tendencies, este grupo así brutote de thrash metal y hardcore. Él tocó en una gira el bajo con ellos, por ejemplo. En Thundercat, en los últimos años, ha colaborado con gente como Kevin Parker, también, de Tame Impala, o con Justice, lo que indica su versatilidad como músico, porque en los temas de Thundercat, además de funk, hay soul, R&B o electrónica. Es un tipo muy curiosón en cuanto a gustos musicales y, bueno, que eso, él, todos esos gustos y colaboraciones las lleva también a sus trabajos y composiciones más personales. Y venga, nos quedamos con lo último de Thundercat, que salió en abril, se llamó Distracted, y en comparación a los trabajos anteriores de él, que tienen como un sesgo más experimental y electrónico, pues en este caso vemos a un Thundercat más clásico y accesible. Este tema, que forma parte de Distracted, lo firma junto a Mac Miller, por cierto, un rapero tristemente ya fallecido. Fijaos en el ramalazo funky del inicio de este tema y en cómo deriva en otra cosa. Venga, me despido, hasta la próxima con She Knows Too Much de Thundercat. Un abrazo, chao.

¿Qué tal? Buenas tardes a todos y a todas. Aquí estoy, como decía nuestro compañero José Martín, al que le agradecemos que haya vuelto a iniciar el programa aquí en la onda local de Andalucía esta semana. Pues, como decía José, pues sí, vengo de hacerme la foto de comunión. Ahí tengo que corregirle, no ha sido en Dos Hermanas, ha sido más para la marisma. Pero sí, volvemos, ¿no? Estamos aquí ya de nuevo en la onda local de Andalucía, en tu emisora municipal y ciudadana. Y después de escuchar a José, pues nos hemos quedado con el milagro 18-8 de Nita, ¿no? O como algunos, bueno, la conoceréis como Nita, también Cristina Mahón, ¿no? La voz de Fue el Fandango que presenta la artista cordobesa este, bueno, primer adelanto del que será su trabajo en solitario, Magma, que bueno, que estará presentando a lo largo del año. Ella, bueno, asegura que Magma, su próximo disco, ¿no?, es sin duda su trabajo más personal hasta la fecha, y aquí empezamos a verlo, y además acompañada, ¿no?, por artistas como, en este caso, como Bronquio, ¿no? Aunque también, bueno, pues lo hemos escuchado a Bronquio Jerezano en otros trabajos con Rocío Márquez, ya sabéis que estamos enamorados, o con Kiko Veneno, por ejemplo. Entonces, pues, una pasada, como decimos, lo nuevo de Nita, que nos deja este milagro 18-8. Y de Nita nos vamos a un pulso pop con Alma Post-Punk, que es el nuevo single de Basanta.

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1: Escuchamos ahora lo nuevo de los madrileños Puzzles y Dragones, Mi último adiós.

Los madrileños Puzzles y Dragones nos han presentado este miércoles, este es mi último adiós, con este nuevo sonido, ¿no? Que, bueno, regresan y lo hacen, la verdad, que con este nueva identidad sonora, que, bueno, que de ese indie lluvioso a un sonido más atmosférico y oscuro, ¿no? Que vemos aquí con esos teclados y ese bajo que, bueno, lo lleva hasta el pop clásico, pero con una nueva capa más oscura, ¿no? La verdad que estas texturas que nos han presentado los madrileños nos encantan, igual que también, perdón, he dicho este miércoles 6 de mayo, no, es, ha sido, pues será el viernes 8, perdón, y los que sí han sido el miércoles 6 son los malagueños Viz Viva, que regresan con una canción sobre algo que todos conocemos de forma, el conformismo.

y de los malagueños Bis Viva vamos a meternos hacia sonidos más crudos para presentaros a el nuevo tema, ¿no? El tercer disco de Espiricón, Selección Sobrenatural. Se publica este viernes 8 de mayo, que coeditan con Repetidor. Y bueno, Selección Sobrenatural es una pasada que nos presenta este trío, ¿no? Formado por Alfonso Alfonso, también José Luis López o Julián Egea. Y Julián Egea, que parecen guiarse por la máxima de en torno al el más es más, con la que consiguen conciliar magistralmente extremos del rock electrónico que les hacen tan particulares y sonoros. Así que ahora nosotros nos vamos a quedar escuchando Miedo al Miedo de Espiricón.

Ahí hemos escuchado en este buen bloque de música después de ese Spirit con A de Dharma Change, que nos presenta este Inside a New, que se ha previsto la luz este miércoles y que nos llega, como sabéis, gracias al sello amigo a Spinda Records. Desde aquí siempre un saludo a Berto. Vienen para presentarnos un nuevo disco que, bueno, después de su traslado a Europa, ¿no? Pues han grabado en Funkhaus en Berlín junto a Jonathan Dreyfus. Y este Some Kind of Pure State refleja el momento de cambio de la banda tras eso, tras mudarse aquí a Europa. Sin ser conceptual, pues el disco orbita también con temas como el amor o la adicción o la inestabilidad política. Le da un enfoque más emocional y atmosférico a todo esto. El resultado, pues como ya hemos podido escuchar, un trabajo definido que no pierde el carácter envolvente. Y de estos sonidos no tan envolvente de Dharma Chain, vamos a irnos a otros más sonoros de aquí, hacia el País Vasco, para escuchar el nuevo remix de Sirita, que bueno, que viene de la mano, en este caso, de, lo diré bien, de Alai, es este remix de I Love Silita.

Bueno, y después de este remix de I Love Silita de Alay, nos vamos a ir ya casi pensando en el final del programa de esta semana. Pues además yo me tengo que ir, como sabéis que estoy preparando la comunión, pues me tengo que ir a preparar también el banquete y a ver las chucherías que hay, ¿no? Pero bueno, fuera bromas, nos vamos a despedir de ti hasta la semana que viene aquí en la Onda Local de Andalucía. Y lo vamos a hacer ya que hemos cogido un poquito la pista de baile. No la vamos a dejar ahora porque nos acercamos hasta las islas, hasta Canarias, para escuchar lo nuevo de Dear Love en crudo, que ve la luz el 7 de mayo, el jueves. Los canarios se están convirtiendo sin duda en una de las gratas sorpresas de esta temporada musical, ¿no? De este 2026. Este nuevo single es macarreo puro, es rave pura y anticipa ya su esperado LP. Toda una promesa que la escena electrónica más punk, no, más panca bestia, está esperando. Así que, como digo, casi que con ellos nos vamos a despedir de todos vosotros hasta la semana que viene, donde vamos a volver, como siempre, aquí a la Onda Local de Andalucía, tu emisora municipal y ciudadana, a Scanner FM, a Onda Guantunqui, en Madrid, pues con la mejor música, la mejor cultura. Esta vez espero que la próxima vez que ya esté aquí, por aquí, José, yo pueda estar acompañándolo. Últimamente la vida no me deja, pero mientras, pues a vosotros, como decimos, vamos a dejar bailando con Dear Love y esté en crudo. Preparad las zapatillas para bailar. Nosotros volvemos la semana que viene. Mientras tanto, ya sabéis, disfrutad y sed felices. Adiós.

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0: Saludos, bienvenidas, bienvenidos a la Onda Local de Andalucía, son las 6, noticias. CESIF denuncia el inicio más deficiente de la campaña de alto riesgo de incendios en los últimos años. La Central Sindical Independiente de Funcionarios traslada lo que define como grave déficit organizativo del Plan Infoca en el inicio de la campaña. Por ello, exigen a la Junta que complete de forma inmediata el dispositivo de prevención y extinción de incendios forestales. CESIF informa de que hace unos días el dispositivo se encontraba al 90% de los efectivos previstos y en un periodo de máximo riesgo de incendios forestales. De hecho, en estos momentos hay 4 fuegos activos en distintos puntos de la comunidad, 1 estabilizado y 5 controlados. Y por cierto, las organizaciones integrantes de la Mesa del Agua han pedido que las más de 300 personas afectadas por el incendio en un asentamiento de Palos de la Frontera este lunes sean atendidas, reubicadas de manera urgente y digna, a la vez que se pongan en marcha los mecanismos necesarios para su pronta reincorporación al tejido productivo andaluz, del que son, dicen, una pieza esencial. Precisamente el Ayuntamiento de la localidad onubense ha aprobado una ayuda extraordinaria de 6.000 euros destinada a Cruz Roja para atender las necesidades de los afectados. La medida ha sido acordada durante una reunión urgente de la Junta de Gobierno local convocada tras el suceso y con el objetivo de ofrecer una respuesta inmediata. Y más reivindicaciones. La Asociación de Víctimas del Descarrilamiento de Adamuz exige al ministro de Transportes, Óscar Puente, que suspenda de manera inmediata la circulación de trenes por todo el país hasta que no se adopten todas las medidas posibles para detectar de forma temprana las roturas en vías. Una actuación que de momento no es posible con la tecnología disponible, tal y como ha afirmado en más de una ocasión el presidente de Adif, Pedro Marco de la Peña. Y la Junta lamenta que el Estado no cuente con Andalucía para reformar el reglamento de costas. La consejera en funciones de Sostenibilidad y Medio Ambiente, Catalina García, ha acudido a la conferencia sectorial celebrada hoy y la ha calificado como decepcionante porque, dice, se ha reducido a una mera exposición informativa sin ofrecer espacios reales de concertación. Catalina García manifiesta su descontento ante la decisión del Gobierno de proseguir con la tramitación de este proyecto de Real Decreto que modifica el Reglamento General de Costas, postura que se mantiene a pesar de las reclamaciones presentadas por Andalucía y otras comunidades del litoral.
1: Lo que tenemos muy claro desde Andalucía es que vamos a volver a hacer alegaciones, vamos a volver a pedir que todos los expedientes que se estaban tramitando tengan una singularidad dentro de esa modificación y vamos a seguir insistiendo en que la modificación del reglamento de costa solo puede servir para atender a la directiva europea, pero no para modificar la ley por la puerta de atrás. Y de ahí Andalucía no se va a mover.
0: Las regiones costeras demandan la paralización de la tramitación del reglamento hasta que se aborde una revisión integral de la ley de costas. El presidente del Gobierno ve desafortunadas las declaraciones del líder del PP, Alberto Núñez Feijóo, en las que señala que el absentismo es un cáncer que no podemos pagar y cuestiona que un trabajador de baja cobre lo mismo que cuando está trabajando. Pedro Sánchez cree que estas palabras denotan las intenciones de seguir recortando derechos laborales, tal y como se está plasmando, ya dice, en los acuerdos que han ido firmando PP y Vox en varias comunidades.
2: Creo que es absolutamente desafortunado y que también refleja la forma de pensar que se tiene cuando se habla de estas cuestiones. Y finalmente, yo creo que también el planteamiento de todo lo que se está escuchando por parte de la oposición y también de todo lo que se está acordando con, en este caso con la ultraderecha, en los gobiernos autonómicos, son recortes, es cercenar derechos.
0: En general, Pedro Sánchez considera que cuando se habla de absentismo laboral se aborda desde una aproximación equivocada. En su opinión, habría que hablar mejor de bajas laborales o de incapacidad temporal, porque de la otra manera, señala el presidente del Ejecutivo, se pone un estigma sobre esta realidad. A las 7 volvemos con más noticias a la tercera edición de Esta Oeste.
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0: Muy buenas. Muy buenas a todas y a todos. Bienvenidos a Con otra mirada, aquí en Color Comunitaria, aquí en la Onda Local de Andalucía. Suelen decir que somos lo que comemos, pero quizá sea más exacto afirmar que somos cómo, dónde y con quién comemos. Hoy ponemos nuestra mesa de debate el hecho sociológico de la comida. Bajo el título Comer, motivación biológica y social, queremos diseccionar este acto que repetimos varias veces al día y que es mucho más que una simple recarga de combustible. Ciertamente, el hambre es el grito de la biología, es la necesidad química de nutrientes para que la máquina no se detenga. Pero, a diferencia de cualquier otra especie, el ser humano ha transformado ese instinto en un lenguaje. La comida es nuestra primera red social. Desde el fuego en las cavernas hasta las cenas familiares de los domingos, el plato

0: fantásticas. ¿En qué momento la industria transformó el placer de nutrirnos en un acto puramente de consumo acelerado y desdibujado? Comer es también a veces un acto político, es un gesto de amor y es, por encima de todo, un espejo de nuestra sociedad. Hoy, en nuestra tertulia, no buscamos recetas de cocina, sino recetas de vida. Queremos entender por qué el mantel es, a menudo, el lugar donde se construye la paz o se negocia el poder. Así que, amigos, preparaos, preparad vuestros sentidos. Os invitamos a vosotros, con nuestros tertulianos habituales, a sentaros a la mesa. La cena, o mejor dicho, el debate, está servido. Comenzamos. Manolo Sánchez Doblas, ¿qué tal?
1: Pues bien.
0: ¿Has desayunado?
1: Hemos desayunado. La primera comida del día ya la hemos hecho. Y dices tú que el duelo lo celebramos con café porque será negro, ¿no?
0: Bueno, hay costumbres también de celebrar el duelo con comida opípara, ¿eh?
1: Sí, sí, por ahí se ven en las películas. Nosotros aquí no tenemos esa costumbre, no solemos tener todo lo más que te escape a la cafetería en un momento para salir un poco del ambiente de duelo y tomarte un piquislavi, ¿no?
0: Uh-huh. De todas maneras, también en sitios no tan lejanos a nosotros, ha sido y es todavía muchas veces costumbre de llevar el caldito caliente a la familia doliente y celebrar con una copita de licor. Bueno, celebrar, brindar por la memoria del finado, pues con una copita de aguardiente. En fin, que estas cosas todavía en algunas localidades se estilan. He sido testigo casi recientemente de cosas por este estilo.
1: Uh-huh. Bueno, vamos a dejar los duelos y vamos a...
2: Porque hemos empezado hablando de muertos.
1: Eso digo yo. Es que lo tenemos tan tétrico la cosa que...
0: Y también ahí la comida tiene algo que ver. Bueno, Miguel Ruiz Jiménez, ¿qué tal?
2: ¿Cómo estás? Muy bien, muy bien. Hoy especialmente contento porque, aparte del hecho de que venía aquí a veros y demás, he dicho mis primeras palabras y me he sorprendido a mí mismo porque...
1: Ha retumbado.
2: Digo, no, esto es...
1: Un hombre.
2: Esto es ya casi normal, ¿no?
0: No me diga que no hablaba desde que te fuiste la última vez.
2: No, sí, me intento guardarme para el lunes por la mañana.
0: Uh-huh. Ángel, hermana, ¿qué tal? ¿Cómo estás?
3: Pues bien, bien, con la barriga llena ahora mismo, acabo de desayunar y estupendamente. Saludar a todo el que esté ahí oyéndolo.
0: Uh-huh. Bueno, pues vamos allá, vamos a plantear las cuestiones habituales y entre todos, pues aquí amigablemente, como corresponde a este programa, pues vamos a poner sobre la palestra pues nuestros pareceres, intentando que esto provoque también la reflexión personal y el diálogo en nuestros oyentes. Esperamos que así sea, ¿no? Entonces, comer parece que tiene diferentes motivaciones, ¿no? ¿Comemos por hambre o por reloj? ¿En qué medida hemos perdido la capacidad de escuchar nuestras señales biológicas de hambre y saciedad frente a los horarios que nos impone la rutina? Sabemos que hay una hora para desayunar, una hora para almorzar, una hora para la merienda, una hora para la cena, y más o menos oscilando entre eso, ahí se desenvuelve nuestra agenda diaria, ¿no? ¿Por qué? ¿Por qué esto de atender al reloj más que al estómago?
1: Bueno, todo el mundo no puede decir lo mismo, ¿no? Porque hay zonas donde el comer ya es un reto al día. Nosotros hemos superado, o tenemos ese reto superado, contamos con previsiones y nuestras despensas están abastecidas y, lógicamente, en el programa del día lo que establecemos son unos horarios, unos parámetros para decir, bueno, la hora del desayuno, el almuerzo, el que trabaja pues sabe que hace una pausa para el desayuno, para el almuerzo, y a la hora de la cena, en otros países un poco más temprano, nosotros somos un poco más tardíos, pues a eso de la que te vas a poner ya delante de la tele a ver la última película o el último informativo, pues te sienta a la mesa, cena, como un proceso, como un programa ya preestablecido en el curso del día, ¿no?
0: Uh-huh. Luego, más que hacer caso a nuestra biología,

0: hacemos caso a, bueno, pues a ese ritmo mecánico que nos impone la vida, ¿no? Entonces, aunque no tengamos hambre, sabemos que tenemos que sentarnos a comer y esto, pues, mete un ritmo que lo mismo es benéfico, no lo sé.
1: Hoy, por desgracia, no podemos comer siempre con nuestro ritmo biológico normal, ¿no? No sé, las circunstancias, la empresa, el trabajo, no nos deja muchas veces de compatibilizar con una comida normal, ¿no? La señal biológica está ahí, sigue ahí, ¿no? Pero la rutina, el estrés, el entorno, la tapan con el ruido, ¿no? Uh-huh. Siempre come a las dos, porque está previsto que coma a las dos, porque toca. Tu cuerpo anticipa y libera grelina, que es la que da la gana de comer, aunque no tenga déficit real de energía. A esa hora tú estás hecho más o menos a comer y el cuerpo libera la grelina, ¿no? Tú comes a desayuno a las 7, comes a las 2 y cena a las 21. Pero todo por un horario, ¿no? No por hambre.
0: Uh-huh. Que todavía es peor porque por una parte ese ritmo impuesto por el reloj más que por la necesidad, bueno, pues tiene su perjuicio, pero establece un ritmo, una cadencia que puede ser benéfica en el sentido de, bueno, por lo menos ordena los momentos concretos. Todavía es peor quien no es que no haga caso a su propio organismo, el deseo o no deseo de comer, sino que los ritmos los tiene cambiados y ni siquiera coinciden sus horarios normales de comida, no coinciden todos los días, sino que unas veces puede ser a una hora, otras veces puede ser a otra. Por los ritmos de trabajo, por las diferencias de turno, estos ritmos tan caóticos que muchas veces nuestra biología pues tiene que hacer todo lo posible para encargar. Eso al menos es lo que nos dice mucha gente que está sometida a estos turnos cambiantes, ¿no? Que no sabe el organismo, no sabe muchas veces cuándo le toca dormir, que cuándo le toca comer, cuándo...
2: Sí, porque el que trabaja de noche, por ejemplo, pues tiene todos los ritmos alterados. Claro, son turnos que son inevitables en un proceso normal de un hospital o de unos servicios claro. Públicos donde hay que estar 24 horas atendiendo. Entonces, se establecen horarios, pues son horarios completamente ajenos al ritmo biológico. Y te obliga a abastecerte de los alimentos, pues a lo mejor a deshoras, o de una forma un poco artificial, eso es así. Y luego las porciones, tú estimamos que en cada comida tendríamos que tomar o predestinamos que en el desayuno pues tenemos que hacer un pequeño bocadillo, en el almuerzo tenemos un primer plato, un segundo plato, quizás postre. Entonces hemos establecido unas porciones que a veces por cálculo y por están así, pero que a lo mejor no es lo que necesitamos realmente.
1: No sería, ¿no? Lo ideal.
2: No sería...
0: Uh-huh. Somos nosotros, no sé, Ángel, tú eres hombre, te tengo por hombre muy ordenado. ¿Las comidas a sus horas o no es necesario?
3: Nosotros por diversos motivos, casi todos son lo que se habló antes, trabajo, ahora estamos jubilados, pero tenemos nietos y que están en el colegio. Entonces tenemos un horario y un entorno que nos hace que casi siempre desayunamos a la misma hora, al mediodía, dependiendo si está el nieto o no, comemos a las 2 o a las 3, por la salida del instituto, y luego pues la cena ya hay, si tienes hambre a las 8:30, ¿para qué vas a esperar a las 9? Ya está, no tienes por qué esperar a las 9. Si a las 9 no tienes hambre, pues te da igual cenar a las 9:30. Yo me considero una persona que no tengo un horario. No me importa comer a las 2, a las 3, a las 4. Hay veces que no tengo ni ganas y puedo comer a cualquier hora.
0: Uh-huh. Lo que pasa es que también el ritmo de compartir con la familia, claro, hace que la... el buen orden en la casa muchas veces requiera que,
3: hombre, lo ideal, que
0: todo
3: lo
0: a comer,
3: ideal,
0: ¿no? Que
3: lo
0: empiece
3: ideal es que todo,
0: el desfile. Claro.
3: Cuando sea posible, toda la familia, de hecho, cuando nos reunimos un sábado, un domingo, ya con los hijos, con los nietos y todo, ya siempre establecemos el que estemos todos. Pero si mi hijo, que no vive ya con nosotros, el que vive, tiene un trabajo con horarios distintos, o está trabajando por la mañana o está trabajando por la tarde, se va por libre. y prácticamente, salvo que venga mi nieto del instituto, comemos mi mujer y yo los dos solos.
0: Uh-huh. No, sí, cada familia además tiene que hacer la adaptación a lo que tiene en el contexto.
2: Pero claro, qué bonito, pero qué bonito es ese domingo cuando nos reunimos toda la familia y empezamos a las 10:30, a las 11 de la mañana, a picotear, a preparar el arroz, y se termina a las 6 de la tarde con el último trozo de pastel o de café. ¿Y ese, esa comida también?
3: Con la familia, con los amigos.
2: O con los amigos, ¿no?
0: Sí, claro, y después toca cuando venimos aquí al programa los lunes, pero está más gordo, ¿no?
2: Tiene medio cara, ¿no?
0: Los lunes estamos más gordos que el
2: sábado. Tiene la carilla hinchada, tiene la carilla hinchada.
0: Bueno, seguimos. Estamos en la era de las tecnologías y las mismas tecnologías, las pantallas, las prisas. Pregunto, ¿está desapareciendo de la mesa? ¿Está desapareciendo la mesa como el principal espacio de cohesión familiar? Porque antes lo que unía, bueno, antes, también, no sé si antes o continúa haciendo. La pregunta es, ¿qué está sucediendo? La mesa era el momento concreto donde la familia se sentaba unida y compartía por lo menos los principales momentos de comida del día, el almuerzo y tal vez la cena, ¿no? Después los desayunos y meriendas y tal, lo mismo era más, pero era un espacio, diríamos, sagrado. Los padres se sentaban, mejor dicho, en una sociedad patriarcal, el padre se sentaba y la madre servía y toda la familia. Pues era el momento. Así lo he podido yo vivir ahora, concretamente hace unos años que pude estar en una experiencia en un país de africano, ¿no? La comida esencial del día y casi a veces la única era la caída del sol en la tarde. Se sentaba el padre a la mesa o se sentaban al suelo y toda la familia concreta y la familia extensa. Y bueno, las mujeres servían y era el momento del diálogo, de la recapitulación de todas las cosas que se han hecho en el día. Eso se mantiene, se está perdiendo, se ha dejado solamente para los eventos y celebraciones.
2: Se ha perdido porque la familia está dispersa, los hijos tienen horarios diferentes a los padres si estamos liberados ya, como hemos dicho, tenemos nuestro propio horario. Entonces, esa conciliación de la que tanto se habla ahora, a la hora de la comida, pues también se nota que no hay cohesión. En mi casa, por ejemplo, un día a la semana pues viene uno de mis hijos que termina de trabajar a las 3:30 y tal, y mi nuera pues a lo mejor pues también se presenta porque tiene que recoger a la niña a las 3:15 del colegio. ¿Cuándo comen? A las 4 de la tarde. Nosotros ya hemos comido, nosotros ya hemos adelantado ese proceso y estamos comiendo en la misma casa, que quiere decir que no hay coordinación. Luego, sí, por la tarde pues tenemos ya el café o ese momento de charla, pero ya se ha, digamos, se ha desvinculado del hecho de la mesa, ¿no?
1: Es cierto que no ha desaparecido del todo, ¿no? Pero sí se ha resentido mucho, ¿eh? A partir de la era tecnológica esta que estamos viviendo, ¿no? De hecho, en Andalucía, el primer plan de familia busca innovar en políticas familiares al respecto, ¿no? En Ciudad Real se lanzó unas actividades lúdicas en familias que cuentan, que busca la interacción. En Aragón celebró en abril de 2025 el primer certamen, el primer congreso de familias. O sea, que eso lo hemos notado todos, lo sabemos todos, ¿no? Y tenemos que volver todos a la mesa porque es lo ideal, lo que tú has comentado es lo ideal, pero esta vorágine de pantallas y de hace que eso cueste trabajo conciliar, ¿no?
0: Sin embargo, todos valoramos como positivos esos momentos y recordamos nuestras juventud y nuestra infancia, los momentos más unitivos de la familia.
1: Es que sería
0: los momentos
1: lo ideal,
0: que se recuerdan más esencialmente siempre han estado en torno a la mesa, ¿no?
1: Claro, es que sería lo ideal.
2: De la infancia, desde luego, yo lo recuerdo eso, que la comida era unánime, toda la familia reunida en la mesa. Y curiosamente, mi casa, que mi madre es oriunda, por ejemplo, de Casa Rabonela, ¿no? Pues me llamó una vez la atención bastante esa comida que tú comentas de todo alrededor de, del plato, de pues una visita que hicimos allí, y la costumbre era una fuente grande en medio de una mesa. En medio de una mesa, y todos los comensales familiares que nos habían invitado, que nosotros veníamos de la casa y nos encontrábamos allí como forasteros, ¿no? Pero la invitación consistía en comer todos juntos de la misma fuente, cada uno, no sé si era una sopa o lo que sea, yo era pequeño, niño, pues supongo que tendría una cuchara, como los demás, que metíamos la cuchara en el perol aquel y íbamos comiendo, bueno, pues a la vez que se iba charlando, a la vez que se iba comunicando, bueno, pues mira, las novedades familiares, ¿no?
0: Bien, cambiamos un poco de registro, siguiendo con el tema de que estamos, lo que es la comida como hecho biológico, como hecho social. El placer gastronómico, indudablemente sabemos que la comida puede reportar un placer, si no de éxtasis, que en algunos momentos y algunas personas concretas pues sí, pero sí que es algo placentero, ¿no? Esto se superpone a la necesidad biológica, pero a veces se convierte en un lujo, este placer se convierte en un lujo, solo accesible para unos pocos, ¿no? Y mientras que para otros es una necesidad que incluso no se puede satisfacer, ¿no? ¿Cómo se puede conjugar todo esto? Porque evidentemente en torno a la comida pues pueden concurrir las necesidades extremas, gente que pasa hambre y daría cualquier cosa por comer lo que le pusieran por delante, y gente que tiene la exquisitez, el saboreo de lo mejor, de lo nunca visto, y es capaz de pagar, pues yo qué sé, pues 300 euros. No sé, de pronto me ha salido aquí una música de sevillana. ¿Estamos en la Feria de Abril o qué?
3: No, estaba hablando de exquisitez y ha salido ahí una diciendo que rica están las gambas.
2: Ah. El día del pescadito.
0: Bien, ese... Pues bien traído entonces, y bueno, pues esa conjugación de el placer, el lujo de la buena comida y el enfrentamiento a esas necesidades extremas que hay mucha gente que pasa hambre, ¿no? ¿Cómo se puede conjugar esto en el tablero de lo social?
1: Bueno, la pregunta era si se podía justificar el disfrute de comer, ¿no? Uh-huh. Y bueno, yo creo que no solo se justifica, el placer es parte de la salud mental. Y no es opuesto de ninguna manera a la necesidad básica. Es parte de ella, ¿no? Comer activa dopamina y serotonina, que son neurotransmisores que regulan el estado de ánimo, la felicidad, entre otras cosas, ¿no? Disfrutar de sabores, texturas y olores hace que te sacien mejor y antes. En definitiva, el placer no es opuesto a la salud. Es un pilar para ella. Uh-huh. Comer, que me llamó la atención la máxima esa. Comer es necesidad biológica. Disfrutarlo es necesidad psicológica.
0: Uh-huh. Ahora, en este disfrute y esto, no sé si ahí habría que poner el límite o simplemente, bueno, dejar que la iniciativa personal, porque realmente es un momento social en el cual se ponen de manifiesto esas enormes diferencias que pudieran haber, ¿no? Porque evidentemente hoy hay una proliferación, por ejemplo, de programas televisivos o de radio, de recetas, de cocina, programas y cadenas de televisión exclusivamente para el bien cocinar y, por lo tanto, el bien degustar. Y por otra parte, el contraste de ese mundo que no puede aspirar ni siquiera a lo más elemental, que es la comida básica para nutrirse, ¿no? Entonces, las dos realidades hay que tenerlas en cuenta. Yo no sé si una contradice a la otra. Tú, Miguel, dices que no, una no contradice a la otra. No sé, Manolo, Ángel, ¿cómo...?
2: Yo pienso que, como tú dices, la proliferación de programas, de... indicaciones para que la cocina sea... La cocina parece ser que tiene que llegar a ser un laboratorio químico donde hay que elaborar productos. Yo eso ya lo veo como una exageración, es pasarse un poquito de rosca. Supongo que sí, que como arte estará muy bien, porque las combinaciones, esto en boca, ¿no? Lo que se escucha por ahí, el crujiente, la explosión, bueno, a mí eso me sugiere un poco estar un poco por encima de lo normal, ¿no? No creo que sea normal el tener que degustar la comida con una espectacularidad de sensaciones, de que estará muy bien, que no digo yo que no, pero que a mí a lo mejor un huevo frito con patata me satisface tanto que como otra cosa cuando están bien hechos y sobre todo en buena compañía, que es lo más agradable, ¿no? Disfrutar de bueno, no digo yo que no voy a ser incoherente, una cerveza, un buen vino, una ya digo, un filete, algo que sea elemental, pero que satisface más que plenamente tus necesidades o mis necesidades de comer. Hay quien algunas cosas pues hace así con el plato y lo desprecia porque cree que a lo mejor no está al gusto o al alcance. A mí también hay cosas que no me gustan, lógicamente. Pero pienso que hemos llegado a una intención de que la cocina esté tan subliminal que raya un poquito el absurdo, ¿no?
1: Yo prefiero un pollo con patatas a un hidrógeno líquido
2: con una espuma
1: con suave veniente de espuma.
0: ¿Deconstruido?
3: Bueno. Deconstruido. La verdad es que la cocina clásica de toda la vida, esa se sigue, pero hay que innovar como en todo. Los coches innovan y sacan cosas nuevas que siempre van para mejorar. Y toda la tecnología y todo, y salen alimentos nuevos. Alimentos, yo me imagino que tenía que tener mucha hambre la primera persona que comía un caracol, porque ve eso arrastrándose por el suelo y comérselo, tenía el tío que está enmayadito, pero...
2: O está espabilado, para correr detrás de él.
3: De todas maneras, vamos a escuchar algo de cocina clásica, que yo sé que os gusta.

0: Bueno, el cocidito madrileño en esta versión de Manolo Escobar. Bien, seguimos hablando aquí de comida como hecho sociológico, como hecho biológico. ¿Por qué nos resulta en nuestra cultura, por qué nos resulta, y en casi todas las culturas, por qué nos resulta imposible concebir un evento familiar o social, un éxito personal, una celebración, sin una mesa llena de comida? Y a menudo en exceso, porque no solamente de buen ver y de buen paladeo, sino también abundantemente. Normalmente en nuestras celebraciones todas van acompañadas. Antes os decía un chiste que alguien decía a propósito de estas celebraciones cristianas, ¿no? La Pascua, la Navidad, el Corpus, las grandes celebraciones en torno a los santos y a las festividades de la Virgen, todas van acompañadas con un ágape, dice, cada vez que me reúno en torno a la mesa del Señor, termino gordo, ¿no? Bueno, eso pasa en la vida normal, con todo lo que queremos celebrar parece que tiene que estar acompañado normalmente de comida, ¿no?
1: Yo creo que cualquier anfitrión, cualquiera que se lanza a la aventura de hacer una celebración y de llevar, digamos, la dirección de esa reunión o de ese evento, o por circunstancias familiares, celebrar algo por su propio modo y invitar a una serie de comensales, pues lo que menos quiere es que quede la cosa en una escasez, ¿no? En una ridiculez, en algo que no satisfaga, que no llene. Tiene que llenar por los ojos, tiene que llenar por el paladar, por el olor, por el ambiente, por el sitio, por... Entonces, quizás se peca más de exceso por tal de que no caigamos en el ridículo o en la falta, ¿no?
2: Uh-huh. Y los negocios siempre se cierran en las mesas. Los grandes negocios de la empresa en torno siempre a una buena mesa.
3: Es que dices que porque relacionamos muy directamente y muchas veces una buena comida con una firma de un proyecto, con un... Y es que, bueno, llevamos 300.000 años programados para eso. La mesa llena, resulta, hemos ganado. Y en neurología, más cultura, más estatus. Todo mezclado. En la biología evolutiva veíamos que comida es igual a seguridad. Era igual a seguridad y sigue siéndolo. En la historia humana, cuando el troglodita cazaba algo, lo compartía con la tribu, ¿no? Compartir es igual a tribu.
0: ¿Ha dicho troglodita, mira Manolo? No.
3: No, a los tres. Uh-huh. Repartir fortalecía lazos. Quien no compartía se quedaba solo y solo se moría. Y dice que, claro, tiene toda su lógica, ¿no? Porque cuentan que comer juntos baja las defensas antes de firmar un contrato. Eso está demostrado científicamente, ¿no? Llenamos el estómago y no es casualidad que todos los pastos importantes acaben en la mesa.
1: Menos la de Trump.
3: No puedes comer y pelear a la vez. O sea que por ahí...
0: Bueno, no sé yo. Esas cenas de Navidad entre cuñados y tal, no sé yo.
3: Pero en el momento que vas comiendo, no puedo empezar a pelear con a puñetazos.
0: Sí, es menos propio de estar compartiendo comida, de andear la gresca, sí, es fácil. ¿Sí?
3: Entonces es muy fácil amarrar contratos, firmar proyectos, etcétera.
1: Sí, la bonanza que da, bueno, el buen comer y el buen beber, lógicamente... va a acompañar una cosa de la otra. No podemos pensar de que el factor de la bebida también influye un poco porque al final terminamos todos amigos.
3: Ante un
1: ¿no?
3: Vega Sicilia. Uh-huh. Eso te firma tú lo
1: no
3: que
1: nos
3: quieras.
1: Pagan, no nos pagan marketing. No, un Rioja, un Rueda.
0: Efectivamente, no. Compartir mesa, compartir comida y bebida y... Pues ya hay una predisposición anímica a pasarlo bien con, ¿no? Claro. Pasarlo bien con el otro. Y evidentemente es un hecho social deseable. O sea, no en vano esto se reproduce a lo largo de toda la historia y en todas las culturas, ¿no? Incluso en las menos pudientes también. Los momentos celebrativos siempre van acompañados con la mejor mesa posible, la que dentro de lo que se puede, lo mejor posible, ¿no?
1: Y hay empresa y hay un negocio grandísimo y cada vez más que están especializados en que esa mesa, si tú no sabes montarla o prepararla convenientemente, te la llevan al milímetro, a la última, hasta la servilleta tiene un detalle y un porqué estar doblada de aquella forma y tal, porque a lo mejor uno no es capaz de darle ese sentido, pero lo tiene, ¿no? Y el protocolo lo exige.
0: Uh-huh. Lo que pasa es que nosotros concretamente, dentro de nuestra, de nuestro ámbito así social y esto, yo estoy más por pensar que efectivamente el montar un evento y que te lo pongan todo por delante y gente especializada, pues, pero como que puesto a escoger y siendo posible, como que nos sentiríamos nosotros, creo, en el ámbito que nos desenvolvemos, que nos hemos criado y que hemos criado a nuestros hijos. Como que estuviera todavía más valorado, internamente más valorado, el poder agasajar a los tuyos, ¿no? El poderte poner a hacer tú el arroz el domingo.
1: El esfuerzo personal.
0: El poderte a la barbacoa, esa cultura de la madre o la bueno, ya a cualquier padre, madre, exactamente igual, ¿no? El poder agasajar poniendo lo mejor que tienes a tu disposición al servicio de los tuyos, ¿no?
3: Eso es lo mejor.
1: ¿Eh? Eso es la salsa, digamos. Ahí es donde está todo el condimento de la cocina, de la buena cocina o del buen evento, ¿no? E incluso el picardeo de uno con el otro. Es que no lo has echado. Toma, échale esto que...
3: Eso es lo mejor en todo caso, ¿no? Vamos, si los cuatro hacemos un arroz y con la familia y eso, tú eres capaz de convencerme en esa mesa para que coja la bicicleta al día siguiente.
0: Bueno, eso lo vamos a comprobar.
1: No, porque el día siguiente es lunes, que tiene que venir a la radio.
0: Eso lo vamos a comprobar. Bueno.
1: tú haces la situación y la pones con un poquito de trampa, ¿vale?
0: Y después resulta que en todo esto, en tanto en la comida habitual, rutinaria, como en la comida especial, pues está también que hay que saber conjugar que tiene una relación muy directa con la salud, la comida, ¿no? Se puede comer sano, lo cual ayuda a que tenga una buena salud, o se puede comer de una manera que no es sana ni saludable, y entonces puede ocasionarte, sobre todo si es incidente, reincidente y habitual, ¿no? Si no comes sano habitualmente y te pasas en momentos de exceso, pues pueden traer graves consecuencias, ¿no? ¿Cómo influye la economía en la dieta? ¿La dieta saludable es un artículo de lujo? ¿La dieta saludable es algo que deberíamos tener en cuenta todos y se la podría permitir todo el mundo? ¿O el pobre no puede pensar en esto porque bastante tiene con echarse el plato de lenteja?
3: Con subsistir. En muchos casos, por desgracia, hoy, la economía hackea tu biología. Y así, la dieta saludable debería ser un derecho y no como hoy lo vemos más que como un derecho, como un artículo de lujo, ¿no? No comemos solo con el estómago, comemos de la cartera. Y tu cerebro lo sabe, ¿no? Si llegas a casa reventado con 20 euros para la semana, tú no vas a poder comer brócoli y cosas, elige una pieza congelada. La economía, ya vemos que es fundamental, ¿no? Tu cerebro prioriza supervivencia inmediata sobre salud a 20 años vista. Uh-huh. Hoy es así, desgraciadamente, en muchos casos, ¿no?
1: No estoy yo tan de acuerdo con eso, porque creo que la cocina tradicional, lo que decía Ángel antes, la cocina tradicional no es cara. La cocina, lo único que pasa es que el ritmo de vida, pues a lo mejor no nos permite darle el tiempo que necesita.
3: Es que ya no es solo por lo caro, es que el tiempo cuenta mucho también.
1: Bueno, pero es que sacamos tiempo para muchas cosas y claro. A lo mejor para la cocina, a lo mejor estamos hablando de que una elaboración exquisita que te ponen en el programa tal y cual, parece que eso te llama, pero hacer unas buenas lentejas, aunque requiere tiempo... Claro. Aunque requiere tiempo, pero eso está ahí en el chuchu, y un plato de lenteja monetariamente no es caro. Eso está al alcance de cualquier bolsillo. Hoy día no estamos hablando del tercer mundo, estamos hablando de una economía normal de casa aquí. Un buen puchero te da una cantidad de platos que te puede salvar una semana o una familia extensa. Un buen potaje, un arroz con caracoles, tampoco es caro de poner una comida que está al alcance. Lo único que necesita es tiempo, y ese tiempo a lo mejor pues no se lo prestamos o no le ponemos el cariño que necesita, porque la cocina es cariño en un 50% y el otro 50% son los productos.
2: Estamos hablando de economía. Y claro, ha llegado un punto en que ahora mismo estamos con la cesta de la compra se ha disparado de una manera escandalosa. Antes habéis nombrado comerse un huevo frito, me gusta. Comerse un huevo frito ya vale un pastón por el huevo, por el aceite. Hacer una tortilla de patatas sale ya por un pastón. Los productos frescos, aunque vayas al mercado que puede estar más barato que en otro sitio, al final la que tiene la economía débil, la persona que tiene la economía débil, tira de lo más barato, el pescado congelado, las verduras que ya están congeladas, las menestras y todo eso, y también influye mucho el tiempo, porque en el momento en que en una casa trabaja el matrimonio y están las dos personas trabajando y tienen poco tiempo, no es nuestra madre, nuestra abuela, que echaba ahora a la cocina, que además había que hacer, que no, cuando no había olla expreso era base de cochura.
1: Sí, pero ahí eso está suplido en parte con el tupper de la abuela, ¿eh? Que yo no veo que en ninguna casa donde haya una abuela que ya tiene tiempo de cocinar y le guste la cocina, no salgan una cantidad de tupper toda la semana para casa de los hijos. Yeah. Vamos, eso no será la primera ni la última.
2: Pero vamos, es como ahora también el tema de la economía y de la desastrada compra. No sé si hoy en día en los colegios ya no hay cocina. Ya no hay cocina en los colegios y ahora vienen todos los menús hecho de empresas de catering que tienen un presupuesto también muy ajustado y están, se supone que hay nutricionistas que vigilan el que las comidas sean equilibradas, los menús sean equilibrados para que los niños coman de todo.
0: Cada vez hay más control en eso,
2: están basados en unos presupuestos y las calidades no son las mismas.
0: Yo diría que comer sano no requiere más gasto. Sí, requiere más atención y normalmente más tiempo también. Entonces, las cosas van a la par prácticamente. Entonces, claro, si tienes una economía muy ajustada, además tienes poco tiempo, pues muchas veces lo que prefieres es encargar la comida que te la traigan del McDonald's, ¿no? O de la hamburguesería de la esquina, o los preelaborados que te venden a precios ya muy, muy, muy ajustados. Y eso sí que no es ya comer sano, ¿no? Porque yo no hablaría de no comer sano si es, bueno, pues comida que tiene una elaboración, pero bueno, que los productos son naturales. Cuando hemos hablado de congelados, normalmente los productos congelados tienen todas las garantías de nutricionales y tal. No es lo mismo que evidentemente el fresco.
1: Todo,
0: pero a veces
1: lo fresco
0: te puede tener menos garantía, un pescado fresco que tú te comes, que lo mismo hace ya un mes y medio que pasó el estrecho, como decían los antiguos, ¿no? Esto hace un mes y medio que ha pasado por el estrecho. Antes no había pescado congelado, pero el pescado congelado puede tener la garantía de más, diríamos, más condiciones saludables que y puede estar más barato también a la vez, ¿no? O sea que esta conjugación es interesante tenerla, pero yo creo que es más enemigo de la comida saludable la falta de tiempo, la falta de atención, las prisas, que el coste que pueda ocasionar.
1: Pero hay otro peligro que también que no consideramos, pero que está ahí, bueno, que no consideramos, sí, lo consideramos completamente, que es que los productos que nosotros consideramos naturales tampoco son tan naturales. Son procesados, digamos, en el campo para que tengan ese resultado de esa de ese tomate vistoso que es el que vas a comerte. Tú no vas a comer, no vas a ir al mercado y vas a coger el tomate feo ese que está medio... Entonces, ¿cómo se produce un tomate que todos los tomates son iguales, que todos los plátanos son iguales, que todas las sandías son iguales? Pues con procedimientos...
2: Manipulación que genética.
1: Que alteran, y entonces estamos tomando mercurio, estamos tomando pesticidas, plaguicidas, microplásticos. Entonces, hay unos contaminantes que nos llegan aunque estemos comiendo productos naturales, queramos o no queramos.
2: Bueno, vamos a escuchar a Canca, a Dieta de Dieta.

0: Bueno, el Canca no quiso entrar. No. A dieta de dietas. Se ve que el tema era fuerte. Y hemos optado por la barbacoa de Georgie Dan, nuestro amigo Georgie Dan, que nos ha acompañado durante tantísimos años, todos los veranos, con esa canción. Yo creo que Georgie Dan, bueno, seguro que fue rico, ¿no? Con una canción al año, ¿no?
1: Claro.
0: Pero bueno.
1: El tío se lo curraba.
0: Y además...
1: Se concentraba, hacía
0: acertaba,
1: su...
0: Acertaba. Nos aficionó a todos a la barbacoa, ¿no? Bueno, ¿hasta qué punto nuestras preferencias están marcadas por nuestros ritmos biológicos, nuestras preferencias al comer, digo, lo que nos gusta y lo que no nos gusta, lo que descartamos por principio, es decir, esto no se come aquí o esto yo no me gusta? ¿Está marcado por nuestra necesidad biológica o por la herencia cultural de nuestro entorno, de nuestra región, de nuestro país? Porque evidentemente comen en Corea diferente de lo que comemos aquí en España, ¿no? Y les gustan cosas que no nos gustan a los españoles y a nosotros nos gustan cosas que no les gustan a los coreanos. Y no digamos a los de Centroamérica o la de África. O sea, tenemos incluso dentro de espacios muy cercanos hay unas diferencias en lo culinario grandes, ¿no? Que marcan, decir, bueno, pero... ¿Cómo puedes decir que eso está malo si esto se lo están comiendo con una normalidad y a ti te parece que... Antes hemos hablado, por ejemplo, de los caracoles, ¿no? Hay mucha gente, hay mucha cultura que el caracol lo ve como algo imposible, ¿no? Y hay otras que es una degustación gourmet, ¿no?
1: Hombre, yo no me comería un plato de grillo, eso está por descartado.
0: Bueno, pues ponga. Yo me lo he comido.
2: Pues pruébalo, sí. Hombre, pruébalo.
1: Habrá que probarlo, supongo que si llegado el caso a lo mejor hay que probarlo, pero comerte un arenque pestoso de una caja, aunque venga de Noruega, que dicen que eso es un exquisité, y cuando dicen que abren la lata, te tira para atrás del olor que te da, cuesta, y resulta que ellos lo tienen como una cosa... Hombre, pues a mí me costaría trabajo. Supongo que estamos en un sitio, digamos, privilegiado. Privilegiado porque la comida y la gastronomía que gastamos nosotros aquí creo que le gusta casi a un 90% de la humanidad porque viene mucha gente y le gusta nuestra paella, le gusta nuestra sangría, le gusta el gazpacho, le gusta el salmorejo.
0: No, a todo el mundo no le gusta a todo el mundo esto que acaba de decir del gazpacho, por ejemplo, no.
2: No, pues
0: hay gente que lo descarta de entrada, es decir, esto es imposible que te coma, ¿no?
1: Bueno, pero habrá gente también.
0: El ajo, por ejemplo, el ajo es...
1: Yo he dicho un 90%.
0: El ajo como condimento en muchas partes del mundo es absolutamente algo impensable, ¿no? Y hay gente que detecta el olor a ajo como algo muy desagradable y como nosotros prácticamente le echamos ajo a casi todo y nos digamos en Hispanoamérica, ¿no? En Latinoamérica.
1: Sí, la novia del futbolista ese decía que se iba de España. Olía
2: ajo, sí.
1: Que olía todo a ajo.
2: La mujer del Beckham.
1: Del Beckham, ¿no?
0: El marisco que a nosotros nos parece, la gamba es una exquisitez. Hay gente que nunca lo ha visto, nunca lo ha comido y es más, le parece... como que estuvieran, lo expresan así, es como una cucaracha de mar, ¿no? Lo expresan así, sí. Fíjate.
1: Bueno, pues más cabemos.
2: Dicen que el ADN pone el menú, la cultura elige el plato. Lo que comes de 0 a 3 años define tu sabor seguro, ¿no? Por eso en Málaga desayunamos pitufo y en Japón sopa de miso. Cada cultura tiene sus cositas, ¿no? Cada sociedad tiene sus cosas particulares. En España, compartir mesa es amor. En Estados Unidos, comer solo es una costumbre. Comer solo en el coche es normal. En Francia, el queso al final de la mesa. En Italia, el cappuccino después de las 11 es pecado. Y aquí, en Jaén, lo normal es que en vez de desayunar paté de foie, desayunes pan con un aceite exquisito. O sea que cada sitio de la sociedad, cada sociedad tiene su propia costumbre.
0: La costumbre, ¿no? Va marcando también lo que nuestro paladar, nuestro gusto se va adaptando, ¿no? Después hay gente que no sé a qué responde también esto, algo de cuestión cultural, genética y educativa hay, ¿no? Pero hay gente que le gusta casi todo, o todo, o todo lo que sea comestible dentro de su ámbito cultural, y hay gente que no le gusta casi nada. Y entonces tienen que hacer opciones mucho más cortas para que para satisfacer su necesidad de comer cada día, ¿no?
1: Hombre, tú a un argentino no le vayas a poner mucha verdura, que te va a decir que no las quiere, lo tiene que ponerle carne, ¿no? Que es lo que están acostumbrados en esos 3 años que tú dices que aprendieron a masticar. Entonces, pues sí, pero si tú viajas por el entorno de toda la península, de lo que es nuestra España, la piel de toro, casi todos los pueblos que visites, casi todos tienen una gastronomía particular, pero exquisita. Eso creo que a todos nos ha llegado. Y al que viene de fuera, creo que también, creo.
2: Incluido los langostinos.
0: No es un tema baladí este de...
2: No, por supuesto.
1: El otro día decían unas croquetas del compango. El compango es lo que se le echa a la fabada para que tenga, que ya viene ahumado y demás. Pues dicen que una croqueta de compango, eso está exquisito. Pues lo tengo que probar. Oye, me llama la curiosidad, porque tú desmenuzas un compango de eso, lo pones en la bechamel y resulta, pues, eso te abre una idea de, coño, pues esto tiene...
0: Hay una línea de turismo que es el turismo gastronómico, y aunque no se vaya por esa línea de turística gastronómica, es decir, no es que yo viaje adrede por tener experiencias gastronómicas, pero aprovechar la posibilidad, el que la tiene de viajar, de cambiar de sitios para inculturarse de manera que pruebe la gastronomía del lugar, eso yo me parece que es algo interesante, algo muy... pero claro, de entrada tienes que ser muy abierto, tienes que tener una mentalidad abierta, una mentalidad de querer compartir y tener las experiencias que tus vecinos, que la gente a la que visite, pues suelen tener habitualmente, ¿no? Porque si de entrada te niegas a probar aquello que nunca probaste, que es una norma un poco absurda, ¿no?
2: Pero hay que probarlo todo.
0: Yo esto no me gusta, pero ¿lo has probado alguna vez? No, nunca lo he probado, pero es que no lo voy a probar. ¿Por qué? Pues porque no es lo que yo comí desde mi infancia, porque no era lo que marcaron mis 3 años de mis primeros años. Claro que como te quedes en eso, te quedas comiendo potito toda la vida.
1: No, lo que no te equivoca es que cuando haces unos desplazamientos más lejos, con una en otra cultura, en otro sitio, lo que no te va a equivocar es si te meten en el McDonald's. ¿Por qué? Porque te van a dar la misma hamburguesa que te pueden dar aquí al lado. Y tampoco si pides una pizza más o menos en todos lados. Entonces se ha democratizado tanto la hamburguesa y la pizza, porque pero tampoco... No es que te vaya a equivocar, es que tampoco te da opciones de aventurarte a decir, voy a descubrir esta cultura, ¿no? Entonces, si vas a Francia, por lo mejor te conviene pedir unos escargot, ¿no? Que es lo que ponen allí, o te conviene probar algunos tipos de queso, te conviene, o si vas a otros países sin llegar al exceso de la comida ya un poco repugnante.
0: Claro, esa línea roja es la que cada uno establece, ¿no? Yo particularmente sí sería más aventurero, es decir, vamos a probar porque estas experiencias van a hacer conocer mucho más este contexto en el cual...
2: Yo lo probaría todo, en cualquier sitio. Uh-huh.
1: Yo le echaría foto.
0: Bueno, estamos en el final de nuestro programa. Nos resta simplemente nuestro agradecimiento con nuestra recapitulación de esto a que hemos hablado. Hemos acompañado. ¿Qué?
3: 2 minutos quedan.
0: Sí, 2 minutitos. En estos 2 minutos, pues simplemente una recapitulación de lo hablado y un agradecimiento aquí a los habituales participantes y a nuestros oyentes, cómo no, ¿no? Creo que hay muchos motivos para valorar lo que comemos, comer sano, comer como hecho social que construye, que edifica, que nos hace más fraternos, más hermanos y bueno, que se coma todo el mundo lo que pueda, que comáis bien, vamos.
1: Que comáis bien y comáis lo justo, porque os veo cada vez un poquito más... Vamos a salirnos de la cámara ya mismo, ¿no? A veces comemos mucho más de lo que necesitamos. Eso
0: generalmente,
1: también.
0: Generalmente, salvo razones de salud, se come más de lo que se necesita, ¿sí?
2: Bueno, vamos a desayunar, ¿no?
1: Sí, vamos a tomar algo, ¿no?
2: Vamos a tomar algo y lo festejamos, hombre.
1: Cuando nos vemos de cuando en cuando, los que... Oye, a ver si quedamos y tomamos algo. Siempre queda la mesa de por medio.
0: Uh-huh. Bueno, amigos, hasta la semana que viene. Ha sido un placer y Aquí nos oiremos, nos veremos en, con otra mirada en color comunitario.
2: Un abrazo, adiós.
1: Comed bien. Adiós a todos.
2: ¿15 segundos nos han sobrado?

0: Saludos, bienvenidos y bienvenidas a la Onda Local de Andalucía.
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Saludos, ¿qué tal? Buenas tardes, bienvenidas, bienvenidos a la Onda Local de Andalucía, tercera edición de Esta Oeste. Hoy es miércoles 8 de julio. Juan Manuel Moreno agradece a los viceconsejeros su gran labor en la Junta antes de dar a conocer su nuevo gobierno. El presidente de la Junta lo ha dicho en el marco de la última reunión de trabajo y coordinación que han celebrado antes del arranque del nuevo Ejecutivo, que se va a conocer en breve. Así lo ha apuntado el presidente de la Junta en un apunte en su cuenta en la red social X, que ha publicado tras ese encuentro y que acompaña de una fotografía en la que Juan Manuel Moreno aparece junto al consejero de Sanidad, Presidencia y Emergencias en Funciones, Antonio Sanz, y los viceconsejeros del Gobierno que ha presidido en la duodécima legislatura ya finalizada. Así, tras su toma de posesión como presidente, Juan Manuel Moreno tiene pendiente anunciar la composición de su nuevo gobierno, algo que, según ha confirmado él mismo en ese apunte, se producirá estos días. Es el apunte de portada. Repasamos más cuestiones de la actualidad en titulares.

0: El presidente del Gobierno, Pedro Sánchez, ve desafortunadas las declaraciones de Alberto Núñez Feijóo, en las que señala que el absentismo es un cáncer. Cree que estas palabras denotan la intención de seguir recortando derechos. La Unión de Autónomos, UPTA, también rechaza estas declaraciones y reivindican que el mayor activo que tienen los trabajadores autónomos son sus empleados. CESIF denuncia el inicio más deficiente de la campaña de alto riesgo de incendios en los últimos años. La Junta lamenta que el Estado no cuente con Andalucía para reformar el reglamento de costas. Y ahora conocemos el estado de nuestras carreteras. José Antonio Pedrosa, desde la DGT, buenas tardes.
1: ¿Qué tal? Muy buenas tardes. Pues hasta ahora ya tráfico prácticamente normalizado en las carreteras andaluzas, con alguna dificultad ya en Málaga y la 7, por un lado, en la salida de Marbella por la zona de Las Chapas, así como en otro punto habitual, ya de esta 7 en Nueva Andalucía, en este caso hacia la zona de Estepona. Además, también por obras les pedimos que tengan especial precaución ya en la provincia de Jaén, en la A44, en el entorno ya de Carchelejo, en este caso en ambas direcciones. Al margen de estas incidencias, en el resto de carreteras ya a esta hora de la tarde prima la tranquilidad y afortunadamente no registramos mayores complicaciones.
0: Gracias, José Antonio. Conocemos ahora las previsiones del tiempo con Juan Carlos Piña, desde la Agencia Estatal de Meteorología. Buenas tardes.
2: Muy buenas tardes, ¿qué tal? Mañana jueves en Andalucía esperamos otro día de ambiente soleado en el que las temperaturas se mantendrán sin cambios en el litoral mediterráneo y bajarán en el resto de la comunidad, más notablemente en la provincia de Cádiz. Se quedarán las máximas en los 37 grados en Córdoba, Granada, Málaga y Jaén, 36 en Sevilla, 34 en Almería, 33 en Huelva y 26 en Cádiz. Pese a que las temperaturas van a bajar, la EMET mantendrá todavía activados avisos por calor en el interior de la mitad oriental. Por otro lado, soplará viento flojo variable, predominando la componente oeste y siendo fuerte en el estrecho a partir del mediodía. Es una información de AEMET.
0: Gracias, Juan Carlos. Continuamos ahora con la actualidad.
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0: Hoy ha habido ronda de portavoces en la Cámara Autonómica. El PP andaluz ha defendido el acuerdo de gobierno alcanzado con Vox y ha pedido normalidad democrática tras la investidura de Juan Manuel Moreno. El portavoz parlamentario popular, Toni Martín, asegura que el PP ha negociado con la única formación dispuesta a hacerlo y con la que comparte parte de su programa. También ha reprochado al PSOE por Andalucía y Adelante Andalucía haber rechazado cualquier posibilidad de diálogo durante el proceso. Martín insiste en que los acuerdos entre partidos forman parte del funcionamiento democrático.
1: Nosotros hemos, desde el Grupo Popular y desde el Partido Popular de Andalucía, hemos hablado, dialogado y acordado. No

0: Días, tal y como hemos avanzado al inicio. Y Vox no desvela cuáles serán sus primeras medidas cuando entre en el Consejo de Gobierno y se opone a la construcción de una mezquita en Sevilla. Su portavoz y futuro vicepresidente, Manuel Gavira, se ha referido a varias cuestiones, como los nombramientos en el Ejecutivo Regional, sobre lo que ha indicado que están trabajando para que el traspaso sea rápido y puedan asumir sus responsabilidades cuanto antes y trabajar en la elaboración de las cuentas. Ha recordado Gavira que las horas previas a cerrar el acuerdo suscrito entre su formación y el PP fueron muy intensas y ha repetido que son dos formaciones diferentes con un objetivo común, que es mejorar, dice, la vida de los andaluces. Ha vuelto a insistir en la prioridad nacional, el campo y las familias por la vía de la reducción de impuestos como sus objetivos de esta legislatura. Ha señalado la disposición de su formación a intentar paralizar la mezquita que se prevé en el polígono sur de Sevilla porque dicen estar en contra de la islamización de los barrios, si bien entienden que lugares como ese son los indicados para impartir la lengua árabe y cultura marroquí, algo que el acuerdo contempla que no se haga en los centros educativos en los que se hacía.
1: Evidentemente nosotros, que es la idea, estamos en contra de la islamización de nuestros barrios, pero yo lo que quiero es que todos ustedes hoy se vayan con este concepto prioridad musulmana, y quiero que este concepto ahora hablen ustedes y digan todos los que decían que vos eras racista por lo de la prioridad nacional, que lo digan de esto; los que decían que era ilegal, que lo digan de esto; y los que quieren que sus hijos den lengua árabe y cultura marroquí, que se vayan a esta mezquita si se construye, y vamos a ver qué resortes tenemos para intentar paralizar esto.
0: Ha explicado también que todavía no se sabe a qué hora será la toma de posesión de su cargo, si este jueves o el viernes. Sobre el anuncio del Consejo de Ministros este martes de la creación de 95 nuevas plazas de jueces y 38 de fiscales en Andalucía, que son casi tantas como en la última década, ha señalado Gavira que son poquísimos jueces para las necesidades que hay en Andalucía. Y el PSOE ha cargado contra el líder del PP, Alberto Núñez Feijóo, por sus declaraciones sobre el absentismo laboral. La portavoz Junta Socialista en el Parlamento, María Márquez, acusa a Feijóo de mezclar las bajas médicas con el absentismo y de situarse del lado de los empresarios frente a los trabajadores. La dirigente socialista ha recordado que muchas personas permanecen de baja por enfermedades graves o mientras esperan atención sanitaria, y ha criticado que se cuestione también el trabajo de los profesionales sanitarios que tramitan esas incapacidades.
2: Los trabajadores no están de baja porque quieren. Hay gente que está esperando una cita, por cierto, desde hace muchísimo tiempo. Aquí en Andalucía, 2 millones de andaluces están esperando una cita con el especialista o poder operarse. Hay personas que tienen una fractura de un hueso. Hay personas que están hospitalizadas. Encima que tienes la desgracia de tener una enfermedad, tienes que tener la desgracia de cobrar menos. ¿Pero qué nos están contando estos señores de la derecha? Además, con una calumnia contra los profesionales sanitarios.
0: Durante su comparecencia, Márquez también ha relacionado esas declaraciones con el reciente acuerdo de gobierno entre PP y Vox. La portavoz socialista asegura que el PP ya no se esconde y que está normalizando postulados de la extrema derecha para justificar sus pactos. En ese sentido, califica el acuerdo firmado por ambas formaciones como el más duro de los alcanzados hasta ahora a nivel estatal y ha advertido de que afectará, a su juicio, a los derechos de los trabajadores, de las mujeres y del colectivo LGTBI. Además, ha anunciado que el PSOE recurrirá todas aquellas medidas del pacto que considere contrarias a la legislación vigente, tanto nacional como europea. De su lado, por Andalucía, sostiene que la estabilidad que defiende Juan Manuel Moreno con su pacto con Vox trae ruina a los andaluces. Así lo ha advertido la portavoz adjunta del grupo, Rosa Rodríguez, en la rueda de prensa en el Parlamento, en el que ha señalado que el pacto trae esa ruina para trabajadores autónomos, estudiantes, migrantes y para todas aquellas personas humildes. La representante de Por Andalucía critica, además, que mientras el presidente de la Junta y del PP, Juan Manuel Moreno, estaba todavía con su careta de hombre moderado, ya se estaba pactando a espaldas de la ciudadanía por al servicio de las grandes empresas nuestra tierra. La diputada ha afeado además la ausencia de Vox y de su líder en Andalucía y próximo vicepresidente de la Junta, Manuel Gavira, el pasado lunes en el acto de homenaje al considerado padre de la patria andaluza, Blas Infante, celebrado en la Cámara. Rosa Rodríguez asevera que el PP ya ha roto con el legado de Blas Infante, con todo lo que supone dicho personaje histórico y con todo lo que nos dejó.
3: En este lugar en el que nos encontramos, en sede parlamentaria, se celebró el homenaje al padre de la patria andaluza, a Blas Infante, con la ausencia, una vez más, de Vox. Quien va a ejercer las funciones de vicepresidente de la Junta de Andalucía se ausentó de ese homenaje al padre de la patria andaluza. Esto supone una ruptura con Blas Infante por parte de Vox, que eso ya lo teníamos superado, pero también por parte del Partido Popular. El Partido Popular ya

0: roto con el legado de Blas Infante.
1: En esa línea lamenta que eso se traduce en la ausencia de declaraciones y de acciones ante la tragedia que han sufrido 300 familias en Palos de la Frontera cuando ha salido ardiendo el asentamiento chabolista en el que vivían. Y en su turno, el portavoz de Adelante Andalucía, José Ignacio García, ha pedido que empiece a funcionar el Parlamento tras la investidura del presidente Juan Manuel Moreno con un acuerdo entre PP y Vox y que se celebren plenos y comisiones parlamentarias antes del paro estival en agosto. ¿Les parece una barbaridad que el PP y Vox pretendan bloquear el funcionamiento de la Cámara hasta septiembre? Por eso creen que hay temas de los que se puede hablar, según afirma. Entre ellos, ha pedido explicaciones en el Parlamento sobre el contenido del acuerdo de gobierno entre PP y Vox, sobre el que ha puesto el foco en concreto en el punto 21, que recoge la creación de un servicio de verificación del fraude prestacional y del padrón y la residencia efectiva.
2: Nos parece un despropósito. Esto no podemos permitirlo como sociedad. Ni los partidos, ni los medios de comunicación, ni la sociedad organizada permitir que estos señores pongan que van a crear un servicio país, casa por casa, desmantelando mafias. Eso lo hace la policía. No un servicio creado, nuevo, sin control, que no sabemos ni quiénes son. Bonilla y Gavira pretenden crear su propia policía paralela como el ICE de Trump. Eso es lo que pone en el acuerdo, en el punto 21 del acuerdo.
1: Así lo ha subrayado el portavoz, quien asegura que denunciarán a las instancias oportunas ese servicio. En paralelo, ha asegurado José Ignacio García que no ha habido conversaciones ni contactos con Juan Manuel Moreno para su investidura. También el portavoz de Adelante señala que pedirán la presencia proporcional de su grupo en los diferentes órganos parlamentarios. El presidente del Gobierno ve desafortunadas las declaraciones del líder del PP, Alberto Núñez Feijóo, en las que señala que el absentismo es un cáncer que no podemos pagar y cuestiona que un trabajador de baja cobre lo mismo que cuando está trabajando. Pedro Sánchez cree que estas palabras denotan las intenciones de seguir recortando derechos laborales, tal como se está plasmando ya en los acuerdos que han firmado PP y Vox en varias comunidades.
3: Creo que es absolutamente desafortunado y que también refleja la forma de pensar que se tiene cuando se habla de estas cuestiones. Y finalmente, yo creo que también el planteamiento de todo lo que se está escuchando por parte de la oposición y también de todo lo que se está acordando en este caso con la ultraderecha en los gobiernos autonómicos son recortes, es cercenar derechos.
1: En general, Pedro Sánchez considera que cuando se habla de absentismo laboral se aborda desde una aproximación equivocada. En su opinión, habría que hablar mejor de bajas laborales o de incapacidad temporal, porque de la otra manera se pone un estigma sobre esta realidad. Pues siguen las reacciones por esas polémicas palabras del líder nacional del PP, en las que, como decimos, dejaba entrever su intención de recortar bajas médicas de trabajadores para luchar contra el absentismo. Tanto partidos políticos como sindicatos han salido en defensa de los derechos laborales. También desde la Unión de Profesionales y Trabajadores Autónomos, UPTA, rechazan estas declaraciones y reivindican que el mayor activo que tienen los autónomos son sus empleados. Eduardo Abad es su presidente.
4: Desde UPTA las rechazamos de plano. Son más de 500.000 de trabajadores autónomos los que tienen asalariados a su cargo. Más de 1.100.000 trabajadores por cuenta ajena. Sabemos perfectamente que los trabajadores que tenemos son el principal activo para que nuestros negocios funcionen. Y cuando un trabajador coge una baja laboral es porque tiene una patología que un facultativo se la ha prescrito, no porque el trabajador quiera dejar de venir a trabajar.
1: UPTA considera un grave error identificar las bajas por incapacidad temporal con el absentismo injustificado. Para la organización, este planteamiento traslada un mensaje equivocado a la sociedad, pone bajo sospecha a trabajadores que se encuentran enfermos y cuestiona de forma indirecta el criterio de los profesionales sanitarios encargados de valorar cada proceso de incapacidad temporal. Eduardo Abad.
4: Por lo tanto, el tratar de confundir, el tratar de poner en tela de juicio, primero, lo que un facultativo dispone, nos parece que es atrevido. Y segundo, que los autónomos vamos a velar siempre porque la salud de nuestros asalariados esté por encima de todas las cosas. La salud de nuestros asalariados es salud para nuestro negocio.
1: La Unión de Profesionales y Trabajadores Autónomos recuerda además que la legislación ya regula las prestaciones económicas durante los procesos de incapacidad temporal y que la percepción del salario durante una baja depende de la normativa aplicable y, en su caso, de los convenios colectivos que puedan mejorar la cobertura. Pues a todo esto, hoy el presidente de la COE, de la patronal, Antonio Garamendi, ha salido en defensa de Feijóo y ha optado por quitar hierro al asunto y defender al líder del PP tras haber lanzado esa idea en público. Lo ha hecho en la presentación este miércoles del informe Trabajo y Empresa, los nuevos retos laborales en España, y ha denunciado que las bajas casualmente suelen pedirse los lunes y los viernes. Son las 7 y 18 minutos de la tarde. Pausa y seguimos. 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
1: CESIF denuncia el inicio más deficiente de la campaña de alto riesgo de incendios en los últimos años. La Central Sindical Independiente y de Funcionarios traslada lo que define como grave déficit organizativo del Plan Infoca en el inicio de la campaña. Por ello, exigen a la Junta que complete de forma inmediata el dispositivo de prevención y extinción de incendios forestales. CESIF informa de que hace unos días el dispositivo se encontraba al 90% de los efectivos previstos y en un periodo de máximo riesgo de incendios forestales. De hecho, en estos momentos hay 4 incendios activos en distintos puntos de la comunidad, otro estabilizado y 5 controlados, y todo además en el último día de esta ola de calor que lleva ya varias jornadas azotando la comunidad por temperaturas encima de los 40 grados. Y por cierto, las organizaciones integrantes de la Mesa Social del Agua han pedido que las más de 300 personas afectadas por el incendio en un asentamiento de Palos de la Frontera este lunes sean atendidas, reubicadas de manera urgente y digna, a la vez que se pongan en marcha los mecanismos necesarios para su pronta reincorporación al tejido productivo andaluz, del que son, dicen, una pieza esencial. Precisamente, el Ayuntamiento de la localidad onubense ha aprobado una ayuda extraordinaria de 6.000 euros destinada a Cruz Roja para atender las necesidades de los afectados. La medida ha sido acordada durante una reunión urgente de la Junta de Gobierno local, convocada tras el suceso y con el objetivo de ofrecer una respuesta inmediata a esta emergencia. Y la Junta lamenta que el Estado no cuente con Andalucía para reformar el reglamento de costas. La consejera en funciones de Sostenibilidad y Medio Ambiente, Catalina García, ha acudido a la conferencia sectorial celebrada hoy y la ha calificado como decepcionante porque, dice, se ha reducido a una mera exposición informativa sin ofrecer espacios reales de concertación ni integrar las alegaciones de los territorios. Catalina García manifiesta su descontento ante la decisión del Gobierno de España de proseguir con la tramitación del proyecto de Real Decreto que modifica el Reglamento General de Costas, postura que se mantiene a pesar de las reclamaciones presentadas por Andalucía y la mayoría de las comunidades autónomas del litoral. La consejera considera que se ha ignorado el consenso territorial en un asunto de vital importancia para la gestión costera.
2: Lo que tenemos muy claro desde Andalucía es que vamos a volver a hacer alegaciones, vamos a volver a pedir que todos los expedientes que se estaban tramitando tengan una singularidad dentro de esa modificación, y vamos a seguir insistiendo en que la modificación del reglamento de costas solo puede servir para atender a la directiva europea, pero no para modificar la ley por la puerta de atrás. Y de ahí Andalucía no se va a mover.
1: Las regiones costeras demandan la paralización de la tramitación del reglamento hasta que se aborde una revisión integral de la ley de costas. Argumentan que las modificaciones propuestas inciden directamente en competencias autonómicas, afectando a actividades económicas estratégicas y a diversos modelos de gestión territorial. Van a dar las 7:23 de la tarde. Repasamos ahora la actualidad local y provincial.
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1: Abrimos la crónica local en Málaga. Investigadores malagueños avanzan en el estudio del glioblastoma, uno de los tumores cerebrales más agresivos. Paco Carbonell, Color Comunitaria.
2: Un equipo internacional liderado por la investigadora Tanja Duzic, científica del Sincrotrón ALBA de Barcelona, y Elena González Muñoz, responsable del grupo Reprogramación Celular y Modelos Celulares de Enfermedades para Aplicaciones Biomédicas de IBIMA, Plataforma Bionard y profesora del Departamento de Biología Celular de la Universidad de Málaga, ha logrado un avance significativo utilizando una combinación de nanomateriales de vanguardia y luz del sincrotrón. El trabajo estudia esferoides 3D de células de glioblastoma, uno de los tumores cerebrales más agresivos y de peor pronóstico. El objetivo ha sido observar cómo responden estos sistemas biológicos complejos a un nanocompuesto basado en carbón, DOTS y riluzol, evaluando los cambios moleculares que se producen en el conjunto celular tras la exposición a esta formulación. Para estudiar el comportamiento del glioblastoma en el laboratorio, el equipo utilizó esferoides tridimensionales, pequeñas agrupaciones de células que crecen en forma de esfera. Uno de los hallazgos más prometedores del estudio es la selectividad del tratamiento. Esta aproximación permitió identificar respuestas moleculares claramente diferenciadas entre los esferoides de glioblastoma y los astrocitos, aportando información clave sobre la distinta sensibilidad de cada tipo celular frente a la exposición del nanocompuesto.
1: Y en Córdoba, la Diputación refuerza la campaña de incendios de verano con 17 bomberos y 3 nuevas autobombas nodriza. Rubén Montero, Matías Prat Radio, en Villa del Río.
3: La Diputación de Córdoba, a través del Consorcio Provincial de Prevención y Extinción de Incendios, ha reforzado la campaña de incendios de verano sumando un total de 17 nuevos bomberos, 3 nuevas autobombas nodriza y la realización de quemas controladas de material combustible junto al Infoca en Baena, Puente Genil y Palma del Río, lo que permitirá incrementar la capacidad operativa de los parques de bomberos y mejorar así la atención a la ciudadanía ante posible emergencia. Así lo ha explicado el presidente de la institución provincial, Salvador Fuente, quien ha presentado una nueva campaña de sensibilización y ha resaltado que la prevención y la extinción de incendios constituyen una prioridad para esta institución, especialmente durante los meses de verano, cuando aumentan los riesgos derivados de la alta temperatura y la actividad agrícola y forestal debido a la acumulación de material combustible generado tras el invierno por la intensa lluvia, por lo que era una necesidad imperiosa actuar de forma decidida. Saludo desde la provincia de Córdoba.

Mob hizo levitar anoche al público sevillano en la Plaza de España. El músico, DJ y productor neoyorquino pasó este martes por el icónica Santa Lucía Sevilla Fest en el marco incomparable de la Plaza de España, llena de un público entregado.

sonaron temas míticos de su amplísima discografía, como este Natural Blues, acompañado de una potente banda de músicos. Por cierto, su primer single, Go, datado 1991, también pasó por la setlist que ofreció Moby anoche y figura en la lista de las mejores canciones de todos los tiempos, según Rolling Stone. Además, ha sido el primer concierto de Moby en Sevilla y el único que da el artista en toda Andalucía.

Y una curiosidad sobre Moby, su nombre de pila es Richard Melville Hall, pero recibió su apodo a los 10 minutos de nacer, en alusión a su parentesco lejano con el escritor Herman Melville, autor de Moby Dick. Pues tras el paso de Moby anoche por el icónica Santa Lucía Sevilla Fest, hoy es el turno de otra estrella internacional, Maroon 5. Así nos despedimos hasta mañana en la primera edición de Esta Oeste. Siguen informadas e informados en su emisora municipal o comunitaria, también en nuestra página web y en los perfiles de las redes sociales. Que pasen feliz noche.

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0: naturaleza.
1: De nuevo, Palabras al Viento, un collage radiofónico donde la voz de la imagen de canales de YouTube se lanza a las ondas de Radiópolis en la FM 92.3 de Sevilla para escuchar sobre el Día Mundial del Medio Ambiente, Bill Ocean Film Fest, el futuro del cortijo de Cuarto en Sevilla, y hablamos sobre moneda social, concretamente del Puma.

0: Día del Medio Ambiente fue establecido el día 15 de diciembre de 1972 por la Asamblea General de las Naciones Unidas. La creación de este día se da en el contexto de la primera gran conferencia sobre cuestiones medioambientales, conocida como la Conferencia sobre el Medio Humano o Conferencia de Estocolmo, celebrada el 5 de junio de este mismo año. En esa fecha se conmemora cada año el Día del Medio Ambiente para recordar a los gobiernos y organizaciones la importancia de llevar a cabo actividades que refuercen la preocupación por la preservación y su mejora. En aquella década de los años 70, Radio Televisión Española emitía una emblemática serie documental denominada El Planeta Azul, dirigida y presentada por el naturalista Félix Rodríguez de la Fuente, centrada en la vida marítima y en los ecosistemas acuáticos, cuyo fin hizo tomar conciencia sobre la importancia del medio ambiente en nuestro país y que reproducimos en una de sus intervenciones.
1: Yo creo que la humanidad intuye el porvenir, es decir, se prepara para eventos, para cosas que aún no han ocurrido y que van a ocurrir. Por un lado, las ondas electrónicas, por otro lado, las grandes ediciones, por otro lado, esa cultura de boca a boca que es la simple conversación, van haciendo llegar a la humanidad la intuición, la sospecha, el miedo de que ha ido demasiado lejos en lo que se refiere a la degradación del medio. El miedo de que, como una gigantesca bola de nieve que rueda y cada vez se hace mayor, la humanidad se había lanzado en la cuesta abajo de destruir a los seres vivos. Les digo esto porque hace apenas, no diré que 50, 25 años, eran contadas las personas que se ocupaban o se preocupaban por los animales. Y concretamente, hace 50 o 25 años, las únicas personas que se ocupaban o se preocupaban por los animales eran aquellas que lo hacían de un modo utilitario, es decir, los cazadores. Dentro de los cazadores, naturalmente, hay cazadores puramente utilitarios, que son aquellos que matan un conejo para cenársele por la noche al ajillo. Hay cazadores menos utilitarios, que son aquellos que matan una liebre para regalársela a su novia, o que matan un ciervo para poner la cabeza en el despacho, pero que no se preocupan por la carne de la pieza que mata. Y hay finalmente aquellos que son los menos utilitarios de todos, que son los que ni siquiera ponen la cabeza del ciervo en el despacho o en el salón de su casa, sino que se limitan a fotografiar al ciervo con una cámara. En todo caso, antes, hace 25 o 50 años, únicamente se preocupaban por la fauna los profesionales de la fauna, es decir, las personas que se ganaban la vida haciendo libros o explicando cosas de la fauna, o bien los cazadores que obtenían un provecho inmediato de la fauna. Pues hoy, en los censos que se han hecho, en los cálculos que se hacen cotidianamente, se ha visto que la gran masa, el tercer mundo, la tercera potencia que se interesa por los animales, son precisamente las personas que no obtienen nada directamente de los animales. Son las personas que quieren saber que hay animales, que les gusta ver a los animales, que les gusta enterarse de cómo viven los animales, que no quieren que se maten los animales, que se ponen muy tristes cuando se enteran que en un país determinado se están matando los animales, que pagan dinero, que pertenecen a asociaciones, que pertenecen a grupos, que quieren salvar la fauna de un país y del mundo entero. Esto es hermoso y esto es sintomático. Esta especie de gran cruzada que acaba de nacer hace 25 años, esta especie de tercer mundo que se está lanzando como una ola poderosa y que ha arrollado a todos los demás, que es el mundo que quiere al animal por el simple hecho de que el animal forma parte de la Tierra, que es un viajero más en esta nave gigantesca de roca y agua en que surcamos el espacio. Este grupo de personas que quieren al animal porque saben, porque intuyen, porque sospechan que el animal ha salido tan bien como nosotros de las manos del Creador, y que el día en que todos los animales salvajes desaparezcan de la Tierra estará muy próximo nuestro propio fin. Esa gran masa de personas es la que verdaderamente a uno le emocionan, a uno le responsabilizan, a uno le hacen amar su trabajo y a uno le hacen venir aquí todos los días ante las cámaras de televisión con verdadera seriedad. Yo diría que hasta con verdadera timidez y con la sensación de que está cumpliendo una misión quizá excesivamente pesada para las fuerzas que uno tiene. Porque la humanidad del futuro, la humanidad del amor, la humanidad de la comprensión, están haciendo de este gran mundo, sobre todo gran mundo de los niños, que no quieren a los animales para comérseles, ni para matarles, ni para ponerse sus plumas en el sombrero, sino simplemente porque los animales también han salido de las manos del sumo hacedor.

0: El Bill Ocean Film Fest es un festival de cine documental centrado en el medio marino a través de producciones de todo el mundo. Abre una ventana a la belleza y fragilidad y amenaza de nuestros mares y océanos. El arte cinematográfico sirve de transmisor de la belleza de los océanos y conciencia sobre las amenazas a las que se enfrentan. El Acuario de Gijón acogió en noviembre pasado la cuarta edición del Bill Ocean Film Fest, un evento internacional que une cine, ciencia y conciencia ambiental para rendir homenaje al océano y promover su conservación, y que repetirá la próxima edición del 2 al 7 de noviembre de este año 2026. De ello nos habla su director Fernández González Ziche.
1: Bueno, el Wild Ocean Film Fest es un festival centrado en los océanos, un festival de cine documental, con la misión principal de concienciar a la gente de la necesidad que tienen nuestros mares y océanos ahora mismo de protección, de cuidado, de cariño. Nos han dado todo desde que empezamos como seres humanos y ahora es hora de después de hacerle tanto daño durante tanto tiempo, de empezar a defenderlos. Y para mí es un momento extraordinariamente gratificante ver que en esta cuarta edición pues ya estamos llegando realmente a los lugares, a las mayores producciones que se hacen el año en todo el mundo, y eso quiere decir que tanto el festival como Gijón lo estamos poniendo, pues dando a conocer en todo el mundo, y lo más importante, estamos concienciando a la gente de estos lugares pues a que el mar no entiende de fronteras, ni de religiones, ni de políticas. Todos tenemos que cuidarlo porque todos dependemos de su salud y de su bienestar.
0: Documental Ocean with David Attenborough, producido por Silverback Film y Open Planet Studio para National Geographic y Disney Plus, se alzó con el gran premio al mejor documental del Bill Ocean Film Fest 2025, cuya gala de clausura se ha celebrado en el Bioparque Acuario de Gijón. La producción británica narrada por David Attenborough ofreció una mirada sobrecogedora a la vida en los cinco océanos del planeta. El director Tommy Knowland, que recogió el galardón en representación del equipo, destacó durante la ceremonia la importancia de contar historias que inspiren respeto por los océanos y por las especies que lo habitan. Pero hagamos una presentación de Sir David Attenborough gracias al canal Cambio 16, que le distinguió con el premio Madre Tierra.
2: Durante medio siglo, David Attenborough, el naturalista y divulgador científico más popular y respetado, se ha asomado a nuestras casas desde la televisión con un saludo que es su tarjeta de presentación. Hi, I am David Attenborough. Así comenzó su conversación con Cambio 16, que le distinguió con el premio Madre Tierra. Tras agradecer la concesión de este galardón, el ambientalista británico alertó una vez más de que el planeta se encamina hacia el desastre y estamos al borde de la sexta extinción masiva. No obstante, confía en las nuevas generaciones para frenar el cambio climático. Persuadido de que si cuidamos de la naturaleza cuidará de nosotros. David Attenborough nació el 8 de mayo de 1926 en Aylesworth, a las afueras de Londres. Comenzó a trabajar en la BBC en 1952, después de graduarse en Ciencias Naturales en la Universidad de Cambridge. De la década de los 50 datan sus primeros documentales sobre animales, aunque tuvo que esperar a 1979 para alcanzar su primer gran éxito con la serie Life on Earth, La vida en la Tierra. Actor, director de cine, guionista, periodista, biólogo, realizador, presentador de televisión, naturalista y ambientalista, todas las facetas que ha emprendido a lo largo de su vida profesional han girado en torno a la conservación de la naturaleza y la protección del medio ambiente. Testigo imprescindible de una época que relata la historia de una decadencia global durante toda una generación. Tal y como recoge su último documental, Una vida en nuestro planeta, que se acaba de estrenar en España y que se erige de un testimonio vital, conmovedor y sincero, el que aglutina el pensamiento que ha iluminado desde la década de los 50 el movimiento en defensa del medio ambiente y de la vida salvaje. El naturalista británico está convencido de que cada vez queda menos tiempo, que se agotan las oportunidades. A los 94 años de edad, Attenborough estima que no le quedan muchos más aquí y no puede soportar la perspectiva de un futuro que se escurre como el hielo derretido entre las manos. Está convencido de que la educación medioambiental y la formación de las jóvenes generaciones y de la sociedad en su conjunto es fundamental para avanzar en la conservación de la naturaleza, así como la adquisición de hábitos y conocimientos que redunden en la lucha contra el cambio climático y la protección de la biodiversidad. Por ello, cree que el principal fin de los medios de comunicación debe ser informar y formar a la audiencia, máxime frente a la manipulación de la opinión pública asociada a la difusión de bulos y fake news, una de las herramientas más destructivas de control social y consolidación del pensamiento único que más daño ocasionan a la libertad de prensa y de información. Y para demostrar que sus canales de comunicación siguen abiertos, mantuvo una videoconferencia en la emisora BBC Radio 1 con un niño que le preguntó qué podía hacer por el planeta. Uno de los mejores lemas es: no desperdicies cosas. No desperdicien alimentos, no desperdicien electricidad, no desperdicien gas, no desperdicien papel. Todas esas cosas son las que pide el planeta. Si todos viviéramos más económicamente, el mundo sería un lugar mucho mejor.
0: Sevilla se prepara para una transformación urbana de gran escala. Tras años de crecimiento contenido y operaciones puntuales de regeneración, la capital andaluza afronta ahora un nuevo ciclo expansivo que combina vivienda protegida, innovación industrial, integración del frente fluvial y sostenibilidad. Desde el entorno del aeropuerto hasta el sur metropolitano y el eje portuario del Guadalquivir, cinco ámbitos concentran la atención institucional y empresarial, como son el distrito aeroespacial, el barrio de Cuarto, el distrito urbano portuario, el nuevo desarrollo entre Palmete y Padre Pío y el sector del Pítamo. Aunque todo se encuentra en distintas fases administrativas, algunos con planteamientos aprobados y otros aún en tramitación. En conjunto anticipa una ampliación significativa del parque residencial y una reconfiguración del mapa económico de la ciudad. Centrándonos en uno de ellos, el conocido como el Cortijo del Cuarto en el sur de Sevilla capital, destacamos los valores naturales que encierran los terrenos. Una extensión verde de 164 hectáreas en la que conviven ecosistemas diversos que sirven de cobijo a numerosas especies de aves y mamíferos. La Asociación Espacio Verde Cortijo del Cuarto nos explica el valor medioambiental de esta zona metropolitana, pulmón verde y garantía de futuro para la ciudad frente a los desafíos del cambio climático en la difusión del programa Tierra y Mar, Espacio Protegido del Canal Sur, como comenta Rosy Martín Carrillo, Manuel Castro Chacón, José Manuel Gómez Ceja de la Asociación Espacio Verde Cortijo del Cuarto y Manuel Hernández Martínez de la Asociación Amigos Laguna Fuente del Rey.
3: Esto es un espacio de esparcimiento, de ocio. La gente viene aquí a desconectar del día de trabajo. Hace dos semanas me vine con unas amigas y esto estaba lleno de gente con bici, con los niños, paseando con los perros. Esto estaba, era precioso, vamos, y lleno de agua.
4: Prácticamente esta zona es una zona inundable, una zona baja, y desde el brazo del este, prácticamente, en tiempos de lluvia, se van creando un rosario de lagunas temporales que, debido a que el terreno es arcilloso, se mantienen hasta prácticamente el verano. pero tiene unos desahogaderos, unos aliviaderos que hacen que se desagüe, con lo cual un humedal natural está muy comprometido debido a que el intubado de los cauces pues hacen que se pierdan esos humedales.
5: El vuelo de este ave nos sitúa y nos descubre la realidad. Estamos a 9 kilómetros al sur del centro de Sevilla capital, en los terrenos de Cuarto, muy próximos a la laguna de Fuente del Rey y paralelos a los márgenes del río Guadaíra, un pulmón verde cada vez más asfixiado por el desarrollo urbanístico.
6: Los espacios conocidos como Cortijo de Cuarto son actualmente titularidad de Diputación de Sevilla y están catalogados desde 2006 por el Plan General de Ordenación Urbana casi en el 90%, 75% como urbanizables. Aparte del el núcleo central arqueológico y conjunto de la escuela y el Cortijo de Cuarto antiguo y el nuevo. El objetivo del espacio verde del Cortijo de Cuarto es la defensa de los espacios ya verdes consolidados y una continuidad de esos espacios para formar parte de un gran parque forestal que sirva de corredor verde, migratorio y de fauna, así como del corredor verde y azul que está proyectando la ciudad de Sevilla.
5: En sus 164 hectáreas conviven distintos paisajes. Este acebuchal contrasta con la planicie del Prado, con la dehesa o con las lagunas que sirven de cobijo a numerosas especies.
7: Si hablamos que la laguna de Fuente Rey podemos contabilizar más de 100 especies, que son unas 100 de aves, tenemos que entender que aquí tenemos que tener ese mínimo.
5: Testigos de ello son a diario las personas que han encontrado en este espacio una zona de evasión y de conexión con la naturaleza que temen perder. La Diputación de Sevilla, propietaria de los terrenos, proyecta aquí la construcción de 6.000 viviendas.
4: Este espacio está amenazado por la ciudad. La construcción, el hormigón, el asfalto está cada vez más cerca y cada vez más difícil encontrar espacios verdes, espacios azules, porque este sería un espacio azul como este. Y si no somos capaces de ponerle freno, desaparecerá.
3: Nosotros opinamos que se va a perder todo lo que es bueno para la salud, porque esto, date cuenta que es un pulmón que estamos respirando, que lo tenemos al lado, que aparte de que lo tenemos al lado, la gente que no venga se está beneficiando porque es en su entorno, pero el beneficio de venir aquí y desconectar, de traer a los niños que crezcan viendo esto, que hay ciudades donde las ovejas, ¿dónde la ven? En un libro o en los programas de los documentales. ¿Cómo va a ser lo mismo traer yo aquí a mi nieto que se críe viendo esto?
5: La defensa de los espacios verdes del Cortijo de Cuarto es una prioridad para los que entienden que el desarrollo urbanístico no se puede hacer dejando fuera a la naturaleza.
6: Es una gran oportunidad que tenemos para las generaciones futuras dejarles un gran espacio, pulmón verde al sur de Sevilla, similar o incluso más naturalizado que el Parque del Alamillo que tenemos en la ciudad. Además, necesario con el crecimiento urbanístico entre Dos Hermanas, Monte Quinto, necesario.
5: En todas las provincias andaluzas podemos encontrar ejemplos, ciudades que crecen olvidando los ecosistemas que las rodean, sin ser conscientes de que esto nos hace cada vez más vulnerables a los desafíos del cambio climático.
4: Sería muy bonito, dentro de 5 o 10 años, encontrar una laguna que de verdad estuviera relacionada con el cauce del Guadaíra, con el corredor verde que supone desde las marismas hasta la campiña, tener este punto de descansadero para alimentarse, para criar, de un montón de especies que utilizan el cauce del Guadaíra.
7: Porque tenemos a dos pasos, a menos de 15 kilómetros, posiblemente el paraje natural el Brazo del Este, ya que ello tiene una capacidad importante y es la puerta de Doñana de alguna manera. En la fauna, sobre todo en las aves, no hay frontera entre municipios, no hay puertas en el campo. Entonces quizás la idea principal de esto también no solamente velar por este espacio, sino darle continuidad para que verdaderamente sigan pudiendo desplazarse de un punto a otro punto sin tener que pasar por donde encuentran la muerte, básicamente.

si construyen, ¿dónde van a ir las ovejas? Las aves se irían a otro sitio buscando. Entonces, los árboles, por favor, es que lo que respiramos.

0: Puma es una moneda social de ámbito local nacida en el casco histórico norte de Sevilla, en torno a la Plaza del Pumarejo, puesta en marcha colectivamente entre finales del 2011 y principios del 2012. Forma parte de los proyectos de intercambio comunitario surgido en Andalucía tras la crisis de 2008. La idea se gestó durante un taller organizado en septiembre de 2011 por la Red de Crecimiento de Sevilla, impartido por Julio Gisbert en la Casa Grande del Pumarejo. Entonces, un grupo motor desarrolló el diseño participativo hasta que en marzo de 2012 comenzó a circular oficialmente la moneda Puma. Las monedas sociales son monedas complementarias al euro que se utiliza como instrumento de intercambio sin ánimo de lucro y que puede ser cambiada por servicios o bienes. Alternativa económica que pretende crear una red de solidaridad entre las personas. En el programa Consumo Cuidado, emitido el 20/10/2013, Canal Sur Televisión recogió la voz de Fran Machado y de Marco Rivero.
1: ¿Saben lo que son las monedas sociales? Son monedas complementarias al euro que se utilizan como instrumento de intercambio sin ánimo de lucro. En Andalucía, cada provincia tiene al menos una de ellas. Una alternativa económica que pretende crear una red de solidaridad entre las personas. Pumas, zoquitos, jaras, comunes, jimenos, pitas, arquitos, pepas y así hasta 15 tipos. Son las monedas sociales que se utilizan en Andalucía, todas ellas con una finalidad común, que el dinero sea de dominio público.
2: La moneda social nace por una necesidad de volver a gestionar la economía desde las personas. Y si hay personas que no tienen en ese momento euros para poder comprar, pues se generan a nivel mundial miles de monedas sociales. Aquí en Sevilla el centro es el Puma, y nace con la posibilidad, o sea, por la posibilidad de que nos movamos las personas, no nos quedemos parados, sino que sigamos haciendo economía.
1: El funcionamiento de estas monedas es similar, una fórmula de crédito mutuo por puntos, donde la suma de todas las cuentas siempre es cero.
3: Hola, Rocío, ¿qué tal? Pues nada, vengo a recoger mi bici. Pues nada, aquí la tenemos, le hemos hecho un ajuste de frenos y le he cambiado la cámara.
4: Genial.
3: Así que ahí la tienes, recógela. Y nada, ¿vas a pagar en euros o en pumas?
4: Pues, como te dije, un porcentaje en pumas me viene genial.
3: Muy bien, pues nada, aquí tengo la cartilla.
4: Yo también la tengo.
3: Son 5 euros y 5 pumas.
4: Vale.

0: cuando tú haces un... entregas un servicio a la comunidad o... bueno, si tienes un huerto, por ejemplo, tienes tomates o sabes hacer masajes o impartes un taller de teatro, pues tú decides por cuánto vas a hacer ese servicio o ese producto, por cuánto lo vas a vender. Y en vez de utilizar una moneda física, lo escribimos sobre una cartilla. De manera que si yo te imparto una clase de teatro y te cobro 10 pumas, yo en mi cartilla pondré más 10 pumas y en la tuya pondremos menos 10 pumas. Con lo cual la economía siempre queda en equilibrio a nivel global en cero.
1: Hasta principios de 2012, en España se utilizaban una treintena de monedas sociales, la mitad de ellas en Andalucía. En Sevilla se utiliza el puma.
0: Se le llama un puma en honor o, digamos, por concesiones a lo que es de donde procede todo el movimiento este, que es de la Casa del Pumarejo. Entonces nos quedamos con la palabra puma, no pumarejo, por ese motivo.
1: En este barrio sevillano la moneda lleva funcionando un año y está permitido pagar con pumas en algunas tiendas y bares de la zona. También pueden comprarse artículos combinando euros y monedas sociales.
2: Hola.
3: Hola, Marco.
4: ¿Qué tal, Laura?
3: Buenas.
4: Vienes a recoger tu pedido, ¿no?
3: Sí.
4: Aquí está. ¿Vale? ¿Quieres llevarte algo más?
3: Pues sí, voy a mirar ahora a ver.
4: Mira, aquí está todo. Yo creo que no falta nada, ¿no?
3: Y el café, ¿no? Sí, sí. Ya todo, está todo. Voy a llevar panela.
4: Vale. ¿Panela?
3: Sí.
4: Pues son 40, serían 40 euros. ¿Pero me vas a pagar en pumas?
3: Sí, sí, he traído la cartilla.
4: Vale,
3: sí.
4: Pues entonces serían 25%, serían 30 euros y 10 pumas.
3: Vale. Yo uso los pumas desde 2012. No sé exactamente cuándo, pero más o menos esa fecha. Y yo qué sé, compro de todo, compro comida, compro productos de higiene, compro salud, porque hay gente que funciona con puma y te da masaje, una bicicleta.
1: El trueque es un sistema de intercambio antiguo que ahora se intenta recuperar. Con la moneda social se busca potenciar una red solidaria entre personas, pero sobre todo dar un valor distinto al producto.
4: Pueden comprar cualquier artículo pagando en un porcentaje en puma, ¿vale? Por ejemplo, si hay algún artículo que cuesta 4 euros y el valor de la compra total del socio es superior a 25 euros, pues podría comprar por 3 euros y un puma, un 25%. Y después tenemos en la bacería, que puedes tomar la primera bebida o la primera bebida con un pincho, pues 100% en pumas.
1: Un cambio de mentalidad, alternativas económicas en tiempos difíciles. Monedas que no pueden palparse ni contarse con los dedos, pero que son intercambiadas por servicios o bienes y que ofrecen beneficios tanto a los usuarios como a los establecimientos.
4: Que te consideren un comercio cercano, próximo. Después, por otro lado, esos pumas es dinero, es un dinero social, es un dinero creado por la propia comunidad, por la gente, y por lo tanto se pueden adquirir distintos bienes y servicios utilizando la moneda social.
5: Para mí son todo ventajas, desde conocer a personas hasta el intercambio en sí.
1: Cada vez son más los ciudadanos que se conciencian y empiezan a utilizar esta moneda alternativa. ¿Qué planes de futuro le esperará a este sistema económico?
0: Yo te puedo hablar del presente. El presente y un poco del pasado. Y es que en un año y medio de las 20 personas...
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7: Hola, bienvenidos a la edición número 770 de La Vuelta al Mundo en 80 Músicas, un programa de DJ Mr. Ale Krishna dedicado a la World Electronic Music desde tu emisora favorita. Saludos de quien os habla, Alejandro López, Mr. Ale Krishna, al micrófono en la dirección, producción, edición y selección musical. Nos acompaña, como siempre, nuestra redactora Nereida Rubio. Recuerda que puedes oír La Vuelta al Mundo en 80 Músicas en Uniradio Huelva y estamos emitiendo también en 72 emisoras más de 20 países. Este programa se emite desde España, Alemania, Italia, Bélgica, Portugal, Eslovaquia, Francia, Inglaterra, Estados Unidos, Brasil, Argentina, México, Chile, Colombia, Costa Rica, Paraguay, Ecuador, Uruguay, Irán y la Guayana Francesa. Saludamos en el programa de hoy a los oyentes y los responsables de Radio Utopía y Onda Polígono desde España, Radio Nova y Radio Rock desde Costa Rica, la radio de la Universidad de Bucaramanga desde Colombia y a Init Radio One Network desde Alemania, Italia y Bélgica. Edición número 770 de La Vuelta al Mundo en 80 Músicas y, como todas las semanas, es maravilloso tener con nosotros a nuestra redactora Nereida Rubio, a la que saludamos. Hola Nere, ¿qué tal?
2: Hola Ale, pues estoy genial y muy contenta con esto de meternos de lleno en el verano y descubrir las programaciones de nuestros festivales de cabecera.
7: Sí, y es que si la semana pasada disfrutábamos de la programación del Festival Etnosur, en esta edición vamos a descubrir parte de la programación del Festival de Cines, Festival Músicas do Mundo de Cines, festivalazo. 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Edición número 770 de La Vuelta al Mundo en 80 Músicas. ¡Comenzamos!

0: Hemos empezado el programa de esta semana, especial Festival Músicas do Mundo de Sines, con Tammy Crest, una de las formaciones más reconocidas del llamado Blues del Desierto. Nacidos en el norte de Malí, sus canciones combinan las tradiciones musicales tuareg con influencias del rock, el blues y la música africana contemporánea. Ellos estarán el primer fin de semana del festival en Porto Cobo, el sábado 18 de julio, y bueno, pues lo hemos traído como muestra de lo que se podrá ver ese primer fin de semana en Porto Cobo, puesto que ya sabéis, el festival dura 9 días y hay muchísimos y muy buenos conciertos.
1: Y ya en la ciudad de Sines tendremos el martes 21 de julio a María Siga, desde Senegal, una de las voces emergentes más destacadas de la nueva escena africana. Dotada de una voz cálida y poderosa, su música combina las tradiciones de África Occidental con influencias de soul, folk, blues y canción de autor, construyendo un universo sonoro elegante y profundamente emotivo. Bueno, pues descubrimos a María Siga con su tema Yelele, publicado este 2026.

Y el miércoles 22 tendremos en cines a Khalil Epi desde Túnez, una de las figuras más interesantes de la nueva escena musical del Magreb. Compositor, multiinstrumentista y productor, ha dedicado buena parte de su trayectoria a reinterpretar las músicas tradicionales del norte de África desde una perspectiva renovada, fusionando electrónica, jazz, sonidos de club y patrimonio popular. Descubrimos esa reinterpretación que hace Khalil Epi con el proyecto que presentará en el Festival Músicas do Mundo de Sines, Aichoucha, oyendo precisamente el tema que le da nombre al proyecto, Aichoucha.

Y uno de los platos fuertes del festival será sin duda Julian Marley, hijo del legendario Bob Marley, y uno de los grandes continuadores del legado musical y espiritual de la familia Marley. Al frente de The Uprising, desarrolla una propuesta fiel a las raíces del reggae, marcada por los mensajes de conciencia social, unidad, amor y espiritualidad rastafari. De Julian Marley, escuchamos su tema Polish My Heart, de 2025.

Y cerrará el miércoles el grupo Superparket, una formación procedente de la región de Auvernia que reinventa las músicas tradicionales del centro de Francia mediante una original combinación de instrumentos populares, cantos ancestrales y electrónica. Su propuesta se mueve entre la tradición rural, la experimentación sonora y la energía de la pista de baile. Tomando como punto de partida el patrimonio musical occitano y auvernés, Superparket crea un sonido hipnótico y festivo en el que conviven gaitas, zanfonas y percusiones con sintetizadores y efectos electrónicos. Oímos de Superparket su tema Ubac, incluido en su EP Goshen de 2025.

Y ya el jueves podremos disfrutar de La Niña, nombre artístico de Carola Mocchia, una artista nacida en Nápoles. Su proyecto se ha convertido en una de las propuestas más singulares de la nueva escena italiana, combinando tradición napolitana, música popular del sur de Italia, electrónica y sonidos de corte alternativo. Sus composiciones destacan por la fuerza vocal, el uso de dialecto napolitano y una estética sonora que mezcla lo ancestral con lo experimental, situándola como una de las voces más personales del panorama musical italiano actual. De La Niña, una de nuestras apuestas para este festival, escuchamos su impresionante tema llamado Guaparía, de su disco Furesta de 2025.

Y desde Nigeria estará en cines Made Kuti, uno de los principales representantes de la nueva generación del afrobeat. Hijo de Femi Kuti y nieto del legendario Fela Kuti, continúa el legado familiar desde una perspectiva propia, incorporando nuevas influencias sin perder la esencia del género. Multiinstrumentista y compositor, Made Kuti combina el pulso del afrobeat clásico con jazz, funk y arreglos más actuales, dando forma a un sonido enérgico y muy ligado a la tradición musical de Lagos. El afrobeat estará pues presente en esta edición del Festival Músicas do Mundo de la mano de Made Kuti, del que escuchamos su tema One Napa de su último disco de 2025 llamado Chapter One, Where Does Happiness Come From?

Te recuerdo que estamos haciendo un especial sobre el Festival Músicas do Mundo de Sines, que se celebrará entre las ciudades de Portocobo y Sines, en Portugal, del viernes 17 al sábado 25 de julio. Y el viernes 24 tendremos a Aita Mon Amour junto con Oulet Abda. Aita Mon Amour es una propuesta liderada por la cantante marroquí Widad Mjama, que revisita la Aita, un género tradicional marroquí transmitido históricamente por las cheikates, las cantoras populares del país. El proyecto combina la fuerza expresiva de estas canciones centenarias con arreglos electrónicos y una producción elegante que respeta su esencia original. El proyecto cuenta con la participación de Oulet Abda, desde Túnez, intérprete profundamente vinculado a esta tradición musical. Juntos construyen un espectáculo que conecta pasado y presente, rescatando un valioso patrimonio cultural y acercándolo a nuevos públicos mediante una propuesta intensa, emotiva y cargada de identidad. De Aita Mon Amour y Oulet Abda escuchamos su tema Chelini, perteneciente a su disco Abda de 2025.

Y seguiremos el viernes con Otto desde Brasil, una de las figuras más singulares de la música brasileña de las últimas décadas. Procedente de Pernambuco y vinculado al movimiento Mangue Beat, ha desarrollado una trayectoria propia en la que conviven ritmos del nordeste brasileño, electrónica, samba, rock y experimentación sonora. Con una personalidad artística inconfundible, Otto ha construido un universo musical lleno de creatividad y libertad, donde las tradiciones populares de Brasil dialogan con sonidos urbanos y propuestas innovadoras. Sus directos destacan por su intensidad, su riqueza rítmica y una constante capacidad para sorprender al público. Nos deleitamos con Otto y esta Pera Is Humoso de su disco Canicul Savage.

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1: Y también de Marruecos estará Saad Tiouli, una de las voces emergentes más interesantes de la nueva escena nahua marroquí. Nacido en la antigua Medina de Casablanca, creció inmerso en las tradiciones nahua, ishagua y daka marraquia, desarrollando una propuesta que respeta profundamente estas raíces mientras explora nuevos caminos sonoros. Cantante, compositor, artesano de sus propios instrumentos y Maalen del Gembri, maestro del Gembri, que Maalen significa maestro o experto, Saad Tiouli destaca por unos directos intensos y magnéticos en los que el trance nahua se mezcla con atmósferas psicodélicas y una energía desbordante. Descubrimos a Saad Tiouli oyendo su último tema publicado, Esta Ya Lil.

Y siguiendo con músicas africanas, tendremos a Nana Benth du Togo, una formación nacida en Lomé, que toma su nombre de las legendarias Nana Benth, las empresarias togolesas que dominaron el comercio de telas wax en África Occidental durante las décadas de 1960 a 1980 y que se convirtieron en símbolo de independencia económica femenina. Liderado por tres cantantes y acompañado por músicos que utilizan instrumentos construidos a partir de materiales reciclados, el grupo fusiona cantos y ritmos vinculados a las tradiciones bodum de Togo con afrobeat, funk, soul y una potente energía festiva. Sus canciones reivindican el papel de la mujer africana y celebran la fuerza de las comunidades, dando forma a un espectáculo vibrante, hipnótico y profundamente bailable. Y nosotros lo vamos a comprobar y vamos a bailar en el Festival de Cines con Nana Benth du Togo y su canción Summer de su disco Se Nam de 2025.

desde Cuba y Estados Unidos podremos disfrutar de Orquesta Acocán, una banda que recupera el esplendor de las grandes orquestas cubanas de los años 50, inspirándose en figuras como Benny Moré, Damaso Pérez Prado o Machito. La formación reúne a músicos de Cuba y Nueva York en torno a una visión renovada del mambo clásico. Su potente sección de vientos, sus ritmos afrocubanos y su sonido de gran orquesta evocan la época dorada de los salones de baile habaneros y las big bands tropicales, pero con composiciones propias y una energía plenamente vigente. Bueno, pues disfrutamos de la Orquesta Acocán oyendo su tema Suave Suave de su disco Caracoles de 2024.

Y terminando el festival, el sábado tendremos a Konono número 1 junto a Montparnasse Music, una colaboración que conecta directamente la tradición sonora de Kinshasa con la electrónica de club más actual. Konono número 1, referentes del llamado Congotronics, aportan su característico sonido de liquembés electrificados, percusiones artesanales y voces en estado de trance colectivo, un lenguaje musical nacido en la calle y en la cultura ritual urbana del Congo. Montparnasse Music, por su parte, construye estructuras electrónicas basadas en house, techno y afro house, con una clara vocación de pista. El encuentro entre ambos mundos genera un diálogo de alto voltaje entre lo orgánico y lo digital, donde los patrones repetitivos, la energía cruda y la improvisación se funden con producción electrónica de precisión. El resultado es una música que mantiene el pulso ritual de origen mientras lo proyecta hacia un contexto de club global sin perder identidad ni fuerza expresiva. Flipamos directamente con Konono número 1 y Montparnasse Music, oyendo su tema Makonda de su EP del mismo nombre de 2022.

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5: La localidad onubense de Punta Umbría era hasta finales del pasado siglo uno de los tantos lugares desérticos de la Costa de la Luz. Solo una torre vigía para vigilar el litoral y alrededor de ella un puesto de carabineros y una docena de chozas de pescadores formaban la población.
6: Sus primeros moradores fueron los ingleses de la Compañía de Río Tinto, que obtuvieron del gobierno en 1896 una concesión de 200 hectáreas donde construyeron una veintena de chalés de madera al estilo colonial que aún hoy se pueden contemplar.
5: A partir de los años 20 se establecen en Punta Umbría los primeros veraneantes españoles y los servicios regulares de transporte fluvial con Huelva. En esta misma época se inicia el establecimiento de una industria pesquera que constituye todavía su principal fuente de riqueza.
6: Los barcos pesqueros faenan día a día, siendo las capturas más importantes las de mariscos y caballas, además de sus famosos moluscos como la almeja y la chirla. A su amparo, Punta Umbría ha creado varias industrias auxiliares para la comercialización de estos productos.
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1: Ahora vamos a pasar a hablar un poco de la información práctica para el público. Porque después de todo esto hemos contado, la gente necesita saber cómo ir, todas las cosas. Así que vamos con la guía del festival. Fechas, horarios, escenarios. Pepe, Marina, os dejo a vosotros.
2: Bueno, cuando tú ves el cartel, ahí pone entre el 2 y el 26 de julio. Esto no quiere decir que todos los días vamos a tener conciertos de, no vamos a tener conciertos de jazz o conciertos o programación. Entonces nosotros hacemos un primer aperitivo, que son en la terraza de la Fundación Unicaja, gracias a su colaboración, y entonces pretendíamos hacer los tres primeros jueves tres conciertos. Estos son gratis para la ciudadanía, pero por logística pues han sido los dos primeros jueves del mes, el 2 y el 9, y después el miércoles. Y después ya empezamos la semana dura, por así decirlo, del festival, que es del 21 al 26. Nosotros siempre, para que la gente tenga una idea de cómo, de las fechas, porque, ¿y este año cuándo lo hacéis? Nosotros siempre cogemos el último domingo de julio, si es el 27, el 28 o el 29, y tira para atrás una semana. Esa semana es la semana del festival. En este año coincide entre el 21 y el 26. El 21 hacemos un primer concierto ya de aperitivo gordo en el parador, y después ya nos vamos a los conciertos de pago en el Baluarte de Candelaria. Toda la información de todos los conciertos está en nuestra web, festivaljazzcadiz.com, y las entradas se pueden comprar en Giglum, que es una nueva plataforma que empezamos a trabajar este año, Giglum. Y ahí podéis encontrar toda la información de todos los conciertos, de los abonos y de los... Una cosa importante que yo siempre le digo a la gente es que el abono está muy bien. ¿Por qué? Porque no es nominativo. Tú puedes comprarte un abono y compartirlo con amigos. Yo, pues mira, yo me voy a ir este día no puedo ir, tal y cual. Entonces salen muy económicos, son seis conciertos a un precio de 110 euros y desde sale el concierto, me parece que son a 18 euros. ¿Quién ve hoy a Gretchen Parlato por 18 euros? Pues si te lo montas bien, entre dos o tres amigos se compran el abono y es tirarme piedra en mi tejado, ¿no? Pero yo ponemos unos abonos limitados, ¿eh? No tenemos... tenemos unos abonos limitados y una fecha que no sé si a final de mes es cuando ya cortamos el cierre de los abonos.

0: cosita que yo no sé si a vosotros os ha pasado, os habéis preguntado viendo el cartel, de qué va el cartel este año. Porque como estamos hablando de los espacios, es que este año el cartel queríamos hacer una cosa así un poquito más diferente, y precisamente la ilustración del cartel tiene que ver con el espacio principal de esta semana, donde se concentra, la última semana, donde se concentran todos los conciertos principales, digamos, es en el Baluarte de la Candelaria. Lo digo porque mucha gente verá esta imagen y no reconocerá lo que es. Esto es una imagen en planta del plano del Baluarte de la Candelaria, que la artista, la ilustradora, que se llama Paz Ramos, ha hecho como una abstracción a su aire de lo que sería ese plano en planta del Baluarte, mezclándolo así con elementos pues de que hacen alusión a la música y todo en técnica collage, ¿no? Lo digo porque mucha gente también este año, incluso si eres de Cádiz y conoces el Baluarte,
1: cuesta verlo.
0: Cuando ya lo ves ya dices, ah, vale.
2: ¿Y el logotipo del festival, que es el caballito de mar?
1: Sí, eso fue un... no sé qué edición fue.
0: Eso fue...
1: la edición que nos fuimos al Castillo de Santa Catalina, porque estaba el Baluarte en obras, hicimos allí, y el ilustrador...

0: ilustrador con el que trabajamos era Loren, y fue la imagen del cartel. Del 19. Y fue la imagen del cartel de ese año, que es un caballito de mar, pero con la forma de los pistones del saxo, el contrabajo. Y nos gustó tanto que le pedimos permiso para que fuera nuestro logo. Entonces se quedó para nuestro logo el caballito. Y
1: que el otro día Javier Ruibal me lo encontré en el Gulabi y me decía que si lo miras así dándole otra vuelta de tuerca, se puede parecer a Cádiz. Me decía, mira, los pistones parecen el muelle, la cabecita de esto parece la caleta, esto parece el castillo San Sebastián, todo esto parece Campo del Sur y la parte nueva. Oye, y tiene su... Se lo dije a Lola y digo, mira, sí que... Con mucha imaginación, ¿eh? Pero...
2: No, pero el arte, una de las cosas que tiene el arte es eso, que te hace reflexionar y te hace... Mira, como tú has comentado, la reflexión sobre el cartel, la abstracción que ha hecho...
0: Se nos ocurre un gaditano
2: esta creadora. El festival no se monta solo. Hay un voluntariado. Y hay gente que quiere colaborar, arrimar al hombro con vosotros. ¿Cómo funciona? ¿Quién coordina todo eso? ¿Cómo se puede apuntar a alguien al voluntariado?
1: Bueno, lo de que el festival no se organiza solo es una gran verdad, y vamos a hablar del voluntariado, pero antes del voluntariado es verdad que hay todo un enjambre de colaboradores, patrocinadores y gente que se arrima. Y ahí Pepe, cuando entró, yo lo digo ya desde mi punto de vista, cuando entró Pepe en el 2012 con toda esta parte de los amigos del festival y tal, es que al final lo hacemos entre muchos, que parece que no, pero cada uno pone su granito de arena, y es que a mí es de lo que más me gusta del festival, que es que es verdad que al final lo hacemos entre muchos, los que lo organizamos, y ahora hablamos de los voluntarios, pero también toda esa gente que se implica a través de su pequeña tienda, o su empresa, o su marca, o lo que sea, que ahí Pepe podrá hablar más.
2: Veo que en el cartel se aprecia, en la parte pequeña, toda la colaboración que tiene el festival en la edición de este año, con lo cual queda reflejado y puesto en valor todas las firmas que colaboran.
0: Sí, sí, hay firmas que colaboran, hay firmas que patrocinan el festival, o patrocinan y colaboran con la asociación en sí, ¿no? Pues la asociación la tenemos activa todo el año, a feria, a congresos. Entonces todo eso pues sale de ahí, de toda la colaboración y todos los patrocinadores de la asociación, ¿no? Y después dentro del festival pues sí, ya más específicamente hay marcas, pues son muchas, no me quiero equivocar, pero bueno, en el cartel o en nuestra web pone patrocinadores, por no empezar a nombrar todos porque son muchísimos, ahí se pueden ver todas las marcas y todas las firmas. Y después, y institucionalmente, pues obviamente Cultura, Fundación de Cultura del Ayuntamiento, que es la que nos cede el baluarte y es un poco el alma también nuestro, ¿no? Y después también todas las subvenciones a las que optamos, que son nacionales, las autonómicas, y después también tenemos una parte muy importante que son los amigos de la asociación, que son eso, lo que decía Marina, pequeños locales y pequeños comercios que hay en Cádiz, que bueno, que colaboran con nosotros, les facilitamos pues que entren a los conciertos, tal y cual, y son un número determinado, y la gente, oye, yo quiero, y no queremos más porque queremos que sean los que somos, ¿no? Que los de los que han apostado por nosotros desde siempre, ¿no? Incondicionalmente. Nos ven, quieren apostar por nosotros, y año tras año simplemente levantar el teléfono y todo, sí, sí, sí, por supuesto que sí, por supuesto que sí. Entonces tenemos ahí una línea con la gente, pues, estupenda, ¿no? Que,
1: y mira una cosa, el otro día me di yo cuenta de una cosa que tiene Jazz Cádiz, que es atípica, que normalmente los festivales siempre empiezan con una ayuda pública, una ayuda del ayuntamiento, algo así, y Jazz Cádiz estuvo 7 años sin subvenciones, ¿sí? Ninguna. Empezamos a pedir una ayuda cuando entró el Kichi, y ahí empezamos con una pequeña ayuda, y después al tiempo hemos pedido la ayuda del ministerio y tal, pero ahora que hemos hecho el estudio Festivales de España, que es el que presentamos ahora en Oviedo, decían, vamos, que el 90% de los festivales empiezan con la ayuda pública, sí. Y luego ya tal, y en el caso de Jazz Cádiz nosotros nos tiramos como 7 ediciones con las entradas, con los tal, sí, con los cuales. Y luego ya empezamos a pedir las ayudas, y hombre, eso ayudó mucho, evidentemente.
2: Entonces, ¿cómo equilibráis este tema que estás mencionando? ¿Cómo es formar parte de la plataforma Jazz España, el ayuntamiento, la UCA, el Ministerio de Cultura, la Asociación de Cultura? ¿Cómo equilibráis todo este enjambre de instituciones? ¿Cómo se mantiene la independencia cuando hay tantos actores?
1: A ver, nosotros como festival siempre hemos estado muy vinculados a lo asociativo, porque nació con la Asociación Cultura, después colaboramos estrechamente con la Asociación El Musicario, que se gestó, de hecho, se presentó en el 2012, creo que fue la edición. Luego también ayudamos a los de Andayán, la Federación de Asociaciones de Ya de Andalucía y a SAM Sindicato. Nos hemos asociado a nivel nacional y ahora nos hemos asociado a nivel europeo. O sea, el rollo asociativo a nosotros nos gusta estar en red y nos aporta mucho. Pero luego las decisiones del festival pues las tomamos, somos una asociación pequeña de pocos socios y el equipo que estamos detrás impulsándolo, bueno, al final las últimas palabras, creo que tú preguntabas por ahí, el tema de la gobernanza, pues nosotros con nuestro criterio, pero es verdad que colaboramos mucho y nos gusta mucho estar en red con otras asociaciones. Y luego el tema de las ayudas y tal, si te metes a trabajar con entidades que te financian, está claro que tienes que rendir cuentas con ellos, estar en diálogos con ellos. Que si, bueno, ahí Pepe se vuelve loco todos los años con las banderolas que hay que poner, los carteles, ¿no?
0: La imagen, pues tenemos que poner la imagen, y es una imagen que va ligada ya. Hay empresas que su imagen es comercializadora eléctrica de Cádiz con Festival Jazz Cádiz. No es simplemente poner el logo, sino ya están implicados con nosotros. Y es una cosa que a mí me gusta mucho. Digo, coño, ya no es un sponsor por sponsor. No, es, coño, que creemos en vosotros. ¡Plof! Y ahí estamos. La Fundación Unicaja, tres cuartos de lo mismo, ¿no? Todo lleva unos años apostando por nosotros y gordo, porque eso, a la hora de rendir cuentas, entre comillas, llenamos todos los conciertos, la imagen, ¿sabes? Y entonces se crea ahí una historia.
2: Claro, a eso me refería, al que guardáis, que mantenéis vuestra independencia y criterios para atraer aunque tengáis esta red de festivales y de poder acceder a una serie de grupos, pero tenéis el diseño del cartel de este año en vuestras manos. Pero también hay que tener su mano izquierda para saber equilibrar.
1: Tenemos libertad. De hecho, también te diría, incluso nos han venido algunas veces propuestas de patrocinio a las que hemos dicho que no, porque no nos convencía lo que implicaría para nuestros
0: tener
1: valores.
0: Tener ese patrocinador con nosotros.
1: O sea, que tampoco, que también tú ahí tienes un margen de decisión, no siempre hay que crecer. A lo mejor, según con qué patrocinio, mejor que no.
2: Pues me alegro mucho.

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1: Todos los años contamos con un voluntariado. Es nuestra compañera Amada, es sobre todo la que gestiona el grupo de voluntarios, y con ellos tenemos una relación el resto del año también, pero vamos, sobre todo evidentemente en los días de festival, y ya todos los años el grupo es diferente, y eso es muy bonito, porque cada año hay gente que llama a la puerta del festival y dice, oye, me gustaría, yo tengo este perfil, se puede, no se puede, tengo esta disponibilidad. Y luego hay voluntarios que llevan con nosotros un montón de años, que son, vamos, que ya somos una familia. Y bueno, y nosotros intentamos eso, que haya una cosa que yo, por supuesto, estén a gustísimo, que las tareas, ahí Amada se esfuerza muchísimo en que las tareas de cada uno sean las que van acorde con su perfil y esa persona más vaya a disfrutar y mejor vaya a hacer. Y todos los años tenemos un grupillo de 10, aproximadamente.
2: No, somos
1: depende.
2: Menos.
1: Con ha nosotros, habido años que hemos tenido equipo, más y años que hemos tenido
2: sí,
1: menos.
2: Sí. Por ver, porque antes teníamos el voluntariado, era más, más general, y poco a poco ha habido funciones que ya las estamos profesionalizando, ¿no? Porque lo requería, ¿no? Desde dentro claro. Al montaje, la producción del fórum, por ejemplo, pues antes pues tres voluntarios, ven para acá, ven, y ahora ya pues eso tiene una hoja de ruta, no sé qué, pues entonces ya se ha profesionalizado como el festival todos los años, pues va un poquito mejor, pues una asociación sin ánimo de lucro, y lo que pretendemos es que si hay algo de el año que viene repercuta en mejora, y esa mejora pasa por profesionalizar ciertos sectores. Entonces el voluntariado poquito a poco pues va siendo el imprescindible, los y son ya familia también, ¿no? Porque se convoca, ¿no? Lo convoca Amada, oye, ¿cómo estáis este año? Y ya pues los que estuvieron en puerta con las entradas, el que está en la mesa de merchandising, que está con la foto, acomodando, eso ya, no, yo, y hay mucha gente que nos pide. Y a no ser que alguien se descuelgue porque no pueda, porque esté de viaje en esa época, pues entonces damos paso. Mira, esta gente, este chico, esta chica quiere... venga, pues llamamos y vamos incorporando a más gente. Pero no es que esté cerrado, es que no podemos tener más voluntarios porque no hay más cosas que hacer. Y la gente se apunta de un año para otro. Entonces, pues...
3: Pero en todo caso, el que quiera participar, que se ponga en contacto...
2: Sí, con nosotros,
3: ya,
2: en nuestra web,
3: perfecto.
2: Y nosotros... De hecho, este año viene una chica de Marruecos.
1: Sí, es verdad, una chica que hace producción de festivales ahí en Marruecos, y viene este año, sí, la hemos invitado porque a través de un compañero nos habló de ella. Sí. Y
2: sí, claro, también nos parece interesante para ver también cómo se mueve esto en la escena de allí de Marruecos, con su capacidades, pues traerla aquí y ver, para que ella también aprenda aquí y nosotros de ella, ¿no? Entonces, pues la hemos fichado, por así decirlo, y va a estar con nosotros,
3: ¿no? Bueno, pues además de estas dos chicas, Amada y la chica esta de Marruecos, hay más personas que no salen en las fotos, que llevan cable, ponen sillas, coordinan muchas cosas. ¿Queréis mentarlas ahora? Que igual las desconozco porque no estoy dentro.
1: Pues sí, hay un equipo técnico que además estos últimos años estamos consolidando ese equipo, y nos está gustando mucho, la verdad, porque hay un equipo que está más fijo, por decirlo de alguna manera. Ahí está Pablo Magallanes, está Adrián Jiménez, está Patricia Corpa, está Celia Moro, está Román Mantó. Está nuestra empresa de sonido, con la que ya llevamos unos años, que es Blaster Sound, de sonido y luces. Bueno, y seguro que me dejo gente, pero hay... Bueno, los técnicos ya, la parte... Es que esto lo hace mucha gente, los técnicos, no ya los que llevan cables, sino los que llevan teclados. Está Clara Ares, que es la chica que nos hace las redes sociales y el vídeo. Está Loren Roldán, está Ana Solinís, está Luis Alvarado. Ana Cristina, que es nuestra presentadora, Ana Cristina presenta el musicario y ella es equipo Jazz Cádiz total. Y no me quiero dejar a nadie, pero vamos, hay un cuerpo ahí de técnicos de distintas facetas que necesita cubrir un festival que cada vez está más estable, ¿no?
2: Que antes eran voluntarios, por así decirlo, muchos de esa parte la hacían voluntarios, y ahora poco a poco se ha ido profesionalizando. Y ya, ¿no? Eso, pero se ha quedado el equipo base, ¿no?

0: Alcalde Ramírez, ¿cómo participa este año? Solamente como... creo que tiene un DJ, ¿no?
1: Con Calde llevamos unos cuantos años, que él además hemos cogido un poco una dinámica con Calde, que nosotros somos muy fan de Calde. Lo podemos poner en cualquier lado, pero hemos cogido una dinámica los últimos años que él abre y cierra Baluarte. Abre los miércoles y cierra los domingos, y él sabe perfectamente cómo cogerle el punto a la gente. Y la verdad es que hacemos algo que en las primeras ediciones, lo que hablábamos del baile, ¿no? Bailamos más. El alcalde le coge el feeling a la noche y pincha un poco, cogiéndole el feeling a lo que ha estado programado, y se baila, que eso es maravilloso.
0: ¿Y las últimas tendencias las habéis visto, las habéis escuchado?
1: ¿Lo último de alcalde?
0: Lo que hizo en Estero Parque.
1: Lo que ha hecho en Estero Parque, no, yo lo he visto
2: en redes. Yo lo vi en el Baluarte.
0: Eso es lo que hemos comentado.
2: Lo que hizo en
1: pero
2: el Baluarte.
1: ¿Pero de videoarte sí, y así?
0: No, es una sesión electrónica, sí, pero con un puntito nuevo. Con un colaborador de él, que se llama
3: Esteban Perles.
1: Vale.
2: Perdón, Esteban.
0: que no tienen, ¿verdad?, discografía de ellos. He tenido que buscar el equipo de redacción una cosita que ya la escucharemos en antena.
3: El grupo se llama Matamala.
1: Vale, pero vamos a mirar.
3: Cuadro de Paul Gauguin. Está en el Museo de Tisse, Mona Misa de Madrid.
1: Qué bueno.
3: Pasada. El grupo se llama Matamala. Así se llama el padre.
2: Calde es nuestro Digi Resident, ¿no? Que se dice, ¿no? Por así decirlo.

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1: Pues hasta aquí el especial de Radio El Palmar dedicado al Festival Jazz Cádiz y Músicas Viajeras 2026. Gracias a Pepe Dorado y a Marina Fernández por venir, por la generosidad, por contarnos todo lo que hay detrás de ese cartel que parece tranquilo y que en realidad esconde muchos meses de trabajo, de viajes, de decisiones y de mucho amor por la música. Por cierto, el punto que tenéis de la música, ¿os sentís melómanos o vais más bien, que no os veo, técnicos? ¿Qué me podéis decir sobre eso?
2: Pues yo hace un momento te decía que para mí la técnica está al servicio de la música siempre. Tanto cuando hablamos de la técnica de las máquinas, digamos, o de los elementos, como cuando hablamos de la técnica de del virtuosismo de un músico. Son dos acepciones diferentes de la técnica, si quieres, dos mundos diferentes, pero siempre al servicio del pellizco y de la magia y de la música.
1: Pero obviamente, de este cartelón que tenéis, los músicos tienen que tener un respaldo técnico acorde a su categoría. Si pues no, sí. Se cae.
3: Pues sí. Sí.
2: Hombre, y tratamos de que nuestros técnicos sean gente que tenga el oído fino. Y que entiendan esta música. Tú no puedes poner a un técnico de sonido que no valore y que no entienda esta música porque no la va a saber sonorizar. Que nos ha pasado también, que es que si pone a un técnico que ya está sordo, porque nada más que sonoriza conciertos de mucho volumen, o que no entiende los matices de la música, no sabe lo que tiene que acompañar y lo que tiene que resaltar y lo que no. Igual con las luces, fíjate, pero bueno, mucho más con el sonido. Claro, no es lo mismo. Si tienes un técnico que disfruta la música, que la conoce y que la sabe alzar, ¿no? Poner en valor, pero los técnicos son fundamentales, son músicos, su oído es su principal herramienta, ¿no? Su oreja, ¿no?
1: ¿Y qué planteamiento tenéis con las redes sociales para esos días de concierto? ¿Hacéis algo de streaming? ¿Hacéis directos con el público? ¿Hacéis algo de entrevistas por allí? ¿Para subirlo al Instagram?
2: Entrevista en sí no hacemos. Clara hace streaming, ella hace un vídeo. Tenemos ahí el fotocall que intentamos porque la gente, todo el mundo se ponga allí a echarse fotos con los amigos y a subirla a las redes para tener ahí también que luego la gente se busque y ese tipo de cosas.
3: Algún año hemos hecho algún premio, ¿no? De sí. Hacer las fotos del fotocall, se suben, se votan y bueno, y se le da un pequeño premio pues a la foto más votada, ¿eh? Eso estuvo muy, muy divertido el año que lo hicimos.
1: Pues Marina, Pepe, ¿alguna cosa más que queráis decir al público de Radio El Palmar?
2: Que tenemos una programación de concierto, que hoy no hemos hablado tanto de todo lo que está aquí al lado de al lado del dibujo del baluarte, que tenemos una programación de lujo, que la hemos trabajado un montón, que estamos muy contentos, que son muy contrastados los conciertos, cada uno la verdad que tiene una historia diferente. A mí siempre me resulta muy difícil recomendar porque cada uno es un viaje totalmente diferente y que hay que venir a la experiencia de venirse al Jazz Cádiz a disfrutar juntos la música.
3: Sí, yo siempre cuando me preguntan de qué concierto no te perderías, como a qué hijo quieres más, ¿no? Pues cada uno con sus cosas, no quieres más a un hijo que a otro. Y si te gusta, por ejemplo, no eres un hooligan y te gusta el fútbol, ¿qué prefieres ver? ¿El Paris Saint-Germain Manchester City o el Real Madrid Bayern de Múnich? Si te gusta el fútbol, cualquiera de los dos partidos. Y si te gusta la música, no ya la música, cualquiera de los conciertos. Y también lo digo, y lo digo aquí, si vienes al concierto y no te gusta, búscame que te devuelvo la entrada.
1: Pepe, pues muchísimas gracias. Marina, por supuesto, también muchísimas gracias. Ha sido un momento muy, muy especial para Radio Palmar, para mí. y deciros que estamos con vosotros para lo que necesitéis. Un grandísimo abrazo y que el jazz os encuentre donde más os guste estar.
3: Pues muchas gracias a vosotros también por esta oportunidad de abrirnos al Palmar y a toda vuestra zona. Y bueno, eso, invitaros a toda la gente que nos está escuchando por allí, que aquí estamos, cualquier cosa en nuestra web, ahí estamos, y agradeceros de corazón el encuentro este, que para mí ha sido estupendo.
2: Es muy bonito escuchar. A ver, hay gente que te entrevista para saber los datos del festival, pero hay gente que te entrevista porque le gusta la música, de corazón. Y eso cambia mucho cuando hablas con unos o con otros, ¿no? De qué forma, qué tipo de preguntas o qué tipo de cosas te inquietan a ti, ¿no? A vosotros pues son cosas que vosotros sois melómanos y os encanta. Y compartimos eso, ¿no? Y gracias a vosotros por abrirnos un huequito aquí. Y al Medusa, que nos ha abierto aquí su casa, que hay que decirlo, que aquí somos Medusa todos. Y nada, larga vida al Medusa y al Festival de Jazz de Cádiz también.
3: Y una última cosa, estar atentos a la emisora porque les facilitaremos una entrada que van a sortear para que podáis venir al festival.

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15: Berja constituye la antesala y puerta natural de las Alpujarras, ya que está situada en la parte más occidental de la provincia de Almería. Muchas catástrofes naturales han sacudido esta ciudad serrana, pero a pesar de los terremotos, el atractivo de su situación estratégica favoreció durante muchos siglos el asentamiento de personajes importantes, sobre todo de escritores como Calderón de la Barca o Alarcón, que siempre dejan hueco en sus líneas para referirse a este lugar.
16: Y él se quedó en Berja, corazón que vivifica ese gigante de piedra.
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Hola, muy buenas, bienvenidos, bienvenidas a Rock alrededor del siglo XX. Desde ahora y durante los próximos minutos vamos como siempre a echar la vista atrás. Vamos a recordar los clásicos del pop, rock, soul, etcétera, del pasado siglo XX y comienzos del siglo XXI. Los artistas, estilos y canciones que marcaron a varias generaciones. Los saludos de Marcelo Romero, dirigiendo y presentando, y ¡empezamos!

El 28 de enero del año 85, más de 45 artistas de primera línea norteamericanos se reunieron en los estudios AIM de Los Ángeles. Una condición puso Harry Belafonte, el ideólogo, y Quincy Jones, el productor, que dejaran los egos en la puerta del estudio, y así ocurrió. Aquello se transformó en una de las canciones planificadas más vendedoras de la historia, el Somos el Mundo, We Are the World, bajo el título de USA for Africa. Michael Jackson y Lionel Richie compusieron esta canción que ha abierto hoy este tiempo de radio, el rock alrededor del siglo XX.

Ernesto de Curtis, napolitano, él compuso en los años 40 la melodía original Torna su riento, lógicamente en Italia. Elvis, de la mano de Doc Pomus y Mort Schumann, hicieron la adaptación en inglés bajo el título de Surrender. Me rindo. Ahí estaban Scotty Moore a la guitarra, Gigi Fontana a la batería, Floyd Kramer y los Jordanes haciendo los coros. La grabó en octubre del 60 y hoy ha servido para ilustrar esta página que conocemos como Elvismanía.

Fallen, caída, Lorraine Wood, año 90. Hubo un tiempo en el que se hacían bandas sonoras y canciones que se incluían en bandas sonoras en formato físico, LP, CD, cassette. Este correspondía al año 90, de Pretty Woman, la voz de Lorraine Wood, que nunca más supimos nada más de ella, solamente que con esta canción consiguió llegar a lo más alto. Por cierto, Sole Jiménez junto a Randy Crawford hicieron una gran versión de esta canción años más tarde. Hoy en la página dedicada a las canciones de cine, Lorraine Wood, Fallen.

Fantástica versión de ese tema de Van Morrison del año 79 que se llamó Bright Side of the Road. Ni que decir tiene que los Danza Invisible desde Torremolinos conquistaron toda España en los años 80. Fue la gran aportación andaluza a la movida de aquella década. Javier Ojeda al frente y esta versión de esa canción que se incluyó en el álbum A Tu Alcance, donde además de Sabor de Amor estaba A Este Lado de la Carretera.

All Time Rock and Roll, ese viejo rock and roll del que damos buena cuenta cada semana aquí en Rock alrededor del siglo XX. En este caso con la voz, la guitarra y la presencia de Bob Seger y la banda de la bala de plata, de Silver Bullet Band. Desde Michigan, un álbum llamado Extraños en la Ciudad y este número 28 en los Estados Unidos. Por cierto, Carlos Goñi, el líder de Revolver, también hizo una versión de este clásico del año 79.

Uno de los clásicos del sonido Motown de los años 60, concretamente del año 66. El This Whole Heart of Mine is Weird for You. Este viejo corazón es débil para ti, cantada por los Isley Brothers en el 66, bajo la tutela de, bueno, el trío de compositores de cabecera de la Motown, Holland, Dozier y Holland. Ahí estaban Ronald, Rudolph y O'Kelly, el trío original, una de las formaciones, los Isley, más longevas de la historia de la música, tanto blanca como negra. Año 60, esta fue la página dedicada a la música negra.

Cry in the Name of Love, Orgullo en el Nombre del Amor, esa canción que dedicó Bono junto a D.A., Adam Clayton y Larry Mullen, los U2, a Martin Luther King, fallecido, asesinado en el año 68. Desde Dublín, Irlanda, los U2, que han pasado, como no, por este rock alrededor del siglo XX. Ahí estaban produciendo Brian Eno y Daniel Lanois, dos productores muy solicitados en los años 80. El álbum, por si te interesa, se llamaba The Unforgettable Fire. U2.

Legendarios, desde el año 58 en que debutaron la estrella solitaria, los barceloneses Lone Star. Esta canción del año 68, Mi Calle, una de sus canciones más solicitadas en sus diferentes conciertos. Ahí estaba Pedro Gené al frente de la estrella solitaria. Unos músicos que se educaron en el conservatorio barcelonés y que vieron lo mejor de sí en los años 60 y 70. Han estado muchísimos años en cartel, justo casi igual que los Isley Brothers. Hoy en la página dedicada a la España Yeye, la estrella solitaria.

La Creedence Clearwater Revival, ese rock de las cavernas, ese rock pantanoso. Siempre he dicho que la Creedence fue lo que el rock psicodélico progresivo, lo mismo que los Ramones al rock sinfónico, ¿no? Fue esa ruptura, ese wreck que nadie como ellos hicieron. Esta canción del año 69, ese nombre de un barco que surcaba el Mississippi, el Proud Mary, y la magia de John Fogerty liderando a la CCR, las iniciales como también se conoce a la banda californiana, concretamente del Cerrito, en California. El álbum donde se incluía esta canción se llamó Bayou Country, y Tina Turner hizo una fabulosa versión a comienzos de los años 70, casi mejor que la original. Por cierto, sí, Elvis también la incorporó a sus shows de Las Vegas.

estaban los británicos Elástica y ese Walking Up del año 95 en la sección que dedicamos al Britpop de las islas. Despertando, no despertando, sino gritando y saltando estamos y continuamos en rock alrededor del siglo XX. Por cierto, la chica se llamaba Justine Frischmann y ponía la voz en ese álbum del mismo nombre. Y los también británicos Stranglers los acusaron de plagio en una de sus canciones, el tema titulado No More Heroes. A la larga salimos ganando. Tenemos dos canciones por el mismo precio. Año 95, Elástica.

Hoy en esa página dedicada a los Beatles, fija como la de Elvis, son las dos fuentes en las que ha vivido todo el rock, Elvis primero y los Beatles después, pues llegarían todos los demás, los Rolling, los Who, etcétera, etcétera, Led Zeppelin, Deep Purple, pero esa es otra historia que también vamos recordando semana a semana aquí en Rock alrededor del reloj. Del reloj que se nos está escapando. Estamos ahora en ese otro momento de los Beatles, el momento en el que dan casi el cambio a la época más psicodélica. Fue con el álbum Alma de Goma, Rubber Soul. Por cierto, Girl fue la última canción que grabaron para ese disco. Y ahí estaba John Lennon con su respiración que se sentía, ¿verdad? Ahí estaba el creador de los Beatles. Seguimos.

La voz de Manuel Molina, el recordado Manuel Molina. Es más, esa formación, si antes te comentaba que Elvis y los Beatles fueron los pioneros del rock, los creadores, los arquitectos de la música juvenil de los años 60, 70, etcétera. Es más, fueron los verdaderos impulsores y creadores del rock andaluz. Ese sonido underground que ellos facturaron a finales de los años 60 aquí en Sevilla. Sevilla se convirtió junto con Barcelona en los dos grandes epicentros de la música en España. Sevilla con el sonido underground y Barcelona con el rock sinfónico. Estamos con la producción, cómo no, de Gonzalo García Pelayo, una vez más, para esta banda sevillana integrada por Gualberto, Julio Matito, malogrado a finales de los 70, justo después de aparecer en un conocidísimo programa de televisión que se llamó Musical Express y que presentaba Ángel Casas. Justo al acabar la grabación de ese programa, encontró la muerte en un accidente de coche. También estaban Toñitos Más, que fallecía a principios del año 2026, Enrique El Guiri y Manuel Molina. Los sevillanos, es más, esos verdaderos pioneros del rock andaluz.

Wonderful, Ricky Nelson, una maravilla de finales de los 50, de la época dorada del rock and roll, y uno de los pioneros del rock and roll que encontró la muerte en un accidente de helicóptero el día de Nochevieja del año 85, mientras se dirigía a un concierto. Ricky Nelson, que fue uno de los que enarbolaron la bandera junto a Neil Sedaka y esos ídolos de jovencitas que en los años 50 sucedieron al rock and roll rotundo y poderoso de los Little Richard, Chuck Berry y Elvis Presley. Aquí estaba desde Nueva Jersey con los colos de los Jordanaires de Elvis. Por cierto, Ricky Nelson, que también hizo de actor junto a John Wayne en un clásico de las películas del oeste, el famoso Río Bravo. Recuerdo que alguien muy pequeño por aquellos años, primeros años 2000, siempre decía: papá, ponme la película del hijo de John Wayne, el hijo de John Wayne, que era Ricky Nelson. Bueno, pues cerramos por hoy la edición de Rock alrededor del siglo XX con ese artista de un solo éxito, ese One Hit Wonder de la semana. Hoy le toca el turno a George Thorogood y los Destroyers. En el año 82 conseguía su mayor éxito, su gloria, con este Back to the Bone. Los saludos de Marcelo Romero al finalizar la edición de Rock alrededor del siglo XX. Y hasta la próxima. Adiós, amigos y amigas.

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Saludos de George Day Cool, que volverá a acompañarte en tu cita habitual. Una nueva edición de Estudio 80, como ya sabes, con los mejores clásicos de Funky Soul Disco y R&B de la década de los 80 y 90. Un programa que no te puedes perder si eres un amante de la música de calidad y en el que volveremos a sorprenderte con una nueva remesa de canciones inolvidables que han sabido sobrevivir y conservar su sabor a lo largo de los años y que en Estudio 80 te traemos de vuelta para que así vuelvas a deleitar tus oídos con una música elegante, con clase y distinción. Agradecer como siempre a quien estará hoy pendiente en todo momento en la labor de control, nuestro compañero y amigo Fernando Roncero.

Voces realmente emotivas y legendarias las que pasan por cada edición de Estudio 80. Hablamos de otro de los grandes aportadores en la década de los 80 al R&B de calidad, el señor James Ingram, nacido el 16 de febrero de 1956 en Ohio y también saboreando las mieles del éxito con este magnífico single.

más álbumes recopilatorios importantes en Studio 80, el de Nighttime Lovers, que consta de 12 volúmenes, los cuales hemos ido escuchando en alguna que otra edición de Studio 80. O bien dice el recopilatorio A Fine Collection of Disco Funky Classic of the 80s, toda una joyita de colección para los amantes de los singles más selectos de funky disco de los años 80. Escuchamos el volumen 7, el corte número 11 del compacto, donde se incluye este bombazo de single titulado Personality del año 1984, que te lo canta el amigo Eugene White.

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Seguimos en Estudio 80 con más vocalistas de gran carisma y personalidad de la década de los 80, en lo que a sonidos de funky soul se refiere. El gran Lilo Thomas, nacido en Brooklyn, New York, en el año 1961, y escuchamos su álbum debut del 83, titulado Let Me Be Yours, Déjame Ser Tuyo, donde se incluían canciones tan buenas como esta.

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es otra de las bandas que supieron aportar en la década de los 80 un explosivo y dinámico funky. El trío Alem, liderado por Leroy Burgess, el cual producía las canciones y era la voz principal de la banda, la cual despuntó en el año 1986 con singles de verdadero éxito en los USA, como por ejemplo Confusion, Release Yourself, Hook on Your Love. Escuchamos el segundo álbum de la banda, titulado Shock, muy difícil de conseguir, por cierto, pero que tienes el privilegio de escuchar aquí en tu programa estrella. Estudio 80, Genuine Love Affair, with Alem, featuring Leroy Burgess.

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Y aquí tenemos un auténtico hit del año 1986 de Miles Touch, perteneciente al álbum de grandes éxitos de la Midnight Star, donde se incluyen canciones tan importantes como Slow Jam, Heartbeat, No Parking on the Dance Floor, Victory, Operator and many more hits. Un disco imprescindible para el buen amante de la música funky disco de los 80.

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nos llega otro importante disco de grandes éxitos, el de Narada Michael Walden, productor, baterista, cantante y compositor. Nacido en Michigan, Estados Unidos, y premiado con varios discos de oro, platino y multiplatino, y dueño de los famosos estudios Tarpan, estudio muy conocido desde mediados de los 80 en San Rafael, California. Escuchamos el corte número 13 del disco, High Above the Clouds.

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Más buenos clásicos aquí en Estudio 80, ahora con otra importante formación de buen funky R&B, la Fat Larry Band, con este exitoso single del año 1982 titulado At Line Now, con Larry James al frente de la banda.

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Te recuerdo que escuchas la mejor música de baile del mundo. Otra de las formaciones que se dejaban oír a finales de los 80 eran los Money King, producidos por Charlie Wilson de la Gat Band, su único disco homónimo y este bonito single titulado Funny Feeling.

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Recordamos más buenas canciones de esa mágica época como fueron los años 80. Ahora con otra formación de funky británica compuesta por 5 hermanos, los Five Star, que tan de moda estuvieron en los años 80 en el Reino Unido. Este tema es traído del álbum debut de la banda en el año 1985, disco también muy difícil de conseguir y que tienes el privilegio de escucharlo aquí en Estudio 80 con George Day Cool.

Llegó la hora, querido oyente gustador de la buena música de calidad funky soul, de poner punto final a lo que ha sido una nueva selección de canciones en las que hemos intentado que pases una tarde de noche de lo más agradable y amena en compañía de la música más distinguida y elegante. Como bien sabes, únicamente se la cita en este espacio musical llamado Estudio 80, el cual es exclusivamente dedicado a la música negra americana y británica. La semanita que viene te espero por aquí con mucha más música. Se despide George Day Cool, que estuvo en la producción, y ante el micrófono, atentamente apoyado en la cabina de control por nuestro compañero y amigo Fernando Roncero. Te deseo que pases un bonito y feliz fin de semana y que no olvides, como siempre, llevar dentro de ti la

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1: Palos de la Frontera, localidad onubense de gran tradición marinera, forma parte del hecho histórico del descubrimiento de América.
2: A 4 kilómetros de Palos se encuentra el monasterio de la Rábida, lugar donde Colón planeó el viaje a las Indias que terminaría en el descubrimiento de un nuevo continente.
1: En el camino viejo que va a Moguer existe una fuentecilla protegida por un templo mudéjar que recibe el nombre de Fontanilla de Colón, ya que según la tradición las carabelas se surtieron del agua de esta fuente.
2: De su puerto partió Cristóbal Colón el día 3 de agosto de 1492 y a su puerto regresó el mismo 15 de marzo del siguiente año.
1: Cada año, el 15 de marzo es el día dedicado a honrar la memoria del ilustre hijo de Palos de la Frontera, el marino Martín Alonso Pinzón, quien colaboró en el proyecto colombino donando materiales y liderando una de las 3 carabelas, la Pinta.
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Hola, queridos amigos, una semana más con todos vosotros y con este grupo de rock progresivo, metal progresivo. Bueno, ya estamos con los estilos, en fin, lo que se suele llevar y lo que se llevaba hace ya mucho tiempo también. Lo que pasa es que quizás no demasiado oído en las emisoras de radio y en los medios de comunicación, porque es una música hecha para minorías, ¿no? Súper rápido, las escalas de los guitarristas, los bajistas, la formación es la típica, un trío, batería, bajo, guitarra. Y el grupo en cuestión, el que hemos tenido esta semana, se llama Cosmos Quad, formado por el guitarrista Jeff Coleman, súper rápido, fue colaborador e integrante de la banda de Alan Parsons Project. El bajista Barry Sparks, de Ohio, cofundador de la banda, junto a Jeff Coleman y al batería canadiense Shane Gallas. El guitarrista, nacido en el 66, el bajista en el 68 y el batería en el 67. Así que este trío se encargó de formar la banda Cosmos Quad y grabaron su primer disco en el 97, un disco que se tituló Cosmos Quad, como el grupo. Y el tema que hemos puesto, el tema que ha iniciado nuestro programa, se titulaba El perro baila, así como suena, pero baila con V. Hay quien dice que es bueno que cuando quisieron traducirlo al español, pues pusieron baila con V en lugar de con B, una falta de ortografía. Otros dicen que no, que fue intencionado. Bueno, quién sabe, no se sabe. El caso es que el tema se llama así, El perro baila, por el ritmo de la percusión y bajo, la sección rítmica y las escalas súper rapidísimas del guitarrista Jeff Coleman. Vamos a pasar una buena hora con este gran grupo de Los Ángeles. Y ya vamos a oír el segundo tema, 3 a.m., las 3 a.m.

ya habéis visto cómo son esta gente. Grupo de California, súper rápido. El guitarrista combina las escalas de jazz con escalas de blues, de rock, y maneja la guitarra a una velocidad relámpago. Buenísimo el grupo. Últimamente estamos decantando por ofrecer a grupos actuales, grupos progresivos, grupos buenísimos como los que han pasado por nuestro programa: Tribal Tech, Aristocrat, Virgil Donati, en fin. Así seguimos. Y nos place bastante poder ofreceros este tipo de música, no o muy oída, y con la que disfrutamos increíblemente aquí en Música y Sombras. La composición de los temas sobre todo recae sobre el guitarrista Jeff Coleman, aunque también lo ayuda el batería. El bajista estaría en la banda durante una década, 10 años. Después pasaría a formar parte del grupo un nuevo bajista, Kevin Chan. Pero en este primer disco, y durante 10 años, estaría formando el grupo el que fundó precisamente la banda, junto a Jeff Coleman, Barry Sparks. Y vamos a pasar ya a otro nuevo tema, un gran tema: Scene, escena.

Fijaros el papelón que ha hecho el bajista Barry Sparks. Increíble. Son buenísimos, la verdad. Buenísimos. En esta ocasión, en este tema, ha tocado el pianista Dale Grisa, de Detroit. ¿Cuándo nació Dale Grisa? Pues no quiere que se sepa. Al igual que muchísimos músicos quieren ocultar su fecha de nacimiento. Bueno, a lo mejor está relacionado con los impuestos, cualquiera sabe. Que son cosas tan, bueno, normales también, en cierto modo, ¿no? Ahora vamos a pasar a otro tema de este gran grupo, el INS Conspiracy. INS es un servicio de emigración que duró hasta el 2003, en el que se transformó dividiéndose en otros servicios. En fin, mala fama este tipo de servicios de inmigración, sobre todo los de la actualidad, con Donald Trump. En fin, tristemente, en un país en el que casi todos los habitantes vienen de otro sitio, incluido Donald Trump. En fin, cosa tremenda. Tremenda, tremenda. Y los verdaderos ocupantes del país, esos están relegados a un segundo plano, tercero o cuarto plano, quién sabe. Increíble este mundo, así es. Pues este tema que vamos a oír ahora se titula así, INS Conspiracy. Vamos a oírlo.

Bueno, esto es real, lo que acabamos de oír y lo que hemos oído en el programa de hoy. No es inteligencia artificial, no está compuesto por ordenador, son ellos tocando con esa velocidad, con ese arte, con esa destreza. Son ellos, pero sorprendente la conjunción, la compenetración y lo que pueden hacer. Increíble verdaderamente. El batería Shane Gallas de Alberta, Canadá. El guitarrista Jeff Coleman de Toledo, Ohio. El bajista Barry Sparks de Lucasville, Ohio también. Increíble. Y ahora vamos a oír otro tema. A Papo Funk. Así, a Papo, esa palabra brasileña. A Papo Funk. Y aquí va a intervenir un teclista que se llama Seth Mitchell y un trompetista, Wes Marshall. Así que vamos a oírlo y vamos a disfrutar con este tema, A Papo Funk.

Seguimos adelante con Cosmos Quad. Magnífica la labor, cortita, pero buenísima. La labor del trompetista Wes Marshall de Mesa, Arizona. Y la del teclista, buenísimo también. Ahora vamos a pasar a otro tema. Un tema que titularon Missing You, echándote de menos.

Bueno, ya hemos visto cómo pueden hacer esto también. La suavidad del tema Missing You, la brillantez, el romanticismo. No tiene letra, es instrumental, pero lo puedes sentir y puede conmoverte, porque son verdaderamente profesionales, músicos, en definitiva. Y ahora vamos a pasar a otro tema, Stretch Hog. Stretch Hog es un tema que nos sorprenderá por su calidad y por su fuerza. Vamos a oírlo.

0: Sorprendente, ¿verdad? Esto ha sido un pedazo de tema increíble, increíble. Y vamos a pasar a otro tema más. Decían que esta gente, Cosmos Quad, estaban obsesionados, no es la palabra, pues una fijación con los perros de raza. De hecho, hemos comenzado nuestro programa con el tema El perro baila. Y ahora vamos a poner otro que se titula Pug, otra raza de perro, en el Central Park.
1: La expresión Pugs in Central Park no tiene un significado literal o de diccionario, sino que hace referencia a un fenómeno cultural y social en la ciudad de Nueva York. Se refiere a las populares reuniones masivas y paseos organizados de perros de razas Pug en Central Park. Dentro de Central Park hay una colina famosa, ubicada en la zona noreste, cerca de la calle 79 y la Quinta Avenida, al noroeste de la estatua de Alicia en el País de las Maravillas. Este lugar es conocido como Pug Hill. Durante los fines de semana, los dueños de esta raza acuden con sus mascotas para socializar, pasear en grupo y permitir que los perros jueguen. Estos encuentros atraen a decenas de personas y son tan reconocidos que incluso inspiraron novelas como el libro Pug Hill de Alison Pace. Como curiosidad, en este escenario se organizan pedidas de mano multitudinarias donde participan decenas de pugs con globos y disfraces.
0: Pues muy bien, vamos a oír el tema Pug in Central Park.

Bueno, una pena, pero se nos acaba ya el tiempo, así que este tema que va a sonar ahora no va a sonar en su integridad, así que probablemente lo dejaremos para la semana que viene. Una pena, de verdad. El tema en cuestión se titula Slow Burn, mojeándose poco a poco, y va a aparecer de nuevo el trompetista Wes Marshall y el teclista Seth Mitchell. Vamos a oírlo, y con él nos despedimos hasta la semana que viene. Un abrazo de Mari Carmen González y Julio Cuder.

0: 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El 13 de diciembre de 2006 se aprobó la Convención Internacional sobre los Derechos de las Personas con Discapacidad. Rosa Moya, de Coria Sin Barreras y OVI Andalucía, nos habla sobre su importancia.
1: Este instrumento jurídico evidenció que los derechos humanos no se estaban aplicando en el colectivo y ha supuesto importantes consecuencias. La convención es herramienta jurídica vinculante por la que la persona con diversidad funcional pasa de ser objeto de cuidados a sujeto de derechos. Se basa en dos puntos esenciales: la accesibilidad universal y la asistencia personal. La primera incluye la movilidad, pero también que los objetos sean fácilmente manipulables, accesibilidad a la información, lengua de signos, braille, acceso a internet, lenguaje comprensible en los textos jurídicos, etc. Destacando que afecta principalmente a las mujeres, porque pueden ser cuidadoras en situación de dependencia. La asistencia personal vela para que la persona con diversidad funcional sea autónoma y dueña de su propia vida con apoyo humano en lo que necesite. Queremos señalar la dicotomía a la que se enfrentan las mujeres con diversidad funcional. Por un lado, la sociedad las concibe socialmente como madres y esposas por su condición de ser mujer. Y por otro lado, al tener diversidad funcional, se les dice que no pueden ser madres, que no pueden tener familia e incluso se les ha esterilizado forzosamente, en el caso de España hasta 2020. Esta realidad nos llena de contradicciones y convierte el día a día en una lucha permanente contra las limitaciones sociales.
0: 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Un proyecto impulsado por la Asociación de Emisoras Municipales y Comunitarias de Andalucía de Radio y Televisión, realizado con la colaboración de la Red Estatal de Medios Comunitarios y la financiación del Ministerio de Asuntos Exteriores, Unión Europea y Cooperación del Gobierno de España.
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Saludos, ¿qué tal? Buenas tardes, bienvenidas, bienvenidos a la Onda Local de Andalucía, tercera edición de Esta Oeste. Hoy es miércoles 8 de julio. Juan Manuel Moreno agradece a los viceconsejeros su gran labor en la Junta antes de dar a conocer su nuevo gobierno. El presidente de la Junta lo ha dicho en el marco de la última reunión de trabajo y coordinación que han celebrado antes del arranque del nuevo Ejecutivo, que se va a conocer en breve. Así lo ha apuntado el presidente de la Junta en un apunte en su cuenta en la red social X, que ha publicado tras ese encuentro y que acompaña de una fotografía en la que Juan Manuel Moreno aparece junto al consejero de Sanidad, Presidencia y Emergencias en Funciones, Antonio Sanz, y los viceconsejeros del Gobierno que ha presidido en la duodécima legislatura ya finalizada. Así, tras su toma de posesión como presidente, Juan Manuel Moreno tiene pendiente anunciar la composición de su nuevo gobierno, algo que, según ha confirmado él mismo en ese apunte, se producirá estos días. Es el apunte de portada. Repasamos más cuestiones de la actualidad en titulares.

0: El presidente del gobierno, Pedro Sánchez, ve desafortunadas las declaraciones de Alberto las que señala que el absentismo es un cáncer. Cree que estas palabras denotan la intención de seguir recortando derechos. La Unión de Autónomos, UPTA, también rechaza estas declaraciones y reivindican que el mayor activo que tienen los trabajadores autónomos son sus empleados. CESIF denuncia el inicio más deficiente de la campaña de alto riesgo de incendios en los últimos años. La Junta lamenta que el Estado no cuente con Andalucía para reformar el reglamento de costas. Y ahora conocemos el estado de nuestras carreteras. José Antonio Pedrosa, desde la DGT, buenas tardes.
1: ¿Qué tal? Muy buenas tardes. Pues a esta hora ya tráfico prácticamente normalizado en las carreteras andaluzas, con alguna dificultad ya en Málaga y la 7, por un lado, en la salida de Marbella por la zona de Las Chapas, así como en otro punto habitual, ya de esta 7 en Nueva Andalucía, en este caso hacia la zona de Estepona. Además, también por obras les pedimos que tengan especial precaución ya en la provincia de Jaén, en la A44, en el entorno ya de Carchelejo, en este caso en ambas direcciones. Al margen de estas incidencias, en el resto de carreteras ya a esta hora de la tarde primará tranquilidad y afortunadamente no registramos mayores complicaciones.
0: Gracias, José Antonio. Conocemos ahora las previsiones del tiempo con Juan Carlos Piña, desde la Agencia Estatal de Meteorología. Buenas tardes.
2: Muy buenas tardes, ¿qué tal? Mañana jueves en Andalucía esperamos otro día de ambiente soleado en el que las temperaturas se mantendrán sin cambios en el litoral mediterráneo y bajarán en el resto de la comunidad, más notablemente en la provincia de Cádiz. Se quedarán las máximas en los 37 grados en Córdoba, Granada, Málaga y Jaén, 36 en Sevilla, 34 en Almería, 33 en Huelva y 26 en Cádiz. Pese a que las temperaturas van a bajar, la EMET mantendrá todavía activados avisos por calor en el interior de la mitad oriental. Por otro lado, soplará viento flojo variable, predominando la componente oeste y siendo fuerte en el estrecho a partir del mediodía. Es una información de EMET.
0: Gracias, Juan Carlos. Continuamos ahora con la actualidad.
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0: Hoy ha habido ronda de portavoces en la Cámara Autonómica. El PP andaluz ha defendido el acuerdo de gobierno alcanzado con Vox y ha pedido normalidad democrática tras la investidura de Juan Manuel Moreno. El portavoz parlamentario popular, Toni Martín, asegura que el PP ha negociado con la única formación dispuesta a hacerlo y con la que comparte parte de su programa. También ha reprochado al PSOE por Andalucía y Adelante Andalucía haber rechazado cualquier posibilidad de diálogo durante el proceso. Martín insiste en que los acuerdos entre partidos forman parte del funcionamiento democrático.
1: Nosotros hemos, desde el Grupo Popular y desde el Partido Popular de Andalucía, hemos hablado, dialogado y acordado no solo con quien quería hablar, con el único partido que tenía intención de dialogar, sino con el único partido con el que coincidimos en cosas. En otras somos distintos, pero en algunas coincidimos. Sobre esos espacios de coincidencia, pues hemos puesto en pie un proyecto para los próximos años en Andalucía.
0: Durante su comparecencia, el portavoz popular señala que el siguiente paso será la constitución del nuevo gobierno, prevista para los próximos días, tal y como hemos avanzado al inicio. Y Vox no desvela cuáles serán sus primeras medidas cuando entre en el Consejo de Gobierno y se opone a la construcción de una mezquita en Sevilla. Su portavoz y futuro vicepresidente, Manuel Gavira, se ha referido a varias cuestiones, como los nombramientos en el Ejecutivo Regional, sobre lo que ha indicado que están trabajando para que el traspaso sea rápido y puedan asumir sus responsabilidades cuanto antes y trabajar en la elaboración de las cuentas. Ha recordado Gavira que las horas previas a cerrar el acuerdo suscrito entre su formación y el PP fueron muy intensas y ha repetido que son dos formaciones diferentes con un objetivo común, que es mejorar, dice, la vida de los andaluces. Ha vuelto a insistir en la prioridad nacional, el campo y las familias por la vía de la reducción de impuestos como sus objetivos de esta legislatura. Ha señalado la disposición de su formación a intentar paralizar la mezquita que se prevé en el polígono sur de Sevilla porque dicen estar en contra de la islamización de los barrios, si bien entienden que lugares como ese son los indicados para impartir la lengua árabe y cultura marroquí, algo que el acuerdo contempla que no se haga en los centros educativos en los que se hacía.
2: Evidentemente nosotros, que es la idea, estamos en contra de la islamización de nuestros barrios. Pero yo lo que quiero es que todos ustedes hoy se vayan con este concepto, prioridad musulmana. Y quiero que este concepto ahora hablen ustedes y digan, todos los que decían que vos eras racista por lo de la prioridad nacional, que lo digan de esto. Los que decían que era ilegal, que lo digan de esto. Y los que quieren que sus hijos den lengua árabe y cultura marroquí, que se vayan a esta mezquita si se construye. Y vamos a ver qué resortes tenemos para intentar paralizar esto.
0: Ha explicado también que todavía no se sabe a qué hora será la toma de posesión de su cargo, si este jueves o el viernes. Sobre el anuncio del Consejo de Ministros este martes de la creación de 95 nuevas plazas de jueces y 38 de fiscales en Andalucía, que son casi tantas como en la última década, ha señalado Gavira que son poquísimos jueces para las necesidades que hay en Andalucía. Y el PSOE ha cargado contra el líder del PP, Alberto Núñez Feijóo, por sus declaraciones sobre el absentismo laboral. La portavoz adjunta socialista en el Parlamento, María Márquez, acusa a Feijóo de mezclar las bajas médicas con el absentismo y de situarse del lado de los empresarios frente a los trabajadores. La dirigente socialista ha recordado que muchas personas permanecen de baja por enfermedades graves o mientras esperan atención sanitaria y ha criticado que se cuestione también el trabajo de los profesionales sanitarios que tramitan esas incapacidades.
3: Los trabajadores no están de baja porque quieren. Hay gente que está esperando una cita, por cierto, desde hace muchísimo tiempo. Aquí en Andalucía, 2 millones de andaluces están esperando una cita con el especialista o poder operarse. Hay personas que tienen una fractura de un hueso. Hay personas que están hospitalizadas. Encima que tienes la desgracia de tener una enfermedad, tienes que tener la desgracia de cobrar menos. ¿Pero qué nos están contando estos señores de la derecha? Además, con una calumnia contra los profesionales sanitarios.
0: Durante su comparecencia, Márquez también ha relacionado esas declaraciones con el reciente acuerdo de gobierno entre PP y Vox. La portavoz socialista asegura que el PP ya no se esconde y que está normalizando postulados de la extrema derecha para justificar sus pactos. En ese sentido, califica el acuerdo firmado por ambas formaciones como el más duro de los alcanzados hasta ahora a nivel estatal y ha advertido de que afectará a su juicio a los derechos de los trabajadores, de las mujeres y del colectivo LGTBI. Además, ha anunciado que el PSOE recurrirá todas aquellas medidas del pacto que considere contrarias a la legislación vigente, tanto nacional como europea. De su lado, por Andalucía, sostiene que la estabilidad que defiende Juan Manuel Moreno con su pacto con Vox trae ruina a los

0: Líder en Andalucía y próximo vicepresidente de la Junta, Manuel Gavira, el pasado lunes en el acto de homenaje al considerado padre de la patria andaluza, Blas Infante, celebrado en la Cámara. Rosa Rodríguez asevera que el PP ya ha roto con el legado de Blas Infante, con todo lo que supone dicho personaje histórico y con todo lo que nos dejó.
1: En este lugar en el que nos encontramos, en sede parlamentaria, se celebró el homenaje al padre de la patria andaluza, a Blas Infante, con la ausencia, una vez más, de Vox. Quien va a ejercer las funciones de vicepresidente de la Junta de Andalucía se ausentó de ese homenaje al padre de la patria andaluza. Esto supone una ruptura con Blas Infante por parte de Vox, que eso ya lo teníamos superado, pero también por parte del Partido Popular. El Partido Popular ya ha roto con el legado de Blas Infante.
0: En esa línea lamenta que eso se traduce en la ausencia de declaraciones y de acciones ante la tragedia que han sufrido 300 familias en Palos de la Frontera cuando ha salido ardiendo el asentamiento chabolista en el que vivían. Y en su turno, el portavoz de Adelante Andalucía, José Ignacio García, ha pedido que empiece a funcionar el Parlamento tras la investidura del presidente Juan Manuel Moreno con un acuerdo entre PP y Vox y que se celebren plenos y comisiones parlamentarias antes del paro estival en agosto. ¿Les parece una barbaridad que el PP y Vox pretendan bloquear el funcionamiento de la Cámara hasta septiembre? Por eso creen que hay temas de los que se puede hablar, según afirma. Entre ellos, ha pedido explicaciones en el Parlamento sobre el contenido del acuerdo de gobierno entre PP y Vox, sobre el que ha puesto el foco en concreto en el punto 21, que recoge la creación de un servicio de verificación del fraude prestacional y del padrón y la residencia efectiva.
2: Nos parece un despropósito. Esto no podemos permitirlo como sociedad. Ni los partidos, ni los medios de comunicación, ni la sociedad organizada permitir que estos señores pongan que van a crear un servicio país, casa por casa, desmantelando mafias. Eso lo hace la policía. No un servicio creado, nuevo, sin control, que no sabemos ni quiénes son. Bonilla y Gavira pretenden crear su propia policía paralela como el ICE de Trump. Eso es lo que pone en el acuerdo, en el punto 21 del acuerdo.
0: Así lo ha subrayado el portavoz, quien asegura que denunciarán a las instancias oportunas ese servicio. En paralelo, ha asegurado José Ignacio García que no ha habido conversaciones ni contactos con Juan Manuel Moreno para su investidura. También el portavoz de Adelante señala que pedirán la presencia proporcional de su grupo en los diferentes órganos parlamentarios. El presidente del Gobierno ve desafortunadas las declaraciones del líder del PP, Alberto Núñez Feijóo, en las que señala que el absentismo es un cáncer que no podemos pagar y cuestiona que un trabajador de baja cobre lo mismo que cuando está trabajando. Pedro Sánchez cree que estas palabras denotan las intenciones de seguir recortando derechos laborales, tal como se está plasmando ya en los acuerdos que han firmado PP y Vox en varias comunidades.
3: Creo que es absolutamente desafortunado y que también refleja la forma de pensar que se tiene cuando se habla de estas cuestiones. Y finalmente, yo creo que también el planteamiento de todo lo que se está escuchando por parte de la oposición y también de todo lo que se está acordando en este caso con la ultraderecha en los gobiernos autonómicos son recortes, es cercenar derechos.
0: En general, Pedro Sánchez considera que cuando se habla de absentismo laboral se aborda desde una aproximación equivocada. En su opinión, habría que hablar mejor de bajas laborales o de incapacidad temporal, porque de la otra manera se pone un estigma sobre esta realidad. Pues siguen las reacciones por esas polémicas palabras del líder nacional del PP, en las que, como decimos, dejaba entrever su intención de recortar bajas médicas de trabajadores para luchar contra el absentismo. Tanto partidos políticos como sindicatos han salido en defensa de los derechos laborales. También desde la Unión de Profesionales y Trabajadores Autónomos, UPTA, rechazan estas declaraciones y reivindican que el mayor activo que tienen los autónomos son sus empleados. Eduardo Abad es su presidente.
4: Desde UPTA las rechazamos de plano. Son más de 500.000 de trabajadores autónomos los que tienen asalariados a su cargo. Más de 1.100.000 trabajadores por cuenta ajena. Sabemos perfectamente que los trabajadores que tenemos son el principal activo para que nuestros negocios funcionen. Y cuando un trabajador coge una baja laboral es porque tiene una patología que un facultativo se la ha prescrito, no porque el trabajador quiera dejar de venir a trabajar.
0: UPTA considera un grave error identificar las bajas por incapacidad temporal con el asentismo injustificado. Para la organización, este planteamiento traslada un mensaje equivocado a la sociedad.

0: Pone bajo sospecha a trabajadores que se encuentran enfermos y cuestiona de forma indirecta el criterio de los profesionales sanitarios encargados de valorar cada proceso de incapacidad temporal. Eduardo Abad.
1: Por lo tanto, el tratar de confundir, el tratar de poner en tela de juicio, primero, lo que un facultativo dispone, nos parece que es atrevido. Y segundo, que los autónomos vamos a velar siempre porque la salud de nuestros asalariados esté por encima de todas las cosas. La salud de nuestros asalariados es salud para nuestro negocio.
0: La Unión de Profesionales y Trabajadores Autónomos recuerda además que la legislación ya regula las prestaciones económicas durante los procesos de incapacidad temporal y que la percepción del salario durante una baja depende de la normativa aplicable y, en su caso, de los convenios colectivos que puedan mejorar la cobertura. Pues a todo esto, hoy el presidente de la COE, de la patronal, Antonio Garamendi, ha salido en defensa de Feijóo y ha optado por quitar hierro al asunto y defender al líder del PP tras haber lanzado esa idea en público. Lo ha hecho en la presentación este miércoles del informe Trabajo y Empresa, los nuevos retos laborales en España, y ha denunciado que las bajas casualmente suelen pedirse los lunes y los viernes. Son las 7 y 18 minutos de la tarde, pausa y seguimos.
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1: CESIF denuncia el inicio más deficiente de la campaña de alto riesgo de incendios en los últimos años. La Central Sindical Independiente y de Funcionarios traslada lo que define como grave déficit organizativo del Plan Infoca en el inicio de la campaña. Por ello, exigen a la Junta que complete de forma inmediata el dispositivo de prevención y extinción de incendios forestales. CESIF informa de que hace unos días el dispositivo se encontraba al 90% de los efectivos previstos y en un periodo de máximo riesgo de incendios forestales. De hecho, en estos momentos hay 4 incendios activos en distintos puntos de la comunidad, otro estabilizado y 5 controlados, y todo además en el último día de esta ola de calor que lleva ya varias jornadas azotando la comunidad por temperaturas encima de los 40 grados. Y por cierto, las organizaciones integrantes de la Mesa Social del Agua han pedido que las más de 300 personas afectadas por el incendio en un asentamiento de Palos de la Frontera este lunes sean atendidas, reubicadas de manera urgente y digna, a la vez que se pongan en marcha los mecanismos necesarios para su pronta reincorporación al tejido productivo andaluz, del que son, dicen, una pieza esencial. Precisamente, el Ayuntamiento de la localidad onubense ha aprobado una ayuda extraordinaria de 6.000 euros destinada a Cruz Roja para atender las necesidades de los afectados. La medida ha sido acordada durante una reunión urgente de la Junta de Gobierno local, convocada tras el suceso y con el objetivo de ofrecer una respuesta inmediata a esta emergencia. Y la Junta lamenta que el Estado no cuente con Andalucía para reformar el reglamento de costas. La consejera en funciones de Sostenibilidad y Medio Ambiente, Catalina García, ha acudido a la conferencia sectorial celebrada hoy y la ha calificado como decepcionante porque, dice, se ha reducido a una mera exposición informativa, sin ofrecer espacios reales de concertación ni integrar las alegaciones de los territorios. Catalina García manifiesta su descontento ante la decisión del Gobierno de España de proseguir con la tramitación del proyecto de Real Decreto que modifica el Reglamento General de Costas, postura que se mantiene a pesar de las reclamaciones presentadas por Andalucía y la mayoría de las comunidades autónomas del litoral. La consejera considera que se ha ignorado el consenso territorial en un asunto de vital importancia para la gestión costera.
2: Lo que tenemos muy claro desde Andalucía es que vamos a volver a hacer alegaciones, vamos a volver a pedir que todos los expedientes que se estaban tramitando tengan una singularidad dentro de esa modificación, y vamos a seguir insistiendo en que la modificación del reglamento de costa solo puede servir para atender a la directiva europea, pero no para modificar la ley por la puerta de atrás. Y de ahí Andalucía no se va a mover.
1: Las regiones costeras demandan la paralización de la tramitación del reglamento hasta que se aborde una revisión integral de la ley de costas. Argumentan que las modificaciones propuestas inciden directamente en competencias autonómicas, afectando a actividades económicas estratégicas y a diversos modelos de gestión territorial. Van a dar las 7:23 de la tarde. Repasamos ahora la actualidad local y provincial.
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1: Abrimos la crónica local en Málaga. Investigadores malagueños avanzan en el estudio del glioblastoma, uno de los tumores cerebrales más agresivos. Paco Carbonell, Color Comunitaria.
2: Un equipo internacional liderado por la investigadora Tanja Dusik, científica del Sincrotrón ALBA de Barcelona, y Elena González Muñoz, responsable del grupo Reprogramación Celular y Modelos Celulares de Enfermedades para Aplicaciones Biomédicas de IBIMA, plataforma Bionard y profesora del Departamento de Biología Celular de la Universidad de Málaga, ha logrado un avance significativo utilizando una combinación de nanomateriales de vanguardia y luz del sincrotrón. El trabajo estudia esferoides 3D de células de glioblastoma, uno de los tumores cerebrales más agresivos y de peor pronóstico. El objetivo ha sido observar cómo responden estos sistemas biológicos complejos a un nanocompuesto basado en carbón, DOTS y riluzol, evaluando los cambios moleculares que se producen en el conjunto celular tras la exposición a esta formulación. Para estudiar el comportamiento del glioblastoma en el laboratorio, el equipo utilizó esferoides tridimensionales, pequeñas agrupaciones de células que crecen en forma de esfera. Uno de los hallazgos más prometedores del estudio es la selectividad del tratamiento. Esta aproximación permitió identificar respuestas moleculares claramente diferenciadas entre los esferoides de glioblastoma y los astrocitos, aportando información clave sobre la distinta sensibilidad de cada tipo celular frente a la exposición del nanocompuesto.
1: Y en Córdoba, la Diputación refuerza la campaña de incendios de verano con 17 bomberos y 3 nuevas autobombas nodriza. Rubén Montero, Matías Prat Radio, en Villa del Río.
3: La Diputación de Córdoba, a través del Consorcio Provincial de Prevención y Extinción de Incendios, ha reforzado la campaña de incendios de verano sumando un total de 17 nuevos bomberos, 3 nuevas autobombas nodriza y la realización de quemas controladas de material combustible junto al Infoca en Baena, Puente Genil y Palma del Río, lo que permitirá incrementar la capacidad operativa de los parques de bomberos y mejorar así la atención a la ciudadanía ante posible emergencia. Así lo ha explicado el presidente de la institución provincial, Salvador Fuente, quien ha presentado una nueva campaña de sensibilización y ha resaltado que la prevención y la extinción de incendios constituyen una prioridad para esta institución, especialmente durante los meses de verano, cuando aumentan los riesgos derivados de la alta temperatura y la actividad agrícola y forestal debido a la acumulación de material combustible generado tras el invierno por la intensa lluvia, por lo que era una necesidad imperiosa actuar de forma decidida. Saludo desde la provincia de Córdoba.

Moby hizo levitar anoche al público sevillano en la Plaza de España. El músico, DJ y productor neoyorquino pasó este martes por el icónica Santa Lucía Sevilla Fest en el marco incomparable de la Plaza de España, llena de un público entregado. Sonaron temas míticos de su amplísima discografía como este Natural Blues, acompañado de una potente banda de músicos. Por cierto, su primer single, Go, datado 1991, también pasó por la setlist que ofreció Moby anoche y figura en la lista de las mejores canciones de todos los tiempos, según Rolling Stone. Además, ha sido el primer concierto de Moby en Sevilla y el único que da el artista en toda Andalucía.

0: Y una curiosidad sobre Moby, su nombre de pila es Richard Melville Hall, pero recibió su apodo a los 10 minutos de nacer, en alusión a su parentesco lejano con el escritor Herman Melville, autor de Moby Dick. Pues tras el paso de Moby anoche por el icónica Santa Lucía Sevilla Fest, hoy es el turno de otra estrella internacional, Maroon 5. Así nos despedimos hasta mañana en la primera edición de De Esta Oeste. Siguen informadas e informados en su emisora municipal o comunitaria, también en nuestra página web y en los perfiles de las redes sociales. Que pasen feliz noche.
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